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1: ¿Qué tal? ¿Cómo le va? Son las 6 de la tarde, la hora de las noticias. La hora de la verdad expuesta, por supuesto, a través de Grupo Fórmula, radio, televisión, Telefórmula, internet, YouTube y todas las plataformas sabidas y por haber en este martes 4 de agosto. Óscar Holguín, ¿día de qué? Un saludo.
6: Muchas gracias, Pepe. Muy buenas tardes. Hoy es Día Mundial del Leopardo Nublado. Es un leopardo, pero más pequeñito, no es de los grandes felinos. Poquito más de un metro, vive en el sudeste asiático y está en peligro de extinción. Por eso la fecha de hoy es para crear conciencia de la importancia de su conservación. Lo estamos invitando a que forme parte de la conversación vía WhatsApp. Tenemos un número directo entre ustedes y nosotros, 55 48 48 03 94. Si quiere participar en el debate, en la transmisión en vivo de YouTube, hay un chat que permanece abierto las dos horas de este espacio informativo, en donde también tenemos un sondeo que renovamos todos los días. Solamente se puede votar vía YouTube. Mucha atención, hoy estamos preguntando si es posible prohibir que los menores de edad usen redes sociales. No si se debe prohibir o no, si es posible prohibirles las redes sociales, sí o no. Reitero, solamente se puede votar vía YouTube.
1: Ya sabe usted el camino, a través de YouTube nos da su opinión y eso es lo que pesa y lo que importa. Le damos poder a su voz, como dice el eslogan de Grupo Fórmula. La presidenta de la República firmó ya el decreto para fortalecer todo lo que tiene que ver con la transparencia. Promete publicación mensual de contratos oficiales. Quedarán reservados, sí, documentos relacionados con la seguridad nacional, a criterio claro del gobierno.
7: Con este decreto ya no lo dejamos a criterio del servidor público, ya no lo dejamos a criterio de un secretario, de otra secretaria, de un director, de un área de Pemex o de CFE o de cualquier secretaría. Ya hay un lineamiento específico de realmente lo que debe ser transparente y aquello que por el procedimiento administrativo judicial no puede informarse, dado que está en un procedimiento y puede caerse el procedimiento judicial o administrativo, o lo que realmente es de seguridad nacional.
1: Este decreto presidencial es parte del nuevo esquema de transparencia impuesto por el gobierno federal tras la desaparición del INAI, el Instituto Nacional de Acceso a la Información y Protección de Datos, que según la presidenta de la República estaba infestado de corrupción.
7: Cuando desaparece el INAI, porque aunque los adversarios y otros digan que era la mejor institución del mundo, no lo era. Número uno, porque representaba un gasto enorme. Además de pues lo que ya conocemos, los escándalos de corrupción de los propios consejeros del INAI.
1: Esto dijo sobre el tema del INAI. Vamos a hablar, claro, con quien fue el último presidente de este instituto para que nos dé, por supuesto, su opinión. El gobierno mexicano no caerá en la censura, insiste por cuarto día consecutivo la presidenta de la República. El derecho a la información, dijo, no es mercancía.
7: Pero entrar a un proceso de censura desde el gobierno, de determinar si el contenido es uno u otro, es muy peligroso. Y no vamos a caer en eso. Pero que la audiencia, pues, tenga el derecho de quejarse, al menos. Y es verdad lo que dices. El derecho a la información es eso, un derecho, no es una mercancía. Está establecido en la Constitución como derecho.
1: La consejera jurídica de la Presidencia de la República, Luisa María Alcalde, denunció una campaña de desinformación contra los lineamientos para la protección de los derechos de las audiencias.
8: Inició esta campaña primero pretendiendo establecer una falsa narrativa de que se trataban de lineamientos que lo que buscaban era censurar. y también una narrativa muy alejada de la realidad, que establecen que lo que se pretende es que sea el Estado el que determine como última palabra qué es verdad, qué no es verdad, que pueda callar voces, que pueda limitar opiniones. Nada de esto está establecido en los lineamientos.
1: Es lo que dice la consejera jurídica de la presidencia. Por cierto, este martes fue publicado en el Diario Oficial de la Federación el decreto que establece la reorganización de la Oficina de la Presidencia de la República. Desaparece la vocería presidencial y se mantiene la Coordinación General de Comunicación Social. Todo el mundo está pendiente, sobre todo los jóvenes de primer ingreso a la Universidad Nacional Autónoma de México, a las licenciaturas. Todo el mundo está pendiente de lo que tenga que decir la UNAM respecto a las sedes y las fechas, claro, para el examen de control presencial para ingresar justamente a la UNAM. Aspirantes aceptados presentan primeros amparos indirectos contra la prueba. Rechazan la cancelación del examen virtual. El gato corto de Fren, el gato culto de Fren, harto de tantos trámites y demás, dice que la UNAM es solo un síntoma.
9: El examen de la UNAM dura minutos, mientras el sistema social mexicano se hace eterno con sus trampas y acordeones, rechazándonos a todos.
1: Miau. Esto es lo que dice el gato oculto que anda rondando los tejados de la máxima casa de estudios en Ciudad Universitaria y está muy pendiente para mover la cola, pelar los dientes y saber cuándo va a ser el examen y en dónde y de qué manera se va a aplicar. Y claro, vamos a analizar todas las aristas de este asunto. Si nos permite, hagamos una pausa. Vamos a regresar para informarle que fue vinculado a proceso la mujer y la hija de la mujer que llegaron a despojar literalmente a los verdaderos dueños de una casa en la colonia del Valle recientemente. Ya fueron vinculadas a proceso. También acaba de ser vinculado a proceso, acaba de ser imputado el famoso R1, acusado por el asesinato de Carlos Manso, autoría intelectual. La audiencia se reanudará el próximo viernes. Volvemos con esto y más.
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0: con toda la información. Le adelantaba antes del corte que hoy ocurrió la imputación en contra del R1, acusado de la autoría intelectual del asesinato de Carlos Manso, quien fuera el presidente municipal de Uruapan, allá en Michoacán, asesinado el día 1 de noviembre, el día de muertos, allá en Uruapan, Michoacán. Vamos contigo, Marcos Morales, tú tienes esta información con todo detalle, es la novedad que ya se formuló la imputación. Adelante.
1: Así es, Pepe, muy buena tarde, y es que la Fiscalía de Michoacán formuló este día la imputación por el homicidio del alcalde Carlos Manso Uruapan en contra de Ramón Ángel Álvarez Ayala, alias el R1, presunto líder del cártel Jalisco Nueva Generación, mismo que es señalado como el autor intelectual del crimen. Sin embargo, la defensa solicitó la duplicidad del término constitucional, por lo que será hasta el próximo viernes, cuando sea vinculado a proceso o no por este delito. La audiencia se realizó vía remota. El Ministerio Público formuló la imputación en contra del R1, y cabe recordar, permanece recluido con prisión preventiva por otros delitos federales en el Penal Federal de Máxima Seguridad del Altiplano, en el Estado de México. Ante esta solicitud de la defensa, el juez determinó que será a las 9 de la mañana del próximo viernes cuando se reanude dicha audiencia. Pepe, es la información.
0: Muchas gracias, Marcos Morales. Gracias por esta información. Estaremos pendientes de la reanudación de la audiencia el próximo viernes a las 9 de la mañana, cuando se reanude, pues, esta comparecencia. Que estés muy bien y muy buena tarde, Marcos.
1: Quedamos al pendiente, buena tarde.
0: Quedamos muy al pendiente, por supuesto. Y estamos también contigo, Juan Antonio Jiménez, porque hablábamos hace un momento de que fueron vinculadas a proceso Virginia Vázquez y su hija Diana Chía por el despojo de inmuebles. También tenemos información de que fueron desmantelados 4 centros de procesamiento de huachicol en distintos puntos del país, sobre todo en el centro de la República Mexicana, centro norte. Estamos contigo, te escuchamos. Buena tarde.
2: Gracias, Pepe. Un juez de control vinculó a proceso a Virginia Vázquez García y su hija Diana Chía por el delito de despojo de un bien inmueble ubicado en calles de la alcaldía Benito Juárez. Tras escuchar las pruebas, el impartidor de justicia determinó mantenerle la medida cautelar de prisión preventiva justificada y fijó un plazo de 2 meses para el cierre de la investigación complementaria. Al término de la diligencia, el abogado de la víctima, Luis Jiménez, indicó que en la audiencia las mujeres habían señalado que ellas son inocentes de esta acusación, pero que no hubo ningún intento para tratar de llegar a un acuerdo reparatorio. Vamos a escuchar parte de lo que dijo Luis Jiménez.
3: No ha habido ninguna intención por parte de ellos y tampoco por parte de nosotros.
4: ¿Qué fue lo que dijo en la diligencia de probable responsable?
3: Que ellos no han cometido ningún delito.
4: Entonces,
3: esa es la defensa que ellos tienen y se basan en ciertas cuestiones de índole civil.
2: Cabe señalar que en la primera audiencia, al llegar a las salas de juicio oral del Poder Judicial donde se llevó a cabo esta diligencia, Virginia arribó en silla de ruedas como parte de su estrategia de defensa. Sin embargo, para la continuación de esta diligencia que se llevó a cabo este martes, ella llegó a pie. Hay que destacar que de Neira Oviedo, la víctima, esto fue parte de lo que dijo en torno a esta situación. Vamos a escuchar.
5: Mira, yo solamente la vi con silla de ruedas en la vez pasada, la verdad es que ignoramos por qué haya sido, ahorita la vimos caminando fervientemente, igual que a su hija, y las vimos en estado de salud bien, ¿no? O sea, no podemos decir a más porque no traían ningún impedimento ni nada, se mostraron en todo momento lúcidas, atestiguaron, todo fue funcional.
2: De esta manera, Pepe, Virginia, como su hija, van a continuar el proceso en prisión en el penal de Santa Marta, Catitla, debido a que las audiencias aseguraron que no cuentan con un domicilio propio. En tanto, el inmueble ubicado en Cerrada de Matías Romero 18 continuará bajo resguardo de las autoridades ministeriales en lo que se vence esta investigación. Pepe, el reporte de esta primera nota.
0: Gracias, sí, queda claro entonces cómo viene el proceso. Por otro lado, te decía, la Fiscalía General de la República

0: ahorita desmantela cuatro centros de procesamiento de huachicol en San Luis Potosí, Hidalgo y Morelos, y aseguran más de 1 millón de petrolíferos y también de sustancias químicas, Juan Antonio.
1: Y espérate, la Fiscalía General de la República dio a conocer que desmanteló 4 centros de procesamiento ilícito de combustible en San Luis Potosí, Hidalgo y Morelos, en los que aseguraron litros de hidrocarburos, maquinaria y equipo para el procesamiento y alucinamiento de diversos combustibles. Las autoridades indicaron que la investigación en estos casos se originó con motivo de diversas denuncias anónimas recibidas por el agente del Ministerio Público de la Federación. En cumplimiento de una orden de cateo, se aseguraron 8 tanques de 80 mil litros aproximadamente, 8 cilindros horizontales sin medios de identificación, 6 cilindros verticales, 894 contenedores de 1000 litros cada uno, una máquina asfaltadora, un generador eléctrico diésel, una máquina roscadora y terraje eléctrica portátil para tubos, así como otros objetos al inmueble, mientras que una planta del uso generadora de diésel, entre 500 mil y 600 mil litros de petrolífero, equipo de cómputo, 40 cinchos de seguridad para escotilla de pipa, documentación diversa y una camioneta, mientras que en la laguna de San Vicente, en San Luis Potosí, fue asegurado un predio que era utilizado para realizar actividades relacionadas con el huachicol, y ahí se aseguraron 18 tanques verticales, 2 líneas de producción de hidrocarburo, 40 mil litros de petrolífero asegurado tipo petróleo crudo y diésel, una toma de muestra ácido sulfúrico, 2 frascos de color ámbar de hidrocarburo, una muestra de hidrocarburo y documentos, mientras que en Tizayuca, Hidalgo, el inmueble, ahí en el que catearon, se localizaron 32 contenedores con capacidad para 1000 litros, 25 contenedores para 5000 litros, 456,300 litros de hidrocarburo. Y la última denuncia, en Cuautla, Morelos, se observa el ingreso constante de pipas escoltadas por camionetas, además de un olor fuerte a hidrocarburos y químicos. Es el reporte que te tengo, Pepe.
0: Muchas gracias, gracias, Juan Antonio Jiménez. Es increíble, ¿no? Este proceso delictivo perfectamente organizado, ahí enclavado en donde nos está señalando el propio Juan Antonio Jiménez, a la vista prácticamente de todo el mundo, cerca incluso de instalaciones policíacas, y ahora nos enteramos de la capacidad de producción de esas mini refinerías o mini huachicolerías o como le quiera usted llamar. Seguiremos informando sobre ese tema. Ya llegó lo de la universidad. A ver, atentos, muchachos, atentos. Entre el 12 y el 19 de agosto próximos, se aplicará el examen de control presencial en las siguientes fechas y sedes. Está diciendo el boletín de la universidad, el comisionado de la Dirección General de Comunicación Social de la universidad. A ver, en León, Guanajuato, el examen presencial de control se aplicará los días 12 y 13 de agosto. En Oaxaca, Oaxaca, el 13 de agosto. En Tijuana, Baja California, el 15 y el 16 de agosto. En Ciudad de México, los días 17, 18 y 19 de agosto. En caso de dudas o aclaraciones, las y los aspirantes podrán ingresar a la dirección que dice aquí la universidad, es ayuda-aspirante.dgae.unam.mx. Lisbeth Hernández, estamos contigo. Adelante, por favor.
2: Hola Pepe, buenas tardes. Efectivamente, la Universidad Nacional Autónoma de México publicó este comunicado que pues ya estabas tú informando. Mañana, miércoles 5 de agosto, podrán consultar en el micrositio del concurso de selección a licenciatura 2026 las listas por programa, entidad académica y modalidad con el puntaje mínimo requerido para ser candidatos para este examen de control, para este examen presencial. La liga es www.degae.unam.mx, ahí en el apartado de licenciatura 2026, ahí es donde deben consultar, y a partir del viernes 7 de agosto, los aspirantes que cumplan con este puntaje mínimo podrán ingresar con su clave personal a tu sitio. Ahí estará alojado dentro de este micrositio el concurso de selección de ingreso a licenciatura para este ciclo escolar 2026-2027, y de esta manera les van a dar sus para el examen de control, que es presencial, esto ya lo sabíamos, y ahí les van a detallar la fecha y la hora para que pues se presenten a este examen de control. Dependiendo de la entidad, ya dabas tú las fechas, y si no, las pueden también consultar en internet. Las vamos a repetir: entre el 12 y 19 de agosto son las fechas en las que se va a aplicar. Hasta el momento han informado de estas sedes: León, Guanajuato, el 12 y 13 de agosto, Oaxaca, el 13 de agosto, Tijuana, Baja California, 15 y 16 de agosto, y la Ciudad de México, 17, 18 y 19 de agosto. Para cualquier duda, pueden consultar los aspirantes la página de ayuda aspirante de gae.unam.mx. Y pues que protejan mucho su folio, también sus datos personales, es lo que recomienda la universidad, porque con este folio es donde van a poder estarse registrando para su cita para el examen de control. Pepe, el reporte que tenemos hasta el momento es lo último que informa la UNAM.
0: Gracias, Lisbeth. Sí, acaba de salir hace escasos minutos este comunicado. Muchas gracias, Lisbeth Hernández, que te vaya muy bien.
2: Gracias, igualmente, pendientes.
0: Gracias, pendientes. David Galván, estábamos hablando del México Rojo. Elementos del ejército desmantelaron un narcolaboratorio en Los Reyes, Michoacán, valuado en 4,000 millones de pesos. Es algo increíble, te escuchamos, David.
3: Así es, Pepe, y pues cada vez nos sorprende más la capacidad que pueden tener estos grupos delincuenciales, y ahora fue a través de acciones del Gabinete de Seguridad que elementos de la defensa localizaron e inhabilitaron una instalación que funcionaba como laboratorio clandestino para la elaboración de metanfetaminas en el municipio de Los Reyes, Michoacán. El personal castrense y de la Guardia Nacional procedió al aseguramiento de 2,970 litros, casi 3,000 litros, y aproximadamente una tonelada de sustancias químicas para fabricar estupefacientes, así como 12 reactores de síntesis orgánica y otros insumos de esta instalación, que en conjunto representan una merma a la delincuencia estimada por las autoridades en unos 4,421 millones de pesos. Esto por las capacidades de producción que tenía este laboratorio, y que bueno, pues podrían producir una enorme cantidad de metanfetaminas para llegar a los consumidores. Otro golpe a los grupos de tráfico de estupefacientes, ahora en Culiacán, Sinaloa, fue ejecutado por personal del ejército mexicano. Localizó dos áreas de concentración de precursores químicos para fabricar drogas sintéticas. Fue así que decomisaron 2,000 litros de sustancias químicas para elaboración de esos estupefacientes y dos quemadores, con una afectación económica a la delincuencia organizada, según las autoridades ministeriales, de 38 millones de pesos. Así que pues estos golpazos, Pepe, a las estructuras financieras de la delincuencia organizada y de los grupos del narcotráfico en nuestro país.
0: Gracias, David, gracias por la información. Buena tarde.
3: Buenas tardes, Pepe, seguimos pendientes.
0: Seguimos pendientes. ¿Se acuerda? Le informamos en su momento un incendio en un estacionamiento de la empresa PepsiCo Sabritas, allá en Matamoros, Tamaulipas. Informábamos de la destrucción de varios vehículos repartidores, sobre todo de refrescos y de productos. Se hablaba de 50 y tantos vehículos incendiados o inutilizados, incendiados totalmente. Fueron algo así como 47, 48, nos lo dijo el fiscal del estado de Tamaulipas el otro día, por teléfono. Y bueno, los dañados fueron otros tantos, fueron otros 10 o 12, total, 50 y tantos vehículos, vamos a cerrarlo en 60, quedaron damnificados. Bueno, pues resulta que en un principio se hablaba de la posibilidad de un cortocircuito como causa de este siniestro. Bien, pues ahora la fiscalía descarta ya esa posibilidad. La fiscalía dice que el incendio fue provocado. Estamos contigo, Ignacio Aceves, adelante, por favor.
4: Hola, Pepe, ¿cómo estás? Muy buenas tardes. Pues efectivamente, el día de hoy, el fiscal de justicia en Tamaulipas, Jesús Eduardo Gobea, dijo que el incendio en la empresa PepsiCo en Matamoros fue provocado. Dijo que en las cámaras aparece la silueta de un hombre, el cual no ha sido identificado. Se están realizando las investigaciones con cámaras también del sector privado, de alguna de las casas que están en el lugar, para ver si logran identificar a la persona. El día de hoy dio a conocer que este incendio fue provocado en dos puntos del estacionamiento, donde efectivamente fueron 57 unidades las que se consumieron por el fuego. Y también dijo que, a pesar de que fue provocado, descartan que se trate de alguna extorsión por parte del crimen organizado. Lo niega categóricamente. Dijo que en las entrevistas con los empleados y los directivos de esta empresa, pues desconocen que haya habido algún tipo de amenaza, algún tipo de extorsión, por lo que dijo sí fue provocado, vamos a investigar por qué, pero no fue por extorsión.
0: Pues muchas gracias, Ignacio Aceves, gracias por la información.
4: Buenas tardes.
0: Gracias, buena tarde. Vamos a esperar qué dice la Fiscalía de Justicia del Estado de Tamaulipas. Vamos con Irán Salas. Fue asesinada una joven adolescente en un centro de rehabilitación de Tapachula. Hay 13 detenidos a estas horas. Estamos contigo, Irán Salas. Adelante.
5: ¿Qué tal, Pepe? Te saludo con mucho gusto desde el estado de Chiapas. Y efectivamente estamos hablando de una menor de 13 años de edad que fue encontrada muerta al interior del centro de rehabilitación para personas con problemas de adicciones en la ciudad de Tapachula, Chiapas. Este hecho derivó, como tú lo acabas de informar, Pepe, en un operativo y la detención de 13 personas, mientras las autoridades están investigando si la menor fue víctima de abuso físico. De acuerdo con los primeros datos, la menor fue localizada sin vida dentro de la casa hogar denominada Filipenses, ubicada en el ejido Álvaro Obregón del municipio de Tapachula. Hasta el momento, las autoridades, Pepe, no han confirmado la causa oficial del fallecimiento, pero testigos denunciaron que en el centro de rehabilitación, Pepe, los internos eran sometidos, son sometidos, pues, a tratos físicos y psicológicos considerados crueles como parte de los métodos de tratamiento, por lo que la Fiscalía mantiene abierta esa línea de investigación para determinar si dichas prácticas estuvieron vinculadas con la muerte de esta menor de 13 años. En ese operativo fueron detenidos 12 hombres y una mujer, quienes quedaron ya a disposición del Ministerio Público por los presuntos delitos de homicidio y resistencia a particulares, y prácticamente la Fiscalía, Pepe, estará investigando para esclarecer las circunstancias del fallecimiento de esta menor de tan solo 13 años de edad.
0: Muchas gracias, gracias por la información, Irán. Estaremos atentos.
5: Te mando un fuerte abrazo desde el estado de Chiapas.
0: Igualmente un saludo para toda la audiencia frecuente allá en aquel estado del sureste mexicano. El gobierno de la República insistirá en recuperar los bienes decomisados por Estados Unidos a Ismael El Mayo Zambada. Esto lo asegura, lo dijo por la mañana la presidenta de la República.
6: Para que quede muy claro, todo lo que sea benéfico para el pueblo de México, esa es nuestra función y nuestra tarea. Si hay incautación de bienes a cualquier narcotraficante o delincuente de cuello blanco que está en Estados Unidos, vamos a solicitar que sea entregado a México en el marco de las leyes, porque el principal daño se ejerció aquí y lo que se determina en el marco de las leyes de colaboración.
0: Esto dijo la presidenta de la República para recuperar parte, cuando menos, de los bienes del Mayo Zambada, juzgado en Estados Unidos y condenado a cadena perpetua. Lo sabe usted muy bien desde hace 15 días. Si nos permite, después de una pausa, regresaremos para comentar con usted el tema de los jóvenes aspirantes a ingresar a la Universidad Nacional Autónoma de México que sí aprobaron el examen y que ahora no quieren volver a hacer el examen, porque según ellos, y tienen razón, ya les dieron la entrada a la universidad y ahora les quieren volver a someter a ese examen porque dicen, pues, si pudieron una vez, podrán dos veces. Y los estudiantes dicen, algunos, no, momento, ya demostramos que tenemos la capacidad, ahora necesitamos que no nos hagan otro examen para poder entrar. Y como la universidad está ordenando lo que ya escuchó usted, bueno, pues ahora hay unos amparos indirectos a todo esto. Vamos a hablar a fondo del tema, estoy seguro que le interesa a mucha gente.
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1: En este momento tenemos un enlace con el doctor Javier Martín Reyes, investigador del Instituto de Investigaciones Jurídicas de nuestra Universidad Nacional Autónoma de México, donde por cierto hoy se presentó el cuarto informe de actividades 2022-2026 de la directora de esta institución universitaria, me refiero a Mónica González Contró. Vamos a hablar de esto más adelante, pero primero déjeme saludar al doctor Javier Martín Reyes. ¿Cómo te va, Javier? Buenas tardes.
2: ¿Qué tal, Pepe? Como siempre, un gustazo saludarte a ti y a todas las personas que nos ven y nos escuchan.
1: Gracias, muchas gracias. Estamos hablando del tema de los jóvenes universitarios o aspirantes a ser jóvenes universitarios de primer ingreso y el tema de los exámenes. Si los que pasaron deben de volver a presentar el examen, ya se dijo que sí, pero ellos no quieren. Y los que no pasaron dicen que les tienen que abrir lugar a como dé lugar. En fin, hay una gran arrebato ahí de opiniones y confrontaciones. Y tengo entendido que aquellos que ya presentaron el examen y fueron aprobados están inconformes con tener que volver a manifestar sus capacidades y por lo tanto están buscando amparos indirectos. Nos gustaría mucho tu opinión jurídica sobre el tema.
2: No, pero yo creo que lo primero que hay que decir es que todo esto que está sucediendo es producto de una decisión que no funcionó. O sea, es decir, transitar un modelo de examen a distancia, más allá de que seguramente se hizo con la intención de que alumnos de toda la República, quien vive en Tijuana o en Mérida, tuviera una manera más fácil de presentar el examen. Seguramente las razones medioambientales que se han dado sobre la cantidad de basura, de papel que se consume con el examen presencial, bueno, creo que llevaron a las autoridades a intentar esta modalidad. Los datos, yo te diría, Pepe, creo que son contundentes, ¿no? El comportamiento fue notoriamente atípico en algunas carreras muy demandadas. Estoy pensando, por ejemplo, en medicina, en Ciudad Universitaria. Lo que algunos estudios sugieren es que incluso el 80 o el 90% de las personas que terminaron con los puntajes más altos recibieron algún tipo de ayuda indebida, es decir, que ahí hubo trampa, ¿no? Al mismo tiempo, yo te diría, Pepe, creo que la medida que toma la universidad es una medida que claro que genera afectaciones. O sea, es decir, a mí me parece absolutamente entendible que un alumno que no hizo trampa, que sí estudió y que sacó el puntaje para entrar a cualquier carrera, hoy diga, a mí se me está afectando porque se me está pidiendo que presente un examen adicional donde otra vez de eso dependerá si entro o no entro. Creo que eso es indiscutible y hay que reconocer. Al mismo tiempo, Pepe, yo creo que no podemos ser excesivamente formalistas y hacer como si esta controversia no se diera en un contexto particular. Y el contexto particular en el que se da es que estábamos frente a una de los mayores, déjame ponerlo así, retos que enfrenta la universidad durante los últimos años. Hoy la integridad de todo el proceso de admisión está en cuestión. Hoy creo que la universidad se está jugando en buena medida su reputación, ¿no? Porque evidentemente esto ha generado una enorme cantidad de críticas. Y sí creo, Pepe, que aunque la medida que toma la universidad es una medida que genera afectaciones, es una medida jurídicamente defendible. ¿Por qué, Pepe? Porque yo no alcanzo a ver de las alternativas que había disponible.
1: Pero es una medida impugnable.
2: Es una medida controvertible, sí, se van a presentar amparos, yo creo que buena parte de esos amparos van a ser admitidos, Pepe, pero yo creo que en el fondo, cuando se entre a analizar los argumentos de los alumnos, tendrían que ser amparos que sean negados. Por una razón muy sencilla, Pepe, porque aquí lo que tenemos son derechos que están chocando. Hay una afectación a los derechos de los alumnos que ya habían sido admitidos o que tenían un puntaje que los ponía en los lugares más altos, y sin duda hay una afectación. Pero también hay una afectación muy grande a todos los alumnos que quedaron fuera por las trampas que se presentaron. Entonces, aquí lo que tenemos que encontrar es un balance entre estos dos grupos. Déjame te pongo un escenario de la siguiente manera. Tú imagínate que en la carrera de medicina todas las personas que fueron admitidas presentaran un amparo y que se los concedieran. Bueno, eso implicaría que estaríamos respetando los derechos de los alumnos que no hicieron trampa y que se les respetaría su acceso a la universidad, sin duda. Pero eso también implicaría que estaríamos admitiendo a un 80 o 90% de alumnos que sí hicieron trampa. Entonces, en una ponderación, yo creo, Pepe, que a final de cuentas, estas afectaciones individuales, que las hay y que hay que reconocerlo, creo que terminan siendo compensadas con lo que se gana con el examen de control. El examen de control lo que permite es garantizar de nueva cuenta la integridad de un proceso importantísimo y sobre todo, Pepe, lo que garantiza es que aquellos alumnos que no hicieron trampa y que en condiciones ordinarias hubieran sido admitidos puedan tener un lugar en la universidad, ¿no? Y yo te diría, yo entiendo perfectamente el descontento de estos alumnos que legítimamente dicen, oye, ¿por qué me pides un examen adicional si yo no hice trampa? Al mismo tiempo, creo que habría que decirles a estos alumnos que a final de cuentas, si ellos estudiaron y pasaron el primer examen, es altamente probable, por no decir casi seguro, Pepe, que pasarían el segundo examen. Porque en este segundo examen, como va a ser presencial, las oportunidades para la trampa se van a reducir y eso lo que va a hacer es que el puntaje mínimo para acceder a cualquier carrera baje, ¿no?
1: Javier, la duda surge por lo siguiente. Tú ya presentaste el examen. Independientemente de si hiciste trampa o no, ya no quieres presentar un segundo examen porque ya recibiste una carta de ingreso de aprobación al esfuerzo que hiciste. Si mentiste o no mentiste, eso no se puede probar. Eso no hay manera individual de probarlo. Entonces, por lo tanto, bueno, esta gente a la que hizo trampa, si quieres, puede decir, no, yo ya tengo mi aprobación, así que tengo que entrar. Y si no, los voy a acusar con el juez. Entonces, los jueces pueden ordenar medidas obligatorias porque, pues ahí está la ley, están los amparos indirectos. Yo creo que el rector y tú y la gente de la UNAM no quisiera que eso sucediera, pero puede llegar a suceder legalmente hablando porque el derecho de audiencia, artículo 12 de la Constitución, tengo entendido, o 14, no recuerdo muy bien, tiene que ver con esto, ¿no? Entonces, si no se les concede derecho de audiencia en lo individual, pues ellos pueden presentar un amparo. Es decir, está atrapada la universidad y claro, hizo esta propuesta emergente, sin duda encomiable, pero muchos que ya fueron aceptados dicen, basta, yo ya estoy aceptado, ya me dieron mi carta, ahora me dan mi lugar.
2: No, a ver, pues mira, yo lo primero que diría es, yo creo que estas personas están en todo su derecho a presentar los amparos. Yo jamás voy a condenar ni estigmatizar a una persona que acude a un tribunal a defender sus derechos, y yo te lo digo, creo que si hay afectaciones. Ahora, jurídica y constitucionalmente, Pepe, cuando hay derechos que están en conflicto, aquí hay un conflicto clarísimo, que es los derechos de los alumnos que no hicieron trampa y que tienen que presentar un segundo examen y que habían sido admitidos, pero también del otro lado no podemos ignorar, Pepe, los derechos de aquellos alumnos que no hicieron trampa y que por los tramposos no lograron ese porcentaje. Tienes toda la razón del mundo. Individualmente es prácticamente imposible saber quién hizo trampa y quién no hizo trampa. Pero en el agregado, claro que tenemos evidencia contundente de que la trampa estuvo ahí, que estuvo presente en prácticamente todas las carreras y que en algunas carreras, de nueva cuenta, pongo el ejemplo de medicina, Pepe, es 80 o 90%. Entonces, creo que jurídica y constitucionalmente se puede justificar. Déjame, te pongo un ejemplo. Es como si en una elección se acredita que hubo una compra de votos o que se repartió dinero al 80 o al 90% del electorado y que eso definió el resultado a final de cuentas. Por supuesto que cuando se anula una elección, que es algo que sucede perfectamente posible, la Constitución, las leyes mexicanas así lo contemplan, hay afectaciones a los ciudadanos que fueron a votar y que no incurrieron en ninguna irregularidad. Y cuando se anula una elección es obvio que esos votos se afectan. Pero claro, ¿por qué se termina anulando una elección, Pepe, ¿no? Cuando suceden irregularidades que son determinantes? Simple y sencillamente porque la integridad y la validez de esa elección está en cuestión. Creo que ahorita estamos en un escenario muy similar en varios sentidos. Hoy ese examen que se aplicó no fue confiable, ese método que se aplicó permitió la trampa y ese método no permite identificar quiénes hicieron individualmente la trampa, aunque es evidente que ya hay ahí un vicio de origen. Por eso creo que jurídica y constitucionalmente, aunque es una medida que afecta derechos, es una medida que es idónea y necesaria y proporcional para alcanzar esa finalidad que es
1: el examen, Javier Martín Reyes, se aplicó, entiendo que, corrígeme por favor, entiendo que fue por mayo. ¿Por qué dejaron pasar tanto tiempo y darse cuenta por ahí de mediados de julio que esto había ocurrido, que había sido inconsistente la aplicación del examen, las curvas estas que dieron la incidencia de los jóvenes que acertaron con mucho tino, por ejemplo, en la carrera de ingeniería aeroespacial o en la carrera de medicina? Tengo entendido que es donde más se notó el incremento. Caray, pues esto fue un error muy grave de la universidad. ¿Por qué tardó tanto la universidad? Claro, no, tú no eres funcionario de la universidad, pero eres parte de la universidad. ¿Por qué tardó tanto la Casa de Estudios en darse cuenta? Porque se le vino encima el mundo.
2: No, a ver, mira, yo ahí sí lo que te diría, obviamente, con toda sinceridad, es que no lo sé, pues justamente por lo que tú dices. Es decir, yo soy investigador en la UNAM, soy profesor en la Facultad de Derecho también. Desconozco cuál fue el proceso interno al interior de las áreas que dependen de la Secretaría General. Te lo voy a decir con toda sinceridad. Yo no estoy seguro, pero eso es mera ignorancia, no quiero aquí hacer ningún tipo de insinuación. Sí se hizo un análisis estadístico tan detallado y tan refinado como los que se hicieron. Es decir, creo que esto empieza a crecer en el debate público gracias, uno, a que los datos son transparentes. Eso es una primera gran cosa que tiene la UNAM. Y segundo, porque hubo muchísima gente técnicamente muy competente que empezó a hacer análisis con un nivel y, digamos, una rigurosidad que creo que es obviamente alabable, porque eso permitió que hoy estemos en este debate público y que hoy se estén corrigiendo esas, claro, esas cosas. Pues sí, te diría que eso también tuvo costos. Ya renunció la Secretaría General de la UNAM, ¿no? Que creo que también es algo, claro, que habría que meter a la balanza, ¿no?
1: Que estaba identificada justamente con el gobierno en turno, ¿no?
2: No, mira, yo tengo la impresión de que Patricia Dávila tiene una trayectoria muy larga al interior de la universidad. Es una persona que sí, en cierto sentido, déjame ponerlo, había tenido diferentes cargos, ¿no? Como muy en contacto con la comunidad universitaria. Yo no me atrevería a decir que es alguien cercana o al gobierno o a la 4T. Seguramente ella tendrá algunas ideas en términos filosóficos que de repente alguien pueda ubicar, pero no, creo que fue una buena funcionaria universitaria. Ella compitió, de hecho, en el proceso anterior para la rectoría. Creo que el rector Lomelí tuvo una buena decisión de integrar a su equipo de trabajo, pues, una persona que también había aspirado al cargo y que tenía muy buenas credenciales. Y yo la verdad es que la renuncia sí la leo, pues, como un reconocimiento de que, como fueron áreas a cargo de la Secretaría General las que estuvieron a cargo principalmente de esta decisión, pues que ahí tenía que haber un costo y una consecuencia. Entiendo que ese es un poco, por lo menos yo así alcanzo a leer, la lógica de presentar la renuncia, de que se acepte y de que ahora tengamos una nueva autoridad en la Secretaría General. Pero yo diría, incluso, Pepe, yo tengo una valoración positiva de los otros aspectos de su gestión, aunque también creo que hay que decirlo, aquí es evidente que ese examen en línea no funcionó de manera adecuada y sí generó el problema en el que está metida ahorita la universidad, ¿no?
1: Pues muchas gracias, Javier, por esta conversación difícil, lo entiendo, para ustedes allá en la universidad, pero bueno, la gente está atenta a todo este proceso. Seguiremos en contacto, si nos permites.
2: No, una conversación necesaria, y así como hablamos de otros temas, por supuesto que hay que hablar también del UNAM, querido Pepe.
1: Claro que sí, por supuesto. Gracias, doctor Javier Martín Reyes, investigador del Instituto de Investigaciones Jurídicas de la UNAM, donde, le digo, hoy se presentó el cuarto informe de actividades 2022-2026 de la directora del instituto, Mónica González Cuantró. Y ahí el rector dijo que la universidad atraviesa una coyuntura que demanda preservar y fortalecer principios como la legalidad, la transparencia, la equidad, la integridad académica y la confianza pública. Fue lo que se dijo hoy en este momento. Vamos a una pausa breve, volvemos enseguida.
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7: El corazón de una ballena azul es tan enorme que un ser humano podría nadar fácilmente por sus arterias principales.
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7: Un caracol puede dormir hasta 3 años si el clima es demasiado seco o frío para su supervivencia natural diaria.
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8: La Secretaría de Seguridad de la Ciudad de México informó que durante el mes de julio y los 4 primeros días de agosto han logrado la detención de 54 integrantes de los grupos criminales La Unión y Antiunión Tepito, quienes disputan el control de la colonia Centro en la capital. El canciller Roberto Velasco se reunió con Carlos Torres, director general de la Nacional Financiera y Banco Nacional de Comercio Exterior, con quien habló sobre las estrategias para impulsar las metas del Plan México y atraer inversiones extranjeras a nuestro país. La Secretaría de Salud informó que las infecciones por leishmaniasis provocadas por picaduras de insectos aumentaron 3.5 veces más en solo un año, al reportar 475 personas con esta enfermedad que ocasiona úlceras y llagas en el cuerpo. Informó Itzel Vanegas. 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

0: tendremos información. En un momento vamos a establecer nuestro contacto cotidiano con Washington a través de Armando Guzmán para que nos explique lo que sucedió en las elecciones primarias llevadas a cabo hoy en el estado de Michigan y varios estados más donde hay una gran expectativa por el comportamiento de los electores frente a un presidente que tiene en estos momentos que representa obviamente al Partido Republicano, que tiene en estos momentos un 73% de desaprobación. Esto es un poco un laboratorio, un ensayo de lo que puede llegar a ocurrir en las elecciones intermedias del primer martes del próximo mes de noviembre, donde va a haber una elección macro justamente allá en la Unión Americana. Los votantes demócratas están votando en la primaria, donde un candidato de izquierda se enfrenta a una congresista respaldada por el establishment en una contienda sobre la que planea el futuro del partido a nivel nacional. Ya estamos contigo, Armando Guzmán. ¿Cómo te va? Muy buenas tardes.
1: ¿Qué tal? Buenas tardes, buenas noches, Pepe. Ocurre que Michigan está dividido y entonces te puedo adelantar parte de los resultados en los que el señor Sayed, que es un médico hijo de inmigrantes egipcios, está llevando la delantera en esta contienda para ver quién va a ser el candidato de los demócratas al Senado de los Estados Unidos. Quien quiera que gane se va a enfrentar a este hombre, a Mike Rogers. Mike Rogers es un ex congresista republicano que ahora quiere ser senador por el estado de Michigan. Él fue durante mucho tiempo el jefe de los servicios y del comité de inteligencia de la Cámara de Representantes. Es un hombre que conoce muy bien a Washington, es un hombre que conoce muy bien a México, y este sería una elección muy positiva para México. En el caso de los contrarios, y déjame mostrarte, no sé si tengamos a los tres contendientes por el Partido Demócrata. Al-Sayed, que es el que tienes en medio, es el que está ahora tratando de desbancar a estas dos congresistas, Hadley Stevens, y a otra persona que ha tratado también de ser candidato al Senado de los Estados Unidos. Cualquiera de los tres va a recibir hoy la mayoría de la votación y será ese, cualquiera de los tres, el que gane, el que se enfrentará a Mike Rogers. Ahora, la cuestión es esta: cualquiera que gane hoy, lo único que va a ganar es la nominación demócrata. Es muy difícil que cualquiera de los tres sea capaz en noviembre de ganarle a Rogers, pero cualquier cosa puede pasar. La cantidad de votaciones que ha habido el día de hoy han sido muy grandes. Abdul-Sayed, que es el hombre que está en la delantera en toda esta contienda y que llevaba 58,000 votos, es casi nada, pero es solamente la mitad del estado que está votando hasta este momento. Vamos a tener resultados después de lo que sea, de que sean las 7 de la noche en la Ciudad de México, 9 de la noche aquí en Washington. Esa parte del estado de Michigan, en donde está Detroit, por ejemplo, está en el lado, en la costa, no de la costa este, sino en el tiempo del centro de los Estados Unidos. Todo lo demás, todo lo que está arriba en el lago Michigan, lo que hace el techo del estado de Wisconsin, que es parte del estado de Michigan, eso está en el tiempo de montaña. Y por eso es que no tenemos los resultados completos y por eso es que estamos viendo solamente resultados parcializados. Correcto. De cualquier manera, Pepe, esta noche no vamos a tener toda la información acerca de todo esto. Va a tardar tiempo. Habrá que contar también los votos ausentes, porque a pesar de lo que quiere el presidente Donald Trump, los votos en estas cinco elecciones primarias que hay hoy en los Estados Unidos, tanto en Virginia como en Michigan, como en Kansas, como en el estado de Washington, todas estas han aceptado balotas por correo o boletas de votación por correo, y estas tardarán todavía tiempo en contarse. En caso de que ya lleve una delantera considerable, y hasta hace un momento llevaba 55,000 votos más o menos contra 31,000 de su contendiente más cercano, podría ser que esta noche tuviera el gane, pero ahí es donde estamos.
0: De acuerdo, Armando, gracias. Sí, vale la pena la observación, porque de alguna manera nos permite vislumbrar por dónde va la contienda política, el aire político, cómo se respira, y en algunos casos se corta con navaja, con vistas a lo que va a pasar en el primer martes de noviembre. Gracias, Armando, estaremos en contacto.
1: Gracias, Pepe, buenas noches.
0: Gracias, buenas noches, Armando Guzmán, nuestro corresponsal en Washington, donde son ya casi las 9 de la noche. ¿Cómo está el clima? ¿Cómo está el clima para las próximas horas?
2: Muy lluvioso, y es que se está vigilando muy de cerca a la onda tropical número 24, que ya está provocando lluvias en gran parte del país. De hecho, ha comenzado a llover en algunos estados de la República Mexicana, y el pronóstico es que así seguirá en las próximas horas, en concreto en Sonora, Chihuahua, Durango, Zacatecas, Jalisco, Michoacán y también en Chiapas, en donde se mantiene el riesgo de inundaciones y deslaves.
0: Gracias, gracias por el pronóstico del tiempo. Es un servicio para usted que nos favorece con su atención en toda la República Mexicana. Después de una pausa breve, regresaremos la segunda hora a través de YouTube y vamos a hablar de los temas de la transparencia y lo que dijo hoy la presidenta, que el INAI, ya desaparecido, era un nido infestado de politiqueros y de cochupos y de fraudes y de cuestiones impronunciables. Volvemos.

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1: Bien, por favor, ponga tiempo a su reloj, son las 7 de la noche en punto, hora del centro de México. Vámonos directamente a través de la radio y a través de YouTube con un compendio de noticias, lo más importante, un corte de caja con Óscar Holguín al momento.
2: Desde luego, Pepe, examen de control presencial en la UNAM del 12 al 19 de agosto. Se aplicará en 4 sedes, León, Guanajuato, Oaxaca, Oaxaca, Tijuana, Baja California y la Ciudad de México. Los amparos contra el examen de control de la UNAM deben ser rechazados porque está en juego el derecho de alumnos injustamente rechazados. Así lo afirma el abogado Javier Martín Reyes, integrante del Instituto de Investigaciones Jurídicas de la máxima Casa de Estudios.
3: Es una medida controvertible, sí, se van a presentar amparos, yo creo que buena parte de esos amparos van a ser admitidos, Pepe, pero yo creo que en el fondo, cuando se entre a analizar los argumentos de los alumnos, tendrían que ser amparos que sean negados. Por una razón muy sencilla, Pepe, porque aquí lo que tenemos son derechos que están chocando. Hay una afectación a los derechos de los alumnos que ya habían sido admitidos o que tenían un puntaje que los ponía en los lugares más altos, y sin duda hay una afectación. Pero también hay una afectación muy grande a todos los alumnos que quedaron fuera por las trampas que se presentaron.
2: Fiscalía de Michoacán imputa al R1 el asesinato del alcalde de Uruapan, Carlos Manso. El viernes se reanuda la audiencia para definir si Ángel Álvarez Ayala es vinculado a proceso. Tome nota, habrá simulacro nacional de sismo el próximo 19 de septiembre a las 12 del día. Llega a México Pietro Parolin, número 2 del Vaticano. Mañana se reunirá con la presidenta de la República. Morena abre proceso interno contra las diputadas Nayeli Salvatori y Grace Palomares por burlarse de personas de la tercera edad.
4: Desde Morena rechazamos que se tengan estas expresiones hacia las y los adultos mayores. Desde el día de ayer se abrió una... le solicité a la Comisión Nacional de Honestidad y Justicia que abrieran un procedimiento para que la comisión estudie el caso y proceda como decida la comisión. Para mí, se les deberían suspender los derechos.
2: Comerciantes anticipan un cierre de año muy complicado por la situación económica, el cobro de piso, la extorsión y la falta de certidumbre por la revisión del T-MEC. 141 marroquíes murieron en el intento de llegar a Ceuta, según la organización Caminando Fronteras. 70.000 de los 72.000 migrantes que arribaron al enclave español ya han sido repatriados. Alerta roja en Guatemala, el volcán de fuego entra en erupción. Se declara emergencia en los departamentos de Zacatepeques, Chimaltenango y Escuintla.
5: El volcán más activo de Centroamérica entró en fase eruptiva el lunes por la mañana y en la noche aumentó su intensidad con la expulsión de lava y grandes columnas de gases y ceniza. No se han registrado víctimas, pero las explosiones obligaron a evacuar a medio millar de personas. La caída de ceniza solo afecta por ahora a unos 5 municipios, pero la Coordinadora Nacional para la Reducción de Desastres declaró el estado de emergencia para los departamentos de Zacatepeques, Chimaltenango y Escuintla. Pidió además a las familias que creen estar en riesgo trasladarse voluntariamente a los albergues instalados en la zona. En esas regiones viven 1.600.000 personas.
2: Y tras el apagón total, Cuba reconecta su red eléctrica.
5: Este fue el sexto apagón generalizado en lo que va del año y el undécimo desde finales de 2024. Apenas 24 horas antes de este último corte total, un tercio del país, incluida la capital, ya se había quedado a oscuras por un fallo en la red. Según las autoridades, el sistema fue restablecido poco antes del mediodía del martes, pero de todas formas, amplias zonas del país seguían con apagón por la baja disponibilidad de generación eléctrica. La isla de 9 millones ciudades, 400.000 habitantes, sufre constantes cortes de electricidad de varias horas por día debido al estado obsoleto de sus plantas termoeléctricas. El bloqueo petrolero impuesto por Washington dificulta el suministro de combustible para estas plantas y los generadores de respaldo que suelen funcionar con diésel importado. La situación se agravó desde enero con las restricciones al suministro petrolero por parte de Estados Unidos.
1: Hasta aquí el corte de caja con un resumen y lo más importante generado hasta el momento en la información. Al inicio de nuestra edición informativa del día de hoy a través del Grupo Fórmula, comentamos con usted que la presidenta de la República firmó un decreto para fortalecer la transparencia. Promete publicación mensual de contratos oficiales. Quedarán reservados documentos relacionados con la seguridad nacional. Y dice que este decreto es parte de un nuevo esquema de transparencia impuesto tras la desaparición del INAI, que según la presidenta estaba infestado, así dijo la palabra, infestado de corrupción. Tenemos contacto telefónico con el abogado Adrián Alcalá Méndez, experto en temas de transparencia, excomisionado, presidente del Instituto Nacional de Acceso a la Protección de Datos e Información. Adrián, un saludo muy cordial, muy buenas noches, gracias por acompañarnos.
0: ¿Qué tal, Pepe? Muy buenas tardes, noches, en este día lluvioso aquí en la Ciudad de México. Al contrario, gracias por la invitación y por compartir contigo y tu gran audiencia temas de relevancia.
1: Muchas gracias. ¿Qué opinas cuando la presidenta dice que el INAI desapareció porque estaba infestado de corrupción?
0: Bueno, tenemos una opinión diversa. La verdad es que las razones por las cuales, de acuerdo con el decreto de extinción, era por una simplificación administrativa, una simplificación orgánica y pasar hacia un nuevo modelo de transparencia y de rendición de cuentas y de protección de datos personales. Pepe, la verdad es que este respeto, por supuesto, la opinión de la señora presidenta. De hecho, ahorita no ha habido ninguna resolución por parte del Tribunal Federal de Justicia Administrativa o de una instancia administrativa, entiéndase el órgano interno de control de transparencia para el pueblo, de la Secretaría de Anticorrupción y Buen Gobierno, o de la Auditoría Superior de la Federación, que haya afincado alguna responsabilidad de ese calado, de ese calibre. Por lo tanto, yo me apego a lo que establece el decreto de extinción, e incluso la propia presidenta, cuando publicó ese decreto en diciembre del año 2024, habló precisamente que los motivos eran la simplificación administrativa, sí una carga burocrática, porque era una institución de más de 700 personas, sí costaba, o más bien se invertía 1,000,000,000 de pesos, pero en ningún momento se habló de esa razón.
1: Soy respetuoso. Ahora, si estuviera infestado de corrupción, pues ya habría habido una actuación en contra de los corruptos.
0: Es lo que comento, o sea, realmente, de hecho, hoy en la mañanera también le preguntan a la presidenta, le hacen sendas preguntas relacionado con eso y otras cosas. La secretaria Buenrostro contesta que respecto de uno de los casos ya quedó totalmente cerrado, del otro no hay pruebas, no hay elementos para procesar y ya no hay más sobre esa situación.
1: Ahora, el decreto que hoy ha firmado la presidenta de la República para garantizar mayor transparencia, para fortalecer la transparencia, ¿este decreto realmente va a fortalecer ese punto, tomando en cuenta que es el gobierno mismo el que dirige ahora la auscultación de transparencia?
0: Gracias, Pepe. Fíjate que tiene algunos aspectos positivos, no hay que negarlos, ¿no? Y algunos aspectos de preocupación. ¿Cuáles son los aspectos positivos que, en mi opinión, advierto del decreto que anunciaron la mañana y que hace unos minutos se publicó? Primero, vigilancia ciudadana en tiempo real. ¿Qué significa eso? Que pasan de la actualización de cada 3 meses a cada mes. Es decir, los contratos y toda la información se está armada y los contratos se estarán publicando y actualizando cada mes. De tal manera que entiendo que los que se realicen en el mes de agosto los veremos publicados en la plataforma en el mes de septiembre. Y eso obviamente abona a la rendición de cuentas y a la vigilancia social. Segundo aspecto positivo, me parece que es el incorporar a empresas del sector energético. Se ataca directamente uno de los mayores focos históricos de opacidad del sector público. Me refiero a filiales privadas de Pemex y de CFE que solían estar bajo el amparo de la sombra legal. Es decir, eso por disposición legal, por el decreto que está publicado y visible en el Diario de la Federación, me parece obviamente muy, muy positivo. Continuidad de la Plataforma Nacional de Transparencia, a pesar de las situaciones que ha tenido y que comentó la secretaria Buenrostro, creo que mantener la Plataforma Nacional de Transparencia como un instrumento para todas las mexicanas y los mexicanos de fácil acceso, pues obviamente es positivo. ¿Cuáles son las cuestiones que yo advierto, digamos, con alguna preocupación? Efectivamente, lo que tú comentas, Pepe, el ser juez y parte permite, o no permite, perdón, que estas buenas disposiciones de mayor transparencia proactiva, que se publiquen los contratos cada mes, no se estandariza a nivel federal ni a nivel nacional. ¿Por qué? Porque el decreto solamente le aplicará al gobierno federal, a las descentralizadas, al sector paraestatal, pero no le aplica al poder legislativo, al poder judicial, a los autónomos que subsisten, mucho menos a los estados y a los municipios. De hecho, en la última lámina de la presentación que hizo la secretaria Buenrostro, habla de una invitación a las autoridades. Entonces, eso permite una heterogeneización, no hay nada que lo vincule. Y eso también nos genera cierta incertidumbre y disparidad en precisamente en la publicación de la información. Eso por lo que hace el decreto. Y por la otra situación de la simplificación legal que se anunció también, Pepe, habrá que esperar a la iniciativa que se presente ante el Congreso de la Unión. Primero, si los congresistas

0: las filiales de Pemex y la de las de CFE, publicar información con mayor, digamos, prontitud de tiempo, creo que es benéfico. Sí, preocupante el hecho de que existe una disparidad en la publicidad de la información, porque no le será aplicable a todos los entes públicos.
1: Finalmente te pregunto, Adrián Alcalá, te pregunto, ¿este decreto centraliza el control de la información por parte del gobierno?
0: Es que ya lo tenían desde la reforma de que se publica en el diciembre del 2024 y que se materializa con la publicación de la ley en marzo del 2025, Pepe, cuando se crea la nueva instancia de transparencia para el pueblo y la creación de diferentes autoridades garantes, es decir, que cada quien se automandata y cada quien es juez y parte, pues obviamente centraliza en su propio sector, en su propio ente público, la información y cada quien se mandata y se autorregula.
1: Pues te agradecemos muchísimo, abogado, que nos hayas permitido este comentario. Un saludo muy cordial de parte de todo el equipo, ahora que están ustedes pues en otras actividades distintas, quienes desaparecieron del mapa político y del mapa de la información. Se ha debilitado, ¿no?, la transparencia en términos generales, por ello el decreto de hoy, ¿no crees?
0: Sí, totalmente, pero creo que tratan de fortalecer, lo cual es bueno. Ojalá que lo veamos en la materialización, Pepe, porque me comentaban que justo, o sea, la incongruencia, alguien el día de ayer le llegó un acuerdo de ampliación para resolver un recurso de revisión y hoy se publicó un decreto que habla totalmente de abatir causales de reserva de la información. Y bueno, pues al contrario, agradecido contigo y con tu audiencia. Y efectivamente, ahora aquí andamos precisamente en la academia a punto de dar clases ya en este nuevo semestre.
1: Muchas gracias, buenas noches, gracias abogado. Pepe. Adrián Alcalá Méndez, él fue experto, bueno, es experto en temas de transparencia, fue comisionado presidente del desaparecido INAI, comentando justamente el llamado que hizo hoy la presidenta de la República para fortalecer la transparencia, un decreto que fortalece la transparencia, promete la publicación mensual de contratos oficiales y quedarán reservados documentos relacionados con la seguridad nacional. Nos permite, vamos a una pausa, regresaremos con Arturo Ávila, vocero de la bancada de Morena en diputados. Queremos, tenemos varios temas con él, a ver si nos aguanta.
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1: Permítame enlazarnos en este momento con Leopoldo Espejel. Hay inundaciones en la México Texcoco. Hay diversos puntos en graves problemas, sobre todo en la zona de Los Reyes, La Paz. Leopoldo, ¿qué está pasando? ¿De qué se trata?
2: Una intensa lluvia acompañada de granizo, actividad eléctrica que cayó en toda esta zona del oriente del Valle de México, afectando principalmente a los municipios de Chalco, Valle de Chalco, La Paz y bueno, pues Iztapaluca. Pepe, la más afectada es la carretera México-Texcoco, donde el tirante de agua superó los 30 centímetros, severos conflictos vehiculares, pero también toda la zona del paradero Santa Marta-Acatitla, incluido la estación Acatitla de la línea A del metro, el cual, bueno, pues tuvo que pues suspender sus actividades. Por lo menos los usuarios no pudieron ingresar por la gran cantidad de agua que cayó en esta zona. Afortunadamente, ya el servicio está restablecido, servicios de emergencia, protección civil y bomberos están laborando en esta zona para amenguar pues todos esos tirantes de agua. Ya la lluvia ha cesado, pero Protección Civil Estatal ha informado que se tienen previstas para esta noche, Pepe, intensas lluvias, principalmente en el sur, occidente y oriente de la entidad mexiquense, acompañadas de granizo y actividad eléctrica, Pepe.
1: Muchas gracias, gracias Polo por la información, estaremos atentos.
2: Pendientes, Pepe.
1: Pendientes, claro, también le informo que la intensa lluvia está afectando al oriente de la Ciudad de México. Ulises Soriano, tú estás en la motocicleta donde está la noticia. Adelante.
3: Efectivamente, Pepe, muy buenas tardes. Gusto saludarte. Déjame decirte que las lluvias en esta Ciudad de México, sobre todo esta tarde, han complicado un poco la circulación de diferentes vialidades, sobre todo de la alcaldía de Iztapalapa, así como de Tláhuac, Xochimilco, sobre todo en la calzada Ignacio Zaragoza. En estos momentos, en el perímetro de Iztapalapa, ya contamos con diversos encharcamientos que complican la circulación para todos nuestros amigos automovilistas, sobre todo en las incorporaciones a los carriles centrales, una vez cruzando el puente de la Concordia. Mientras tanto, Pepe, pues espera que durante esta tarde-noche a las lluvias y se intensifiquen un poco, sobre todo en la alcaldía Coyoacán, donde también ya ha comenzado una ligera lluvia. Mientras tanto, Pepe, en estos momentos, pues hay lugares que se mantienen en alerta, sobre todo por la caída de diversos árboles que se podrían registrar, así como de pues espectaculares que también se mantienen a las expensas y endebles por cualquier aire de bastante corriente que pueda circular en las próximas horas. Mientras tanto, Pepe, nosotros nos mantenemos al pendiente a bordo de la motocicleta de Grupo Fórmula.
1: Muchas gracias, gracias Ulises Soriano por la información. Muy buenas tardes.
3: Continuamos pendientes, Pepe, buena tarde.
1: Gracias, muy buenas noches. Les damos la bienvenida a Arturo Ávila, eres el vocero de la bancada de Morena en la Cámara de Diputados. ¿Cómo estás, Arturo?
4: Pepe, con el gusto de verte como todos los martes, con el gusto de ver a la gente que nos escucha, a la gente que nos ve, por supuesto, aquí en Radio Fórmula.
1: Hay mucho que comentar, el tema de la transparencia que anunció hoy la Presidenta de la República, me llamó la atención. Estoy de acuerdo con todo lo que hoy nos dijo, pero con lo que no estoy de acuerdo es cuando señala la Presidenta que el INAI fue clausurado, fue cancelado, primero porque costaba muy caro, y segundo que estaba infestado de corrupción. Yo me pregunto, si estaba infestado de corrupción, ¿por qué no se actuó? Ya es un caso cerrado lo del INAI, según ha dicho la propia Raquel Buenrostro, la secretaria encargada ahora de la transparencia. ¿Por qué, si está infestado de corruptos, por qué no se procedió contra los corruptos?
4: A ver, primero decir que los órganos llamados o mal llamados autónomos nacen en la época de los gobiernos finales de Felipe Calderón, principios de Enrique Peña Nieto, con la justificación de que se necesitaban órganos autónomos, así le llamaban. Y realmente lo que pasó es que desconcentraron actividades propias del Poder Ejecutivo que correspondieron por la ley orgánica.
1: La transparencia era necesario trasladarla del Poder Ejecutivo a la sociedad civil.
4: Es que inicialmente la transparencia era una obligación del Estado. Posteriormente se inventaron la lógica de empezar a hacer órganos supuestamente autónomos, ¿no? Y digo supuestamente porque la realidad es que no eran más que cuotas de partidos políticos. Y tú lo sabes, Pepe, no le vamos a mentir a la gente que nos escucha. Ahí había espacios de negociación del PRI, del PAN. ahí había también escándalos de corrupción como los que vimos del personaje este que con su tarjeta de crédito American Express Platino pagó ni más ni menos que una cena pues de varios miles de pesos en un table dance. También vimos, por ejemplo, en casos muy sonados, cómo le otorgaron contratos a quien fuera candidata a la presidencia de la República en 2024, a Xochitl Gálvez. Un contrato que, cómo olvidar, por un supuesto mantenimiento que difícilmente se puede entender de qué era. Y al parecer estos órganos autónomos respondían más a negociaciones entre partidos políticos en donde se colocaban como titulares, ni más ni menos que a personas afines. Vimos diputados que habían sido parte de grupos parlamentarios, vimos exdiputados, incluso vimos consejeros en algunos de ellos que posteriormente se volvieron diputados de partidos políticos. Entonces me parece que cuando se habla de estos órganos autónomos se habla de un tiempo en donde, con la justificación de la autonomía, lo que se hizo fue construir organismos muy caros que no funcionaban, que no daban resultados, que respondían a ciertos grupos políticos y, lo peor aún, que eran muy corruptos, querido Pepe.
1: Eso es, y bueno, si eran tan corruptos, insisto, ¿por qué no se actuó
4: porque,
1: en consecuencia,
4: porque los
1: conforme
4: casos
1: a la ley?
4: Los casos de corrupción forman parte de expedientes que no son parte de esta administración. Tú sabes perfectamente bien que cuando nosotros llegamos a esta administración hicimos varios cambios para desaparecer varios de estos organismos autónomos. Yo insisto en que hoy tenemos varios de estos ya concentrados en la Administración Pública Federal y que sin duda hacen la labor que le corresponde al Poder Ejecutivo.
1: Ayer me llamó la atención Citlali Hernández, a quien le guardo mucho respeto y afecto. Citlali Hernández, la responsable de la parte electoral del partido en el que tú militas, Morena, fue entrevistada e informó pues de la posposición de la convocatoria para los precandidatos a cargos de elección popular, que debió haber sido ayer, se llevó hasta finales de agosto. Y me llamó mucho la atención, no sé si tengamos la imagen de Citlali, ella sentada en su oficina y tiene un cartel con la imagen de la Presidenta de la República y abajo el letrero dice siempre, y del lado izquierdo o junto al cartel tiene otro donde aparece Andrés Manuel López Obrador y dice siempre presidente. Me llamó la atención, más allá de la información, la parte dogmática de poner por qué López Obrador, que yo entiendo no es presidente, fue presidente, bueno, malo, peor, como sea, muy bueno para ti, pero ¿por qué pone la responsable electoral, la muy apreciable Citlali, por qué pone siempre presidente? Tú dirás, es que ese dibujo no es López Obrador, no, pero ¿cómo se le parece?
4: No, a ver, yo diría, ahí dice, gracias siempre, presidente. Y es un dibujo y un diseño. Y en el otro diseño dice, con la presidenta siempre, ¿no? Claro que entendemos perfectamente bien que la presidenta de México hoy es, le duela quien le duela, la mejor presidenta y la primer presidenta mujer después de 200 años de tener finalmente en nuestro país, finalmente una mujer encabezando los esfuerzos de gobernar a un país. Segundo tema. Siempre, siempre reconoceremos a Andrés Manuel López Obrador como el líder de este movimiento. Y yo no sé por qué les espanta tanto y por qué les preocupa
1: tanto.
4: Pero es que
1: ¿por qué tiene que estar
4: diga
1: bajo la sombra de López Obrador?
4: No,
1: una presidenta tan magnífica como la que tú estás ahora advirtiendo.
4: No está cobijada bajo la sombra de Andrés Manuel López Obrador.
1: No.
4: Tenemos una presidenta que brilla por sí sola, que da resultados por sí sola,
1: lo
4: que tiene una enorme...
1: Lo que es por quedar bien.
4: Que tiene, no,
1: lo que es
4: en lo absoluto,
1: bien.
4: En lo absoluto. Yo le tengo un enorme aprecio a la presidenta de México, fui su vocero en la campaña, la conozco personalmente y te lo digo con toda honestidad, no conozco a una persona que ame más a México, que quiera que le vaya bien a México, que esté preparada para presidir a esta nación y que tenga, por supuesto, un plan muy claro para seguir contribuyendo con este proyecto de nación que la presidenta Claudia Sheinbaum Pardo.
1: Estamos viendo la con la desaparición de los órganos de autónomos, etcétera, que ya es un hecho, en fin. Estamos viendo una cada vez mayor concentración del poder por parte del gobierno, no del Estado mexicano, del gobierno. Y esto nos hace pensar en que vamos hacia la autocracia. Por ejemplo, muchos ha debatido el tema de la ley de defensa de los derechos de las audiencias que va a aplicar, entre comillas, sanciones a medios de comunicación, principalmente radio y televisión. La prensa no está contemplada de momento, las redes sociales tampoco. Cuando los medios de comunicación no cumplamos con el objetivo que tiene el gobierno de que se hable con la verdad. Siempre hablamos con la verdad, o intentamos hablar con la verdad, pero el gobierno tiene su verdad y los medios, algunos medios críticos, tienen otra verdad. No quieren medios críticos, quieren un homogeneizar, y para eso no van a censurar. Estoy de acuerdo con la presidenta, no va a censurar, va a ser algo mucho más fino. Le va a presionar al concesionario de radio y televisión para que sancione al informador y lo corra si es necesario, porque si no le van a multar y va a ir contra sus propios beneficios. ¿Y quién quieres poner la caja?
4: Perdón que me ría, querido Pepe, pero bueno, no puedo estar en más en desacuerdo contigo. Es un falso debate. Los lineamientos dejan muy claro cuándo aplica una sanción. Y te los voy a decir. A ver, aplica si no emite el medio de comunicación un código de ética. Es decir, Radio Fórmula en este caso tiene que emitir un código de ética. ¿Cuál? El que quiera. De acuerdo a sus valores editoriales, de acuerdo a su línea editorial. Segundo, por no nombrar un defensor de las audiencias, para la autorregulación. Es decir, Radio Fórmula tendrá que decir, yo nombro a Juan Pérez, a Pedro Vázquez, a Omar Velázquez, defensor de la audiencia. ¿Quién será quien tendrá que tomar estas quejas que lleguen de las personas? Tres, ¿por qué se puede sancionar también por no poner a disposición de las audiencias justamente este mecanismo de defensa? Solo por eso. Oye, si yo digo algo que no debo de decir, me van a sancionar. Falso. Oye, si digo incluso una mentira. Falso. ¿Qué se está pidiendo? Que cuando haya una información, ¿no?, se diga o se informe con veracidad, ¿no? Es decir, que no se digan mentiras.
1: Con responsabilidad.
4: Tenemos un caso muy claro. A ver, acuérdate tú el de Florence Cassés. Se simuló en televisión abierta un operativo que nunca existió, en donde se detuvo a una disque banda de secuestradores.
1: Ah, algo muy parecido después, a lo que simuló el gobernador morenista de Sinaloa.
4: Nos enteramos.
1: Cuando mataron a Héctor Méndez. Sí, no, tienes
4: pero,
1: razón.
4: Pero son, entiendo, pero son temas distintos, porque este
1: no son temas distintos. Se simuló una mentira.
4: Segundo,
1: se hizo una mentira.
4: Segundo tema. ¿No?
1: Ah, y no me digas que la fiscal
4: me recuerda mucho a cuando un
1: locutor, por iniciativa propia.
4: Oye, me recuerda
1: se
4: mucho.
1: Se dijo el gobernador.
4: Me recuerda mucho.
1: Entonces ustedes también arrastran los pies.
4: Pepe, me recuerda mucho cuando un locutor dijo.
1: A ver.
4: Las imágenes que están viendo en este momento corresponden a un enfrentamiento en Sinaloa. Vea usted el cielo nocturno de Sinaloa. Y después nos enteramos que era Yemen, que era Medio Oriente, que era una imagen de guerra, ¿no?
1: Sí, sí,
4: bueno, eso me parece,
1: eso es una mentira,
4: que no es deseable,
1: bueno,
4: para las
1: el
4: audiencias.
1: El medio tiene que salir a decir, a desmentir.
4: Claro, y entonces el derecho a audiencia, que es autorregulado,
1: no
4: se involucra.
1: No voy
4: la
1: a eso.
4: Comisión reguladora tiene que determinarlo.
1: No,
4: segundo,
1: voy a eso.
4: Importante.
1: Voy a la crítica.
4: Ah.
1: Hay opinadores, comentócratas, informadores que critican al gobierno
4: y
1: de la presidenta de la República.
4: Criticándolo.
1: Y si la presidenta de la República se molesta, viene la llamada telefónica y ¿sabes qué? Te aviso. Como estás violando aquí los códigos, te voy a multar con X cantidad de dinero.
4: Es que tú tienes recuerdos del PRI.
1: Del pasado.
4: De los años.
1: Sí, de la censura
4: de los
1: con
4: años 80.
1: Sí, sí.
4: No, cuando hablaba la Secretaría de Gobernación.
1: Ajá.
4: No. Aquí lo único que está sucediendo es, a ver, Pepe puede decir lo que quiera. Y va a seguir diciendo lo que quiera. Solamente cuando inicie este programa habrá una pequeña pleca que diga: las opiniones que se vierten en el programa de Pepe Cárdenas corresponden a opiniones personales y a otras a noticiosas. ¿Cuál es el problema? ¿Cuál es el tema? Ya sucedía antes. Fíjate qué curioso, en el pasado, cuando aprobó el PRI y el PAN una ley muy parecida en 2014, había derechos de audiencias, la IFT tenía la posibilidad de calificar y de sancionar, no era autorregulado el debate. Entonces, me parece que es un falso debate y que algunos comentócratas algunos comentócratas están muy interesados, por razones que desconozco, en poner sobre la mesa un falso debate.
1: Ya te estamos poniendo el cintillo, que tus opiniones vertidas en este espacio son de tu exclusiva responsabilidad.
4: Ahí está, puedes decir lo que quieras. ¿Cuál es el problema?
1: Y tú también.
4: Alguien te dijo algo, no se puede multar por lo que digas. No. Puedes decir mentiras, nadie te va a multar. Ahora, el código de ética de Radio Fórmula estará ligado sin duda al defensor de la audiencia y las determinaciones de autorregulación, si se dijo una mentira o no, serán parte de las decisiones que se tomen aquí en casa. Oye, contenidos contra publicidad. A ver, publicidad contra notas. Hubo una vez un presidente que salía todos los días cuando era gobernador del Estado de México en la última parte de una gran televisora y se anunciaban sus acciones de gobierno, como si fueran parte de una editorial, como de una nota noticiosa. Tiempo después nos enteramos que este presidente pagaba a esta televisora para que esas notas de todas las acciones de gobierno que hacía este gobernador, ¿no?, fueran promovidas en espacio prime time. Eso me parece que es un engaño, porque lo que tenía que haber puesto en la televisora era publicidad, una P. ¿Qué se está pidiendo ahora? Pon una P, que te pagaron por eso. ¿Cuál es el problema? ¿A quién le duele tanto?
1: ¿Sabes cuál es la diferencia? En que antes vivíamos en la dictadura perfecta.
4: En el PRI.
1: Y ahora vivimos la dictadura imperfecta.
4: No, hoy vivimos en una democracia del gobierno desde el pueblo.
1: Ojalá dure muchos años.
4: Gracias, Pepe. Vamos a durar muchos años. Vamos a transformar este país y tendremos un mejor México a pesar de todos aquellos que
1: necesitan
4: tanto
1: daño. Una dictadura.
4: No, un país de mexicanas y de mexicanos.
1: Antidemocracia.
4: De democracia, por supuesto.
1: Gracias, Arturo Ávila. Buenas noches. Vamos a una pausa. Breve, volvemos.
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1: ¿Se acuerda que hemos estado informando, bueno, sobre todo nos está informando nuestra reportera allá desde Quintana Roo, sobre el arribo de miles de toneladas de sargazo que están llegando a las costas quintanarroenses principalmente? Bueno, ayer estábamos comentando la posibilidad de que ese material, ese sargazo, esa alga que llega a las costas, pueda ser utilizada desde el punto de vista industrial y sacarle beneficio. No ser solamente, que no sea solamente una basura, sino que pueda ser utilizada como material. Leímos unas declaraciones interesantes del doctor Antonio Sánchez Solís, investigador del Instituto de Investigaciones en Materiales de la Universidad Nacional Autónoma de México. Y a él acudimos para que nos explique cuál sería eventualmente la utilidad del sargazo que llega a las costas de Quintana Roo, pensando que ha llegado ya 91 mil toneladas y están por llegar quizá otras 90 mil o algo por el estilo. Doctor, ¿qué tal? Muy buenas noches.
2: Sí, buenas noches, José. A tu servicio.
1: Muchas gracias. Bueno, ¿qué tan sólido es científicamente el tema del aprovechamiento del sargazo, por ejemplo, para elaborar mezclas que puedan sustituir al concreto, que puedan servir para hacer banquetas, para hacer guarniciones de las banquetas, para hacer tabiques, para hacer material aislante, térmico, etcétera? ¿Qué tan fácil podría resultar hacer esto y si hay alguien que ya lo está haciendo?
2: Bueno, mira, déjame decirte que hacerlo es muy fácil. El problema es conseguir el sargazo oceánico. El sargazo que ya está en las playas, que está en un proceso de pudrición, ese no nos sirve. Necesitamos el sargazo oceánico, y para tal caso se está proponiendo con barcos especializados traer el sargazo hacia un centro, vamos a decir que de tratamiento de ese sargazo, para obtenerlo como materia prima. En la Universidad Nacional Autónoma de México, especialmente en el Instituto de Investigaciones en Materiales, ya tenemos mucha experiencia en esto y hemos ya producido materiales de construcción. Concretos, hemos producido bloques, hemos producido ladrillos. Este sargazo también lo hemos incluido en lo que nosotros llamamos concreto polimérico permeable. Este concreto tiene la particularidad de que no utiliza cemento. El aglomerante que se utiliza es una resina que se produce a través de una reacción química y se produce una resina que se llama resina poliéster insaturada. Esta resina la utilizamos en vez de cemento, y el concreto que queda es permeable. Es decir, si tú haces una calle con ese concreto, nunca se te va a inundar. Entonces, sí tenemos el conocimiento, tenemos la infraestructura para hacerlo. Ya hemos hecho muchos tabiques e incluso hemos hecho ya calles con este sargazo. Y entonces el problema no es científico, el problema es tomarlo del mar y tratarlo para quitarle el arsénico y los metales pesados que tiene.
1: Porque el sargazo en las playas, doctor, perdón la interrupción, sargazo en las playas ya está podrido, está echado a perder, ese no sirve.
2: Ese no sirve, pero ese no es problema, porque sí lo podemos obtener en el mar para que no llegue a las playas. Ese vamos a decir que esa es la propuesta de este proyecto, obtenerlo en el mar para que no llegue a las playas, y eso que en el mar siempre va a haber la posibilidad de que llegue a las playas, pero si lo tenemos en el mar, entonces ya no va a llegar a las playas y ya no vamos a tener ese problema. Pero entonces no hay que verlo como un problema, sino como un servicio social y también como una oportunidad de negocio, porque esto es negocio, esto da utilidades, da empleos, y no hay que verlo así como que es una como calamidad. Tenemos el conocimiento suficiente para hacerlo.
1: En este momento, la Secretaría de Marina, los recursos del Estado, ¿no han sido suficientes para capturar este sargazo cuando transita, cuando flota en las aguas de los mares cercanos, del mar Caribe, cercanos a la costa de Quintana Roo? Todavía no hay barcos suficientes para recoger ese sargazo, vamos a decir, entre comillas, vivo, que permita industrializarlo.
2: Sí, exactamente, tienes toda razón. O sea, todavía no tenemos esa infraestructura, pero con el plan ahora del gobierno federal a través de la doctora Claudia Sheinbaum, al parecer va a haber algún incentivo fiscal para las empresas privadas que estén posibilitadas para hacer esos negocios, y entonces yo creo que sí va a ser posible, no todo ese sargazo porque es demasiado, pero yo me imagino que si llegan 9,000 toneladas diarias y procesamos, voy a decir que 3,000, para empezar es como suficiente para que la industria privada esté interesada en esta clase de negocios.
1: ¿Han tenido ustedes noticia de ese interés de parte de los empresarios privados?
2: Sí, claro, sí, ya hay varios empresarios, específicamente hay una empresa que se llama Cave Sagarmex, que al parecer va a empezar a funcionar dentro de no sé cuánto tiempo, pero yo creo que máximo en un año va a empezar a funcionar, y esa empresa dice que va a empezar a tratar de primero 50 kilogramos, 50 toneladas de sargazo, y en un año va a estar tratando 500, y entonces esos van a ser sus módulos y solamente se van a replicar hasta llegar a unas 3,000 toneladas diarias.
1: Correcto, pero aún así no es la solución frente a la avalancha, o vamos a llamarle
2: como... No es una solución total. Esto, te estoy hablando solamente de una empresa, pero seguramente se van a unir varias más.
1: Exactamente, esa sería la salida en un momento dado, y comenzar por las zonas que corresponden a la península de Yucatán, por cercanía de traslado, economía de costos y demás, y después pues hacerlo extensivo a donde haga falta.
2: Sí, el plan es poner el centro de tratamiento en Puerto Morelos. Ahí llegaría todo el sargazo, ahí lo trataríamos, y ese sargazo ya sería la materia prima para poder producir con otras compañías otras cosas, desde adhesivos, alginatos, materiales de construcción, mil cosas se pueden hacer con la fibra de sargazo.
1: Pues le agradezco mucho, doctor, que nos haya permitido echar un vistazo a todo esto, que llama mucho la atención por el volumen, por la contaminación, por todo lo que usted me dice, y las posibilidades de sacarle provecho a todo eso.
2: Sí, las posibilidades son infinitas, José, de verdad.
1: Muchas gracias, ¿eh?
2: De nada, José, muchas gracias a ti.
1: Hasta luego, gracias, doctor Antonio Sánchez Solís, investigador del Instituto de Investigaciones de Materiales en la Universidad Nacional Autónoma de México.
3: Las posibilidades, como bien dices, son infinitas. Mira, de todo lo que se puede obtener, fertilizante y composta, biogás y biocombustibles, materiales de construcción, como ya nos lo explicaba, se puede elaborar papel, cartón, empaques biodegradables, incluso cosméticos y productos farmacéuticos, si se aprovechan algunos componentes presentes en el alga.
1: Claro, y se convierte algo que nos está afectando desde el punto de vista de contaminación ambiental, se convierte en algo útil para las comunidades, justamente si se les da el aprovechamiento requerido, pero estamos muy en pañales todavía para ver esto concretado. Pero sí, la universidad, yo se lo quería decir, por ello lo invitamos al doctor Sánchez Solís, le queríamos decir que la universidad ya se está trabajando justamente para darle salida a este problema. Hagamos una pausa muy breve, volvemos enseguida con usted y con más información, claro.
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8: Ser vecino de un royal, imagínate poder decir, mi casero es el príncipe Haakon de Noruega. No es broma, el futuro rey decidió alquilar a partir de septiembre con un contrato hasta el 2029 de al menos 2 propiedades cerca del Palacio de Skagen, su residencia oficial donde vive con la princesa Ahmed Marit y sus hijos. A través de su empresa, Haakon ha puesto en renta una pequeña casa de una recámara y 42 metros cuadrados en poco más de 20 mil pesos al mes. Hay una más grande de 287 metros y un pago mensual de 70 mil pesos. Tiene 4 recámaras, es de 2 pisos y todas las comodidades. El plus es ser vecino de los futuros reyes de Noruega. Es que Haakon ha seguido los pasos de otros royals, como en la corona británica, donde se rentan propiedades para eventos o experiencias gourmet, además de palacios que se pueden visitar. No son cuentos de hadas, son historias reales.
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10: La Coordinación Nacional de Protección Civil informó que el próximo sábado 19 de septiembre de 2026 a las 12 horas se llevará a cabo el segundo simulacro nacional por sismo. El Partido Verde Ecologista respaldó el llamado de la presidenta Claudia Sheinbaum para legislar el uso de redes sociales e inteligencia artificial con el fin de proteger a las infancias, destacando que la reforma del 2024 contempla el combate de delitos digitales contra menores. Esta regulación permitirá el uso de herramientas para desarticular redes delictivas en el entorno virtual. La Secretaría de Seguridad de la Ciudad de México y la COFEPRIS realizaron un operativo digital en el cual suspendieron 31.155 anuncios en redes sociales de productos milagro y fármacos sin regulación que ponían en riesgo la salud pública. Informó Itzel Vanegas. 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
1: Informaremos a usted que el cardenal Pietro Parolin, secretario de Estado del Vaticano, se encuentra de visita en nuestro país. Para hablar de esta visita y de sus objetivos, permítame un contacto con Monseñor Héctor Mario Pérez Villarreal, secretario general de la Conferencia del Episcopado Mexicano. Monseñor, muchas gracias por aceptar la invitación. Muy buenas noches.
11: Buenas noches, Pepe.
1: Gracias. Cuéntenos cuál es el objetivo del viaje de Pietro Parolin, el secretario de Estado número 2 del Vaticano.
11: Es correcto, él es el número 2 del Vaticano y, bueno, su presencia viene a fortalecer la relación con el Estado mexicano y también a traer un momento de escucha, de consuelo también para la Iglesia en México. Tendrá el momento oficial de encuentro con el gobierno y también un encuentro oficial con la conferencia episcopal, además de algunas expresiones sociales que realiza la iglesia.
1: ¿Se va a reunir con la presidenta de la República, tengo entendido, con el secretario de Relaciones Exteriores, Roberto Velasco, y también con ustedes en la conferencia del episcopado? ¿Cuál es el mensaje concreto que se espera que traiga del Vaticano? Porque uno preguntaría, bueno, ¿viene a preparar una próxima visita del Papa León XIV o simplemente es una visita de Estado para buenas relaciones si el interés del Papa no está puesto en México por ahora?
11: Claro, Pepe. Mira, lo primero es, fue una invitación del gobierno, aprovechando que el cardenal estaba cerca de México, en Guatemala. Esto se realiza dentro de la víspera, porque estamos a unos meses de celebrar los 35 años del restablecimiento de las relaciones entre la Iglesia y el Estado en México, 1992. Una anécdota importante a mencionar es que el cardenal Parolin, cuando todavía no era cardenal, fue secretario en la oficina diplomática del Vaticano en México, ahora la Nunciatura, justo en 1992, así ya casi 35 años, cuando este restablecimiento de las relaciones sucedió. Entonces, para él, fortalecer esta relación y seguir avanzando en una mejor colaboración es muy importante. Ciertamente su presencia a todos nos hace soñar con la visita del Papa. Nosotros invitamos al Papa hace ya casi un año, en septiembre fue el Consejo de Presidencia de los Obispos a invitar al Papa a México y él se mostró deseoso de venir. Él quiere mucho a México, como cuando era el superior agustino, visitó más de 30 veces México. Él fue ordenado obispo un 12 de diciembre en Perú y mantiene una relación afectiva y devocional hacia la Virgen de Guadalupe muy, muy fuerte. Por lo tanto, no tenemos la menor duda que el Papa busca el momento para venir. No sabemos si después de esta visita pronto sucederá. Lo que sí sabemos es que nos servirá esta visita para expresarle al Cardenal Parolin el anhelo que tenemos de que él venga a encontrarse con el pueblo de México y la ilusión de verlo, dejarse mirar por la Virgen de Guadalupe cuando esté frente a ella.
1: Pues muchas gracias, Monseñor. Gracias por explicarnos detalladamente cuál es el propósito de la visita de Monseñor Pietro Parolin y la importancia de la reunión con el gobierno, con las máximas autoridades del gobierno mexicano y con ustedes, por supuesto, en la conferencia del Episcopado. Vamos a darle seguimiento, desde luego.
11: Muchas gracias, Pepe.
1: Gracias a usted, Monseñor Héctor Mario Pérez Villarreal, secretario general del Episcopado Mexicano, hablando de la visita del Cardenal Pietro Parolin. Sí, efectivamente, él era parte de la oficina del Vaticano, en ese momento no se llamaba Nunciatura porque no había relaciones, pero era el segundo de la oficina del Vaticano en México y ahora ya es el segundo del Vaticano en el mundo, Pietro Parolin. ¿Qué más tenemos, Oscar?
3: Pepe, al cierre, el embajador de los Estados Unidos en México, Ronald Johnson, acaba de publicar en sus redes sociales que cada arma de fuego detenida antes de que llegue a un cártel es un avance. Aprovecha para dar a conocer que en Arizona, Estados Unidos arrestó a casi 30 acusados, desmanteló múltiples redes de tráfico de armas de fuego, presume la colaboración y compromiso por parte de Donald Trump para interrumpir la cadena de suministro ilícita de armas de fuego. Dice que trabajando junto con las autoridades mexicanas, estamos haciendo que los traficantes de armas rindan cuentas. Hasta ahora, más de 50,000 armas de fuego han sido incautadas bajo esta administración y seguiremos con ello. Entre hoy y mañana, los Estados Unidos e Irán podrían alcanzar un acuerdo para reabrir el estrecho de Hormuz. Así lo dio a conocer el secretario del Tesoro de los Estados Unidos, Scott Bessent. Por cierto, hablando de Estados Unidos, el brote de diarrea explosiva se ha extendido a 15 estados de la Unión Americana. El Centro de Control y Prevención de Enfermedades insiste en señalar a la lechuga mexicana como origen del problema. También es un problema lo que ha ocurrido con los agentes del ICE, que ahora se sabe ocultaron pruebas del asesinato del mexicano Lorenzo Salgado en Houston. Congresistas demócratas denuncian una campaña de desprestigio en contra del migrante. Hay problemas entre Estados Unidos y Brasil. El primero le retiró la visa a la embajadora brasileña en Washington como represalia al retraso brasileño a reconocer al nuevo representante diplomático designado por Donald Trump. Por cierto, que Brasil ha expulsado ahora al embajador argentino y rebajó las relaciones tras los insultos del presidente argentino Javier Milei al presidente brasileño Lula da Silva, Ignacio Lula da Silva. Y hablando de problemas, pues vaya problemas los que tiene Gianni Infantino. Ahora las ciudades mundialistas estadounidenses están exigiendo el pago que en su momento se les ofreció de $1,000,000 a cada una de ellas, con lo cual no ha cumplido, y esto se suma a los múltiples problemas que ofrece Gianni Infantino. La UEFA está pidiendo que se investigue la administración de Gianni Infantino y es parte de todo lo que está sumando en vísperas de una cada vez más cercana elección que tenía en la bolsa y que ahora se ve bastante complicada.
1: Esto va a ser en marzo, va a ser en Marruecos, donde se lleva a cabo esta elección del próximo dirigente de la Federación Internacional de Fútbol Asociación. Estoy leyendo aquí que 7 países de la Organización de Estados Americanos respaldan el rechazo a restricciones electorales en Nicaragua. ¿Se acuerda usted que el dictador nicaragüense Daniel Ortega, auspiciado por su mujer, la que más manda en Nicaragua, Rosa Murillo, de plano salió con motivo del aniversario de Sandino, salió a decir que se acabó, no iba a volver a haber elecciones en Nicaragua, y él, Daniel Ortega, y su mujer, Rosa Murillo, se vuelven eternos para el pueblo de Nicaragua? Sobre esto, la OEA respalda, bueno, perdón, me decías, discúlpame, Tenemos una foto del segundo del Vaticano, ya está en México, está con el secretario de Relaciones Exteriores, Roberto Velasco, nos acaba de llegar esa fotografía, como tal, se la ponemos a sus órdenes. Bien, pues hasta aquí llegamos con lo importante de la información, gracias por su atención, por su confianza y todo lo demás. Oscar, buenas noches.
3: Excelente noche, Pepe.
1: Quédese en radio con la Fórmula Financiera. Y quédese también con Sol Rivera en el programa del doctor Leonardo Curcio, que ya va a estar de regreso el día de mañana. Gracias. Nosotros mañana a 6 de la tarde, todas las noticias, todas las voces.

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0: Hola, ¿qué tal, amigos? Muy buenas noches. Estamos aquí transmitiendo en vivo desde la Ciudad de México. Es Fórmula Financiera. Soy Mari Carmen Cortés. Como siempre, me da muchísimo gusto que nos acompañe el día de hoy. Y bueno, mucha información. Hoy, entre lo interesante de la mañanera, la presidenta Sheinbaum y desde luego la secretaria de Anticorrupción y Buen Gobierno, Raquel Buenrostro, presentaron un decreto desde luego de la presidenta, pues para transformar la transparencia. Va a haber incluso una nueva ley, una reforma a la ley, porque la realidad es que tras la desaparición del INAI, pues se registraron muchísimos problemas, no estaba funcionando. Es un reconocimiento tácito de que la desaparición del INAI, la nueva ley de transparencia, no estaba funcionando, y ahora se van a hacer una serie de mejoras. Habrá que dar el beneficio de la duda, habrá que ver cómo se aterrizan. El gobierno va a seguir siendo juez y parte, o sea, no, la gran ventaja que tenía el INAI con todos sus defectos es que era un órgano autónomo. Pero bueno, eso no regresa. Va a seguir dependiendo de la Secretaría de Anticorrupción y Buen Gobierno, pero por lo pronto se va a acabar la discrecionalidad para que los funcionarios públicos de cualquier nivel, desde secretario de Estado, cualquier funcionario público, decida qué se debe publicar y qué no se debe publicar en materia de transparencia de información. Esto ya se acaba, esta discrecionalidad sobre las reservas, excepto lo que se considere seguridad nacional. Y ahí viene el meollo. Dos Bocas, seguridad nacional, ahí fue seguridad nacional. Entonces pueden seguir metiendo como seguro la fiesta de la FIFA en el Castillo de Chapultepec, seguridad nacional. Pues desde luego que no, o sea, lo tendría que informarse, pero bueno, vamos a ver en la práctica cómo viene. Pero bueno, viene este cambio importante. También se van a publicar ya mensualmente todos los contratos que se tengan por parte del gobierno federal. Habrá transparencia en auditorías y seguimiento de las observaciones, que luego no hay. Y por parte de Pemex y la Comisión Federal de Electricidad, va a ser obligatoria no solo la publicación de los estados financieros que los publican, que ya se realizó hoy día, sino de los contratos y reportes ante agencias extranjeras, porque luego le dicen a los extranjeros lo que no nos dicen aquí. Y entonces creo que en teoría es un avance importante en materia de transparencia. Marco Antonio Madres, muy buenas noches.
1: ¿Qué tal? ¿Cómo estás? Mari Carmen Cortés, muy buenas noches. José Yuste, buenas noches. Y bueno, una buena noticia en el ámbito del negocio de aviación. Las aerolíneas mexicanas han logrado avanzar en el número de asientos que colocan. En los últimos dos veranos han logrado avanzar exactamente 6 puntos porcentuales, debido a los recortes que están realizando las aerolíneas de Estados Unidos en sus vuelos hacia México. Hay que recordar que allá se vive una circunstancia peculiar, y en ese contexto las compañías mexicanas ganan estos 6 puntos porcentuales de oferta entre ambos países. Las aerolíneas mexicanas están avanzando, las compañías nacionales ganan este gap, dice Francisco Madrid, director de STAR de la Universidad Anáhuac. Pasaron de 34.2 al 40% de la oferta aérea, lo cual obviamente es positivo después de los problemas que se han registrado entre los gobiernos de México y Estados Unidos en materia aérea. Y hay que recordar que esto se está dando en el contexto en donde empresas de Estados Unidos recortaron más de 1 millón de asientos en rutas entre México y Estados Unidos. Solamente Alaska Airlines eliminó 240 mil asientos en el último año, mientras que American Airlines redujo en 170 mil sus asientos. Una empresa que se llama Spirit quebró y se perdieron alrededor de 260 mil asientos en el mercado aéreo entre México y Estados Unidos, y esto obviamente está beneficiando a las aerolíneas mexicanas, que están aprovechando esta circunstancia. Por otra parte, los pilotos de aviación piden a las autoridades no autorizar la fusión entre Viva y Volaris. Dicen que los salarios de los pilotos aviadores se irían hacia abajo, y en general demeritarían los ingresos de las tripulaciones al fusionarse estas dos aerolíneas. Es lo que están pidiendo los pilotos de aviación. José Yuste, ¿cómo estás? Muy buenas noches.
2: ¿Qué tal? Buenas noches, Marco Mares, Mari Carmen Cortés, ¿qué tal? Muy buenas noches. Bueno, pues hay datos importantes que da a conocer la Oficina del Censo del Departamento de Comercio de Estados Unidos. Importantes porque México, pues se consolida, México se consolida como el principal socio comercial de Estados Unidos. Con todo el contexto que traemos de aranceles y de pues discusiones con Donald Trump, donde Donald Trump dice que México no, que Estados Unidos no es amigo de, que México no es amigo de Estados Unidos y que no requiere a México para el Tratado de Libre Comercio, y en esta revisión muy complicada que tenemos del Tratado de Libre Comercio, en este contexto, pues la realidad es que México sí se consolida como el principal socio comercial de Estados Unidos. ¿Cuánto es el intercambio total comercial que tiene Estados Unidos con México? Es el 16.5. Ya México alcanza el 16.5% del comercio, del intercambio comercial total que tiene Estados Unidos, siendo el principal socio comercial. Del 16.5 bajamos al 12.6% que lo tiene Canadá. Canadá es el segundo socio comercial, los tres están en el Tratado de Libre Comercio, pero claramente México pues ha aventajado a Canadá en estos últimos meses, el último año. Entonces México está en el 16.5, Canadá con el 12.6% del intercambio comercial total que tiene Estados Unidos. El tercer lugar ya lo ocupa ya de manera lejana China. China con un 6.2% del intercambio comercial, así que el cuarto lugar Taiwán y el quinto lugar lo tiene Vietnam. Con todo esto, bueno, pues sí vemos una situación importante, porque la realidad es la realidad, es una economía integrada la mexicana con la estadounidense, aunque en la revisión del Tratado de Libre Comercio, lo que dice Donald Trump es que lo que quiere es reducir el déficit comercial, y ¿con quién lo tiene más? Pues con México, es el tema. Mari Carmen.
0: Sí, de hecho, el tercer déficit comercial en el semestre, que fue lo que reportó hoy el INEGI Estados Unidos, la oficina del censo, en primer lugar lo tiene Taiwán con el 22% del total, seguido de Vietnam con 21% y luego México con el 20%. Pero el país que más creció su déficit comercial, bueno, Estados Unidos con México. Y aquí que es lo preocupante, que bueno, ni Taiwán ni Vietnam tienen ahorita problemas de libre comercio. Nosotros sí estamos a la revisión del T-MEC y Trump quiere reducir este déficit comercial. El de Canadá sí se redujo, el de México no se ha reducido. Y la principal, lo que más estamos exportando a Estados Unidos, ojo, hoy día no son autos, hoy día son productos tecnológicos, computadoras, chip, todo lo que es productos para las ciencias y tecnologías de la información, que se arman muchos de ellos en las maquiladoras en el norte del país, y muchos de ellos con inversión china. O sea, muchos de ellos, China le está dando la vuelta para las restricciones que tiene, el déficit con China se redujo, pero están en Taiwán, que muchas de las, pues en la isla y está al ladito, muchas de las islas, y para China, Taiwán es China, entonces mucha de la inversión de Taiwán es China, y está creciendo, y la de Vietnam también es inversión de empresas chinas.
1: Pues sí, efectivamente, este es un fenómeno que se está registrando en este aumento de las exportaciones que está realizando México a Estados Unidos. Hay un componente cada vez mayor de las exportaciones relacionadas con el equipo de cómputo, con los insumos necesarios para la inteligencia artificial, y de hecho tú lo mencionabas, Mari Carmen, de los países que han aumentado el nivel de déficit de Estados Unidos, pues están precisamente Taiwán, que es el principal proveedor de importaciones de equipo de cómputo, pero le sigue México. Taiwán tiene el 37.06 y México tiene el 35.30% de la proveeduría de importaciones que tiene Estados Unidos de este tipo de equipo. México, de hecho, se está convirtiendo en una pieza central a nivel internacional en la proveeduría, en la cadena de suministro de productos para los sistemas de inteligencia artificial, de acuerdo con las cifras que reporta el Banco Mundial. Y obviamente, pues esto está desplazando en cuanto al monto de exportaciones a la industria automotriz. Aquí el tema es que es preocupante que se desplace a la industria automotriz, que tiene un mayor componente de contenido nacional y regional respecto, como tú lo decías, Mari Carmen, de este equipo de cómputo y de inteligencia artificial, que no necesariamente tiene un gran porcentaje de contenido nacional o local.
2: Así es, y bueno, por otro lado, el INEGI da a conocer la venta automotriz en México. Otra vez récord, ¿por qué se están vendiendo tantos autos, tantos vehículos ligeros en México? Una economía, pues que si bien decimos que está empezando a crecer, pero apenas está empezando a crecer un poco más. Una economía que tiene problemas con el empleo formal, que el empleo informal sigue campeante, que realmente no hemos visto grandes aumentos salariales. ¿Por qué entonces está aumentando tanto la venta automotriz? Bueno, pues el caso es que en el semestre de enero julio se vendieron 885,349 vehículos ligeros. Esto es 5% más que el año pasado. ¿Qué está sucediendo? Que desde luego, bueno, pues entraron las marcas chinas y han entrado una sobreoferta de producción automotriz que ha mantenido los precios, pues si no a la baja, por lo menos sí similares a los del año pasado. Entonces no han aumentado tanto los precios de los autos, pero también además de estos precios más accesibles está el financiamiento automotriz, un financiamiento que ha estado pues jalando bastante bien, porque están en tasas del 13-14% a 5 o 6 años, y ya el 60% de los autos se compran a través del financiamiento automotriz, así que pues interesantes cifras,
0: ¿no? Y rápidamente la UNAM finalmente publicó ya el calendario del nuevo examen de control, que es un examen de admisión del 12 al 19 de agosto, el León, Guanajuato el 12 y 13 de agosto, Oaxaca 13 de agosto, Tijuana, Baja California 15 y 16.

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0: aquí a Fórmula Financiera y tenemos en la línea, y nos da mucho gusto, a Luis Rosendo Gutiérrez. Creo que ya no me he vuelto a equivocar, Luis Rosendo, qué bueno. Subsecretario de Comercio Exterior de la Secretaría de Economía. Muy buenas noches.
1: Mi queridísima Mari Carmen, muy buenas noches. Me da muchísimo gusto saludarlos. Y además, otra vez en un día importante sí, para el tema del comercio internacional.
0: Bueno, hoy se confirma, son las oficinas de los datos de la oficina del censo de Estados Unidos, que yo que es el INEGI gringo, bueno, el INEGI de Estados Unidos, confirma la importancia de México como principal exportador e importador, principal socio comercial, muy para arriba de todos, pero también tenemos crece nuestro déficit comercial, no es el más alto creo que ya en relación al global, pero sí sigue creciendo, a diferencia del de Canadá, que es el segundo socio comercial, y sí se logró reducir el déficit. Pero cuéntanos.
1: Así es, mi querida Mari Carmen, fíjate que los datos que nos dan hoy demuestran que el déficit comercial de los Estados Unidos con México se mantiene, sin embargo va decreciendo. Hay otros déficits de los Estados Unidos, particularmente con países asiáticos como Vietnam, como Malasia, como Taiwán, que están creciendo a tasas aceleradas por arriba del 40, 50, 60%

0: manera anual. El déficit de México se está contrayendo. Creo que es una buena noticia para nuestro país, porque recordemos que el presidente Trump, si algo trae muy claro, es que o sí quiere reducir el déficit comercial que tiene con México, lo ha venido diciendo, y México está haciendo todo para trabajar en ver cómo podemos eliminar ese déficit comercial, y creo que vamos hacia allá, Mari Carmen.
1: Luis Rosendo, ¿cómo estás? Te saluda Marco Antonio Mares, muy buenas noches, qué gusto saludarte, Luis Rosendo.
0: Marco Antonio, qué bueno que ya regresaste, porque llevabas 3 o 4 semanas de vacaciones.
1: No, ese fue mi compañero Pepe Yuste, que aquí ya está.
0: Yo
1: aquí he estado, pero con mucho gusto de escucharte como siempre, Luis Rosendo. Y yo te pregunto acerca de este dato, que sin duda, el dato de que México se consolida como el primer socio comercial de Estados Unidos es de por sí muy importante, pero creo que el perfil más relevante tiene que ver con esta reducción o el descenso en el nivel del déficit bilateral entre México y Estados Unidos. México ya no es el primer lugar en el déficit que tiene con Estados Unidos, ahora ya lo ocupan otros países asiáticos, Vietnam y Taiwán. México ya está en el tercer lugar. Cuéntanos qué es lo que está ocurriendo, por qué se está dando este fenómeno.
0: Mira, se está dando un fenómeno importante porque Estados Unidos está importando de manera importante, temas de Vietnam y de Taiwán referentes a electrónicos. Recordemos que hoy hay una ola, un gran boom de la inteligencia artificial, de centros de datos en los Estados Unidos, y ellos están importando de Vietnam, de todas partes de Asia, particularmente Taiwán, y también de México. Hay que decir que también México es parte de esa burbuja. Se publicó el fin de semana un muy buen artículo en el Financial Times, en donde habla que México es parte de esa burbuja junto con Taiwán, en donde estamos exportando servidores, CPUs, electrónicos a los Estados Unidos, y hay crecimiento en nuestras exportaciones en materia de electrónicos por arriba del 30%, mi querido Marco Antonio.
1: ¿Qué es lo que estamos viendo, Luis Rosendo? Te saluda José Yuste. ¿Cómo estás? Buenas noches. ¿Cómo te va?
0: José, perdóname, ya le estaba echando bronca ahí a Marco Antonio. Cuando
1: y se sigue sin echar, se lo merece. Se lo merece. Oye, Luis Rosendo, fíjate que qué gusto saludarte, desde luego. Viendo esta situación y en el contexto de la negociación de la revisión del T-MEC, dinos cómo ves los datos de este déficit comercial con Estados Unidos, de que México se considera como el principal socio comercial, en fin, cómo se ven los datos para la revisión.
0: Es una gran pregunta la que haces. No podemos sacar de contexto que el tema del déficit comercial está en el centro de la mesa de negociación. Te comento que hoy por la mañana tuvimos reunión virtual con el subsecretario del USTR, con Jeffrey Gottman, y precisamente lo primero que le dije al abrir la conversación fue: ¿ya te diste cuenta de los datos que publicaron hoy, Jeff? Y me dijo: no, todavía no, y le platiqué obviamente que México ya no estaba en el primer lugar de déficit, estamos pasando prácticamente al tercer lugar del déficit comercial, y sin lugar a dudas, en los próximos meses, varios países nos estarán rebasando y tomando otros sitios, sin que México pierda esto que tú decías al principio, que decía Mari Carmen: somos los principales socios comerciales de los Estados Unidos, nadie les vende igual que México y nadie les compra igual que México. Y eso nos pone en otro lugar en medio de la negociación comercial, que como hemos comentado en este programa, queremos llegar a buenos acuerdos ahora en septiembre.
2: Ahora, el problema con toda esta inversión de Taiwán y Vietnam, y mucha también en México, es que es inversión china. O sea, sobre todo en Taiwán, pues Taiwán, para China, Taiwán es chino. Y hay muchísimas empresas de capital chino en Taiwán. Aquí en la frontera también se están estableciendo empresas de origen chino, que son los que están exportando o que tienen algún socio mexicano. ¿Qué tanto hay de las exportaciones mexicanas, de todo lo que es tecnología, chips, computadoras? ¿Qué tanto hay realmente de empresas chinas y qué tanto son 100% mexicanas? ¿Eso lo podemos saber?
0: Mira, es una buena pregunta, y el digamos que gran porcentaje de las exportaciones, efectivamente estamos hablando de empresas no solamente taiwanesas, por ejemplo el caso de Foxconn, de Winstron, de WeWin, sino también empresas americanas, como es el caso de Flextronic, por ejemplo, que son importantes y están en nuestro país, Micron, que también está en nuestro país. Entonces, hay todo un cúmulo de empresas, Mari Carmen, y como bien dices, buena parte de lo que estamos exportando está integrado en una gran parte, y eso nos preocupa porque si bien son importantes estas exportaciones, el valor agregado vis a vis o en comparación con otras industrias, pues no es lo mismo. Son industrias que vienen, integran dos o tres componentes y se exportan a los Estados Unidos, pero en su mayoría son de Taiwán, Mari Carmen. Son importaciones que vienen directamente de Taiwán.
1: Así es, Luis Rosendo, y este es un tema muy importante, Luis Rosendo, porque en algún momento seguramente se pondrá sobre la mesa por parte de Estados Unidos con pues esta triangulación de importaciones que vienen de países asiáticos a México y que de aquí se exportan a Estados Unidos. Pero, ¿qué podría hacer el gobierno mexicano para ir logrando que estas empresas que son extranjeras y que llegan y traen sus inversiones a México puedan ir transfiriendo su conocimiento a nuestro país y que se pueda ir logrando un aumento del contenido nacional en esta creciente, floreciente industria de cómputo y de insumos para la inteligencia artificial?
0: También es una gran pregunta. Fíjate que dentro del Plan México es una prioridad uno para la presidenta de México, Claudia Sheinbaum, el desarrollar mucho mayor valor y contenido regional, mucho valor y contenido de México, de Estados Unidos y de Canadá también, en nuestra región, y de empezar a importar algunos componentes que hoy tenemos de Asia. Empieza a ver, y comentarlo con absoluta transparencia, y lo puedo platicar si quieren en futuros programas, algunos componentes que vamos a empezar a desarrollar ya en nuestra región, que antes pues ni pensarlo. ¿Por qué? Pues porque eran muy baratos, venían de Asia, etcétera, etcétera, y hoy en esta lógica de buscar fortalecer la seguridad económica de nuestra región, estamos queriendo producirlos en México y hay planes ya para eso. Es buena pregunta.
3: Qué bueno que sea eso. Y ahora la otra pregunta que va asociada con esto, obviamente el tema son las exportaciones electrónicas, Luis Rosendo, lo hemos visto, han crecido más, pero pues también las que nos siguen interesando mucho son las exportaciones automotrices. Sigue siendo pues la industria con principal contenido nacional en México, la que ha sido la campeona manufacturera en todos estos años. ¿Qué está pasando con las exportaciones automotrices?
0: Mira, yo creo que es una preocupación para todos el tema que ha pasado, no solamente en México, sino en el resto del mundo con la industria automotriz. Estamos viendo marcas como Volkswagen, como Toyota, como Nissan, que han sufrido los embates arancelarios, no en México, sino en el resto del mundo también. Estamos en esa preocupación. México ha podido, de alguna manera, déjame llamarle, no ser de los países más afectados, porque ha logrado diversificar buena parte de sus exportaciones que ha perdido en los Estados Unidos y mandarlo a otros mercados, como es el caso específicamente de Canadá, de Europa, que se han ido parte también de las exportaciones, y también de Sudamérica. Estamos por abrir el tema argentino, tenemos un cupo automotriz y estamos trabajando con Argentina para ver si en próximas fechas podemos ya abrir nuestro cupo de Argentina para darle salida a más exportaciones mexicanas en ese país.
2: Oye, y ya hay la fecha concreta de la reunión en Washington, septiembre, pero ya se fijó qué día.
0: Es la primera semana, Mari Carmen, de septiembre. Sin embargo, estaremos viajando la próxima semana a Washington, los equipos técnicos, para de manera, pues ahora sí que, como se dice en México, arrastrar el lápiz en todos los cálculos, en todos los cierres que queremos ya presentar
2: ya fija
0: en
2: la fecha
0: de septiembre.
1: Pues la verdad es que sí hay muchos temas pendientes. Luis Rosendo, ahí te estaremos buscando para que podamos conversar contigo. Subsecretario de Comercio Exterior de la Secretaría de Economía, muchas gracias por la entrevista.
3: Luis Rosendo, gracias.
0: Un abrazo a los tres. Siempre un placer saludarlos.
1: Gracias, muy buenas noches. Y bueno, vamos rápidamente.
2: Entonces, sí, pero pues, lo que aquí le interesa es que todavía no hay fecha y se va a fijar la próxima semana para la cuarta reunión bilateral.
1: Así es.
3: Así es. Y bueno, lo que nos comenta Rosendo, que desde luego estos temas se utilizaron, estos datos se utilizaron hoy para allá, para la próxima revisión del T-MEC, que dicen, bueno, hasta México ha reducido su déficit comercial con Estados Unidos.
2: Bueno, ese punto corto.
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0: Regresamos aquí a Fórmula Financiera y tenemos en la línea a Kenia López Rabadán, presidenta de la mesa directiva de la Cámara de Diputados, diputada desde luego del PAN. Kenia, ¿cómo estás? Un gustazo, buenas noches.
1: Mari Carmen, qué gusto saludarte a ti, a la mesa y por supuesto al auditorio. A tus órdenes, como siempre.
0: Oye, pues has sido muy activa sobre el tema del derecho a las audiencias y pusiste tú sobre la mesa un tema que a la presidenta no le gustó nada, es que también se ejerza el derecho a las audiencias en las mañaneras, porque si no nada más escuchamos lo que ella dice y no hay manera de contradecirla. Pero a ver, cuéntanos, ¿cuál fue tu propuesta que no le gustó nada a la presidenta? Cuéntanos.
1: Bueno, más allá de saber si le gustó o no le gustó, porque me parece que es una referencia personal, te voy a decir qué es lo que hemos estado, pues digamos, generando como oposición desde la Cámara de Diputados, mi querida Mari Carmen. Porque es un tema importante, sí. Es un tema importante para los medios, para los periodistas como ustedes, pero sobre todo es importante para los ciudadanos. Es saber si estos lineamientos generales que buscan proteger los derechos de las audiencias pues garantizan un derecho para el auditorio o, en su caso, lastiman la libertad de prensa y lastiman la libertad de expresión. Ha abierto el Ejecutivo Federal, la Presidencia de la República, una convocatoria para opinar sobre estos lineamientos. Y me parece que es obligado decirle a la ciudadanía, ojalá y participen. Hay algunos temas que se vuelven muy complejos, importantes, digamos, a discutir y a defender. Estos lineamientos no pueden ser el espacio en donde se regule la posibilidad de que los ciudadanos desde el gobierno tengan una línea de qué es verdad y qué es mentira. Me parece que es algo verdaderamente preocupante. El gobierno está, por supuesto, para dirigir la nación en términos de libertades, pero no de censura o no de hacer que los medios de comunicación solamente digan lo que al gobierno le gusta. Porque además es claro, lo hemos visto a lo largo de muchos sexenios, de muchos tipos de gobiernos, de muchos partidos en el poder, es claro que hay una tentación desde el poder, desde el gobierno, en donde se quiere siempre pues tratar de fijar una posición y que esa se vuelva la verdad absoluta, pero en muchas ocasiones ni es la verdad absoluta ni es lo que la ciudadanía piensa. Estos lineamientos generales que están ahora a consulta, que por cierto, métanse, digamos, para quienes estén interesados, los ciudadanos, los medios de comunicación, los periodistas, métanse a poder hacer un análisis de cada uno de los articulados y defendamos juntos la libertad de prensa, la libertad de expresión y podamos así generar una posibilidad real como, pues digamos, como personas inteligentes, como ciudadanos pensantes que somos todos, para saber si queremos escuchar a los alebrijes, si queremos escuchar a Mari Carmen Cortés y ponerle a ese canal, o si nos gusta algún otro. Esa decisión, esa libertad pasa por el ciudadano, no por el gobierno o por qué digan los medios de comunicación o qué digan los periodistas a la hora de opinar o en su caso dar una noticia.
2: Kenia López Rabadán, ¿cómo estás? Te saluda Marco Antonio Mares. Muy buenas noches, Kenia.
1: Marco, qué gusto saludarte.
2: Igualmente. Kenia, tú que eres la presidenta de la mesa directiva de la Cámara de Diputados, tienes que mantener una calidad congruente con este encargo de presidenta, pero sí me gustaría que tú, como experta en materia de derecho, nos dijeras cuáles son, desde tu punto de vista, que ya conoces los lineamientos, los principales riesgos. Yo he escuchado que podría afectar la libertad de expresión, he escuchado señalamientos de que sería una regresión democrática, y desde el gobierno he escuchado justamente lo contrario, que no es un ejercicio de censura, que no representa una regresión democrática, que es un ejercicio que está buscando el gobierno para proteger y darle cobertura a los derechos de las audiencias, precisamente, Kenia. Pero ¿tú qué nos puedes decir?
1: Pues mira, hay muchos temas, por supuesto, a analizar, pero solamente, digamos, para que podamos comunicar este tema tan preocupante y tan importante a la ciudadanía, te diré dos, si me permites. Uno, es que es necesario que se establezcan los conceptos claros en los lineamientos, porque usar conceptos ambiguos, poco claros o imprecisos en un ordenamiento gubernamental es súper preocupante. Hablan de información falsa. ¿Qué es información falsa? ¿Según quién? ¿Quién define si es falsa o verdadera? Hablan de información descontextualizada. ¿Quién decide eso? Yo diría es una de las cosas más complejas, porque una vez que tú definas en un lineamiento que si hay una información falsa después va a haber multas y va a haber sanciones, pues eso es una cosa terrible, porque en estricto sentido ya está el gobierno, digamos, fijando una posición que además puede ser absolutamente personal a propósito de quién es una información falsa, ¿no? Ese es un tema, por ejemplo. Otro, hay una figura que está claramente establecida, que es el defensor de las audiencias, que además dice los lineamientos que van a ser definidos por los propios medios de comunicación. Ok, hasta ahí suena padrísimo. A ver, ¿qué fórmula, qué grupo fórmula tenga un defensor de las audiencias? Y esto es que adentro mismo, digamos, del grupo pueda decir, protejo a la ciudadanía y evidentemente lo hago desde adentro del grupo fórmula. Pero quien va a estar supervisando a este defensor de las audiencias es el gobierno. Y pues eso también suena verdaderamente complejo, valga, si me permiten la expresión, decía tú, siendo presidenta debe ser institucional, es cierto, pero en la institucionalidad también, digamos, se obliga a hacer reflexiones como estas. No podemos tener una comisión reguladora que defina si el defensor de las audiencias hace algo, digamos, bien o mal, porque no puede ser el gobierno, digamos, no puede ser jefe de este tipo de figuras que pues suenan bonitas, el título está padrísimo, ¿no? Hay una persona que defiende a las audiencias, pues, está súper bien, pero si ese que va a defender a las audiencias tiene como una autoridad superior, valga la expresión, al gobierno, pues entonces ya qué tipo de información va a recibir el ciudadano. Y yo creo, de verdad lo digo convencida, porque miren, hoy está un partido, mañana estará otro, antes estuvo otro. El tema es cómo hacer que haya más libertades, cómo hacer que los ciudadanos tengan garantizada la libertad de decidir qué escuchar y qué no escuchar, cómo hacer que los medios de comunicación tengan la libertad de comunicar lo que quieran y deban comunicar.
0: Sí, claro.
1: Obviamente, eso...
2: Claro, que ese es el problema, Kenia. Fíjate que te saludo, José, yo sé. ¿Cómo estás, Kenia? Querido, buenas noches. Qué gusto. Oye, el te escuchaba con mucha atención y fíjate que sí es... pues una historia bastante mala que puede terminar esto, cuando quién define qué va a ser una información falsa o no, porque depende de lo que, si no te gusta la información, vas a decir que es falsa. Claro. Ese es un problemón que tenemos en estos lineamientos de audiencias que está promoviendo el gobierno, y el otro en efecto es el árbitro. O sea, le está bien con la Defensoría de Audiencias, qué bueno que haya un defensor de audiencias aquí, en Grupo Fórmula, en cualquier medio de comunicación, pero va a pasar un árbitro, y el árbitro, ¿qué va a ser? ¿Del gobierno? Entonces ellos van a decidir qué es buena información y qué mala. La verdad es que creo que son dos puntos claves que no pueden pasar.
1: Claro, a ver, mira, hay muchas preocupaciones. Le escuchaba yo a un compañero justamente de Grupo Fórmula, que decía, lo más preocupante es que incluso pueda haber autocensura. O sea, sí, claro. Un periodista...
2: Por mucho, claro.
1: Que ya no pueda decir lo que piensa, porque puede poner en problemas a una producción de un programa, a la propia empresa, al canal completo. Es evidentemente... Y entonces, fíjense nada más, digamos, esto que puede ser un círculo virtuoso, a propósito de defender a las audiencias, se puede volver un círculo totalmente terrible y vicioso. Porque si a un periodista le da miedo, le preocupa muchísimo decir claro. La verdad, porque esa verdad puede incomodar y en su caso...
0: Imagínate, Kenia, un programa como el nuestro, que supuestamente se puede decir que es de información y opinión, si el PIB creció 1.5% y la presidenta dice que es un dato maravilloso, que la economía está muy sólida, y luego salimos nosotros y decimos, bueno, pues no tanto, porque es 1.5%, pero en realidad el promedio tendría que ser mayor y va abajo del 2% del maldito neoliberalismo, y nos van a decir que es fake. ¿Por qué opinamos eso? ¿Por qué no estamos a favor de lo que dice la presidenta? Está bien preocupante eso.
1: Mira, querida Mari Carmen, acabas de decir, y si me permites voy a usar tu ejemplo en las próximas entrevistas. Es una misma realidad con dos visiones distintas.
0: Claro.
1: Es como ves el vaso, ¿no?
0: Medio lleno, medio vacío.
1: O sea, medio lleno, pensando, sí, nada más que lo puedes ver medio vacío diciendo, mira, hay países creciendo mucho mejor, mucho más prósperos, con mayor certeza para los ciudadanos. Y entonces, evidentemente, por eso yo decía, ¿quién define qué es verdad o qué es mentira? Porque a la luz de alguien que lo que quiere es que crezca este país, que haya prosperidad, que haya recursos suficientes, que los chavos, los jóvenes puedan tener un mejor futuro, pues claro que si tú reclamas que hay solamente un crecimiento mínimo de 1.1 o 1.5, pues claro, evidentemente ahí a lo mejor el gobierno o quien sea, porque además fíjate también eso es absolutamente subjetivo.
2: Sí, sí, pues todo quedaría.
1: Las personas van a definir.
2: Quedaría en manos del gobierno. Kenia, se nos acabó el tiempo, desafortunadamente.
3: Gracias,
2: Kenia,
3: gracias,
2: Kenia,
3: un abrazo.
2: Gracias por la entrevista, Kenia.
1: Adiós. Gracias. Un abrazo, gracias siempre.
2: Vamos a un corte, regresamos.
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5: Un equipo de investigadores de España presentó un robot social con inteligencia emocional para apoyar en terapias de niños con autismo. El robot es de bajo costo y tiene múltiples usos potenciales. Es capaz de asistir a terapeutas en el tratamiento de niños con trastorno del espectro autista, debido a que puede expresar emociones propias en función de la interacción con los menores, con el objetivo de mejorar su comunicación social y estado de ánimo. Mediante el empleo de modelos matemáticos y de diferentes modelos de inteligencia artificial, toma decisiones de forma autónoma y es capaz de adaptar su comportamiento en función de la interacción con cada persona. Emplea modelos de visión para reconocer gestos de la cabeza y las manos y distinguir la atención de su interlocutor. De esta manera, calcula la acción a tomar y puede contar un chiste, continuar un juego o cambiar de actividad terapéutica. Soy Aide Rivera. 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
7: El estado de Alaska es el lugar de Estados Unidos donde hay más personas que caminan diariamente hacia su trabajo.
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8: El ATP 250 de Los Cabos celebró sus 10 años con un campeón inédito, y es que el francés Arthur Guéa, de apenas 21 años, sorprendió al canadiense y campeón defensor del título Denis Shapovalov, derrotándolo 6-3 y 6-4 en la final del torneo para conquistar así el primer título ATP de su carrera. Estas fueron las declaraciones del francés después de levantar el trofeo.
9: Estuve muy contento todos los días de ganar un partido más y uno más, y ahora terminar con este trofeo. Quiero aprovechar para darle las gracias a Mextenis, como dijo Denis, una gran organización, es increíble aquí, así que muchas gracias a todos.
8: Con el resultado, Guéa se acercó de manera importante al top 100 del ranking de la ATP y se convirtió en el undécimo campeón debutante de la temporada. Esto es 1540, yo soy Mauricio Ávila en Fórmula Deportes.
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0: Fórmula Financiera, nos da mucho gusto también que tenemos a la línea Josefina Vázquez Mota, ya la sabe, ya fue ex candidata presidencial, secretaria de Desarrollo Social, y has tenido una muy activa carrera, y sobre todo recientemente, sobre los problemas de los chavitos, de los estudiantes y de los apegos a internet. Y ahora que está la presidenta dando esta iniciativa para que además es un problema a nivel mundial, pues tú fuiste de las pioneras, Josefina, en tocar estos temas desde hace por lo menos 3 años que estás con este tema, y pues quería preguntarte, pues, ¿qué opinas? ¿Qué ves? ¿Qué se tiene que hacer? Porque tampoco puedes prohibirle totalmente a los chavos que tengan acceso a redes sociales. ¿Cuál es tu postura?
1: Buenas noches. Mira, Mari Carmen, qué gusto saludarlos. Muy buenas noches. Aprovecho para saludar con mucho cariño también a Pepe, a Marco. Y bueno, pues qué alegría volver a encontrarnos siempre en esta mesa. Y querida Mari Carmen, efectivamente llevo un buen tiempo en esta agenda, escuchando pues ya a miles de niñas, niños, adolescentes y padres de familia. Primero quiero dar la bienvenida, evidentemente, a estas iniciativas, a esta convocatoria, al debate, al diálogo, a la propuesta, porque ya son prácticamente 140 países en el mundo que han venido tomando medidas, regulaciones en diferente grado, pero ya hay claramente una tendencia mundial. Y la verdad es que en México nos habíamos venido retrasando en reconocer estas realidades. Qué bueno que se hace ahora, y hago votos porque este debate sea amplio, sea incluyente, porque bueno, habrá que poner por delante que las niñas y los niños no tienen partido, lo que tienen son derechos. Y lo que yo me he encontrado, al menos, son dos pandemias que estamos enfrentando y una epidemia que tiene una enorme gravedad. La primera de ellas, la pandemia, es esta adicción a los videojuegos. Cuando pregunto cuántas horas, aparte de que el INEGI establece que aproximadamente al día consumen 7 horas de pantalla, pero ya cuando estás frente a ellas y a ellos en los patios de la escuela, con mucha honestidad te dicen 10 horas, 12 horas, 15 horas, y evidentemente esto pasa porque van aparentemente a dormir con estos aparatos digitales. Nosotros sí dormimos, ellas y ellos no duermen, y hay una doble o triple riesgo, porque a través de estas plataformas, de estos videojuegos, pues tanto los pederastas como los criminales han encontrado una vía de reclutamiento, de hacer daño con casi total impunidad.
2: Claro.
1: En México cada día pues están desapareciendo cerca de 29 niñas, niños y adolescentes, que estas desapariciones van a la trata, a los pederastas, y cada hora el crimen organizado está reclutando al menos a 5 de ellas y ellos cada vez pues a más cortas edades.
2: Sí, desafortunadamente, Josefina, ¿cómo estás? Te saluda Marco Antonio Mares, muy buenas noches, Josefina.
1: Gracias, Marco, buenas noches.
2: Josefina, lo que tú mencionas es, sin duda, uno de los riesgos mayúsculos en el uso de los dispositivos en manos de los menores de edad, pues todo esto que tiene relación con distintas vetas de la criminalidad. ¿Sí? Pero yo quisiera que nos platicaras cuáles son los principales puntos que tú aportarías para este debate que se está iniciando, porque hay quienes están abogando por la prohibición total del uso de los dispositivos. ¿Tú qué propondrías? ¿Cuál es la alternativa que tú estarías colocando en la mesa de la discusión pública?
1: Pero Marco, frente rápidamente a la pandemia de adicción a videojuegos, de adicción a la pornografía y una epidemia que crece, que es el tema de las apuestas y la ludopatía, me parece que es fundamental primero, sí, la prohibición del uso de teléfonos inteligentes durante los horarios de clases, porque se ha comprobado que la concentración actual de una niña, niña, adolescente no pasa los 60 segundos, y también se ha comprobado que cuando se evita el uso de teléfonos inteligentes en el aula, no solamente crece el aprovechamiento, sino también bajan considerablemente las violencias digitales como el ciberbullying, el ciberacoso, el sexting. Y esto es fundamental porque está destruyendo la vida de muchísimas niñas y niños de forma cotidiana. Alguien se dirá, oye, ¿qué hago para comunicarme con mis hijos? Pues hay estos que llaman los jóvenes incluso teléfonos tontos, que son los que usamos nosotros muchos años, que no tienen conexión a internet, a redes sociales, y que puedes hacer una llamada telefónica, o horarios que se establezcan estas llamadas, pero creo que sin duda en el mundo esto se ha demostrado. Voy a mencionar rápidamente el caso de Suecia, que ha sacado todo digital de las aulas para regresar al papel y al lápiz. No es que se esté en contra de la tecnología, pero si tú escribes, le tienes 30% más que si solo te creas. Así que esto me parece fundamental. Lo segundo son las edades de acceso a las redes. Voy a mencionar lo que señala la Organización Mundial de la Salud, basado en estudios muy robustos, de 0 a 2 años de edad, lo ideal es que sean cero pantallas. Y en el país, los padres de familia, cuando yo les pregunto a qué edad ponen la primera pantalla, te dicen que a los 3 meses de edad.
0: Sí, cierto.
1: Y a los 3 meses de edad, cuando tú ves, ustedes que ya saben que tienen un trabajo tan relevante, pues en cualquier aeropuerto ves conectados a niños, a chupones digitales,
2: sí.
1: En medio.
2: Que además, Josefina, se habla José Yuste, ¿cómo estás, Josefina?
1: Gracias, Pepe.
2: Qué gusto. Oye, que además ha sido también un tema con los papás, porque los papás para facilitarte la vida como papá, perdón,
1: sí.
2: Dices, bueno, yo le doy un teléfono celular o una tableta y con eso lo entretengo, ¿no?
1: Y lo vuelves invisible, Pepe, porque una vez que tú los conectas a este chupón digital, ese niño ya no te ve, ya no te escucha, ya no habla, incluso ya no le interesa comer. Pero lo que sucede en su cerebro a los 13 años de edad, 12 años, por eso es tan grave, y el crimen ha encontrado en ellos su ideal de reclutamiento, ese cerebro va a tener atrofiada gran parte de sus funciones, va a perder la empatía, el control de los instintos y la capacidad de comunicarse con otros seres humanos, y evidentemente pues esto va construyendo una tormenta perfecta. Así que por un lado está el uso en las aulas, en los de, ya lo he comentado, lo otro son las edades de acceso a redes sociales. Decía un especialista recientemente, ¿cuál es la edad ideal para dar a un hijo un teléfono inteligente? Y la respuesta que él mismo daba era cuando esté listo para ver pornografía. Yo sé que esto está sonando tal vez demasiado fuerte, pero las experiencias que yo he vivido recientemente, me he encontrado incluso casos de niñas que han sido engañadas por un adulto a través de lo que se llama grooming, que es cuando un adulto cambia su identidad con un propósito sexual, y los casos han terminado en el asesinato de estas niñas.
2: Ay.
1: Es decir, estamos hablando de realidades que estamos enfrentando en las familias y que por comodidad, como decía Pepe, por ignorancia o por ambas, se está tratando de delegar un ejercicio de paternidad, de maternidad a las pantallas. Y también tenemos que hablar de que los padres de familia necesitamos primero hacer un ejercicio autocrítico, porque la verdad es que todos los adultos, cuando olvidamos el celular, pues nos regresamos inmediatamente por él, o que perdamos un vuelo o lleguemos tarde a una cita, y habría que empezar por nuestra propia
0: adicción. Claro, angustia, claro.
1: ¿No?
0: Oye, y además, de nada sirve, o de muy poco serviría, que en las escuelas prohíban totalmente el uso de telefonía para los niños, de tableta, bueno, de tabletas no, porque luego les exigen que lleven computadoras a clase para tener acceso, pero digamos que las limitaran. Si llegas a tu casa y en tu casa el papá te presta el celular a jugar y no checas si estás bien, como tú dices, está viendo una pornografía.
1: Sin duda, Maricano, por eso creo que aquí institucionalmente hay que volver a acompañar a las familias en el cuidado. La eliminación, por ejemplo, en las escuelas de tiempo completo significó una enorme tragedia para muchísimas familias, porque evidentemente los niños salen a horarios muy tempranos de la escuela y no hay niño que tenga mayor riesgo que aquel que no está en su escuela. Creo que entonces habría que ir acompañando estas decisiones por medidas evidentemente legislativas de regulación, que también incluye el acompañamiento institucional e incluye también el compromiso de las empresas. Australia puede ser que tenga hoy la regulación más severa respecto al uso y acceso a redes sociales. Ningún menor de 16 años puede estar en ninguna plataforma, y cuando se detecta, la multa a la plataforma es de millones de dólares. No es unos cuantos miles, son millones de dólares. Y evidentemente pues ha sido todo un proceso también pues de acompañamiento a las familias, de civismo digital. Es decir, esta es una tarea como Estado mexicano.
2: Claro,
1: y aquí nadie podemos quedarnos fuera.
2: Es una tarea como Estado mexicano y que incluye, por supuesto, la ciudadanía. Josefina, ¿qué tan proclive ves a la sociedad mexicana que para estas fechas, ya lo mencionabas hace un momento, la mayoría de los papás pues no solamente lo permiten, sino que incentivan el uso de las pantallas desde muy temprana edad de los menores, más allá de lo que decidan los involucrados, los tomadores de decisiones, el gobierno, etcétera, etcétera? ¿Qué tan proclive ves a la sociedad misma a una eventual prohibición del uso de dispositivos para los menores en edad escolar?
1: Pues mira, creo que no va a ser una tarea sencilla, eso hay que reconocerlo, porque aparte en los primeros adictos somos nosotros, los adultos, como lo señalaba también Mari Carmen, pero las consecuencias que esto está teniendo es la destrucción de la salud mental de millones de niñas, niñas y adolescentes, y el crecimiento, por ejemplo, del crimen organizado. El Colegio de México, dirigido en un estudio por Sergio Aguayo hace ya algún tiempo, realizó una investigación en la plataforma de TikTok y encontró al menos 100 cuentas de reclutamiento del crimen a niñas, niños y adolescentes con un absoluto cinismo y apertura. Creo que entonces, si nosotros no queremos reconocer que esto está destruyendo la vida de nuestros hijos, de nuestros nietos, de nosotros mismos, incluso de las empresas, o las empresas que tienen contratada a la generación Z, que sin duda tiene grandes habilidades y virtudes, están teniendo un gran problema para retener, sí, claro, talento. Y esto está generando una pérdida de competitividad muy importante en los mercados y de los consumidores también. Entonces, estamos viviendo, claro, nuevas realidades y nos corresponde a todos, aunque sea muy difícil, hacer el cambio y hacerlo rápido.
3: Hacer el cambio y rápido. Josefina Vázquez,
0: gracias,
3: Mota,
0: gracias,
3: hoy en día, Josefina, activista, ex candidata presidencial. Josefina, muchas gracias por todo esto.
1: Un abrazo muy fuerte, gracias, abrazo, y más vale que lo hagamos pronto.
3: Excelente.
1: Quiero mucho, claro, buenas, sí, noches.
3: Gracias. Igualmente, gracias. Vamos a un corte comercial.
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1: Hola, ¿qué tal, amigos? Muy buenas noches. Estamos aquí en la segunda hora de Fórmula Financiera. Soy Mari Carmen Cortés. Estamos transmitiendo en vivo desde la Ciudad de México y le damos la bienvenida al auditorio de Telefórmula que se incorpora a partir de este momento en las frecuencias en México y Estados Unidos. Y seguimos en el 103.3 de FM y el 970 de AM, aquí abriendo la conversación. Muchos temas interesantes. Uno de ellos tiene que ver con esta iniciativa, este decreto que ya firmó hoy la presidenta Sheinbaum para que haya una mejor y mayor transparencia en el quehacer gubernamental. Es un reconocimiento tácito de que la desaparición del INAI fue un error. No lo van a decir nunca así. Además dijo que era muy costoso, al contrario. Pero en realidad pues está corrigiendo la plana. Desafortunadamente pues el gobierno va a seguir siendo juez y parte porque va a seguir informando. Y aquí se van a tomar una serie de medidas. Habrá que ver los lineamientos, habrá que ver la reforma a la ley, pero por lo pronto se va a acabar la discrecionalidad que tienen los funcionarios públicos para decidir qué sí y qué no van a informar. Se va a obligar a Pemex y a la Comisión Federal de Electricidad a que reporten plenamente sus estados financieros y que también den a conocer todas las publicaciones que mandan al extranjero a agencias en el exterior. La van a tener que hacer también aquí pública, y todos los contratos se van a publicar del gobierno mensualmente para que haya esta mayor transparencia. Me parece muy bien, insisto, aquí el negrito en el arroz es que el gobierno seguirá siendo juez y parte, todo lo va a seguir manejando la Secretaría de Anticorrupción y Buen Gobierno. Y rápidamente los mercados, ojo, la mezcla mexicana ya está casi llegando a los niveles y el petróleo que tenían previo a la guerra del Medio Oriente, ante la posibilidad de que ahora sí se llegue a un acuerdo. A ver, hay que verlo, porque esto todos los días decimos que parece que sí, y al día siguiente que hay nuevos ataques, pero parece ahora que sí. El precio del petróleo bajó sustancialmente, está a punto de llegar a los niveles previos a la guerra. Marco Mares, muy buenas noches.
2: ¿Qué tal? ¿Cómo estás, Mari Carmen Cortés? Buenas noches. José Yuste, buenas noches. Y hay buenas noticias para las aerolíneas mexicanas en este contexto que ha tenido de problemática distinta entre los gobiernos de México y Estados Unidos en materia aérea. Las aerolíneas en las últimas fechas han registrado un repunte importante en la ocupación de asientos de avión entre Estados Unidos y México. En los últimos dos veranos se ha registrado un incremento de la participación de este mercado de las aerolíneas mexicanas a propósito de las decisiones que se han venido tomando en Estados Unidos por parte de las aerolíneas que viajan a nuestro país y que han venido recortando el número de asientos que destinan para los vuelos hacia México. Esto lo han venido aprovechando, obviamente, las aerolíneas mexicanas, ya han aumentado su participación y pasaron de cubrir el 34.2% al 40% de la oferta aérea en verano entre ambas naciones, luego de este recorte que vienen realizando las aerolíneas estadounidenses. Hay que destacar entre ellas lo que hizo Alaska Airlines, que eliminó 240,000 asientos en el último año, American Airlines alrededor de 170,000 asientos, y Spirit quebró y se perdieron 260,000 asientos, una buena parte de estos asientos que no han tenido las aerolíneas de Estados Unidos, las están ocupando las aerolíneas mexicanas. Una buena noticia para el sector aéreo mexicano. José Yuste, ¿cómo estás? Muy buenas noches.
3: Muy bien, gracias, Marco Mares, ¿cómo estás? Buenas noches. Maricarmen Cortés, buenas noches, desde luego. Bueno, hoy la oficina del CESO del Departamento de Comercio de Estados Unidos da a conocer datos últimos, y los datos últimos son que México se consolida como el principal socio comercial de Estados Unidos, ya realmente de manera fuerte. 16.5 de todo el intercambio comercial que tiene Estados Unidos lo hace con México, le sigue Canadá con 12.6%, pero ya en un segundo lugar, pues claramente aventajada por México. China en un tercer lugar, 6.2%, y lo que llamó la atención es que el déficit comercial poco a poco se ha reducido de México frente a Estados Unidos, que es el tema que trae Donald Trump, porque ya es Vietnam es el que tiene el principal déficit principal superávit comercial con Estados Unidos. O sea, ¿y qué está pasando? Que Vietnam, México, China, Taiwán, pues le están vendiendo electrónicos a Estados Unidos en esta guerra por la inteligencia artificial, es lo que le están vendiendo. Así que interesantes cifras de Estados con comerciales con Estados Unidos. México se consolida como el principal socio comercial, pero también pues el déficit se empieza a reducir de México, lo cual es interesante.
1: Y nos decía el Rosendo Gutiérrez, o su secretario de Comercio Exterior, que el tema del déficit, pues sí, es uno de los temas principales que se van a abordar en esta cuarta ronda bilateral, que todavía no tiene fecha, eso también es interesante. Nos dice que va a ser la primera semana de septiembre en Washington, pero la próxima semana vuelve a viajar, yo creo que ya van, tienen ahí como viajero frecuente, deben tener acumuladas como millas para darle tres veces la vuelta al mundo, porque viajar a cada rato a Washington les queda de otra. Y bueno, van ahí a fijar ya la fecha de esta reunión bilateral, probablemente sea la primera semana de septiembre. Y bueno, otra nota interesante, ayer la agencia Reuters publicó que su carne, que es la principal engordadora, comercializadora de carne en México, de Jesús Vizcarra, estaría en venta y que había contratado a Rabobank y a BBVA para analizar su potencial venta. Y hoy su carne publica un desmentido muy sui generis, porque primero da como cuatro párrafos de lo grandiosa y bonita y maravillosa que es la empresa, y luego dice que bueno, que ellos no contestan desmentidos, rumores e información falsa, pero que sí están analizando desde cualquier opción que le pueda brindar mayor valor a la empresa. La duda para mí es si su venta es o no una opción para que le brinde mayor valor a la empresa. O sea, no lo niega categóricamente, ni niega que esté con BBVA, ni niega que esté con Rabobank, ni niega que esté en venta. Nada más dice que no contesta rumores y noticias infundadas, porque Reuters no da una, efectivamente, en su información no dice "me dijo fulano de tal", sino que dice que se está especulando esta información y la trae como exclusiva.
2: Sí, dice que son fuentes familiarizadas con el tema. Bueno, y por otra parte, el sindicato de pilotos le está pidiendo al gobierno mexicano no aprobar la fusión de Viva Volaris. Señala que los salarios de las tripulaciones irían a la baja. La Asociación de Pilotos Aviadores destaca que una fusión de las aerolíneas de bajo costo podría llevar al deterioro de los niveles salariales, no solamente de los pilotos, sino de las tripulaciones de las aerolíneas. Esto llevaría a que se demeritara el sector aéreo nacional, y más específicamente a los que trabajan y hacen posible los viajes entre pues las aerolíneas de bajo costo, como son Viva y Volaris. Están pidiendo que no se apruebe, que no se autorice esta fusión.
3: Así es, y bueno, por otro lado, bueno, solo con lo de su carne, pues es que el valor que se está rumorando, que es el que sacó Reuters, era de 2,000 millones de dólares. La verdad es que, con Jesús Vizcarra, a quien le mandamos un abrazo, Jesús, pero pues sí, sí es tentador para venderlo, ¿no?
1: Sí, claro.
3: 2,000 millones de dólares que te compre tu empresa, una empresa, pues que es la principal exportadora de carne, principal productora de carne en México y de otras proteínas animales, que tiene desde una cadena de valor muy, muy, de mucha proveeduría aquí en México. Lo han hecho bastante bien, y pues sí, claro, claro que es interesante ver, pero yo según vi el comunicado, como que no niegan que
1: lo puedan vender.
3: La verdad es que
1: es un
3: rechazo,
1: sí.
3: No quieren caer en provocaciones, ¿no? En rumores,
1: sí, pero no
3: niegan que puedan vender el tema.
1: Normalmente no. Amor, dice, esto no es cierto, no estamos en venta, no sé cómo nos contrató a BBVA, no contratamos a Rabobank, no es cierto. Dice, no contestamos rumores. No,
3: sí,
1: contestamos,
3: sí, sí,
1: es, pero
3: entonces,
1: si estamos buscando opciones que le den mayor valor a la empresa.
3: Entonces,
1: bueno, sí, pero no.
3: Eso, y bueno, por otro lado, hoy se dio a conocer ya el primer estado de resultados ya, obviamente trimestrales, de SpaceX. Recordemos, SpaceX hoy en día, pues la empresa con mayor valor en el mundo. La colocación que se hizo en bolsa de esa empresa fue de 80,000 millones de dólares, una locura, la dieron Musk. Bueno, pues el conglomerado tiene los satélites Starlink, el conglomerado tuvo ingresos de 7,800 millones de dólares. Le sigue yendo bastante bien a Elon Musk con esto.
1: Muy a mi pesar.
3: A pesar de muchos, que a mí me cae también muy gordo, la apuesta con inteligencia artificial tuvo pérdidas, pero pues tiene Starlink, y Starlink, pues todo este negocio de satélites que te dan internet, es realmente pues un bombón, ¿no?
1: Y la nota que estaba diciendo ahorita, Marco, de esta fusión de Volaris y Viva Aerobus, que van a crear el grupo Más Vuelos, pues está la decisión en la Comisión Nacional Antimonopolios, pero habrá rutas en las que tengan el 100% del mercado.
3: Sí, o sea, yo, problema. Yo no lo aceptaría, sinceramente.
1: Si yo también la Comisión Antimonopolios
3: no aceptaría. Pero, pues,
1: pero bueno, vamos a un corte.
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5: La chamba que le espera a los diputados, regulación de redes sociales, IA y otras reformas clave.
4: Eluniversal.com.mx.
5: Apoyo del gobierno a Pemex suma 1.88 billones de pesos. IMCO advierte dependencia financiera.
4: Milenio.com.
5: Turismo en México tropieza al inicio de 2026.
4: Elfinanciero.com.mx.
5: Exportaciones de México a Estados Unidos tienen su mejor junio de la historia, con 55.254 millones de dólares.
4: Excelsior.com.mx.
5: Golpe al huachicol. Fiscalía General de la República desmantela 4 centros clandestinos de combustible.
4: Eleconomista.com.mx.
5: Irak exportó 30 millones de barriles de petróleo a través del estrecho de Hormuz en un mes.
4: Ford.com.mx.
5: Banxico mantendrá sin cambios la tasa de interés, clave esta semana, estiman analistas.
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0: Ramírez, y en esta ocasión nos acompaña la chef Erika Fonseca para preparar el platillo Sabio Profeco de este mes. Muchas gracias por acompañarnos, bienvenidos.
1: Vamos a preparar unas deliciosas setas al pibil. Para preparar nuestro platillo necesitaremos 4

taza de jugo de naranja agria, 2 chiles guajillos y una cucharada de aceite. Para la cebolla encurtida, media cebolla morada fileteada, 2 chiles habaneros fileteados, 1/4 de taza de vinagre blanco o de manzana, el jugo de 2 limones, una cucharadita de comino en polvo, una cucharadita de orégano seco, media cucharada de aceite de oliva, sal y pimienta. Para la salsa de habanero que acompañará al platillo vamos a ocupar 5 chiles habaneros, 2 dientes de ajo asados, 1/4 de cebolla, el jugo de un limón y 1/4 de taza de aceite de oliva. Y finalmente, para servir nuestro platillo, medio kilogramo de tortillas y una taza de frijoles molidos. Para el adobo de nuestra receta saltibil, comenzaremos desvenando nuestros chiles guajillos, retirando el tallo y todas las semillas. Ahora directamente al fuego, llevamos los chiles por aproximadamente

preparar nuestro adobo, licuamos los chiles guajillos, el achiote, el vinagre, el jugo de naranja, el clavo, la pimienta gorda y un toque de sal. Ojo, si consiguen naranja agria, pueden omitir el vinagre. Licuamos muy bien y reservamos. Ahora, calentamos el aceite vegetal en una sartén y acitronamos la cebolla por un par de minutos. Después, agregamos las setas previamente deshebradas e incorporamos con la cebolla. Antes de que las setas suelten todo su jugo, agregamos el adobo y mezclamos hasta que todas queden cubiertas. Probamos y

nuestra salsa de habanero. En un comal colocamos los chiles habaneros, el ajo y la cebolla y los asamos hasta que estén tatemados. De esta manera sueltan todos los aceites. Después los retiramos del fuego y los llevamos a licuar con la cebolla, jugo de limón, sal y pimienta. Ahora agregamos nuestro aceite de oliva en forma de hilo sin dejar de licuar para emulsionar y obtener una textura entre salsa y aderezo. Rectificamos la sazón y reservamos. Ya que tenemos nuestra salsa lista, vamos a preparar nuestra cebolla encurtida. Utilizaremos la cebolla morada fileteada, chile habanero fileteado, orégano y comino molido, también jugo de limón y mezclamos. Agregamos un poco de vinagre blanco o también puede ser de manzana, salpimentamos al gusto hasta

0: tradicional y rinde para varias porciones. Anímense a prepararlo y cuéntenos en nuestras redes sociales cómo les fue. No olviden que también pueden ver esta receta en nuestro canal de YouTube Profeco TV. Yo soy la chef Erika Fonseca y fue un gusto cocinar con ustedes en Revista del Consumidor Radio.
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2: Ahora cuéntanos, una vez que ya nos has platicado la receta y el procedimiento, queremos saber acerca de tu cocina y también de ti, ¿cómo fue que empezaste tu camino en la gastronomía?
0: Pues mira, yo primero les quiero contar esto, yo no quería estudiar gastronomía, yo quería ser doctora. Entonces mi meta era como salvar a la gente de ser diabético, era como mi sueño porque mi mamá es diabética.
2: ¿Tu objetivo?
0: Entonces, ¿no? Ajá, era como mi objetivo siendo doctora. Entonces, bueno, por mil cosas no lo...

0: en la cocina y dije, bueno, pues será como otra rama en la que a lo mejor yo puedo hacer algo por las personas en esta cuestión del cuidado, ¿no?, de la salud. Y por eso creo que la gastronomía me llamó la atención, porque creo que a través de la alimentación, pues obviamente podemos mantenernos sanos, ¿no?, a través de lo que le damos a nuestro cuerpo. Y por eso fue que empecé a decidir estudiar gastronomía. Soy licenciada en gastronomía.
1: ¿Y actualmente cómo definirías tu cocina?
0: Mi cocina es práctica, balanceada, sí cuido muchísimo que sea balanceada y que sea creativa también, ¿no? Que no te aburras utilizando el mismo ingrediente, sino que también le des cierta variedad, ¿no?
1: Versatilidad.
0: Exacto.
1: También. Y respecto a la combinación de ingredientes, me llama la atención el platillo de este

0: platillos con, carne de cerdo,
1: con,
0: ¿no?,
1: carne de cerdo, ¿no?
0: Sí, es como la clásica.
1: Ajá. ¿Y cómo fue que tú pensaste en las setas?
0: Pues mira, te voy a compartir algo. Hace unos años, no, ya bastantes años, fui vegetariana. Y dejé de hacerlo por una razón muy, muy buena. Yo daba clases de cocina mexicana. Entonces era un poco complejo cuando había, no sé, receta de carnitas, receta de cochinita pibil, receta de tacos, no sé, tacos al pastor, infinidad de recetas que

0: obviamente le dejas de dar uno, va a reaccionar y eso es muy normal. Entonces, pues fue imposible, ¿no? De esta forma, o me enfermaba o también no probaba los platillos de mis alumnos, entonces decidí no, pero en esa búsqueda de recetas, que yo soy muy taquera, entonces decía, un taco que me gusta mucho es el de cochinita pibil, la verdad, ¿no?
1: Sí.
0: Entonces dije, ¿cómo lo puedo hacer para que no extrañe un taco de cochinita pibil? Entonces dije, claro, las setas, me gusta mucho utilizar las setas porque tienen la consistencia como de carne, como carnosita.
1: Sí, la textura.
0: No, la textura.
1: La textura.
0: Generalmente los hongos, las setas y también los hongos portobelo, tiene esa textura que es como carnosa y hasta la forma en que como la deshebramos, se ve como si fuera carne. Y ya de paso, pues tienes toda tu porción de verduras, ¿no? Que eso es lo que siempre busco en mi comida de todos los

0: No, pues haciéndola con setas.
1: ¿Y ya habías colaborado con nosotros?
0: Sí, ¿no? Sí, el año pasado, a principios de año, recuerdo, hicimos una receta de mole de olla verde.
1: ¿Y cuál ha sido tu experiencia de venir aquí a la grabación?
0: Ah, yo
1: de
0: quedo acá fascinada, porque he aprendido yo, y también sé que al transmitir una receta así, ¿no?, que quede práctica, alcanzable, económica y nutritiva, pues siento que ya dejé

0: antes. Pues yo, mi consejo sería, vayan a los mercados y que se animen un día, que compren un espárrago, unas calabazas, lleguen a su casa y las cocinen, ¿no? Yo creo que a través de Profeco en el canal pueden encontrar muchísimas recetas. Entonces es eso, que se animen, que se den la oportunidad de fallar también, porque así es la cocina, un poquito prueba y error. Y sería eso, que se animen a probar ingredientes que a lo mejor nunca han probado y que se pueden sorprender un montón con el sabor, y que hasta pueden descubrir una técnica maravillosa de cómo saben más ricos, ¿no? Ese sería como mi mayor consejo, que visiten mercados, supermercados, que compren un ingrediente, el que quieran, y que lleguen a cocinar.
1: Que se atrevan,
0: que se atrevan.
1: Bueno, pues muchas gracias por esta plática, por acompañarnos y por enseñarnos esta versatilidad de las setas al pibil.
0: No, al contrario, muchas gracias a ustedes y espero nos veamos muy pronto.
1: Seguro sí, seguro que sí. Los invitamos y las invitamos a que consulten nuestras redes sociales y que acudan al canal de Profeco TV en YouTube.
0: Gracias.
1: Gracias.
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5: Trimestre.
6: Sí, sabemos que cualquier pues obviamente inversión en términos de infraestructura es un detonante para que la actividad económica eventualmente repunte. Hoy sabemos que si se aplica este gasto, pues posiblemente veamos una recuperación en actividades de construcción. Esto, si lo bien lo sabemos, en gestiones pasadas, pues ayudó a que el crecimiento se cumpliera y que obviamente incluso tuviera un mejor desempeño respecto a años previos o gestiones previas, para ser más puntual. Hoy sabemos que la clave es el factor interno y obviamente el factor externo, sobre todo con este tema comercial. Diversas empresas, hemos escuchado noticias que han reactivado su parte de inversiones que tienen destinadas para México, y estoy seguro que muchas empresas están, pues obviamente en su pipeline o en sus proyectos hacia el futuro, pues tratando de evaluar las condiciones, de tener mayor certidumbre para eventualmente pues reactivarse y obviamente poderlo hacer. Esto sabemos que incluso si lo trasladamos a las empresas que cotizan en bolsa, hemos observado que las empresas han mostrado mucho más cautelosas, sin embargo, pues mucho más activas, tratando de pensar que va a haber una revisión favorable en términos comerciales y que México eventualmente pues va a tener este repunte. Hoy sabemos que también las empresas han mostrado su inquietud a que la actividad económica pues hoy sí está generando que el consumo en diversos sectores, incluido con el efecto del mundial, pues no está llegando a las metas de crecimiento. Para compartirles un dato, diversas empresas esperaban que el mundial fuera un factor que les pudiera ayudar a mejorar sus expectativas de crecimiento a nivel de ventas o a nivel de flujo. Yo te diría que el impacto del mundial estuvo bastante acotado. Las está ayudando a estas empresas incluso nada más a llegar al rango más bajo dentro de esta expectativa anual que tienen. Incluso algunas de estas empresas pues se mostraron mucho más cautelosas para lo que resta del 2026, y esto pues obviamente refleja todo lo que estamos platicando en este espacio, que lo que más se busca tanto en el sector privado y que obviamente a través de gobierno es que haya una mayor certidumbre por la parte comercial para que eventualmente pues las inversiones detonen y esto pues se refleje como un motor económico.
7: Sin duda, José Roberto, ya lo decías, en el tema de las inversiones está muy ligado al proceso de revisión del T-MEC, pero en el tema del consumo que ya estabas abordando, ¿cuáles son las razones? ¿Qué es lo que está explicando el comportamiento tan débil del consumo en México? ¿Cuáles son los puntos más importantes que destacarías?
6: Mira, pues yo te diría que en general el consumidor ha sido mucho más cauteloso, ha buscado diversificar sus compras, esto dado que la inflación sigue teniendo un rango bastante alto. Hemos observado cifras recientes que la inflación ha logrado cierto respiro, ha logrado mostrar incluso en la parte no subyacente, que son los factores más volátiles, como son los agropecuarios y alguno de estos tipos de productos, cierta recuperación, y esto pues obviamente podría eventualmente favorecer a los bolsillos. Pero yo sí te diría que el consumidor ha estado mucho más cauteloso, tratando de ser más selectivos en sus compras, y obviamente no solamente en las partes de compras básicas, sino si también lo extendemos a la parte de compras departamentales o del consumo discrecional del restaurantero, pues obviamente el consumidor ha sido mucho más cauteloso. ¿Qué es lo que vemos? Que obviamente se podría destinar un mayor gasto también en función de que hay una mayor capacidad de certidumbre en lo que pueda venir en términos económicos. Hoy sabemos que, por ejemplo, el efecto del mundial, pues sí tuvo un impacto, por ejemplo, para el sector restaurantero, para algunas empresas, pero no el reflejo de que el consumo como tal, pues iba a mostrar un punto de inflexión a través de este evento. Hoy sabemos que incluso ya con las cifras que ya reportaron todas las empresas de la Bolsa Mexicana de Valores, principalmente la muestra más representativa, pues se logró con esta meta, digamos, de proyección que se traía para este trimestre, a nivel de ingresos del 5% y a nivel del flujo del 13%. Muy en línea, pero lo que llama la atención, mi estimado, es que solamente pues el 56% se mantuvieron en línea, es decir, no hubo un catalizador como tal, y parte o en gran medida de lo que no fue el detonante para que el mundial tuviera, pues fue el consumo, tanto la parte de autoservicio, como el segmento departamental y el consumo discrecional.
7: Así es, pues agradecerte mucho que ha estado con nosotros. Gracias. José Roberto Solano Pérez, gerente de análisis económico cambiario y bursátil en Monex. José Roberto, gracias.
5: José Roberto. Nosotros.
6: Gracias, Bernardo. Muchísimas gracias, excelente noche y un gusto saludarlos.
7: Igualmente. El gusto es nuestro, desde luego, pues ahí están los temas con Monex. Vamos a
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0: Regresamos aquí a Fórmula Financiera y tenemos en cabina, y nos da mucho gusto porque no todo el mundo viene a cabina, tenemos en cabina a José Iragorri. Él es el director general de Sabadell, de Banco Sabadell aquí en México. Gracias por estar aquí con nosotros. Buenas noches.
1: Al contrario, Maricarmen.
2: Qué gusto, gracias.
1: Bienvenido. Al contrario, Pepe Tocayo, Marco Tocayo. Marco, mil gracias. Al Encantado de estar aquí esta noche con ustedes.
0: Oye, platícanos, ¿vienes? Porque además ahorita están bien y de buenas, hicieron una emisión de bonos en la bolsa. Cuéntanos cómo les fue, cuáles son los planes. Sabadell es un banco con pocas sucursales, sin sucursales. Cuéntanos un poco de Sabadell.
1: Mira, te cuento rápido. En cuanto al banco, digo, somos un banco principalmente de banca mayorista, de banca de empresas. Tenemos 11 oficinas alrededor del país. Son oficinas, o sea, segundo piso. Atendemos tanto del nivel empresarial como del nivel corporativo. Somos un banco muy de nicho, o sea, por ejemplo, sectores donde tenemos un interés relevante es, por ejemplo, el sector de la hospitalidad, hotelería, donde tenemos más de 50 proyectos financiados. Estamos también muy fuertes en el sector del agronegocio, donde tenemos una participación importante de nuestro portafolio de crédito. En la parte del sector de real estate, particularmente el industrial, aunque hacemos de todo, hacemos comercial, hacemos oficinas. Y bueno, como lo menciono, pues muy de nicho. Otro de los sectores también que nos gusta mucho y tiene que ver también con el ADN del banco en Europa es la parte de energía, particularmente lo que son renovables, donde Banco Sabadell en Europa es un banco de referencia para todo lo que tiene que ser el financiamiento de proyectos de infraestructura, particularmente energía y renovables. Y bueno, contarles un poco de la emisión, porque la realidad es que estamos muy contentos. Como saben, el mes pasado pues hicimos nuestra primera emisión, debutamos en el mercado de deuda. Originalmente teníamos pensado colocar alrededor de 2,000 millones, terminamos colocando 4,000.
2: Tuvimos
1: una muy buena demanda, o sea, el monto objetivo era 2,000. Partiendo del monto objetivo, pues la sobresuscripción fue de alrededor de 2.3 veces. Terminamos agarrando 4,000 millones de pesos. El IPT que se estaba hablando en las conversaciones con los inversionistas era de alrededor de 70 puntos básicos. Terminamos en 65. Tuvimos prácticamente a todos los participantes del mercado.
0: O sea, más y más barato.
1: Exactamente, más y a mejor precio. Y bueno, y también lo que nos gustó mucho fue que pues fue una base de inversionistas muy diversificada, ¿no? Tuvimos fondos de inversión, asset managers, bancos, casas de bolsa, Afores. Entonces la realidad es que contentos por la recepción que tuvo el banco y entusiasmados. Y la idea con esto es diversificar nuestras fuentes de fondeo para seguir creciendo nuestra cartera, ¿no? Que por cierto, este año pues vamos con muy buen ritmo de crecimiento. Nuestra cartera total como banco está creciendo cerca de un 14% junio contra junio del año pasado.
2: ¿Crecimiento?
1: Es muy buen crecimiento, más cuando lo comparas contra el sector. Si simplemente pues el sistema en general está creciendo alrededor de un 6%. Nosotros estamos creciendo pues a un ritmo de más del doble, ¿no?
2: Muy buen crecimiento y muy buena colocación, José. Bienvenido, buenas noches.
1: Muchas gracias,
2: Marco. José, creo que hoy lo que estamos viendo es un momento en el que pues muchas personas y muchos inversionistas están pendientes de lo que ocurra de la revisión del T-MEC y en ese sentido están deteniendo sus decisiones de inversión. Ayer el Banco de México publicaba en su encuesta mensual que hay mayoritariamente poco ánimo en los inversionistas, pero lo que tú nos estás diciendo habla de mucho ánimo de inversión, de mucho ánimo y optimismo, porque además están en un sector, el energético, que es prioritario para el actual gobierno. En ese contexto, ¿ustedes qué van a hacer con estos recursos? ¿Cómo los van a utilizar? ¿Y en qué sectores se van a enfocar ustedes?
1: Pues mira, primero un poco ahondar un poquito en tema del ánimo. Yo creo que el ánimo ahí está y no solamente lo vemos con Banco Sabadell, hemos visto otros emisores saliendo a levantar deuda en el mercado en las pasadas semanas, meses, y la realidad es que en general el mercado, al menos en el de capitales, ha mostrado un muy buen ánimo, ¿no? Y en relación al T-MEC, digo, lo hemos platicado, la realidad es que pues la integración que hoy existe con América del Norte es brutal. Entonces pensar, digo, sea lo que sea el T-MEC, creo que esa integración no se va a romper. Nosotros, ¿en qué pensamos invertir esto? Bueno, creo yo, ahorita pues uno de los temas relevantes tiene que ver con los recientes anuncios que hizo a principios de año el gobierno en cuanto a contratos mixtos en relación a inversión en energía. Son los famosos 6 gigas que ofertaron, que terminaron dando hasta 7 gigas, y que ahora se habla que los pueden incrementar hasta 30 gigas, en donde la realidad es que hubo una gran aceptación. Creo que al principio había un poco de escepticismo por este programa de inversión mixto, que no era muy conocido, o no estábamos muy familiarizados con él en México, pero sé que esto en Europa es algo que ya se había hecho y que había funcionado. Y la realidad es que la recepción que se tuvo fue muy buena, ¿no? Entonces, yo veo en el sector de energía algo que va a provocar inversión y sin duda le meterá pues algo de impulso al crecimiento, ¿no? Seguimos viendo al sector hotelero pues creciendo bien. Digo, obviamente no estamos creciendo como lo vimos después de la pandemia, porque pues ahí tuvimos un impulso muy fuerte, ya que la gente estuvo mucho tiempo en casa y luego se aventó fuerte a salir fuera.
3: Claro.
1: Pero seguimos viendo, particularmente en el sector de playa, que trae buena dinámica, ¿no? No como la del año pasado, pero sigue trayendo números positivos.
3: Oye, Pepe, y con la colocación que acaban de hacer en Sabadell, que fue buena, que nada, no sé si fue buena, y además el doble de lo que planteaba al principio, ¿no? Lo colocaron muy bien. ¿Eso a dónde van a dirigir a estos sectores? ¿Sea energía, hotelería, agronegocios, a estos sectores?
1: No.
3: ¿O alguno nuevo? ¿O se van a decidir? Porque yo creo que no le van a entrar a banca al menudeo, no le van a entrar, ¿verdad? ¿O sí?
1: Pues mira, ahí estamos, pero la realidad es que nuestra participación es marginal. Tenemos, o sea, sí tenemos, seguimos manteniendo la plataforma de la banca de personas, pero es muy limitada. Como sabes, hoy se limita a una cuenta de ahorros digital 100%, y la realidad es que de momento creo que no vamos a seguir impulsando ese negocio. Estamos en un momento de impasse por esa parte. Seguiremos creciendo nuestro negocio de la banca mayorista, que es donde pues iniciamos y donde hemos tenido mucho éxito en los años recientes. Y yo te diría que la idea de esto es sí seguir apalancando de esos sectores donde tenemos un mayor conocimiento y creemos que aportamos mucho mayor valor. Por ejemplo, nosotros somos un banco que participamos en Greenfields, donde entramos desde cero un proyecto hasta que el proyecto hace ramp up y entra a madurez. Uh-huh. Que no todo el mundo lo hace, ¿no? O sea, por ejemplo, un proyecto hotelero desde que está el terreno a poner los tabiques, a que hace su ramp up y tiene su madurez, ¿no?
0: José, a lo mejor si yo hubiera captado 4,000 millones de pesos, sería tan optimista como tú. Ni una sola queja, ni una sola preocupación, no hay temor de invertir. Si están captando 4,000 millones de pesos, los para que los presten. No, nada te preocupa.
1: Ah, a ver, evidentemente.
0: Porque no veo ninguna queja.
1: Bueno, no hay quejas. Creo que siempre hay que ser positivos. Y hay que encontrar las oportunidades, hay que salirlas a buscar. Obviamente hoy cuesta más trabajo encontrar las oportunidades. Sí, o sea, el crecimiento no es el que quisiéramos, ¿no? Evidentemente. Para mí la mayor preocupación es que no estamos teniendo un crecimiento lo suficientemente sólido y en los niveles que el país requiere para estimular el desarrollo pues de forma relevante, ¿no? Y para mitigar muchos de los temas que traemos rezago, que ustedes saben mejor que yo.
2: Oye, José, platicabas que ven con interés este esquema de inversiones que el gobierno mexicano está poniendo sobre la mesa, estas inversiones mixtas. ¿Qué tanto apetito ven ustedes en ese nuevo esquema? Porque hasta ahora veíamos que en el sector energético pues no estaba muy bien recibida la inversión privada, pero ahora ya se está abriendo la llave. ¿Cómo lo ven ustedes?
1: A ver, lo vimos bien, como lo mencioné al principio, todo el mundo era muy escéptico de cuál iba a ser la reacción de los inversionistas y terminó siendo muy positiva. Hubo más de cerca de 30 oferentes para participar en los proyectos, ¿no? Cosa que nadie se esperaba. Entonces yo siento que es algo que fue muy bien recibido. Ahora, como todo, no se está trabajando en la letra chiquita. Esperemos que todo salga bien y esto pues siga con buena dinámica.
3: Entonces, bueno, Sabadell seguirá siendo mayorista, estará en hotelería, en mucho energía, en agronegocios. Básicamente, ¿algún otro?
1: En real estate y algo de consumo, ¿no? Yo te diría que esos son los sectores fuertes del banco.
0: Y consumo, pero no para personas físicas, no tarjeta de crédito, ¿no?
1: No le entramos a crédito al consumo. Y lo único que tenemos es esta cuenta de ahorros, que en su momento le llamamos la incondicional.
0: Pues José y la Gorri, eso que está ahí es nuestra guillotina electrónica. Director General de Sabadell, México, muchísimas
1: gracias. Muchas gracias, Marcarmen. Gracias, Marco.
0: Vamos a un corte, no se vaya, regresamos aquí a Fórmula Financiera.
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4: Los perros tienen 3 párpados en cada ojo para proteger y mantener lubricada la superficie de su córnea constantemente.
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1: La Universidad Nacional Autónoma de México informó que entre el 12 y el 19 de agosto de este año se aplicará el examen de control presencial en las siguientes sedes: León, Guanajuato, Oaxaca, Oaxaca, Tijuana, Baja California y la Ciudad de México. El Partido Verde Ecologista propuso en el Congreso de la Ciudad de México la creación de una fiscalía especializada en la investigación de delitos contra los animales. La propuesta, impulsada por el diputado Jesús Sesma, busca dotar a la Fiscalía General de personal capacitado para atender de forma eficaz las denuncias. El gobernador de Puebla, Alejandro Armenta, anunció la rehabilitación de 4 centros de asistencia infantil y un centro de capacitación como parte del programa de obra comunitaria, con una inversión de 581 mil pesos que beneficiará a 967 usuarios. Informó Itzel Vanegas. 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
2: Regresamos con más de Fórmula Financiera. 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
3: Índice de la Bolsa Mexicana de Valores sube 0.22%, se ubica en 66.833.16 unidades. Índice Viva sube 0.21%, se ubicó en 1.352.22 unidades. Dow Jones sube 1.71%, ubicándose en 54.085.88 unidades. Nasdaq sube 2.59% para ubicarse en 26.584.99 unidades. Petróleo Brent baja 0.43%, quedando en $79.02 por barril. Petróleo West Texas Intermedia baja 0.54% para quedar en $75.36 por barril. La mezcla mexicana de petróleo queda en $70.58 por barril. Dólar en ventanilla cierra 17.54 pesos. Dólar interbancario cierra en 17.25 unidades. Euro termina la jornada en 20.50 a la venta. Centenario en 97.700 pesos.
4: Regresamos aquí a Fórmula Financiera. Recordamos, porque hay muchísimos chavos interesados en esta información, que ya se publicó en el concurso de selección licenciatura 2026 de la UNAM. Lo puede consultar en el micrositio de la UNAM. Las fechas para las primeras fechas del 12 al 19 de agosto. León, la ciudad de León en Guanajuato el 12 y 13 de agosto. Oaxaca, desde luego, Oaxaca 13 de agosto. Tijuana en Baja California 15 y 16. En la Ciudad de México 17, 18 y 19, ya para que sepa los pormenores de dónde se va a realizar este examen presencial, que yo creo que pues es lamentable lo que pasó para mí en la UNAM, porque desde un principio tenían que haber detectado las irregularidades y suspendido el examen. Fueron especialistas que además no fueron de la UNAM, bueno, ex maestros de la UNAM, pero no maestros activos de la UNAM, los que detectaron los errores, las trampas, las irregularidades en el número de aciertos del examen, y lo que de ahí se desató todo, y ahorita el nuevo examen presencial.
5: Pues sí, la verdad es que es un capítulo lamentable, penoso el que está viviendo la UNAM. Están tratando de darle una salida lo menos dañina posible.
4: Pues ya tenemos a la niña Raquel Buenrostro, la secretaria de Anticorrupción y Buen Gobierno. Raquel, como siempre, muchas gracias por la llamada. Buenas noches.
6: Buenas noches, Mari Carmen, y buenas noches a todo el auditorio. Oye, es un placer.
4: Igualmente. Hoy se lleva, te estuviste ahí en la mañanera, la presidenta Sheinbaum firmó este decreto, que me parece muy interesante, decreto de transparencia, porque tiene medidas importantes, avances, creo yo, importantes en materia de transparencia. Ustedes van a seguir siendo juez y parte, porque todo ya no hay autonomía del INAI, pero sí va a terminarse con la discrecionalidad de funcionarios públicos. A ver, cuéntanos, porque creo que hay avances importantes.
6: Sí, mira, ha sido de gran interés de la presidenta y siempre ha sido su instrucción que nosotros seamos transparentes. Porque nosotros creemos que de la mano con el tema de anticorrupción siempre viene, por un lado, el tema de la transparencia y por otro es el avance de tecnología, ¿no? Porque nos permite dar habilidad a las acciones del gobierno y están a la vista de todo el mundo. Eso ayuda mucho contra la corrupción, por eso es nuestro interés.
5: Raquel Buenrostro, ¿cómo estás? Te saluda Marco Antonio Mares, muy buenas noches.
6: Buenas noches, Marco, un gusto saludarte.
5: Igualmente, Raquel. Bueno, hasta donde entiendo, Raquel, se trata con este decreto presidencial de alcanzar la máxima publicidad y ampliar la información pública, pues mucho más allá de las obligaciones legales que tiene el gobierno mexicano. ¿De qué manera lo están planteando? ¿De qué manera lo van a hacer?
6: Ah, mira, lo que nosotros sacamos ahorita fue, por instrucciones de la presidenta, un decreto donde de manera, digamos, voluntaria, el gobierno federal se compromete a entregar información más allá de la ley. Y esa información que estamos nosotros entregando más allá de la ley tiene que ver mucho con el interés público y con cosas que nos ayudan más. Por ejemplo, lo que hemos detectado desde que nosotros tenemos, desde que el INEI entregó para nosotros el tema de transparencia, hemos notado que el mayor número de reservas vienen por el parte, por ejemplo, de las filiales de Pemex y CFE, y es una pregunta recurrente en las mañaneras. Entonces, por ejemplo, ahí tenemos las filiales que hacen muchas operaciones de Pemex y CFE, pero por un lado los funcionarios tienen que obedecer a la ley que marca el velo corporativo. Y por el otro lado, la ley de transparencia no las incluye como obligación transparentar información. Entonces, este decreto le da certeza jurídica al servidor público para que pueda entregar la información, que no sienta que está cometiendo ninguna falta y que además se atienda el principio que marca la Constitución de máxima publicidad y transparencia en todas las acciones de gobierno, ¿no? Porque la Constitución te marca que solo puede reservar en caso de interés público y seguridad nacional. Esos tipos de situaciones son las que ayudan muchísimo y para todos es muy sabida. Por ejemplo, el caso de agronitrogenados, la compra se hizo a través de filiales de Pemex. Y así que podemos ver muchos casos en el pasado. Entonces yo creo que ayuda mucho a la transparencia y a inquietudes, digamos, justificadas de la gente de conocer y más sobre algunas actuaciones del gobierno.
5: No, pues me parece una base importante, Raquel. Estamos platicando con Raquel Buenrostro, la secretaria de Anticorrupción y Buen Gobierno. Te saluda José. Yo soy Raquel, ¿cómo estás? Buenas noches.
6: Buenas noches, Pepe, un placer saludarte.
5: El gusto es mío. Y viendo esta buena noticia, la verdad es que es avanzar en lo que debemos avanzar, que el gobierno realmente pueda pues dar respuestas de las preguntas que hay de la ciudadanía, hacia dónde van. Y ahí preguntarte, Raquel, ¿cómo queda todo el tema presente en esto? ¿En qué momento sí va a haber el tema de seguridad nacional y en qué momento no? ¿Ya lo definieron?
6: Mira, no siempre se ha definido. Uh-huh. De hecho, el INAI dejó claros unos lineamientos y unos criterios de cuándo aplican eso. Cuando, digamos, cuando la Ley General de Transparencia, de que viene desde el INAI, trae 13 fracciones que son causales de reserva. La Constitución te dice, tú siempre tienes que entregar la información, es tu obligación. ¿Y cuándo no? Cuando es interés público y cuando es seguridad nacional, lo cual es muy entendible, ¿no? Si tú tienes un operativo en un lugar peligroso, pues si alguien te pregunta, oye, ¿cuántos marinos o soldados tienes ahí? Pues no lo puedes decir, ¿no? Pones en riesgo. Hay otras cosas como que, por ejemplo, estás en un proceso deliberativo en el Poder Judicial y en México prevalece la presunción de inocencia. Entonces, no puedes tú hablar de que haya una, digamos, una sentencia firme, ¿no? Y así hay muchos ejemplos que son muy claros. Para eso el INE estableció lineamientos y criterios que son los que se han utilizado y tiene, en su momento eran 13 fracciones. Nosotros las acomodamos en 17, pero como mandó un mensaje equivocado que nunca fue la pretensión aumentar las causales de reserva, también estamos trabajando en una iniciativa de ley donde este decreto se va a ley y también ahí vamos, en la iniciativa vamos a reducir también las causales de reserva.
4: Oye, bueno, esto obliga a los funcionarios públicos a una mayor apertura, pero ¿qué pasa de gobierno federal? ¿Qué pasa con los gobiernos estatales y municipales? Creo que ahí es a nivel de recomendación, o también con la nueva ley va a ser obligatorio.
6: No, en el decreto sí es a nivel de recomendación, porque la presidenta, pues, es, digamos, es la titular del Ejecutivo. Entonces ahí nosotros, todos los del Ejecutivo Federal, acatamos, pero queda el Judicial Federal, el Legislativo Judicial, el Legislativo Federal, faltan también los estados y municipios, también en los tres ámbitos, en los tres poderes, el Ejecutivo, Legislativo y Judicial. Entonces la iniciativa que estamos trabajando de ley, esa sí es para todo. Es una propuesta, obviamente, ¿no?, que tiene que pasar a consideración del Legislativo, pero por eso...
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2: Las 5 de la mañana con 30 minutos. Gracias por estar con nosotros la mañana de este miércoles 5 de agosto de este 2026. Qué gusto poder saludarle, darle la bienvenida a través de las frecuencias de Grupo Fórmula en la República Mexicana. Muchísimas gracias para quienes nos siguen a través de los diversos sistemas en Telefórmula en México, en los Estados Unidos, nuestro canal de YouTube, nuestras plataformas digitales. Bienvenidas y bienvenidos. Bueno, vamos a comenzar con la información. Bueno, finalmente la tarde de ayer, la Universidad Nacional Autónoma de México, la UNAM, anunció que entre los días que van del 12 al 19 de agosto que viene, se va a aplicar el examen de control presencial en las ciudades de León, Oaxaca, Tijuana y la Ciudad de México. Y a partir de este viernes comenzará el registro de aquellos aspirantes que sí podrán participar en este nuevo examen. A ver, Lisbeth Hernández, nuestra compañera de Grupo Fórmula, te escuchamos con el reporte. Adelante, buen día, Lisbeth.
3: Manuel, muy buenos días, me da muchísimo gusto saludarte. Comenzamos con información importante acerca del examen de control de la UNAM, porque a partir de hoy, miércoles 5 de agosto, pueden consultar en el micrositio del concurso de selección de licenciatura 2026 los puntajes mínimos requeridos para ser aspirantes a este examen de control. Una vez que hayan checado que cumplan con este puntaje mínimo en la página www.degae.unam.mx, a partir del próximo viernes 7 de agosto, pueden entrar con su clave personal a tu sitio. Este sitio va a estar también alojado en el micrositio del concurso de selección de ingreso a licenciatura. Ahí les van a dar entonces ya su cita para el examen de control presencial, recordemos, y se detallará también la fecha, el horario, la sede a la que deben de acudir, un croquis de ubicación y todos los documentos que deben presentar para este examen presencial de control. En cuanto a las fechas, se van a aplicar del 12 al 19 de agosto y van a ser en las siguientes sedes. Hay que poner muchísima atención, tome lápiz y papel. León, Guanajuato, 12 y 13 de agosto. Oaxaca, 13 de agosto. Tijuana, Baja California, 15 y 16 de agosto. Y la Ciudad de México, tres fechas, 17, 18 y 19 de agosto. Por el momento, el reporte que tenemos, seguimos pendientes de todo lo referente a la Universidad Nacional Autónoma de México.
2: Pues muy atentos, muchas gracias por la información, Lisbeth. Gracias, Lisbeth Hernández, muy buenos días. Y siguiendo con temas relacionados con la educación, bueno, el feminicidio de la niña Dafne Zapata, ocurrido el 16 de julio durante un curso de verano en la Academia Militarizada Marina Doenitz en Ciudad Madero, en Tamaulipas, ha generado un debate en diversos estados del país sobre lo recomendable o no que es emplear métodos militares para la educación de los menores de edad, ya que en muchas ocasiones se violan los derechos humanos, aunque la Secretaría de Educación Pública ya ordenó el cierre de los colegios militarizados. Hay gobiernos estatales que defienden la educación de este tipo. Este trabajo especial está hecho precisamente por Héctor Bastida, nuestro jefe de la redacción aquí de Por la Mañana. Te escuchamos, Héctor, buen día.
4: Buenos días, Manuel. En diciembre de 1941 fue inaugurada la primera academia militarizada en México por iniciativa del general José Félix Bañuelos, bajo el argumento de unir la nueva enseñanza modernista con la disciplina patriota. Una vieja casona en la zona de Tacubaya de la Ciudad de México fue la sede de la Academia Militarizada México, que opera hasta nuestros días. El feminicidio de Dafne Zapata, una menor de 13 años, quien formaba parte de un curso de verano que ofrecía la Academia Militarizada Marina Doenitz en Ciudad Madero, Tamaulipas, ocurrido el pasado 16 de julio, trajo a la memoria otros dos hechos trágicos ocurridos recientemente, como el de Samir Pinto en el Colegio Militarizado Aztlán, esto en el municipio de Tultitlán en el Estado de México, ocurrido en noviembre de 2023, o el de Eric, un joven de 13 años quien murió en la Academia Militarizada Olín en la Alcaldía Cuauhtémoc de la Ciudad de México. Los cuerpos de Dafne, Samir y Eric, los tres menores de edad muertos al interior de academias militarizadas, tenían rastros de violencia. Hasta julio pasado, 25 colegios operaban bajo el esquema militar. Sin embargo, con el anuncio del secretario de Educación Pública, Mario Delgado, de ordenar el cierre de estos planteles, ocasionó que la mayoría retirara de sus escudos, de sus banderas y su publicidad cualquier palabra que remita a la disciplina castrense. Sin embargo, algunos gobiernos han expresado su rechazo a esta medida, como por ejemplo en Aguascalientes, donde el secretario de Gobierno, José Antonio Arámbula, dijo que buscarán el aval de la Federación para que este sistema continúe.
5: Nosotros vamos a dialogar con la Federación, con el Ejército, para que esto se dé y se siga con normalidad.
4: En Guanajuato, la gobernadora Livia Denise Muñoz Ledo dijo que no hay riesgo en la continuidad del modelo educativo militarizado.
6: Yo hoy lo que quiero es mandar un mensaje claro de que no hay un riesgo en la continuidad de este modelo. Recibimos recientemente la aprobación de nuestro modelo educativo por parte de la Secretaría de Educación Pública Federal.
4: Armando Delgadillo, recién nombrado secretario de Educación Pública en el estado de Zacatecas, también aseguró que este sistema militarizado continuará en la entidad.
7: Ellos están siguiendo las fechas normales ya preregistradas. Nosotros como Secretaría de Educación les garantizamos a los padres de familia y a los alumnos inscritos ahí que vamos a ser garantes del proceso educativo.
4: Manuel, el equipo de Por la Mañana con Feregrino pudimos hablar con Víctor Jorrín, quien es rector del Grupo Educativo Español en el estado de Guerrero que opera el Colegio Militarizado Madrid en Acapulco. Él nos dijo que como la mayoría de las escuelas ha retirado toda palabra que refiera a la educación militar, pero que estos días se reunirá con las autoridades educativas del estado para hablar sobre la relevancia que tiene entre la población este tipo de educación.
8: Nosotros tenemos el Colegio Madrid, cuidamos mucho de los niños, del respeto, el trabajo en equipo, tenemos todo en orden y vamos a continuar con el servicio educativo y como lo hemos estado haciendo siempre. Solamente hay algunos cambios que propiamente los veremos con el secretario de Educación Pública del estado.
4: Manuel, existen pocas posibilidades de que vuelvan a operar academias militarizadas en el país, aunque el modelo seguro continuará en algunos colegios y academias del país, pero sin la palabra militar o castrense en sus siglas. Manuel, ese es el reporte.
2: Pues así, probablemente así se vaya a llevar a cabo esta nueva etapa, esta nueva era, pero la cosa es los abusos. Los abusos, puede haber disciplina, puede haber seriedad, puede haber dureza incluso en algunos métodos de enseñanza por la rigidez, y me refiero por la rigidez de la enseñanza, pero no por los golpes, no por la violencia, no por ese camino, no, porque ya está probado que evidentemente se llega a la muerte, además con mucha facilidad. Bueno, gracias Héctor. La Fiscalía General de la República informó del desmantelamiento de 4 centros de procesamiento ilegal de combustible, también conocidos como refinerías de Huachicol, en los estados de San Luis Potosí, de Hidalgo y de Morelos, que se suman a los hallados el mes pasado en las ciudades de Cadereyta, Nuevo León, Reynosa, Tamaulipas. Juan Antonio Jiménez, tienes el reporte. Buenos días, Juan Antonio.
9: Gracias, Manuel. Muy buenos días. La Fiscalía General de la República informó que fueron desmantelados 4 centros de procesamiento ilícito de combustible en los estados de San Luis Potosí, Hidalgo y Morelos, en los que se aseguraron más de 500,000 de litros de hidrocarburos, maquinaria y equipo para el procesamiento de diversos combustibles. Las autoridades indicaron que la investigación en estos casos se originó con motivo de diversas denuncias anónimas recibidas por la gente del Ministerio Público de la Federación, en las que se advirtió la existencia de una instalación tipo NADE ubicada en San Luis Potosí, a la cual ingresaban de manera constante autotanques. Así, se cumplimentó una orden de cateo donde aseguraron 8 tanques de 80,000 litros, 8 cilindros horizontales sin medios de identificación, 6 cilindros verticales, 894 contenedores de 1,000 litros cada uno, así como una planta de luz, equipo de cómputo, documentación diversa y una camioneta. En tanto, en la laguna de San Vicente, también en San Luis Potosí, fue asegurado un predio que posiblemente era utilizado para realizar actividades relacionadas con el procesamiento ilícito de hidrocarburos y se aseguraron 18 tanques verticales, 2 líneas de producción de hidrocarburo y 40,000 litros de petróleo crudo. Por otra parte, en Tizayuca, Hidalgo, en un inmueble se localizaron 32 contenedores con capacidad para 1,000 litros, 25 contenedores de 5,000 litros y 456,300 litros de hidrocarburo. La última denuncia señalaba que en el municipio de Cuautla, Morelos, se observaba el ingreso constante de pipas escoltadas por camionetas, además de un olor fuerte a hidrocarburos y químicos, y en el cateo se incautó todo el inmueble. Manuel, el reporte.
2: Muchísimas gracias, muchas gracias por este reporte, Juan Antonio Jiménez. Son las 5 de la mañana con 39 minutos. Vámonos de una vez contigo, Sofía Enríquez, en que vamos a andar en la música. Hola.
10: Hola, Manuel, buen día. Hoy nos acompañará la música del trío Los Panchos.
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10: Un día como hoy, 5 de agosto, pero de 1915, nació en Teciutlán, Puebla, Alfredo Bojalil Gil, mejor conocido como Alfredo Gil o el Güero Gil. En 1944, junto a Chucho Navarro y Hernando Avilés, fundó el trío Los Panchos en Nueva York. El trío tuvo distintos integrantes a lo largo de su carrera. Alfredo Gil se retiró de la agrupación en 1979. Falleció a los 84 años, el 10 de octubre de 1999.

0: Así que a 111 años del nacimiento de Alfredo Gil, uno de los fundadores de Los Panchos, hoy nos acompañará su música. Gracias, Manuel. Que tengan buen día.
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2: Muy bien, muchísimas gracias, Sofía Enríquez. En eso vamos a andar en la música. Muchas, muchas gracias. Son las 5 de la mañana con 41 minutos. Vámonos a la primera de deportes con Betsabe Rosales. Hola, Betsabe.
3: Hola, Manuel. Muy buenos días. Muy buenos días, amigos. Vámonos con la información deportiva porque ya se acerca la fecha del regreso de la NFL a México. Recordemos que este año vuelven los 49 de San Francisco y los Vikingos de Minnesota. Y el día de ayer, NFL México presentó una alianza con Aeroméxico, donde estuvo presente además la legendaria exestrella de los Vaqueros de Dallas y miembro del Salón de la Fama, Emmitt Schmidt. Ahí estuvo mi compañero Ángel Ricalde, quien nos trae todos los detalles.
4: Compañeros, amigos de Fórmula Deportes, un gusto saludarles desde el hangar oriente del aeropuerto de la Ciudad de México, en donde se ha presentado una alianza muy importante. Aeroméxico se ha convertido en el primer patrocinador oficial en la historia de la NFL en nuestro país, con un solo objetivo: acercar todavía más a México con la liga deportiva más importante del mundo. Escuchamos a continuación a Andrés Castañeda, vicepresidente de Aeroméxico, quien nos habla de qué hay detrás de esta histórica alianza.
5: Hoy nosotros contamos con 170 aviones, que es la flota más grande de nuestra historia, conectando 120 rutas a nivel global. Dentro de esto, hay 21 rutas que volamos a Estados Unidos, donde juegan equipos de la NFL. Y eso creo que es lo que hace que este patrocinio sea tan importante para Aeroméxico, para la NFL y sobre todo para los 40 millones de aficionados en México de la NFL. De hecho, México es el país con más aficionados a este deporte fuera de Estados Unidos. Siempre en Aeroméxico, todos los más de 7000 colaboradores, estamos muy orgullosos de llevar a México en alto, de llevar el nombre de nuestro país en la marca, y creo que eso siempre nos ha distinguido de ser una aerolínea de talla global. Y creo que hay pocas ligas como la NFL, tanto por la excelencia como por su audiencia global. Y creo que eso hizo que pues este patrocinio hiciera tanto sentido para nosotros y realmente llevar esta alianza a otro nivel.
4: Durante la presentación de este convenio estuvo como invitado especial Emmitt Smith, histórico running back de los Vaqueros de Dallas, 3 veces campeón del Super Bowl, quien se refirió a este importante esfuerzo de los últimos años de la NFL por seguir expandiéndose a diferentes países, por supuesto, entre ellos el nuestro.
6: The NFL is expanding outside of its borders of the United States, and we have...
7: La NFL se está expandiendo más allá de las fronteras de Estados Unidos. Hoy tenemos juegos en Río, Londres, Australia, aquí en la Ciudad de México y más. Así que tenemos juegos alrededor de todo el mundo, intentando continuar expandiendo el fútbol americano a sus comunidades locales también. Así es como uno se convierte en campeón y como se logra una visión mayor a lo que puedes apreciar.
4: Después de una ausencia de 4 años, la NFL regresa a nuestro país con la disputa de un juego muy interesante entre los 49 de San Francisco y los Vikingos de Minnesota, el 22 de noviembre en el Estadio Banorte. Para Fórmula Deportes, Ángel Ricalde.
3: Gracias, Ángel, por esta nota, porque además, pues bien lo menciona, los 49 ya están listos para este primer Sunday Night que se va a estar desarrollando fuera de los Estados Unidos. Y recordarle a la gente que todavía no hay proceso de venta, todavía no anuncian los precios oficiales. Algunos portales ya están manejando algunos precios, pero no son oficiales, así que no se deje todavía engañar, todavía no están en venta. Espere un poco, ya están sin duda a poco tiempo de que se haga oficial esta venta ya en plataforma, ya con códigos, si es que llegan a manejar códigos. Hubo un registro que se hizo previo para poder acceder a esta venta, así que pues esperemos más información, todavía no están en venta. Y bueno, mencionamos este partido que marca el regreso de la NFL 4 años después. Recordemos cuando clausuran el Estadio Azteca por las remodelaciones al Mundial, es que se suspenden los partidos de temporada regular en suelo azteca. Ya regresa entonces la NFL este año, y bueno, mencionábamos este primer Sunday Night, primera vez que se va a desarrollar un partido completamente estelar en domingo por la noche fuera de los Estados Unidos, y eligen que sea México uno de los mercados importantes para la NFL, así que empiezan las actividades en el país con algunas figuras de la NFL para promocionar también este evento. También en el golf, bueno, el día de ayer comenzó este torneo Gaby López Open con la mexicana olímpica, que está haciendo un esfuerzo por apoyar a jóvenes mexicanos y jóvenes de distintas nacionalidades para que puedan acceder a estas becas deportivas y puedan aspirar a seguir una carrera en el alto rendimiento. Este certamen que, bueno, se va a estar desarrollando en el Club de Golf en México, y también ayer hizo la presentación oficial y Gaby tuvo la oportunidad, o mi compañero Alberto Campos más bien, tuvo la oportunidad de hablar con Gaby López justamente previo a este inicio de su certamen. Vamos a escucharlo.
8: Amigos de Grupo Fórmula y Fórmula Deportes, gusto saludarles. Tuvimos la oportunidad de platicar con la golfista mexicana Gaby López en torno a su torneo que está impulsando a las nuevas generaciones dentro del golf, y esto es lo que nos ha comentado la misma Gaby López.
9: Estoy emocionada de que el field se amplió a 125 niños y niñas, un torneo donde veo diferentes países, 11 países confirmados, niños de todo Latinoamérica, niños y niñas que están emocionadísimos por dar el siguiente paso a lo que es el golf colegial, buscando una oportunidad de beca en Estados Unidos.
8: Imagino que te recuerda mucho a tu época, ¿no?
9: Definitivamente. No, yo me acuerdo que yo moría por estar en torneos así. Recuerdo que los fines de semana era todo golf. Para mí todo fue casi todo golf. Pero sobre todo recuerdo a las familias. Estoy en el campo viendo a los niños y las niñas y veo a los papás. Y veo a los papás que están ahí apoyando, el apoyo familiar, que es lo principal y lo más importante en cualquier desarrollo de cualquier atleta. Sea golfista, sea ciclista, sea de clavados, de natación, de quien sea, ¿no? Entonces el apoyo familiar me da tanto gusto que estén involucradas las familias de una manera muy sana.
8: ¿Qué decirles a estos chicos que están compitiendo?
9: A estos chicos, el golf siempre te va a agarrar por sorpresa. Nada está predecible. Y lo más importante allá afuera es tener actitud valiente, porque van a salir tiros que no debemos tener miedo, vamos a tener dudas, vamos a tener un tiro muy incómodo, pero la única manera de sobreponerlo es siendo valientes hacia el objetivo que queremos pegar y lo demás soltar.
8: ¿Ese es el mejor momento que vives en tu carrera?
9: Sí, definitivamente es el mejor momento que vivo en mi carrera, porque creo que es el mejor momento que vivo en mi vida personal también. Se integran las dos al mismo tiempo.
8: Sobre todo ese segundo lugar, ¿no? Dentro del abierto de Estados Unidos, sabemos que estaba Nelly Korda, una de las mejores golfistas, pero ¿te quedas conforme con el resultado?
9: Por supuesto que conforme, no sé si conforme es la palabra, pero me quedo contenta. Estoy contenta de poder darme una chance de ganar un US Open. Levantar el trofeo siempre va a ser mucho más bonito, pero creo que también se sabe ganar el segundo lugar. El segundo lugar también es ganar. Y para mí gané una experiencia, gané un aprendizaje enorme y aprendí que puedo estar allá arriba.
8: El tema de los Olímpicos, ¿cómo lo visualizas? Ya has participado en tres ocasiones, pero ¿cómo te visualizas ahí en Los Ángeles?
9: Los Ángeles, 2028, dos añitos más. Fíjate que es alguna de las metas. Por supuesto que me fascinaría poder otra vez portar los colores de México. Me lo tomo un día a la vez, pero es un escenario que está en mi corazón y sueño con él.
8: Y que también se está construyendo también el regreso, ¿no?, de la LPGA en nuestro país. Ya lo tuvimos el año anterior, ahora este, y esperamos que sean muchísimos más, ¿no?
9: Definitivamente, que la LPGA esté por segundo año consecutivo otra vez en LPGA en México es increíble, ¿no? Poder ver más jugadoras mexicanas y ver a las niñas y los niños que están ahora sí que persiguiéndonos por todo el campo de golf una pelota firmada. Esa es la inspiración. Ahí está realmente la semilla que se siembra en sus corazones para que ellos puedan soñar con lo que estamos haciendo por hoy.
8: Informa para Grupo Fórmula y Fórmula Deportes, Alberto Campos.
3: Gracias, Beto, por esta información. Gaby López, uno de los rostros principales del golf mexicano, ya en una etapa pues diferente de su vida, como ella lo menciona, disfrutando también un poco más esta carrera deportiva sin tanto estrés. En algún momento también tuve la oportunidad de platicar con ella y, bueno, es lo que comentaba, ella está disfrutando un poco más independientemente de los resultados, y se refleja porque también al estar compitiendo sin esa presión, bueno, consigue también mejores resultados. Así que, bueno, Gaby López ahora apoyando a los niños y jóvenes este torneo que tiene edades desde los 12 y los 18 años, rama varonil y femenil, inició el día de ayer, mañana es la última ronda, y recordar que bueno, su torneo forma parte del calendario oficial de la Junior Nations Golf League, la llamada Jungle, que otorga puntos para el prestigioso World Amateur Golf Ranking, así que bueno, pues ahí la información justamente de este torneo de Gaby López. También mencionar que ayer la Lotería Nacional presentó un billete conmemorativo para leyendas del fútbol mexicano. Este billete que va a estar siendo para el sorteo superior número 2893, que se va a estar desarrollando el viernes 7 de agosto, y ojo que es para el premio mayor de 17 millones de pesos en dos series y una bolsa total a repartir de 51 millones de pesos. Los homenajeados es parte una colección de imágenes de 24 figuras históricas y ex seleccionados nacionales de distintas generaciones. Se contempló a Jorge Campos, a Óscar el Conejo Pérez, Fernando Quirarte, Nacho Ambriz, Félix Cruz, Ricardo Osorio, Miguel Ayun, Alberto García Aspe, Pavel Pardo, Gerardo Torrado, Ramón Ramírez, Ramón Morales, Rafael El Chiquis García, Miguel España, también está Marco Fabián, Jared Borghetti, Carlos Hermosillo, Luis García, Luis Roberto Alves Ague, Ricardo Peláez, Francisco Javier El Abuelo Cruz, Francisco El Quiquín Fonseca, Henry Martín y Luis El Matador Hernández. Así que bueno, una campaña de homenaje prácticamente a todas estas figuras. El día de ayer estuvimos ahí y vamos a escuchar parte de lo que señala la directora general de Lotería Nacional, Olivia Salomón.
10: Permanecen en la memoria de un pueblo agradecido, en las historias que siguen contándose de generación en generación, y hoy también permanecen en un billete de la Lotería Nacional, porque cuando la memoria de México se mantiene viva, también lo hacen el orgullo de quienes somos, la fuerza de nuestra historia y los sueños de millones de mexicanas y mexicanos.
3: Por otra parte, en conferencia, en esta misma conferencia, bueno, habló Óscar el Conejo Pérez, también habló Francisco el Abuelo Cruz y Fernando Quirarte como parte de este agradecimiento a este homenaje que les hizo Lotería Nacional. Vamos a escucharlos.
11: La verdad, este homenaje creo que me marca una pauta donde cuando uno inicia, creo que tenemos algo en común. Inicias con muchos sueños, inicias con muchas ilusiones. En este caso, en el fútbol, de buscar trascender, de buscar hacer historia, y bueno, hoy con este reconocimiento, con este homenaje, me marca que algo hice bien.
12: Muchas gracias a todos, y insisto, a los jóvenes les dejo esto en el corazón: todo es posible y se puede soñar con ser profesionales de fútbol, y por qué no ser buenos ingenieros, buenos maestros, buenos abogados. Hay que soñar, activemos nuestra fe.
13: Por eso, el aparecer hoy en un billete de la Lotería Nacional representa mucho más que un homenaje personal. Significa formar parte de esta memoria colectiva que ha unido a los mexicanos durante generaciones. Ver nuestros rostros en estos billetes es un honor inmenso, pero también un reconocimiento a todas las personas que hicieron posible nuestras carreras, porque ningún futbolista llega solo.
3: Así que bueno, ahí emocionado, sin duda, estuvo Nacho Ambriz también, estuvieron distintas figuras también contempladas, Manuel Negrete también, y bueno, aprovechando que estaba Óscar el Conejo Pérez, nos habló sobre las expectativas que hay sobre Rafa Márquez al frente de la selección mexicana. Él compartió cancha con el Kaiser, y esto fue lo que comentó el Conejo.
14: Bases debe de tener, experiencia tiene Rafa, y bueno, desearle lo mejor, y ojalá que pueda tener todo el proceso, si están convencidos, que no vaya a pasar como con Jaime, ¿no? De que nada más te empieza un poquito mal el tema y empiezan a moverse, ¿no? Ojalá que le den ese proceso y que pueda trabajar, y que, bueno, que le vaya muy bien y que ayude a la selección a trascender.
3: Importante, ¿eh? Lo que dice el Conejo, que dejen al menos un ciclo, ya deje usted a Rafa Márquez, a cualquier entrenador que esté a cargo, para que no le hagan lo que al Jimmy Lozano y a tantos otros, ¿no? A Diego Coca, por ejemplo, que lo dejaron yo creo que como un mes, para que haya un proyecto realmente a largo plazo. Es la perspectiva de muchos futbolistas, escuchamos en algún momento a Carlos Salcido también, así que bueno, y la opinión de Óscar el Conejo Pérez en este en esta presentación del billete de lotería, por si quiere buscarlo. El sorteo es este viernes. Y mencionar que, bueno, en los Juegos Centroamericanos, 8 medallas que consigue la delegación mexicana el día de ayer, 3 oros, 2 platas y 3 bronces, llegan a 277 en el medallero, y hoy continúa la actividad con el fútbol masculino, el voleibol de sala, softball, también el atletismo, pruebas de pista y campo en finales por medalla, y algunas otras disciplinas como la natación artística, la esgrima, el boxeo y la gimnasia artística, Manuel, así que va a continuar sin duda la cosecha de medallas de este certamen que ya está en sus últimos días en Santo Domingo 2026.
2: Exitosísimo para los mexicanos, ¿no?
3: Sí, están ahí a la espera de poder vencer su propio récord personal, bueno, su propio récord histórico, así que bueno, esperemos ver si lo logran.
2: Pues muy atentos, muchas gracias.
3: Gracias, Manuel, muy buenos días.
2: Muchas gracias. En la primera de deportes, Saber Rosales. Bueno, son las 5:55. Vamos a hacer una pausa y vamos a regresar para escuchar las voces de quienes han hecho la noticia en las últimas horas y comenzar a revisar las primeras planas de los periódicos en el país. Volvemos.

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1: Las 6 de la mañana, gracias por estar con nosotros en esta mañana de este miércoles, miércoles 5 de agosto de este 2026. Qué gusto poder reiterar el saludo que le hicimos a las 5:30 de la mañana. Muchísimas gracias a través de todas las frecuencias de Grupo Fórmula en la República Mexicana, a través de todos los sistemas que en Telefórmula nos permiten saludarle nuevamente, decirle muy buenos días a todos en México, en los Estados Unidos, nuestro canal de YouTube y nuestras plataformas digitales. Bienvenidas y bienvenidos. Bueno, son las 6 de la mañana en punto. Vamos a escuchar las voces de quienes han hecho la noticia en las últimas horas. El creador de contenido César Gastelum fue asesinado anoche afuera de un restaurante ubicado a unos metros de la Fiscalía General del Estado de Sinaloa, en la ciudad de Culiacán. César fue atacado mientras realizaba una transmisión en vivo en la zona de Tres Ríos, ni más ni menos, uno de los sectores más concurridos de la capital del estado de Sinaloa.
2: Tardó más él que me cayó todavía.
3: Sí, no.
1: Y así llegó, un solo disparo, a un, ¿qué será?, un metro de distancia, y pegan pues en la parte trasera de la cabeza. Lo matan, este señor, Jorge Gastelum. Bueno, en entrevista con Ciro Gómez Leiva, aquí en Grupo Fórmula, el fiscal del estado de Tamaulipas, Jesús Eduardo Gobea, presentó algunos avances sobre la investigación por el incendio de 47 unidades repartidoras en la planta de PepsiCo en el municipio de Matamoros, ocurrido el 27 de julio pasado. De acuerdo con el fiscal Gobea, el incendio fue provocado por un sujeto quien aparentemente solo trató de causar daño en 2 unidades, pero pues bueno, le digo, en total 57, 47 totales, quema total, y 10 más parcialmente.
4: El hecho fue causado, no fue obviamente fortuito, sino causado. Se han podido localizar 2 áreas o 2 focos específicos iniciales donde habría iniciado el incendio. Tienen que ver con 2 unidades en particular, es decir, la hipótesis que cobra fuerza es que inicialmente la intención era ir sobre 2 vehículos en particular, no sobre toda la flotilla. Fue causado por al menos una persona. No existe una vinculación de los hechos con alguna amenaza del crimen organizado hacia la empresa o hacia su personal.
1: Pero de que fue pues incitado, de que fue provocado el incendio. Bueno, no sé eso. Fue la respuesta de la gobernadora de Veracruz, Rocío Nale, cuando los reporteros le preguntaron sobre el presunto cobro de piso al interior de las prisiones en el estado de Veracruz.
5: Están señalando cobros de piso dentro de los mismos penales. ¿Qué está pasando?
1: No sé. No tiene información. Pues con mucho respeto para la gobernadora de Veracruz, Rocío Nale, porque luego es sensible precisamente a lo que se dice en espacios como este aquí en Grupo Fórmula. Pues averigüe, gobernadora, usted tiene todos los accesos de la información, a menos de que no quiera responder de eso. Pero si la prensa está preguntando, pues es porque además ha habido una serie de trabajos, incluso en la prensa de los estados, precisamente sobre el tema de las cárceles. Bueno, una portada, por lo menos, Vania Pasarán, en qué anda la prensa en la República Mexicana. Buenos días.
6: Buenos días, Manuel, buenos días para todos. Nos vamos a Ciudad Mante, Tamaulipas, el Expreso de Mante. Urgen escuelas seguras, la seguridad de alumnos y maestros marca la prioridad rumbo al nuevo ciclo escolar. Edificios deteriorados y deficiencias eléctricas concentran las principales preocupaciones de directivos y padres de familia. Manuel, esta información ahí en Tamaulipas.
1: Muy bien, bueno, estamos comenzando así también, no solamente a escuchar las voces de quienes han hecho la noticia en las últimas horas, sino también a comenzar a revisar la prensa en el país. Son las 6:04 AM, vamos a hacer una pausa y regresamos, seguimos en esta información o en estas diversas informaciones que le estamos presentando en esta mañana de miércoles. Volvemos.
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1: 6:08, efectivamente, en esta mañana de este miércoles, miércoles 5 de agosto de este 2026, seguimos escuchando las voces de quienes han hecho la noticia en las últimas horas. Es César Cravioto, el secretario de Gobierno de la Ciudad de México, quien en entrevista con Javier Risco, aquí en Grupo Fórmula, explicó los avances en la implementación de una policía metropolitana para el Valle de México, la cual partirá de convenios entre la capital de la República y los estados con los que tiene cercanía. César Cravioto, secretario de Gobierno de la Ciudad de México.
2: Ayer la jefa de gobierno lo dijo. Yo lo que quiero es que haya una policía metropolitana, pero lo planteo como, bueno, vamos a explorar las formas. Probablemente se pueda iniciar con convenios donde algún tipo de policía de la Ciudad de México y algún tipo de policía del Estado de México puedan estar, que no se queden solo en su territorio, sino puedan avanzar un poco cuando hay un caso específico, etcétera. A ver, se comunican, pero digamos, no en tiempo real, que ese es el tema.
1: Ah, ok.
2: O sea, cuando se da una investigación, como el caso que acabas de decir, pues por supuesto que hay mucha interacción de información, pero el asunto es el momento que está ocurriendo el hecho.
1: César Cravioto, el secretario de Gobierno de la Ciudad de México. Bueno, en entrevista con Joaquín López Dóriga, aquí en Grupo Fórmula, el coordinador del PRI en la Cámara de Diputados, Rubén Moreira, presentó su libro Asuntos de Fe, Breviario de Santos Teólogos y Reformistas, el cual relata cómo las personas de fe enfrentaron diversos retos políticos a lo largo de su vida. Vamos a escuchar parte de esta entrevista con Rubén Moreira.
3: Y tiene una línea de conducción. ¿Cómo los teólogos, algunos llegan a santos, las personas de fe enfrentan pues la vida? Enfrentan a veces posiciones extremas como a Hitler, al nazismo, Bonhoeffer, cómo enfrentó pues lo que significaba creer y vivir en Alemania y morir por la fe. La fe es un momento al cual le llega a uno la convicción de que hay un Dios. Y la fe hay que abonarla, ¿no? Porque pues llega, pero también se puede ir.
1: Bueno, la presidenta nacional de Morena, Ariadna Montiel, solicitó la suspensión de los derechos partidistas de las diputadas Nayeli Salvatori y Grace Palomares, luego de la controversia generada por sus declaraciones sobre los hombres mayores de 45 años, que si mal no recuerdo, porque le presentamos las voces de ellas hace unos días, dicen que estos hombres mayores de 45 años olemos a baúl. Vamos a escuchar ahora a Ariadna Montiel.
4: Estas dos diputadas de Morena, desde el día de ayer se abrió una, le solicité a la Comisión Nacional de Honestidad y Justicia que abrieran un procedimiento para que la comisión estudie el caso y proceda como decida la comisión. Para mí se les deberían suspender los derechos, pero ya es una decisión de la comisión.
1: Bueno, está bien. Ante las críticas que ha provocado los lineamientos para garantizar el derecho de las audiencias, ayer durante la conferencia de prensa en Palacio Nacional, la presidenta Claudia Sheinbaum defendió la propuesta con la cual reiteró no busca censurar ni presionar a ningún medio de comunicación. Vamos a escuchar a la presidenta Sheinbaum.
5: Lo que hay en el fondo es que no están de acuerdo con nuestro gobierno, porque ellos quisieran tener los mismos privilegios que tenían antes. Pero ya no. México cambió, y cambió porque el pueblo de México lo decidió. ¿Hay censura? No hay censura. ¿No se está de acuerdo con los lineamientos? Pues hay que buscar adecuarlos para que sean más claros. Pero el derecho de las audiencias es un principio constitucional.
1: La presidenta Sheinbaum, bueno, que todos los días se refiere al tema, porque evidentemente pues pareciera que el debate simple y sencillamente lo han perdido, ¿no? Porque todo parece indicar, así es como se leen lineamientos de censura. lineamientos de censura. Mire, que punto aparte, los gobiernos en general buscan siempre controlar a los medios de comunicación, buscan siempre controlarnos, matizarnos, ajustarnos, que si no le gusta tal comunicador, que si no le gusta tal opinador, que si no le gusta tal analista, que si no le gusta este periodista que hace estos comentarios, por supuesto que lo manifiestan, ¿no? También hay un poquito de hipocresía en todo eso. Pero lo hace Claudia Sheinbaum, su gobierno. Lo hizo, por supuesto, López Obrador, su gobierno. Lo hizo también Enrique Peña Nieto y su gobierno. Y lo intentó también Felipe Calderón y su gobierno. Y lo intentó también Vicente Fox y su gobierno en diferentes puntos, en diferentes momentos. Y por supuesto que protestan. Por supuesto que protestan las comunicaciones, ¿no? Pero pues ahora lleva la presidenta, creo que son 6 días seguidos diciendo, no es censura, ¿eh? No es censura. ¿Cómo creen que no es censura? Claro que no es censura. Para atraer inversión global, impulsar el nearshoring y acelerar la diversificación económica de Quintana Roo, la gobernadora del estado, Mara Lezama, concretó en Orlando, Florida, la firma de un memorándum de entendimiento con Mayan Healthcare Design, un grupo médico internacional para desarrollar un Premier Medical Destination Center allá en Cancún. Vamos a escuchar a la gobernadora de Quintana Roo, Mara Lezama.
6: Y además estamos hablando de la relocalización de Mission Brain, que además está en más de 25 países del mundo, y esto se traduce en prosperidad compartida, en generación de empleos, pero empleos bien remunerados, en servicios de talla internacional, una derrama económica importantísima, y estamos hablando de una inversión estimada en 270 millones de dólares. Y esto habla de la certeza de un destino, habla de muchos meses de organización, de pláticas, y habla de lograr también esta diversificación de la capital mundial de las vacaciones.
1: Bueno, la prensa en la República Mexicana, Varia Pasarán.
7: El debate de Culiacán en Sinaloa, regreso a clases, reactiva el comercio. Los negocios de útiles escolares y mochilas estiman un repunte de hasta 70% previo al inicio del ciclo escolar 2026-2027. Esto, información en materia de economía. Nos vamos al informador de Guadalajara, en el estado de Jalisco. Agua sucia afecta a 243 colonias. La Comisión Estatal de Derechos Humanos informó que entregó al Congreso del estado de Jalisco la información solicitada sobre las quejas relacionadas con el desabasto y la mala calidad de agua potable en municipios atendidos por el Sistema Intermunicipal de Agua Potable y Alcantarillado. Con este paso corresponderá ahora a los diputados revisar la información, confirmar las zonas afectadas y establecer las reglas de operación para aplicar descuentos de hasta el 80% en los recibos de agua a los usuarios relacionados. La comisión señaló que hay un anexo donde se identifican a 243 colonias de 4 municipios metropolitanos, donde se han registrado precisamente estos problemas de mala calidad del agua potable. Nos vamos al estado de Morelos. ¿Qué dice la jornada de Morelos? Agoniza la ganadería morelense, 45 mil productores la abandonan. La falta de interés de los jóvenes por dedicarse a la actividad ha provocado una severa caída en el hato del estado. Ha caído porque ya no hay nada que robar, acusó el presidente de la Asociación Ganadera, Cristian Pérez. La crisis en la actividad afecta a la economía de por lo menos 7 municipios en las regiones sur y oriente del estado de Morelos. Nos vamos hasta Aguascalientes con el hidrocálido. Llegó la diarrea explosiva. Una mujer de 40 años es la paciente, se atendió en un hospital privado. Esta información de José Luis Bonilla. El Instituto de Servicios de Salud del Estado de Aguascalientes informó ayer que el primer caso positivo de diarrea explosiva en Aguascalientes fue diagnosticado en una mujer de 40 años de edad, quien fue atendida en un hospital privado de la ciudad sin que presentara mayores

0: han generado más de 250 reportes en las últimas semanas. 378 interrupciones se han contabilizado entre enero y mayo de 2025. Los reportes recientes se concentraron en apenas 2 meses. Más información, página 4 del Expreso de Ciudad Victoria, allá en Tamaulipas. Regresamos a Morelos. ¿Qué dice el diario de Morelos? Explotan comerciantes por retraso de obra. Alargan rehabilitación de calle Motolinía. Aunque el plazo inicial era de aproximadamente 2 meses, vecinos y comerciantes señalaron que tras 50 días de trabajo, ahora les informaron que la intervención podría extenderse hasta mes y medio más, lo que ha provocado considerables pérdidas económicas. Esta información de Alfa Peñalosa, allá en el estado de Morelos, Manuel.
1: Muy bien, parte de la información que se publica hoy en las primeras planas de los periódicos en la República Mexicana, lo saben, los revisamos desde primera hora muy tempranito aquí en Por la Mañana y se los presentamos por supuesto. 6:18 a.m. Sofía Enríquez, ¿en qué andamos en la música? Hola.
2: Hola Manuel, hoy estamos escuchando a Los Panchos, porque uno de ellos, Alfredo Gil, nació un día como hoy, hace 111 años.

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1: Seguimos en esta mañana, muchísimas gracias. Bueno, en la Ciudad de México, un hombre de 38 años fue detenido cuando circulaba por la carretera México-Cuernavaca, aquí en la alcaldía Tlalpan, mientras transportaba 217 kilos de cocaína ocultos en compartimientos acondicionados en una camioneta de carga. Ulises Soriano, te escuchamos con reporte. Ulises, adelante, buen día.
2: Muy buenos días, Manuel, qué gusto saludarte. Fueron 217 kilogramos de cocaína que estaban ocultos en un compartimiento de una camioneta de carga que fueron decomisados por elementos de la Secretaría de Seguridad y Protección Ciudadana en coordinación con la Fiscalía General de la República y la Secretaría de Seguridad Ciudadana Capitalina. Todo esto ocurrió sobre la carretera México-Cuernavaca a la altura del kilómetro 5 más 400 en la alcaldía Tlalpan. Todo esto durante un operativo realizado por estas dependencias federales y también de la capital. Como resultado, un hombre de 38 años fue detenido, así como la carga de 217 kilogramos. De acuerdo con el reporte, los agentes detectaron que el conductor realizaba cambios constantes e intempestivos de carril, por lo que le marcaron el alto para realizar una revisión. Durante la inspección identificaron modificaciones en la carrocería y en la parte trasera del vehículo. Dentro de un doble fondo localizaron los paquetes con cocaína. El conductor fue detenido y junto con la droga y la camioneta quedó a disposición del Ministerio Público, que determinará su situación jurídica. Manuel, que sea un muy buen día para todos.
1: Igualmente, muchísimas gracias, Ulises. Ulises Soriano, gracias por la información. Bueno, será el viernes a las 9 de la mañana cuando se lleve a cabo la audiencia de vinculación a proceso en contra de Ramón Ángel Álvarez Ayala, este señor apodado el R1, por su presunta participación como autor intelectual en el homicidio del exalcalde de Uruapan, Michoacán, Carlos Manso. Por cierto, en la audiencia de ayer estuvo presente vía remota la alcaldesa de Uruapan y la viuda del señor Manso, Grecia Quiroz. Juan Antonio Jiménez, escuchamos con este reporte. Adelante, Juan Antonio.
3: De nueva cuenta te saludo, Manuel. La defensa de Ramón Ángel Álvarez Ayala, alias el R1, quien es acusado por su presunta responsabilidad en el homicidio del exalcalde independiente de Uruapan, Carlos Manso, solicitó la duplicidad del término constitucional, por lo que un juez de control le dictó la medida cautelar de prisión preventiva oficiosa. La audiencia se reanudará el próximo viernes a las 9 de la mañana, cuando Álvarez Ayala vuelva a comparecer mediante videoconferencia desde el Centro Federal de Readaptación Social número 1, el Altiplano, y ahí se va a definir si se vincula o no a proceso. En esta diligencia, el agente del Ministerio Público formuló imputación contra el R1 por el delito de homicidio bajo la modalidad de presunto autor intelectual relacionado con el asesinato del edil michoacano. En la diligencia también estuvo conectada de manera remota Grecia Quiroz, alcaldesa de Uruapan y viuda de Manso Rodríguez, en calidad de víctima indirecta. A petición del Ministerio Público, la audiencia se llevó a cabo de manera privada, por lo que no se permitió el acceso a los medios de comunicación. Esta audiencia de imputación estaba programada para realizarse la noche de este lunes, pero la defensa del acusado solicitó un receso para estudiar esta acusación. Cabe recordar que Álvarez Ayala enfrenta cargos del Foro Federal por portación de armas y cartuchos de uso exclusivo de las Fuerzas Armadas, así como por delitos contra la salud en su modalidad de portación de drogas. Manuel, el reporte que te tengo.
1: Muchas gracias, Juan Antonio Jiménez. Gracias, gracias por la información. La Fiscalía de la Ciudad de México obtuvo la vinculación a proceso de Virginia Vázquez García y de su hija, de nombre Diana, por su probable participación en el delito de despojo de un inmueble ubicado en la calle Matías Romero, Colonia del Valle, aquí en la Alcaldía Benito Juárez. Durante la audiencia, el agente del Ministerio Público presentó entrevistas de la víctima y de testigos, análisis de videograbaciones y trabajos de campo realizados por la Policía de Investigación. Bueno, en otros temas, la dirigencia nacional de Morena presentó una nueva queja ante el INE en contra del PRI y de su presidente nacional, Alejandro Moreno, por seguir difundiendo videos y mensajes en redes sociales donde llama a Morena narcopartido. Esto lo señaló la presidenta nacional de Morena, Ariadna Montiel, en conferencia de prensa. David Galván, te escuchamos con este reporte completo. David, adelante, buen día.
0: ¿Qué tal, Manuel? Muy buenos días. Y ahora el Movimiento Regeneración Nacional reiteró ante el Instituto Nacional Electoral la denuncia contra Alejandro Moreno, el líder nacional del PRI, a quien acusa de hacer señalamientos sin fundamentos contra Morena de supuestos vínculos ilegales con grupos del crimen organizado. Esto dicen desde su posición como presidente del PRI y no como opiniones libres de un senador de la República. Escuchemos a la dirigente de Morena, Ariadna Montiel Reyes.
4: La representación de Morena desde el 3 de agosto presentó una nueva queja contra el PRI y su presidente por la difusión de la propaganda falsa con contenido calumnioso y desacatando las medidas cautelares. Así que, bueno, nosotros no vamos a dejar de defender la verdad, a Morena y a la verdad. Y por otro lado, también es importante señalar que no se le está coartando su libertad de expresión, porque lo hace desde su figura de presidente de partido, no de senador de la República.
0: Y en otros temas de esta conferencia de prensa en la sede de Morena de la Ciudad de México, en la colonia Nápoles, la presidenta del partido en el gobierno expresó su confianza en la Fiscalía General de la República que encabeza Ernestina Godoy en torno a las denuncias en contra del exgobernador panista de Baja California, Luis Ernesto Rufo, por presuntos vínculos con el delito de huachicol fiscal. Dijo que si bien el Instituto Nacional Electoral no ha detectado algún indicio de financiamiento del exmandatario panista hacia el partido Somos MX, subrayó que seguirán con el dedo en el renglón, ya que dijo, aunque integren una nueva fuerza política, se trata de los mismos personajes de siempre, dijo, de derecha y protegiendo sus intereses.
4: Le damos nuestra confianza a la fiscal sobre esta investigación y pues la derecha estuvo insistiendo que se investigara al huachicol fiscal y bueno, pues ahí está. Entonces, pues vamos a estar muy atentos, no se nos va a olvidar. Entonces ahí están defendiendo a Ernesto Rufo, luego los expresidentes de derecha, de Europa y de América Latina, luego salió una publicación de los partidos de derecha, en fin. ¿No? Fueron a buscar a toda la mafia del poder para defender a un mafioso.
2: En la información, Manuel, muy buenos días.
1: Muchas gracias, David Galván. Gracias por la información. Bueno, el Comité Plural por la Libertad de Ernesto Rufo, APEL, ha convocado a una conferencia de prensa en el Hotel Imperial de la Ciudad de México, en el que van a participar precisamente la hija del exgobernador de Baja California, Verónica Rufo, además de otros personajes como María Clara Costa, Emilio Álvarez y Casa, Ana Lucía Medina, María Amparo Casar, Jorge Castañeda, Amado Avendaño, entre otros. Bueno, ¿en qué más andamos en la prensa en la República Mexicana, Vania?
5: Nos vamos al sur del país, al estado de Quintana Roo, y ya mencionabas esta información hace unos momentos. Atraen proyecto médico a Cancún. En su visita a Orlando, Florida, la gobernadora impulsa acuerdos para posicionar al destino como nuevo hub internacional de turismo médico y alta especialidad. Novedades de Quintana Roo, esta información allá en el estado de Quintana Roo. Nos vamos al diario del Istmo. Coatzacoalcos se prepara para el Festival del Mar. La secretaria de Cultura, María Xochitl Molina, reiteró que no habrá venta de bebidas alcohólicas. Limpian 2 kilómetros de playa e inicia la colocación de carpas y gradas para el concierto que se realizará, más bien para el festival que se va a realizar este fin de semana allá en Coatzacoalcos, Veracruz. Regresamos a Tamaulipas con el Mañana de Reynosa, vacío legal en campamentos. Esta información de Cristian Rivera. Tras el caso Dafne, Educación prepara una iniciativa para regular y supervisar los cursos de verano que hoy funcionan sin reglamento ni vigilancia oficial. La Secretaría de Educación de Tamaulipas explicó que actualmente hay campamentos que funcionan en hoteles, albergues, instalaciones deportivas, escuelas, organizaciones civiles, incluso domicilios particulares y hasta en iglesias, por lo que consideró necesario definir qué autoridad debe intervenir en su vigilancia. Esta información allá en Tamaulipas. Crónica de Baja California, piden llegar a las últimas consecuencias en caso Shots. Familiares de jóvenes desaparecidos en el bar de Mexicali hace más de 3 años señalan que la vinculación a proceso de 3 policías municipales los acerca a la verdad de lo que ocurrió aquella noche, Manuel.
1: Muy bien. Bueno, Juan Carlos Cruz, ¿en qué vamos a andar o en qué andamos en los espectáculos? Hola.
6: Buenos días, Manuel. Buenos días también al auditorio. Paramount y Warner Bros. Tendrán que esperar hasta el 2 de marzo del 2027 para saber si podrán concretar su fusión. Esta fue la fecha en la que se programó el llamado juicio antimonopolio, que definirá el futuro de esta transacción que costaría más de 100 mil millones de dólares. Recordemos que la demanda fue promovida por 12 estados, encabezados por California, alegando que esta fusión reducirá la competencia en Hollywood y afectará los contenidos para el público. Hablando de Warner, el New York Times dio a conocer que este estudio aún no llega a un acuerdo con la directora Greta Gerwig, Margot Robbie y Ryan Gosling para la realización de Barbie 2. Según esta información, Warner ofreció aumentos salariales y parte de lo recaudado en taquilla. Sin embargo, esto no ha sido aceptado por la cineasta ni los actores, en parte por sus múltiples compromisos. Estas negociaciones deberán cerrar en diciembre del 2026, o de lo contrario, los derechos de la muñeca regresarán a Mattel sin la posibilidad de que se realice una secuela. Con 30 años de diferencia, Shakira sorprendió a sus fans al recrear una de las fotos más famosas de su carrera, la cual en los últimos años se convirtió en meme. En la fotografía original, tomada durante una entrevista para el lanzamiento de su disco ¿Dónde están los ladrones?, la colombiana aparece frente a una computadora. Me da la impresión de que ya he visto esto hace algún tiempo. Es la frase con la que la colombiana compartió la nueva imagen y que rápidamente se volvió viral. Como lo comentamos el lunes, Ariana Grande confirmó lo dicho por su representante sobre el descanso indefinido que tomará al término de su gira debido a las constantes críticas sobre su físico. El anuncio que se hizo no fue algo impulsivo, es algo que había planificado y preparado en silencio hace mucho tiempo. Es parte del mensaje que dio la cantante durante su reciente concierto en Chicago. Hasta aquí los espectáculos, regresamos al estudio.
1: Muchísimas gracias, Juan Carlos Cruz. Así los espectáculos. Bueno, son las 6:34 a.m. Vamos a hacer una pausa. Seguimos con la información en esta mañana de este miércoles, miércoles 5 de agosto de este 2026. Hacemos un corte, volvemos.
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11: Un equipo de investigadores de España presentó un robot social con inteligencia emocional para apoyar en terapias de niños con autismo. El robot es de bajo costo y tiene múltiples usos potenciales. Es capaz de asistir a terapeutas en el tratamiento de niños con trastorno del espectro autista, debido a que puede expresar emociones propias en función de la interacción con los menores, con el objetivo de mejorar su comunicación social y estado de ánimo. Mediante el empleo de modelos matemáticos y de diferentes modelos de inteligencia artificial, toma decisiones de forma autónoma y es capaz de adaptar su comportamiento en función de la interacción con cada persona. Emplea modelos de visión para reconocer gestos de la cabeza y las manos y distinguir la atención.

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2: Las mariposas saborean la comida utilizando receptores químicos ubicados en sus patas antes de decidir poner sus huevos allí mismo.
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3: La Secretaría de Educación Pública canceló el examen de promoción horizontal para docentes tras detectar fraudes e inconsistencias durante la evaluación digital aplicada a más de 50.000 maestros de educación básica. La UCICAM reportó que la prueba de ascenso salarial se repetirá el próximo 9 de agosto. La Secretaría de Gobernación Rosicela Rodríguez se reunió con Marco García, presidente de la Federación de Sindicatos de Trabajadores al Servicio del Estado, con quien habló sobre la defensa que realizan de los derechos laborales y mejoras salariales. El embajador de México en Estados Unidos, Roberto Lazeri, se reunirá este miércoles con la familia de Lorenzo Salgado, quien reclama una investigación independiente por el asesinato del migrante mexicano durante un operativo del Servicio de Inmigración y Aduanas. Informó Itzel Vanegas. 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
4: Hola Manuel, muy buen día a ti y al auditorio. Yo soy Judith Tapia, experta en ciberseguridad y gerente de productos para el consumidor en Kaspersky, México. Me gustaría que hicieran un ejercicio conmigo esta mañana. ¿Cuántas suscripciones tienen activas en este momento? Déjenme adivinar. La del streaming para las series, la de la música, la del gimnasio, la del idioma y quizá un par más que contratamos para una prueba gratis y ya ni nos acordamos que nos siguen cobrando. De hecho, datos de Kaspersky nos muestran que 6 de cada 10 mexicanos tienen al menos una suscripción activa de streaming. El tema es que entre tantos pagos mensuales es facilísimo perder la cuenta de qué estamos pagando, en qué aparatos dejamos las sesiones abiertas o a quién le compartimos la clave. Y como mamá y profesional les digo, esto impacta tanto al bolsillo como a la tranquilidad de la familia. Y aunque una suscripción puede ser solo una forma de entretenimiento, esas cuentas guardan su tarjeta, su correo y sus datos personales. Por eso hoy les comparto una guía rápida para tomar el control, cuidar sus finanzas y mantener a su familia protegida. Primero, hagan una limpieza digital, revisen su estado de cuenta, lo que ya no usen en casa, cancélenlo. Su presupuesto se los va a agradecer. Segundo, auditen sus accesos. Si comparten cuentas con la familia, revisen qué dispositivos están conectados. Si ven uno raro, cierren la sesión y cambien la contraseña de inmediato. Tercero, cuidado con las falsas promociones. Si les llega un mensaje alarmista de actualiza tu pago, te cancelamos la cuenta o alguna promoción gratis, no den clic, vayan directo a la app oficial. Y cuarto, aseguremos los equipos. Usen siempre una solución de seguridad confiable en sus dispositivos que bloquee páginas falsas antes de que ingresen sus datos. Las suscripciones son para disfrutar en familia, no para darnos dolores de cabeza ni sorpresas en la tarjeta. Revisen de vez en cuando sus cuentas, protejan sus accesos y dejen que el único drama sea el de su serie favorita. Manuel, muchas gracias. Volvemos contigo.
5: Muchísimas gracias, Judith Tapia, gerente de productos para el consumidor de Kaspersky México. Muchas, muchísimas gracias. Bueno, será el 24 de agosto, será el 24 de agosto cuando el gobierno de los Estados Unidos inicie la reapertura escalonada de la frontera sur allá en los Estados Unidos para la importación de ganado mexicano luego de 2 años de haberla cerrado para evitar la propagación del gusano barrenador. Ante este reinicio comercial, los ganaderos de Chihuahua se alistan para la exportación y confían en una pronta recuperación de la economía local. Vamos a ver esta nota de la agencia EFE precisamente sobre este tema.
6: La próxima reapertura de la frontera de Estados Unidos al ganado mexicano devuelve la esperanza a los productores de Chihuahua, principal estado exportador del país. Tras meses de pérdidas por la sequía, el cierre comercial y el gusano barrenador, el sector confía en recuperar las exportaciones. Alfredo Rodela, presidente de la Asociación Ganadera Local de Praxedis G. Guerrero.
7: Ya tenemos algunos años de sequía extrema. Se viene el gusano barrenador, nos ganan, nos cierran la frontera. Con la sequía, el hato aproximadamente se redujo un 50%, el hato ganadero aquí en Chihuahua. Nos cierran la frontera, el precio del ganado se va a la mitad del precio.
6: Estados Unidos iniciará la reapertura el 24 de agosto de forma escalonada. Para los ganaderos, regresar al mercado estadounidense significará prácticamente duplicar el precio de venta del ganado y comenzar la recuperación de un sector que ha registrado pérdidas millonarias.
8: Muy bien, muchísimas gracias por esta nota de EFE precisamente sobre este tema. Bueno, más sobre prensa en la República Mexicana, Vania Pasarán.
9: Nos vamos a Nuevo León. ¿Qué dice el ABC de Monterrey? Asfixian megagolpes a redes huachicoleras. La Fiscalía General de la República desmantela 4 centros clandestinos en los estados de San Luis Potosí, Hidalgo y Morelos. Asegura hasta 600.000 litros de combustible ilegal y el operativo se suma a las acciones emprendidas este año contra el mercado ilícito de petrolíferos. Esta información allá en Monterrey. Regresamos a Sinaloa, el debate de los Mochis. Camionazo en Sonora. Muere chofer originario de los Mochis. El accidente ocurrió en la carretera México 15, cerca de Empalme. 39 pasajeros están lesionados, varios de ellos con gravedad. Nos vamos con la imagen de Veracruz. Alerta violencia contra mujeres. En información del Observatorio Universitario de Violencia contra las Mujeres de la Universidad de Veracruz, de acuerdo con esta información, Veracruz registró 30 feminicidios y 22 homicidios de mujeres durante el primer semestre de 2026. Las 216 desapariciones reportadas equivalen a más de una mujer ausente al día en la entidad. Esta información de Libidet Murillo con información del Observatorio Universitario de Violencias contra la Mujer de la Universidad de Veracruz. Vamos a Chihuahua con el Diario de Chihuahua. Protestan partidos contra ley censura. Esta información de César Lozano. Representantes del PAN, PRI y Movimiento Ciudadano presentaron posicionamientos de protesta en contra de la iniciativa de lineamientos de derechos de audiencias que impulsa Morena desde la Presidencia de la República, conocida como ley censura. El coordinador de Movimiento Ciudadano en el Congreso de Chihuahua, Francisco Sánchez, advirtió que Morena busca instaurar un mecanismo de censura y control gubernamental sobre los medios de comunicación y los contenidos que reciben los ciudadanos. Esta información allá en Chihuahua. Nos seguimos con el Diario de Juárez. Reemplaza Estados Unidos Maya por barrotes en Anampra. Esta información de Erika Martínez. El gobierno de Donald Trump comenzó esta semana con los trabajos para el reemplazo de la malla metálica que por años dividió a Estados Unidos de México. Detrás de un cordón amarillo que marca la división real entre ambos países, ayer un grupo de trabajadores, la mayoría hispanohablantes, se apoyaba de maquinaria pesada para preparar la estructura subterránea que dará soporte a la barrera de acero que da una altura de un marcado fronterizo número 349. Se trata de la zona donde Donald Trump en julio de 2025 comenzó la construcción del muro. Esta información allá en Juárez. El AM de Guanajuato sigue en Veremos Nanotecnología. Información de Jesús Patiño. A pesar de que el sistema de agua potable y alcantarillado de León ha destinado un presupuesto millonario para el programa de nanotecnología para el tratamiento de agua, desde que se anunció a mediados de 2023, sigue sin tener una fecha de arranque. Esta información allá en Guanajuato. Y terminamos con el Diario de Chiapas. Impulsa Eduardo Ramírez Aguilar por el bienestar en Comalapa. El gobernador entregó la cancha de fútbol 7 en Cetis 133 con una inversión de 6.3 millones de pesos, inauguró la rehabilitación del camino frontera Comalapa-Chicomucelo y dio inicio a la reconstrucción del segundo tramo de esta vía e informó que se destinará más de 63 millones de pesos para fortalecer la infraestructura educativa y 45 millones de pesos en la construcción de la unidad deportiva. Quien guste más información, página 20, y con eso cerramos Diario de Chiapas.
8: Perfecto, muy bien. Bueno, pues ayer llegó a México el cardenal Pietro Parolin, el secretario de Estado de la Santa Sede. Su visita coincide con los 35 años del restablecimiento de las relaciones Iglesia-Estado y al mismo tiempo de fortalecer las relaciones entre la Santa Sede y México. Su agenda, de acuerdo con la conferencia del Episcopado Mexicano, inició la noche del martes con una cena privada con el canciller Roberto Velasco. Anoche, pues, hoy se va a reunir con la presidenta Sheinbaum. Al filo del mediodía va a encabezar una homilía en la Basílica de Guadalupe, una comida privada, y posteriormente sostendrá un encuentro con líderes del Diálogo Nacional por la Paz. 6:46 PM. Vámonos a la segunda de deportes. Betsabe Rosales, hola.
10: Hola, Manuel. Muy buenos días, amigos. Vámonos con la información deportiva porque cada vez falta menos para el Abierto de Monterrey. Este certamen WTA 500 que va a arrancar del 23 al 29 de agosto en la Sultana del Norte. El Abierto GNP Seguros 2026 anunció ya una lista de más, una de las más fuertes en su historia. La gran figura será la checa Linda Noskova, actual campeona de Wimbledon y número 7 del mundo, quien llegará como primera sembrada a este torneo en Monterrey. Noskova ya sabe lo que es ganar en el Club Sonoma, donde fue campeona en 2024, y disputará su tercera participación en el certamen regiomontano, que, lo mencionamos, se jugará del 23 al 29 de agosto, así que bueno, pendientes de este WTA 500 en Monterrey. En los Juegos Centroamericanos, la selección femenil sub-23 derrotó el día de ayer a su similar de El Salvador en el arranque de los cuartos de final del certamen. Empataron 1-1 en el tiempo regular y dominaron la prórroga con el doblete de Andrea Frías y un gol de Valery Vargas. Así que bueno, mantienen vivo el sueño de conseguir el tetracampeonato regional. Llegan invictas a pelear por la medalla de oro. Vamos a escuchar precisamente las palabras de América Frías, jugadora de esta selección mexicana, autora precisamente del doblete, y Andrea Rodebach, directora de selecciones nacionales femeniles. Ojo a lo que dice Andrea, porque recordemos, esta categoría es relativamente nueva en femenil.
11: Es que los partidos a veces no se ganan con solo el fútbol, se ganan con el corazón, con la garra en cada 11-20, las que estaban en la banca también, el staff, el cuerpo técnico, la porra, estuvieron ahí cada paso, y creo que se ganó hoy con garra y con actitud y con mucho corazón. Pues su apoyo es todo desde aquí, de México, de Estados Unidos, donde estén, lo sentimos muchísimo y pues muchas gracias, y nos falta un partido.
12: Desde que llegamos en septiembre del 2022, uno de los pilares estratégicos era fortalecer este pathway o este camino, ¿no?, de una seleccionada hacia la selección mayor. Y esta categoría es súper importante. Los resultados que se han tenido es muestra del talento que tenemos en México, que se trabaja de la mano con selección mayor. Hay aproximadamente 7-8 jugadoras que están siempre entre la 23 y entre la mayor, y este tipo de competencias pues lo que ayuda es a que las demás sigan ganando esa experiencia que se requiere.
10: Así que bueno, por el tetracampeonato de los Juegos Centroamericanos, la selección femenil. En la otra llave, Colombia se impuso en penales a Venezuela, gana 4-3 tras un juego que igual se empata 2-2 en el tiempo reglamentario, y mañana jueves son la definición de las medallas. Por la medalla de bronce, El Salvador contra Venezuela, 3:00 PM, tiempo del centro de México, y en partido por la medalla de oro, México contra Colombia a las 7:00 PM, tiempo del centro de México, ambos partidos en el Estadio Cibao de Santiago. También la selección mexicana sub-23 pues se enfrenta hoy a Panamá, justamente en estos Juegos Centroamericanos, partido programado a 1:00 PM. En el otro partido, a 5:00 PM, Colombia estará enfrentando a Venezuela. Este conjunto sub-23 que dirige Eduardo Arce está listo también para hacer historia en estos Juegos Centroamericanos. Y el premundial sub-20, que también, recordemos, hoy arrancan los cuartos de final y México estará enfrentando a Panamá a 8:00 PM, el conjunto sub-20 dirigido por Alex Diego. Mi compañero Alberto Campos tuvo la oportunidad de hablar con Luis Gamboa, jugador del Atlas, que está en este combinado mexicano previo justamente a este duelo contra Panamá.
13: Y háblanos un poco de lo que fue la primera fase de este preolímpico para la selección.
14: Ahora sí que varios meses que el grupo viene trabajando, y ahora sí que se ve reflejado, ¿no?, en la fase de grupos, que terminamos con un portería en cero, y más aparte de la ofensiva igual estamos bien. Esto es un nuevo proceso, pues nosotros estamos buscando hacer lo nuestro, o sea, obvio, eso insiste, pero pues nada, o sea, es trabajarlo, saber que es algo importante. Sí, la presión está, eso siempre, pero es cómo la vamos a manejar y va a ser de muy buena manera.
13: Háblanos un poco de Panamá, ¿qué esperan de este rival del próximo miércoles?
14: Yo creo que van a salir a matarse, igual que nosotros, vamos a competir hasta el último minuto, igual te digo, o sea, ellos van a buscar ahí estar, ahora sí que compitiendo, pues yo siento que pues va a ser un buen partido, la verdad.
10: Así que van ahí las palabras de Luis Gamboa con esta selección sub-20 que tiene el compromiso de regresar la categoría a unos Juegos Olímpicos. Siguen en el camino y siguen buscando ese sueño. Ayer arrancaron, por cierto, los cuartos de final. Costa Rica igualó 1-1 con Haití y avanzan en tanda de penalti 5-3. Y Estados Unidos, que vence a Guatemala 3-1. Hoy continúa la actividad en el Estadio Cuauhtémoc. 4:30 de la tarde, Canadá contra Jamaica, y 8 de la noche, México contra Panamá. Los dos que ganen de esta serie, bueno, se van a enfrentar, así que bueno, esperemos cómo va a terminar esta llave para México. En la Leagues Cup arrancó la actividad de este torneo que enfrenta clubes de la Liga MX contra clubes de la MLS, y qué sorpresa del Atlante, que sigue estando como el equipo sensación del momento. Ayer se mete a Vancouver y termina con la victoria 1-0, le alcanza justamente el resultado para quedarse con los 3 puntos, la anotación del ecuatoriano Johan Julio, que termina consiguiéndola al minuto 40, aprovecha un descuido defensivo y con ese gol le bastó al Atlante para defender, meter el camión atrás y le alcanza. Incluso Oscar Jiménez, que tuvo intervenciones milagrosas para poder mantener en cero el arco, el conjunto de Vancouver que pedía un penal, finalmente no se decreta y el Atlante se queda con una impresionante victoria en su debut en esta Leagues Cup. Vamos a escuchar las palabras precisamente de Miguel El Piojo Herrera, técnico de este Atlante.
15: Hicimos nuestro gol y nos vimos sólidos para defenderlo. De repente sufrimos de más, pero el equipo se ve bien. Me da gusto cómo los muchachos están entregando. Pues yo creo que se ve. Los muchachos se matan en la cancha y yo grito y brinco y ellos también en la cancha no paran de luchar, no paran de hacer esfuerzo, de trabajar, de tener la pelota cuando se tiene, cuando no se puede sacarla y luchar y trabajar. La verdad que el equipo hace muy bien las cosas y trato de transmitirles esa pasión, esa entrega, ¿no? Y me parece que están asimilándolo muy bien.
10: Así que bueno, el Super Atlante sin refuerzos, con más corazón que fútbol, están dando un torneazo. Exacto. En los dos y además dejando claro por qué la gente pide, ¿no?, el ascenso, sí, que regresen este tipo de equipos. Tienen ganas de jugar y el Atlante es justamente este reflejo. Así que bueno, resultados, el día de ayer Cincinnati vence a Pachuca 3-1, Columbus Crew también vence al Atlas 3-1, Charlotte FC vence a Pumas 3-1, Juárez logra sacar la victoria 2-1 ante Minnesota, Tigres igual a 1-1 con Salt Lake, gana en penales 6-5 y hoy continúa la actividad: Orlando City contra Monterrey, Inter de Miami contra San Luis, Nashville contra León, Dallas contra Querétaro, Toluca, ojo, contra Seattle Sounders en el Nemesio 10 y Los Ángeles FC contra Chivas, Manuel.
16: Muy bien, muchísimas gracias, Chávez.
10: Gracias, muy buenas.
16: La segunda de deportes. Bueno, vámonos con Andrea Meraz, guías de turistas piratas. A ver, platícanos sobre esta información, Andrea. Buen día.
17: Buenos días, Manuel. La Alianza Nacional de Guías de Turismo identificó a más de 3,000 personas que están operando sin registro. Esto abre la puerta a modelos de inseguridad como robo y secuestro. Así nos los platicó Alejandra Cruz Bárcenas, que es presidente de esta organización y quien también señaló que actualmente no hay ninguna sanción para quienes están operando bajo una figura pirata, principalmente identificada en el Caribe mexicano.
18: Ha habido olas. Yo también en otro momento había habido asaltos en Puebla, en cascadas, ¿no? Donde no hay señal, precisamente donde no hay forma de que la gente los ubiquen o que ellos puedan mandar una alerta. Ya ha habido casos, pero siempre pasa así de que se olvidan y vuelve a pasar. Y se olvidan y vuelve a pasar. Pero ahorita ya se puso como más grave por la vinculación pues con el narcotráfico y todo esto, que son casos muy, muy específicos.
17: Ya lo escuchábamos, Manuel, este pirataje deriva en esquemas de captación de turistas, ya sea para un tema con el crimen organizado y también en episodios de asaltos en zonas sin señal. En México son 3 regiones donde ocurre esta irregularidad principalmente, el Caribe mexicano, el Bajío, particularmente en Guanajuato y también en la Ciudad de México.
18: Está en todo el país, realmente no hay así como uno más que otro, pero sí hay tres puntos fuertes o tres regiones donde más abunda, que es el Caribe, la zona del Bajío, que sería Guanajuato, y también aquí en Ciudad de México, donde no hay ni una regulación, a pesar de que sí tenemos la ley y todo, pero no hay algún tipo como de mecanismo que haga que se frene.
17: La asociación está buscando una mayor regulación, sobre todo en el tema de las sanciones para quienes no cuenten con una certificación directa desde el gobierno, y que la cual, dice Alejandra Cruz, pues está desactualizada desde 2018. Es el reporte, bonita mañana.
16: Muchas gracias, Andrea. Andrea Meraz, buenos días. Bueno, que no se le haga tarde en la mañana de este miércoles 5 de agosto de este 2026, la tendencia en redes sociales de Yanira
19: Pérez.
16: Hola,
19: Manuel,
16: Vera, buenos
19: muy
16: días.
19: Buen día. La tendencia del día de hoy es el influencer César Gastelum, quien fue asesinado ayer en Culiacán, Sinaloa, mientras realizaba una transmisión en vivo afuera de un Kentucky Fried Chicken y a unos metros de la Fiscalía General de Sinaloa.
16: Muy bien, pues muchas gracias. Mañana comenzamos en punto de las 5:30 de la mañana. Hacemos una pausa. ¿Qué es la señal de Grupo Fórmula? Tenga usted buen miércoles, que le vaya muy bien.

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1: ¿Qué tal? Bienvenidos. Son las 7 de la mañana, es miércoles 5 de agosto del año 2026. Soy Azucena Uresti y estas son las noticias. De nuevo, la violencia alcanzó a los creadores de contenido en Sinaloa en el marco de esta disputa que mantienen los Chapitos y la Malliza en ese estado desde septiembre del 2024. Anoche en Culiacán fue asesinado el tiktoker César Gastelum, de 25 años, creador de contenido sinaloense, conocido como Cesarín. El ataque ocurrió mientras realizaba una transmisión en vivo afuera de un restaurante de un KFC junto a dos de sus colaboradores. Los responsables fueron dos sujetos en motocicleta, quienes momentos antes de perpetrar el ataque pasaron a su lado a bordo de una moto, regresaron y uno de ellos le disparó directamente. Todo apenas a 500 metros del edificio de la Fiscalía del Estado.
2: Decir a todos mis hermanos que en esta vida soy afortunado.
3: Literal KFC.
4: Literal KFC, tirando la copia al KFC, recorrotar.
5: Vengo por un pedido.
6: Oiga, ya cayó la primera chamba.
5: Oiga, no deja.
3: ¿Cómo?
7: No hay tiras, unos
3: 10
7: minutos.
3: No.
5: 10 minutos.
3: Oiga, lo van a regañar, oiga.
5: Vámonos, chicos.
7: Estamos esperando un pedido.
5: No, la moto.
3: Yes.
5: No, oiga, me sentí bien mal, oiga.
3: No, oiga, esos chavos me han miedo.
5: ¿Qué número?
3: Un cascazo esa marega, y sí.
5: Guajiro, ¿te acuerdas cuando nos asaltaron en un camión?
8: No, más él que me cayó y pedí
3: para sí, No.
1: César Gastelum tenía unos 578,000 seguidores en TikTok, más de 16,000 suscriptores en YouTube, donde publicaba contenido de comedia, dinámicas en vivo, videos relacionados con la vida cotidiana y la cultura norteña. Con él suman al menos 10 creadores de contenido ejecutados en el estado en los últimos 2 años. Martín fue vinculado a proceso por el feminicidio de la influencer Valeria Márquez, ordenado por Ramón Ángel Álvarez, el R1, a petición de su hijo Francisco Álvarez Solorio, en ese entonces pareja de Valeria, quien sigue prófugo. De acuerdo con las investigaciones, Iván Martín fungió como vigilante mientras otro hombre asesinó a la creadora de contenido, mientras sigue realizando una transmisión en vivo desde su salón de belleza en Zapopan. El juez que lleva el caso consideró que la fiscalía presentó datos de pruebas suficientes para procesarlo como coautor material, por lo que dictó 1 año de prisión preventiva en el penal de Puente Grande, además de 3 meses de investigación complementaria. También ayer Ramón Ángel Álvarez, alias el R1, fue imputado formalmente por el asesinato del alcalde de Uruapan, Carlos Manso, ocurrido hace 9 meses, y su audiencia de vinculación a proceso se va a reanudar el viernes a las 9 de la mañana. La acusación se suma a la prisión preventiva que ella enfrenta por el delito de posesión de metanfetaminas con fines de comercio, así como cartuchos y portación de arma de fuego de uso exclusivo de las Fuerzas Armadas. La fiscalía lo señala como presunto autor intelectual del crimen cometido el 1 de noviembre del 2025 durante el Festival de las Velas en la Plaza Principal de Uruapan. Hoy a las 4 de la tarde, el Pleno del Congreso de Veracruz votará el desafuero de 2 alcaldes de Movimiento Ciudadano. Raúl González, de Ixhuatlán del Sureste, señalado como presunto autor intelectual del secuestro y homicidio de la periodista Roxana Guzmán, y de Bertín Bravo Montero, además de Úrsulo Galván, acusado por la desaparición del empresario Héctor Ramos Sánchez y su escolta Ignacio López. La presidenta de la mesa directiva del Congreso, Naomi Edith Gómez, informó que luego de que la comisión determinó que hay elementos suficientes para quitarles el fuero, el dictamen fue distribuido entre los diputados.
9: Nos toca simple y sencillamente ver que existen pues ciertos elementos que puedan ser constitutivos para que en una carpeta en un juzgado ya se lleve, pero nosotros no estamos diciendo es culpable, sino
1: si el pleno aprueba el desafuero, estos estarán en vigor, entrarán en vigor en una gaceta que publica el Diario Oficial. A partir de ese momento, los alcaldes deberán separarse del cargo para que la fiscalía continúe los procesos penales correspondientes. La Fiscalía de la República informó que fueron desmantelados 4 centros de huachicol, 2 en San Luis Potosí, uno más en Hidalgo y otro en Morelos. En San Luis Potosí se reportó el ingreso constante de autotanques y tras el cateo fueron incautados 8 tanques de 80 mil litros, más de 800 contenedores de 1000 litros cada uno, una máquina asfaltadora, un generador eléctrico y maquinaria. Además, también se incautaron hasta 600 mil litros de hidrocarburo, 40 cinchos de seguridad para las pipas, documentos, equipo de cómputo, camionetas. En el mismo estado, en San Luis Potosí, pero en Laguna de San Vicente, se incautaron 40 mil litros de hidrocarburo y en Tizayuca, Hidalgo, se localizó un predio con 32 contenedores con capacidad para 1000 litros cada uno. Ayer se reportaron en México 28 asesinatos. Los estados con más ejecuciones fueron Sinaloa con 5, Baja California y Colima con 4, además del Estado de México con 3 y Guanajuato con 2 homicidios. El PAN presentará hoy una denuncia ante el INE contra Andrés Manuel López Beltrán al considerar que incurren actos anticipados de campaña. Everardo Padilla, consejero del partido, afirmó que López Beltrán anunció públicamente su intención de buscar una diputación federal por Tabasco y ya comenzó a recorrer las comunidades del distrito por el que pretende competir. Pide al instituto que intervenga.
10: Mismo impresionante, Andy López Beltrán acaba de anunciar que quiere ser diputado federal por Tabasco. También anunció que estará empezando a recorrer las comunidades del distrito por el que pretende ser diputado federal. Esto es una ilegalidad a toda luz. El proceso electoral federal no ha comenzado y el INE tiene que ser muy severo en castigar este tipo de irregularidades. En el PAN vamos a denunciar a Andy López Beltrán por actos anticipados de campaña.
1: Esta denuncia se suma a la que ya había anunciado que interpondrá el Frente Opositor Juntos por Tabasco, integrados por el PRI, PRD, Somos México y Unión Democrática, también por presuntos actos anticipados de campaña. Cuestionada sobre el tema, la presidenta de Morena, Ariadna Montiel, insiste en que López Beltrán no está realizando ninguna precampaña, sino que está haciendo tareas que le piden a todos los militantes para defender la soberanía y la transformación.
11: Andrés, por el contrario, me parece que pues está tomando las tareas militantes que todos debemos tomar en defensa de la soberanía y la transformación, así que está haciendo lo que les estamos pidiendo a toda la militancia, combatir la desinformación, esto es muy importante, repartir el periódico Regeneración, convencer a más de nuestro proyecto, en fin. Entonces, pues Andrés está haciendo lo que le toca allá en su natal Tabasco.
1: Ya con la aprobación de la dirigencia, Andy realizó por segundo día consecutivo un recorrido por el sexto distrito electoral de Tabasco.
12: Muy buenos días, amigas y amigos. Hoy en este segundo día de recorrido por nuestro distrito, vamos a visitar la ranchería Las Lilias en Teapa. El fraccionamiento Estrella en Buenavista, en el centro. Y vamos también a visitar en Jalapa, la comunidad de Cacaos.
1: Para quien sí hubo regaño desde Morena fue para el gobernador de Tabasco, Javier May, que fue captado la semana pasada viajando en un avión en primera clase.
13: Miren ustedes al demócrata gobernador Javier May, el pueblo en crisis y este sonriente en primera clase. Los tabasqueños con una crisis económica, desempleo brutal, no hay medicina, no hay medicamentos, no hay seguridad, y miren él en primera clase, ¿eh? ¡Qué barbaridad!
11: Está bien viajar en primera clase, todos debemos mantener las reglas de austeridad, ¿sí? Todos. Nuestra presidenta lo mantiene esa política, entonces hay que hacerlo, ¿no? Hay que respetar eso. Y creo que es para todos, ¿no? No solo para Javier, que lo quiero mucho, que lo aprecio, fue mi jefe y además lo conozco de hace muchos años, es un hombre bueno, trabajador, muy empeñado en sus tareas.
1: Pero quienes se llevaron el regaño más fuerte fueron las diputadas de Morena de Puebla, Nayeli Salvatori y Grace Palomares, quienes en su podcast afirmaron que los adultos mayores olían a podrido. Ariadna Montiel.
14: Los grandes ya huelen diferente. Ya su piel huele diferente.
15: A ver, ya su piel se siente diferente.
14: No, deja eso, te lo
15: juro. Ya es piel de viejito, así, suavecita, delgadita.
14: No, sí huelen diferente. Ya tienen tics. Sí, ya está, mira, ya la aletea. Ya no sabes si te está diciendo que sí, que si no.
16: Que los viejitos huelen a baúl.
14: A baúl del recuerdo.
15: Es que ya se está pudriendo.
11: Oye, es que te lo... Sobre estas lamentables expresiones sobre la población adulta mayor, quiero decir con mucha claridad que desde Morena las rechazamos. esa no puede ser ni la idea, ni la visión, ni la postura de alguien que milita en Morena. Los adultos mayores deben siempre merecer nuestro mayor respeto. Desde el día de ayer se abrió una... le solicité a la Comisión Nacional de Honestidad y Justicia que abrieran un procedimiento para que la comisión estudie el caso y proceda como decida la comisión. Para mí se les deberían suspender los derechos, pero ya es una decisión de la comisión.
1: Tal como lo adelantó aquí el lunes, ayer el presidente nacional del PAN, Jorge Romero, anunció que al igual que el gobierno federal está pidiendo a los medios de comunicación réplica, su partido va a pedir lo mismo en las mañaneras de la presidenta Claudia Sheinbaum.
17: La mañanera es un programa de televisión donde todos los días se presentan cifras a modo, se difunde información innumerables veces falsa y donde se pretende imponer una verdad oficial. ¿Y quién los vigila a ellos? ¿Quién obliga al gobierno a rectificar si es que se equivoca? ¿Que lo hacen? ¿Quién a ellos les pone límites? Nadie. Por eso en Acción Nacional presentaremos una iniciativa para que las conferencias mañaneras también tengan sus reglas claras, que tenga información verificable, respeto al derecho de réplica y la misma obligación de rendir cuentas que hoy nos quieren imponer a todos los demás.
1: La UNAM anunció que del 12 al 19 de agosto aplicará un examen de control presencial a los aspirantes que alcancen el puntaje mínimo que se establecerá para cada carrera, plantel y modalidad luego del fracaso de la evaluación en línea. A partir de hoy, los aspirantes podrán consultar los listados con el número de aciertos necesarios para presentar la prueba. Cada aspirante deberá buscar la carrera, el plantel y la modalidad que registró y comparar el puntaje público con el resultado obtenido en el examen.
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1: De esto y más le estaremos informando si nos acompaña después del corte, agradeciendo como siempre la amabilidad de su compañía. Gracias y muy buenos días.
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0: mañana con 15 minutos y bueno, pues, perdón de nuevo, pues hay una situación violenta en Culiacán. Mataron a balazos a un creador de contenido, estaba transmitiendo en vivo, por lo que bueno, pues todos hemos visto cómo se cometió este crimen, ha circulado ampliamente el video a través de las redes sociales. César Gastelum fue atacado por motociclistas mientras realizaba pues esta transmisión, estaba con dos acompañantes frente a un establecimiento, un Kentucky, a un KFC, de este restaurante de comida rápida en el sector de Tres Ríos. Cerca de las 8:15 de la noche, César, junto con sus dos acompañantes, estaban afuera del establecimiento en contraesquina de la Fiscalía General del Estado. En medio de la grabación, dos motociclistas lo abordaron. Uno abrió fuego directamente contra César, le dispararon en la cabeza, fue una muerte instantánea. El occiso y sus dos acompañantes estaban pues grabando un video, estaban personificados como repartidores de comida rápida, como parte de un reto de redes sociales, según dice el diario El Noroeste. A pesar de tratarse de uno de los puntos de mayor afluencia y con presencia de autoridades, no se ha reportado la localización o detención de los responsables. En uno de los bulevares, Enrique Sánchez Alonso, fue cerrado temporalmente, y la fiscalía, ¿qué dice? Pues que va a investigar el caso. Este fue el momento del asesinato.
1: Mira a todos mis hermanos que en esta vida soy afortunado.
2: Mira, el KFC me tiró la copia.
3: Literal KFC.
4: Ahí va KFC tirando la copia al KFC a recorrer.
5: Vengo por un pedido.
6: Oiga, ya cayó la primera
7: chamba. Cayó la primera chamba.
5: Oiga, no deja.
3: ¿Cómo?
8: No hay tiras, unos 10 minutos.
3: No.
5: 10 minutos.
3: Oiga, nos van a regañar, oiga.
5: Vámonos, chicos. No, la moto.
3: Ingués.
5: No, oiga, me sentí bien mal, oye.
3: No, oiga, ese chavo me da miedo.
5: ¿Número?
3: ¡Pum!
5: No,
3: un cascazo esa madre, sí.
5: Guajiro, ¿te acuerdas cuando nos asaltaron?

0: balazos. Estaba haciendo una transmisión en vivo a través de la plataforma Kix en compañía de otros creadores de contenido cuando fueron atacados en vivo por estos sujetos que abordaban esta motocicleta. De hecho, habían sido advertidos en el propio video, videos antes que empezaron a circular del momento de los hechos, pues decían que les habían dado miedo esos chavalos que viajaban en motocicletas. Fue atacado en el área de entrega de productos del Kentucky Fried Chicken. Está ubicado en el desarrollo urbano Tres Ríos, es el corazón turístico y gastronómico aquí en Culiacán, a solo unos metros del edificio de la Fiscalía General de Justicia del Estado. Llegaron, dispararon de manera directa y se dieron a la fuga. No se reportaron personas detenidas por parte de las autoridades. Este homicidio quedó registrado ampliamente por las cámaras del mismo influencer y de la negociación de comida. Las autoridades no se han pronunciado al respecto. César Gastelum era un reconocido influencer de con más de 16,000 suscriptores en YouTube. Tenía contenido diverso, mostraba su vida diaria, vehículos, preparaba recetas de cocina, dinámicas con sus familiares y también con otros creadores de contenido. Tenía más de 100,000 seguidores en Instagram y más de 500,000 en TikTok, en donde estaba su fuerte Azucena.
1: Bueno, pues está tremendo esto que está sucediendo. Tenemos una lista de influencers, tiktokers, creadores de contenido que han sido asesinados ahí en Culiacán durante este sexenio 2024, 25, 26. Y hay un video por ahí, no sé si ya lo pudiste ver, Felicitos, donde Gastelum pues habla respecto a este cártel del Mayo Zambada. Hace una referencia al Mayo en unos segunditos en un video que está en redes sociales, que encontramos también en su página. Vamos a escuchar.
2: Arriba quién, Ramón.
3: Bueno, Mayo.
2: Arriba quién, Ramón.
3: Bueno, Mayo.
1: Bueno, pues, ¿qué ha dicho la autoridad? Nada, ¿cierto?
0: Sí, no se han pronunciado las autoridades, Azucena, solamente pues este hecho que ocurre 8:15, 8:30 de la noche. Esperaremos hoy para ver qué es lo que comentan al respecto. Ayer pues no hubo ninguna información, solamente se acordonó el lugar, empezaron las investigaciones y pues seguramente pues va a ser materia de investigación pues todos estos videos que han empezado a circular.
1: Pues sí, pues terrible, independientemente, terrible lo que está pasando, porque por lo que veo en algunos medios locales, Felicitos, pues es un lugar muy concurrido, eran las 8 de la noche.
0: Sí, está en el desarrollo urbano Tres Ríos, han ocurrido otros crímenes por ahí muy cerca. De hecho, pues también te hemos comentado, se encuentra a una calle, ¿no?, de lo que es la Fiscalía General del Estado de Sinaloa, y pues hay mucha atracción turística. Vaya, es uno de los principales polos de desarrollo acá en Culiacán, Sinaloa, muy muy concurrida esta situación, que la verdad pues llamó bastante, bastante la atención aquí en Culiacán.
1: Claro, pues César Gastelum Cesarín, que no se dedicaba específicamente en sus redes sociales, Felicitos, al tema de la violencia, ¿no? Se hablaba de la forma de vivir en el norte, diversión, retos, comida, dinámicas, etcétera.
0: Sí, es correcto, hacía otras colaboraciones con otros creadores de contenido, quienes también se mostraron sorprendidos, ¿no? De hecho, por ahí se estaban apreciando algunos que en vivo les daban la noticia, empezaban a verificar, y sí, pues desafortunadamente se trata de este joven, aproximadamente 25 años de edad, muy conocido por esta serie de videos de su vida, de situaciones, de parodias, pero pues a fin de cuentas, anoche otra familia sinaloense pues ha acabado en el luto, Azucena.
1: Bueno, ¿alguna información de la fiscalía ahí en Sinaloa? Que vayan a hacer alguna conferencia.
0: Anoche no se dio ninguna información al respecto. Pues hoy todavía son las 6:21, es una hora menos acá. Sí. Esperaremos a ver cuál es el reporte que ofrecen las autoridades en pues una hora, hora y media más. Ver, siempre se hace un recuento, pero no con datos y específicos, solamente el número de homicidios dolosos.
1: Bueno, Felicitos, cualquier cosa, por favor, nos indica si regresamos de inmediato contigo, si eres tan amable.
0: Claro que sí, estaremos a pendiente, excelente día.
1: Gracias, salvo este video que encontramos en sus redes sociales donde se hace una referencia al Mayo, ese era el contenido que normalmente él promocionaba en sus redes.

0: Bueno, ya le corresponderá a las autoridades, ya vio parte de este contenido, ya le corresponderá a las autoridades, si acaso les interesa o les conviene, pues determinar qué fue lo que pasó con este joven. Ahí mismo, en Culiacán, fue asesinado en julio, pues en julio, apenas el mes pasado, José Adán Rodríguez Valdenegro, Adán R., cantante de regional mexicano, también con presencia en redes sociales. También en este 2025, en noviembre, Gerardo Moya el Jerry, asesinado también en Culiacán. Lo mismo que Víctor Manuel el Brasileño, asesinado en marzo del año pasado. En enero del año pasado, Adalberto Peña Urquídez el Tata, todos en Culiacán. Agustín Justin Paul el Pinky, creador de contenido, lo encontraron muerto el 10 de enero de 2025 en la costerita Culiacán. En 2024, Leobardo Aispuro Soto el Gordo Perucci, también en Culiacán. Jesús Miguel Vivanco García el Jasper, influencer localizado muerto en noviembre del 2024 con huellas de tortura. Juan Carlos el Chilango, TikToker, asesinado el 19 de octubre del 2024. Él estaba vendiendo dulces y lo mataron ahí. Alan Zamudio, cantante e influencer, localizado sin vida el 17 de septiembre del 2024. Pues ahí en Culiacán. Bueno, pues esperemos a ver qué dice la autoridad. Oiga, a ver, la UNAM, no terminé de leer este del calendario, lo voy a leer rapidito. La UNAM anunció que del 12 al 19 de agosto va a aplicar un examen de control presencial a los aspirantes que alcancen el puntaje mínimo que establecerá para cada carrera, plantel y modalidad luego del fracaso en la evaluación en línea. A partir de hoy, los aspirantes podrán consultar en línea los listados con el número de aciertos necesario para presentar la prueba. Cada aspirante deberá buscar la carrera, el plantel, la modalidad que registró y comparar el puntaje publicado con el resultado obtenido en el examen en línea. Quienes alcancen o superen esta cifra deberán ingresar desde el viernes 7 de agosto con su clave personal a tu sitio y ahí van a obtener su cita con la fecha, horario, sede, ubicación y documentación que requieren llevar. La evaluación se va a aplicar en 4 diferentes sedes. En León, Guanajuato lo van a hacer el 12 y 13 de agosto. En Oaxaca el día 13 de agosto. En Tijuana, Baja California, 15 y 16. Y en la Ciudad de México el 17, 18 y 19 de agosto. La UNAM dice que esta prueba presencial servirá para comprobar los conocimientos de los aspirantes y dar certeza y equidad a la asignación de lugares. Bueno, pues vamos a ver cómo le va a la UNAM en este nuevo ejercicio, toda vez que pues el primero falló con esta empresa Territorium Life, que tomó el control, dice el Universal, tomó el control de los exámenes en el Poder Judicial. No solo fue en la UNAM, la empresa Territorium Life obtuvo del Poder Judicial al menos 3 contratos por 50 millones de pesos para la supervisión de exámenes a distancia en concursos de oposición de carrera judicial. Entre 2024 y 2025, la compañía fue contratada para controlar entre 28.000 y 70.000 evaluaciones a distancia de la Escuela Federal de Formación Judicial. Bueno, pues ahí queda el punto. Regresamos.
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0: 7:30 y bueno, pues insisten en Morena que Andy López Beltrán no está haciendo campaña. Andy López Beltrán, a quien nunca vimos en territorio, perdón. Andy López Beltrán siempre se dijo que era como el titiritero, de cierta forma, o el manejador, organizador de algunas de las cosas políticas que ejecutaba su padre, Andrés Manuel López Obrador, cuando era candidato, cuando era presidente de la República, que movía los hilos, pues. Nunca lo vimos gastar suela. Luego se fue como secretario de organización a Morena y le fue fatal. Nunca lo vimos trabajar, nunca salió a territorio, por lo menos no lo presumía como lo presume hoy. Andy López Beltrán tampoco iba a los consejos, eso sí, en Japón, en los mejores hoteles, en los mejores restaurantes, en sus viajes, comprando obras de arte de artistas muy exclusivos, eso sí lo vimos, pero el gastar suela, nunca, hasta ahora. Casualmente, cuando ha anunciado, bueno, pues cuando ya se tuvo que ir de Morena, porque pues ahí no le servía, porque pues al final es un junior, una vez que se va de Morena, pues entonces va a buscar una diputación federal por Tabasco, la tierra de su padre, a pesar de que Andy López Beltrán dijo que era chilango, lo dijo cuando le convenía, y ahora, bueno, pues ya se reconvirtió otra vez en tabasqueño, porque le conviene para ganar una diputación federal. En fin, pues anda en campaña, Morena dice que es falso, que él anda repartiendo el periódico Regeneración, por lo pronto el INE voltea para otro lado y el PAN va a interponer una denuncia por campañas anticipadas. Everardo Padilla, consejero del PAN, buenos días.
1: Muy buenos días, Azucena, a ti y a todo tu auditorio.
0: Gracias, pues casi ya cuando estamos hablando de todo este proceso electoral, Andy López Beltrán descubrió que sí quiere gastar suela, que ahora sí quiere conocer Tabasco y cada uno de los distritos, pero no es campaña, sino como vocerito para entregar el periódico Regeneración, Everardo.
1: Sí, fíjate que, como diría el clásico, solo el tonto cree que el pueblo es tonto. Uh-huh. Él desde el 25 de mayo en su cartita famosa nos anunció a todos que quería ser diputado federal del sexto distrito de Tabasco y ahora con los videos del fin de semana pues lo refrenda. Él no dice que quiere ser coordinador de la defensa, de la transformación, él dice que quiere ser diputado federal. Por cierto, en el primer video no reparte ningún periodiquito, eso solo aparece hasta el segundo día. Me imagino que ya lo habrán regañado en su partido político.
0: ¿Verdad que sí? Claro. Es que en el primer video, que ahorita vamos a ver, o sea, dice Ariadna Montiel y otros de Morena, es que estaba repartiendo el periódico Regeneración. Ay, qué raro, porque en el primer video no se ve que traiga ningún periódico en la mano. Y ahora en el segundo, pues ya se lo pusieron de escenografía, por supuesto, ¿verdad?
1: Es correcto. Ajá. Y no tiene ningún sentido. Mira, el proceso electoral formalmente inicia hasta el 10 de septiembre. Ese es un calendario que el INE acaba de publicar y aprobar. Entonces, en este momento no puede haber ninguna precampaña, ningún aspirante recorriendo casa por casa todas las secciones electorales de algún distrito federal. Es un descaro, es una desfachatez, y lo que quiere pues es burlarse de la ley, como lo ha hecho toda su vida. Tú ya has descrito pues varias de sus fechorías, y ahora que quiere fuero para cubrirse durante 3 años con esa paz que otorga el fuero constitucional, ajá, pues sigue violando la ley. Nosotros no lo vamos a permitir, en unas horas más se presentará a través de nuestros representantes ante el Instituto Electoral, a ver si logramos despertarlos, porque todo Morena anda en campaña en todo el país y ellos no se dan cuenta de lo que está pasando, pero la intención es que la unidad técnica de lo contencioso electoral pues haga el expediente respectivo, pueda notificarle, recabar las pruebas, solicitar los informes necesarios, uh-huh, y que finalmente, como ya también lo dijo la presidenta de la República el día de ayer, pues el Tribunal Electoral pueda generar la sanción respectiva.
0: Bueno,
1: ¿no?
0: Entonces lo van a presentar hoy ante el INE, pero no están de vacaciones.
1: Sí, pues el tiempos electorales no hay vacaciones. Ah. La vamos a presentar de todos modos y bueno, ya esperaremos a que el INE haga lo conducente, pero es lo mínimo que podemos hacer. En el PAN siempre hemos pedido que se respete la ley, también obviamente la ley electoral, bueno. Y pues este bandido, aunque quiera ser diputado, lo primero que tiene que aprender es que hay reglas del juego y que no podemos permitir que su aspiración esté por encima de la ley electoral.
0: Ahora dirán en Morena o en algunos otros partidos, pues que el PAN también está haciendo lo propio con estas inscripciones para quienes quieren ser gobernadores, alcaldes, diputados, etcétera. Pues que al final, que no es justificación porque estamos en el peor de los mundos, uh-huh, todos están haciendo precampañas o campañas anticipadas.
1: Me imagino que sí, porque siempre pretenden decir que todos somos iguales. Yo reto a cualquier dirigente de Morena a que nos pruebe que alguno de nuestros aspirantes en cualquier estado de la República está haciendo recorridos casa por casa en todas las secciones electorales, repartiendo periodiquitos, cuando eso no es capacitación, eso es una promoción anticipada para pedir el apoyo electoral. Inclusive en el estado donde nuestro proceso es de los más vistosos, por ejemplo, en Guanajuato, no vas a encontrar tú un solo aspirante que tenga estas mismas circunstancias de agenda que Andy nos está demostrando. Y lo entiendo, porque es una persona que no estudia el derecho, que no conoce, que nunca ha trabajado, que su único trabajo, como tú ya bien lo describiste, fue ser secretario de organización de Morena, y pues le fue muy mal en Durango el año pasado, le iba a ir muy mal en Coahuila este año y prefirió huir a Tabasco, ¿no?
0: Le fue fatal en Durango, lo expulsaron de Coahuila y ahora se va a Tabasco, pues el lugar seguro, porque pues ahí nació su papá y ahí se puede manejar un poquito más la situación. Pero no es que no conozcan, o a lo mejor no conocen el derecho y la ley. Vamos a darle ese beneficio, entre comillas. Y si le conocieran, no importa. No les importa, en realidad. O sea, Andy López Beltrán, ¿cuándo le ha importado dar explicaciones respecto a los señalamientos en su contra o de sus hermanos? ¿Cuándo le ha importado salir a una entrevista que no sea modo para aclarar ciertas situaciones? No les importa la ley, ya lo decía su padre, a mí no me vengan con que la ley es la ley. Entonces, bueno, pues ahí está.
1: Tienes toda la razón, este príncipe del huachicol fiscal lo único que quiere es el fuero a costa de lo que sea. Y como tú bien dices, la verdad es que no hay mucha necesidad de hacer esta campaña anticipada. A mí me parece que políticamente este es un mensaje para la propia presidenta de la República, este es un reto para demostrarle a ella, cambiando la narrativa, de que él va a ser diputado federal con la aprobación o no de ella misma.
0: Gracias y atentos a cuando se presente esta denuncia, consejero, muy amable.
1: Gracias a ti, Azucena.
0: Gracias. Bueno. Jesús Salí de la Torre, delegado de Operación Electoral y Alianza de Somos México en Tabasco, está con nosotros. Buenos días, Jesús.
2: Buenos días, Azucena, con mucho respeto por este ejercicio que haces tan libre en un país tan que se volvió tan peligroso hacer este tipo de periodismo. Y también en Tabasco, pues sí. Lamentablemente nuestros periodistas son amedrentados, amenazados si no siguen una línea oficial. Y así es. Pues fíjate, estos días han estado ocurriendo hechos muy violentos. Vehículos incendiados, han crecido las desapariciones, están las cifras del INEGI en que Tabasco otra vez va repuntando en el desempleo, una refinería que pues nada más sirvió para hacer un negociazo al principio porque de ahí en fuera no ha servido para nada.
0: Para traer problemas, sí, ahí por lo menos a los vecinos y a los estudiantes.
2: Ahí en nuestra frontera sur, un Tren Maya que ya sabemos que le cuesta a los mexicanos 25 millones de pesos mensuales. Y en eso estamos cuando justamente la nota que estás cubriendo aparece pues el personaje de la ilegalidad, ¿no? Que, pues todos estos escándalos del huachicol, de estas empresas que lo vinculan a él, las grabaciones de sus amigos. Y de hecho aquí en Tabasco, ahora que escuchaba al compañero del PAN, no sé, yo tengo otra visión, porque recientemente han corrido rumores de que el gobernador May se va. Se dice que está enfermo, que Andrés Manuel está muy molesto con él por toda la serie de errores que ha cometido. Pues se le salió el tema de la barredora a él en una declaración. Pues es el gobernador, creo que, pues más reprobado de los últimos lugares. Todavía la presidenta está mejor evaluada que él en Tabasco. Y en esa situación surge este llamado, ayer me llamó mucho la atención este regaño que le hizo la Ariana presidenta Montiel, de Morena, ¿no? Ariana Montiel. Porque es muy raro, ¿verdad?, que señalen a un gobernador y que le den la razón, a una opositora, que Lorena es la que lo filma ahí
0: en Premier. Oye, Jesús.
2: Y dice la presidenta de Morena, Montiel, que pues que se está muy mal y que y le hace un regaño ahí, afectuoso, ¿no? Respetuoso, pero es un regaño. Y nosotros entendemos que la presidenta Morena participa en el gabinete seguramente de la presidenta y ahí recibe línea. La línea fue para, digamos, sacarle tarjeta amarilla al gobernador, pero para proteger a Andy.
0: Ahora, Jesús, es Jesús Salí de la Torre, preguntarte esto que sí escuché esto que se mencionaba que podía irse May para que entrara como sustituto López Beltrán, ¿verdad? Era un poco la idea.
2: Pues dicen que están esperando el tiempo constitucional para no irse a elecciones extraordinarias.
0: Pero May dice que no, que se va a quedar hasta el final, lo dijo hace unos días también.
2: Sí, fíjate que se da justamente en la disputa por candidaturas, porque digamos ahora sí que el candidato más débil es, se llama Daniel Casasús, está asociado a los negocios de Andy en el sureste, en el país, en Tabasco. De hecho, él habita la casa de los López Obrador, aquí en el fraccionamiento Galaxias. Siempre sale abajo en las encuestas y May trae otro aspirante que es el líder del Congreso.
0: Bien.
2: Por cierto, también vinculado a una red de huachicol. Y en esa disputa, pues obviamente la línea oficial es descobijar un poco, ¿no?, a May y fortalecer a Andy en esta disputa, ¿no? Se dice que Andrés Manuel está enojado con May, que no lo recibe, que no platica con él.
0: Pues sí.
2: Y te cuento nada más una anécdota.
0: Me lo cuentas al regresar del corte para que no nos vaya, que no nos atropelle el corte. Sí, regresamos y me lo cuentes, por favor.
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12: De acuerdo al área de estudios económicos de BBVA México, para que Pemex alcance la meta de producción de 1.8 millones de barriles diarios, es necesario que frene el declive en la producción petrolera de Campos Maduros y aumente su inversión en exploración y desarrollo de nuevos yacimientos petroleros. La jefa de gobierno, Clara Brugada, presentó las 3 nuevas líneas del cablebus capitalino que conllevan una inversión histórica de más de 17 mil millones de pesos. Subrayó que las líneas 4, 5 y 6 transformarán la movilidad de las zonas más altas de las periferias y definirán su proyecto de ciudad. El presidente del Consejo Nacional Agropecuario, Jorge Esteve, indicó que la suspensión de la exportación ganadera mexicana provocó pérdidas superiores a los 2 mil millones de dólares, pero la reapertura gradual de la frontera estadounidense aliviará la sobreoferta de carne en el mercado nacional. Informó Amy Arriaga. 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
0: Las 7:45, gracias a Jesús Salí de la Torre, delegado de Operación Electoral y Alianzas Somos México en Tabasco. Me ibas a contar, Jesús, una anécdota, me dices que bueno. Pues...
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0: Las 7:45, gracias a Jesús Salí de la Torre, delegado de Operación Electoral y Alianzas Somos México en Tabasco. Me ibas a contar, Jesús, una anécdota, me dices que, bueno, pues Javier May, el actual gobernador de Tabasco, está muy distanciado de Andrés Manuel López Obrador. May fue el que, pues queriendo o sin querer, espero que queriendo, puso sobre la mesa el tema de la barredora que involucra a Dan Augusto López, uno de los favoritos de Andrés Manuel López Obrador, y que bueno, pues están distanciados y ahora su hijo Andy recorre el territorio tabasqueño, Jesús.
1: Esa vez que hizo ese, que él esa declaración, hablaron todo de mantas negras, de mantas oscuras.
0: Sí, es cierto.
1: Un hecho inédito, sí. Pero ya ese hecho... de tapar el rancho da hacia la carretera, o sea, cualquiera puede
0: sí,
1: pasar.
0: Sí, sí, estuvimos ahí, carretera. De hecho, con un compañero reportero y estaban construyendo algo enseguida.
1: Sí. Ajá. Por cierto, ahí es un buen consejo para todas estas agrupaciones que tienen demandas, la CENTE, etcétera, y todo, ya ves que se dice que los hilos del país realmente se están llevando desde Palenque en esta muy difícil situación. Uh-huh. Que tiene la presidenta con el país, pero pues mejor que se vayan a manifestar a Palenque, pero bueno, lo que ha venido sucediendo es que cada vez que viene un personaje importante, que efectivamente son pocos, uh-huh, se ponen esas mantas negras.
0: Bueno,
1: afuera del rancho Andrés Manuel.
0: Pues vamos a dar una vuelta por allá.
1: Está buenísimo como para un reportaje. Porque pues obviamente de ahí salen pues varios comentarios, que ya fue fulano, que ya fue mengano, que...
0: Claro.
1: Y obviamente ahí sí, pues es la rumorología, que ya está Rochamoya en todo un corredor que hay, ¿no? Desde Sinaloa, que baja por Michoacán, y fácilmente irse por todo el occidente hacia Chiapas. Entonces, comentarios de este tipo, ¿no? Lo cierto es que quien...
0: O sea, que lo visita Rocha, que lo visita.
1: Dentro de la selva de Chiapas, pues sabe que hay vasos comunicantes, hay fluidos importantes. Pero bueno, en eso estamos cuando justamente aparece este personaje que representa toda la ilegalidad. Y por cierto, hablando de ranchos, hay un rancho en Teapa que se conoce, que está muy cerca de lo que se conoce como la tiendita. Ese rancho, que es de Andy López Beltrán, fue totalmente remodelado. Uh-huh. Y qué curioso, aquí la empresa vinculada a ellos, que hizo el malecón, una obra que costó miles y miles de millones de pesos, que no hay dónde estacionarse, y que además sepultó el centro de Villahermosa, por esta y otras razones, el mismo tipo, el de diseño arquitectónico, es el que tiene el rancho de antes.
0: Bueno, pues ya nos diste más información, Jesús, muchas gracias. Por lo pronto ustedes se van a unir al tema de la denuncia.
1: Efectivamente, tuvimos esta reunión, está el PRD, que aquí en Tabasco tiene presencia, El PAN, yo sé que hay una línea, porque tuve la oportunidad de platicarlo con Santiago Taguada, pero lo estamos esperando en la mesa en Tabasco para que podamos tomar acciones conjuntas de defensa de la legalidad y la democracia. Está el PRI, está
0: PRD,
1: varias agrupaciones independientes, y se han unido varios empresarios. Porque
0: bien,
1: lamentablemente el empresariado tabasqueño también ha sido desplazado, y justamente uno de los grandes proyectos que se va a hacer ahora, que nadie lo ha pedido ni nadie lo conoce, uh-huh, nada más lo bautizaron como Villahermosa 2030, que lo estaba haciendo justamente Casasus, vinculado a Andy,
0: sí,
1: lo va a hacer una de las mismas empresas que fue multada por violaciones a la ley en el Tren Maya,
0: ¿no? Muy bueno, pues ahí
1: es un proyecto que nadie conoce y que también pues en Tabasco ha generado una gran irritación.
0: Claro.
1: Entonces,
13: pues obviamente no es nada más la cuestión electoral, es la cuestión de dignidad.
0: Nosotros así es.
13: Decimos a los tabasqueños que esta es una prueba para todos los tabasqueños. Si efectivamente nos van a ver la cara de tontos y escupirnos la cara, moviendo cielo, mar y tierra para que llegue Andy López Beltrán, pues si vamos a actuar con dignidad, ¿verdad? Para que tratemos de limpiar la mala fama que se nos ha hecho a los tabasqueños en el ámbito político.
0: Correcto. Bueno, pues volvamos a platicar, Jesús, una vez que se interponga esta denuncia, y vamos a ver cómo se va comportando Andy en las próximas días, en las próximas semanas. Muchas gracias, Jesús.
13: Excelente día, Susana. Gracias.
0: Eres muy amable. Gracias. Bueno, pues hablamos a inicios de la semana con la Cámara de la Industria Farmacéutica. Platicamos aquí con su presidente, el presidente de la Canifarma, Rafael Gual, quien ponía sobre la mesa una de las preocupaciones de las farmacéuticas respecto a las nuevas licitaciones de los medicamentos. Esto nos dijo.
14: Es un gran reto técnico, yo te diría. A ver, estamos hablando de 150 millones de piezas por mes. Entonces, imagínate, en estos momentos, pues estamos buscando proveedores de etiquetas para poder cumplir con esto, ¿no? Digo, las empresas de verdad, pues sí tendrán que enfrentar este reto si es que se define finalmente de esa manera.
0: O sea, el siguiente lote de medicamentos debe tener una etiqueta diferente.
14: Sí, tiene que ponerle la leyenda Gobierno de México, el escudo nacional y otras leyendas institucionales, ¿no? De prohibida su venta, propiedad del Gobierno Federal, en fin. Ya sabes, ¿no? Eso se tiene que todavía definir perfectamente, porque no se tiene un estándar definido precisamente, perdón, el pleonasmo, pero bueno, a final de cuentas se requiere un estándar para que todas sean iguales.
0: El subsecretario de Salud, Eduardo Clark, está con nosotros, y como siempre, Eduardo, muchas gracias. Buenos días.
15: Hola, Susana, gracias por la invitación, es un gusto acompañarlos.
0: Gracias. Nos decía el presidente de la Canifarma que primero se les había propuesto que imprimieran el logotipo del actual gobierno federal en las cajas de medicamentos, luego lo cambiaron para que se colocara el escudo nacional y algunos otros elementos que asegura van a complicar la producción, pueden causar retrasos y gastos de unos 10,000 millones de pesos. Eduardo, ¿en qué está este lineamiento?
15: Claro, con muchísimo gusto.
0: Gracias.
15: Como yo creo que es conocido para todos, el gobierno de México, a través de la Secretaría de Salud, en este momento está haciendo la compra de medicamentos e insumos para la salud para el 2027 y 2028. Se hace por adelantado, por evidentes razones, porque es un proceso muy largo, muy complicado y muy importante. Y una de las preocupaciones, entre muchas que hemos venido tratando de mejorar en los últimos 2 años, es que desafortunadamente existe todavía en nuestro país un desvío de medicamentos, muchas del sector público, venta ilegal de medicamentos, medicamentos que son gratuitos para todos los mexicanos y las mexicanas, y que desafortunadamente algunas veces salen de los hospitales y se revenden. Lo hemos visto, yo creo que estoy seguro, en algunas notas, inclusive en este espacio. Correcto. Y una de las estrategias, no es la única que estamos haciendo, tiene que ver con que las personas puedan identificar más claramente un medicamento del sector público, para que no se lo revendan. Y también, muy importantemente, para que cuando vayan a una clínica, a un hospital, y les den un medicamento, no les puedan pedir ningún tipo de cobro, porque vamos a dejar muy claro en la propia caja que es un medicamento gratuito, que es lo que determinamos dentro de las instituciones que integran el sector salud. Uh-huh. Que todos los medicamentos que se vendan en el sector público tengan que tener una leyenda en la que dice: la salud es un derecho, medicamento gratuito, no prohibida su venta, y en segundo lugar, un logo del escudo nacional. Esto se validó legalmente con la Secretaría de Gobernación, que norma el escudo nacional, con la COFEPRIS, que norma las reglas sanitarias, y a las instituciones, a los proveedores, perdón, como a la Canifarma y muchos más, se les propusieron pues que fuera impreso en la caja, y lo que ellos comentaron es pues no les daba tiempo para hacer los cambios en las cajas.
0: Correcto.
15: Y posteriormente se negoció con ellos que fuese primero una etiqueta que pudieran poner sobre el medicamento, con distintas guías de estilo por el tipo de medicamento, el tamaño de la caja, y que eventualmente esto ya fuera una impresión que quedara claramente pues ya desde que se fabrica la caja. Es un tema que me gustaría mencionar. Hemos hablado con la industria desde hace casi 4 meses y, muy importantemente, hemos atendido varias consideraciones. La primera es que eventualmente pueden pasar a cambiar sus cajas para que estas vengan ya impresas, que no sea un tema de poner la etiqueta. La etiqueta fue una solicitud de ellos de hacerlo más rápido, sin mover el proceso de impresión de las cajas. Y muy importantemente, Azucena, para ser claro, le estamos dando un periodo de gracia de casi 6 meses a partir del inicio de los contratos el 1 de enero. Uh-huh. Es decir, tienen prácticamente un año para hacerlo. Esta compra es la compra de medicamentos más adelantada de la historia de la compra de medicamentos. Normalmente hay compras de medicamentos que casi el resultado ocurre en noviembre, diciembre. Ayer, el viernes 3, empezaron los primeros fallos de los medicamentos para el siguiente año. Es decir, creemos que hay suficiente tiempo y es una manera de garantizar dos temas. Que los recursos del pueblo de México en medicamentos se reduzca a su reventa ilegal. Y en segundo lugar, que tampoco haya ningún espacio para que le cobren un medicamento a una persona cuando va a una clínica o un hospital y reciba ese medicamento, que es un derecho gratuito.
0: ¿Has tenido denuncias respecto a hospitales o clínicas del sector salud que cobran los medicamentos?
15: Pues sabemos que de repente ocurre, que puede haber denuncias. No es un tema generalizado. El problema mayor tiene que ver con el desvío de estos medicamentos hacia reventa ilegal. Pero no queremos dejar pasar la oportunidad de que cualquier persona que se atiende en el sector público sepa que todos los insumos que se le dan, también todos los servicios que recibe, deben siempre ser gratuitos y no debe haber en ningún momento ninguna solicitud de parte del personal por ningún cobro de ningún tipo. Uh-huh. Esto es lo que buscamos reforzar, que la gente sepa que la salud es un derecho y ese derecho viene asociado también a la entrega de medicamentos gratuitos mes con mes conforme lo requieran.
0: Correcto. Me aguantas un poquito, Eduardo, porque nos decía Canifarma que ellos habían propuesto un QR, que era más fácil, que ocupaba menos espacio, que tal vez era menos costoso. ¿Podemos regresar con esto y por qué no se tomó esta propuesta como una posibilidad?
15: Claro, con mucho gusto.
0: Gracias, subsecretario. Volvemos.
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0: gracias al secretario de Salud, Eduardo Clark, por permanecer con nosotros. Eduardo, entonces me dices que te decía yo que la Canifarma nos mencionaba que habían propuesto el uso de un QR que no fue aceptado. ¿Por alguna razón?
1: Sí, en particular dos temas. Una es, creemos que los medicamentos tienen que ser visibles, más que tener un QR que no identifique. Creo que es muy poderosa la figura explícita donde venga el derecho a la salud es gratuito y este medicamento es gratuito. Así como el escudo nacional para identificar que son insumos que el propio pueblo de México ha invertido los recursos que el gobierno de México recauda para realizar esos medicamentos. Y en términos generales, imprimir un QR, un sticker con un QR es para efectos prácticos la misma logística que imprimir un texto como lo estamos mencionando. Es muy importante para mí, Azucena, también clarificar dos temas del proceso de la compra de medicamentos de 27-28. Hemos tenido una relación continua, los vemos todos los meses, a veces todas las semanas, al equipo de Canifarma y las distintas cámaras industriales de la industria farmacéutica. Y quiero ser muy explícito de que esta planeación de lo que se va a comprar para el 2027-2028 fue socializada con ellos desde inicios del año, cosa que nunca ocurre históricamente. A veces luego se enteran un mes, dos antes de que tenga que ser el inicio del año lo que tienen que producir, que va a permitir pues que generen mucho mayor planeación de lo que tienen que hacer para competir y ganar estos contratos en muchos casos. Y en un segundo lugar, que es un tema importantísimo asociado al Plan México y a la estrategia de la presidenta para fortalecer la industria nacional, estamos haciendo también algo bastante inédito, que es que la primera ronda de la licitación de medicamentos, de esta compra masiva que involucra casi 350 mil millones de pesos de inversión de los mexicanos y las mexicanas, prioritariamente va a ir hacia la compra de insumos producidos en territorio nacional por industrias arraigadas en nuestro territorio nacional y socios comerciales, tratando de darles una oportunidad de competir de una mejor manera frente pues tal vez a algunos competidores de Asia que les causaron problemas de precios, inclusive de incumplimiento en años previos. Es decir, había una comunicación muy fluida. Está en mucho mejores condiciones la compra que años anteriores en términos de los tiempos de planeación. Sí. Uh-huh. Y pues creemos que este tema del escudo nacional abona a una planeación de largo plazo. Entendemos que la Canifarma puede tener algunos retos operativos para implementarlo, pero por eso estamos dando estos tiempos de gracia de casi un año entre hoy y cuando tendrían que empezar a entregar con este tipo de marbetado.
0: Correcto. Ahora, Eduardo, ¿ahora los medicamentos del IMSS ya traen una leyenda de prohibida su venta o no?
1: Sí, pero es una leyenda muy pequeña. Tampoco estamos cambiando de manera dramática o inventando algo que nunca ha existido. Hay un pequeño texto que dice prohibida su venta, propiedad del sector público, prohibida su venta. Nuestra propuesta es hacer más explícito que quede claro a qué se refiere esto, ¿no? El escudo nacional creo que es algo que todos identificamos como pues un bien del gobierno federal, del pueblo de México, porque son finalmente bienes de todos los mexicanos y las mexicanas, y una leyenda más explícita de que el derecho a la salud es gratuito y este medicamento debe ser gratuito. Hoy suena un poco burocrático y creemos que para mucha gente tal vez no es tan claro cuando lo ve que debe ser un medicamento que solo se entregue de manera gratuita en el sector público.
0: Ahora bien, el hecho de que la gente busque medicamentos fuera del Seguro Social, aunque sepamos que son del Seguro Social, pues también puede ser un síntoma de que no los encuentras en tu clínica y que alguien los está desviando, ¿no? Del sector público, Eduardo, ¿cómo llegan al mercado?
1: Pues creo que atiendes la principal razón que estamos tratando de trabajar en el gobierno de México, que es que hay una mayor disponibilidad dentro del sector público. Que las personas no tengan que buscar un canal externo cuando vayan a una consulta en el IMSS, en el ISSSTE, en el IMSS Bienestar, en cualquiera de los sistemas públicos y que ahí mismo se les pueda dar. El desvío ocurre muchas veces, afortunadamente, a costa a veces del abasto de las instituciones. Hay instituciones que a veces tienen desabasto precisamente pues autoinfligido por algunas personas, un porcentaje pequeño de los trabajadores que puede cometer alguna ilegalidad que peguen que haya menos abasto en las clínicas. Y es lo que estamos tratando de atender. No es la preocupación principal, no es la crisis del sector salud, pero sí es un tema que vale la pena mejorar e ir reduciendo, y por eso es estrategia en concreto. Pero la estrategia de fondo, la verdadera motivación de lo que hacemos diario, es que haya mayor abasto en cada una de las clínicas, en cada uno de los hospitales, y para eso pues este tipo de ejercicios de hacer una compra mucho más anticipada. Correcto. La compra más grande de la historia, estamos creciendo sustantivamente con respecto a lo que se compró en 2025, 2026, para tener mayor capacidad de atención. Eso es en realidad lo que estamos apostando para seguir mejorando el abasto de las unidades y que las personas no tengan que gastar de su propio claro. dinero cuando requieran un medicamento.
0: Oye, Eduardo, es que seguimos teniendo reportes de falta de medicamentos o de retraso, de recetas incompletas, ya sabes, ¿no? Hoy, en general, ¿cuánto dirías que estamos en porcentaje de abasto en promedio?
1: Claro, les platico. Por ejemplo, en el IMSS, que es la institución más grande de todas, la que representa el mayor volumen, el último dato que tenemos del cierre de julio es que el 98.1% de las piezas de medicamentos que se recetaron fueron entregadas. Es decir, nos faltó, y tenemos todavía una deuda con un número importante de mexicanos que se les negó la receta, pero nos faltó el 1.9% de los medicamentos. Esto ya lo pone más o menos en línea con el momento más alto que hemos tenido desde que se reportan estos datos en 2019. Ajá. Vamos mejorando, y no quiero sonar tu infeliz el absoluto, porque la verdad estamos bastante, no sé si lo diría, bueno, o sea, estamos bastante seguros que tenemos que seguir mejorando, no estamos contentos, no estamos diciendo ya lo hicimos, pero sí me gustaría, inclusive preguntar tu opinión, que el número de reportes que recibimos, por lo menos en la Secretaría de Salud, comparado con lo que era hace un año, de oncológicos, de otro tipo de medicamentos, ha cambiado drásticamente. Uh-huh. No es que ya no haya quejas, pero afortunadamente vemos mes con mes una mejoría que se nota en también las quejas que recibimos. Para darles algunos datos, por ejemplo, el Indian Star, que es la institución de mayor necesidad de mejora, es una institución nueva que está construyendo, que requiere muchísimo. Para que ustedes tengan como referencia, el primer semestre del 2025 recibió de los proveedores y distribuyó en clínicas 91 millones de piezas de medicamentos. Este primer semestre de 2026, mismo semestre, pero un año después, 161 millones de piezas, 76% más. Es decir, sí vemos una mejoría, pero no es suficiente, no podemos decir que estemos contentos. Si las quejas continúan, pues tenemos que seguir trabajando y asumirlo con la humildad que requiere.
0: Fíjate, Eduardo Clark, que es subsecretario de Salud, por ejemplo, tenemos quejas muy específicas, pero que no terminan por resolverse en el Hospital Doctor Fernando Carranza en Sonora, en el Hospital Infantil de Veracruz, por medicinas caducadas, falta de surtir las recetas, especialmente de cáncer, en el Hospital de Alta Especialidad también de Veracruz, etcétera. O sea, tenemos reportes de personas que van con una receta y no la surten completa, y entonces no se reporta al sistema de salud, y por eso pareciera que tenemos un mayor abasto del que tenemos. O sea, no se reportan las recetas incompletas, ¿me explico?
1: Pues nosotros lo que hemos sistematizado es que se reporta, yo recibo todos los meses recetas emitidas, o sea, cuántas recetas se le dieron a los pacientes, cuántas se entregaron completamente y cuántas se entregaron parcialmente. Puede haber algunos casos donde algunas caigan en algún proceso en el que no las dé de alta el de la farmacia, y eso pues nos complejice tener un mejor dato, pero en términos generales estamos tratando de usar la información para darnos cuenta cuál es todavía nuestro espacio. Pero así como lo mencionas, y digo en serio, si no lo compartes tú o lo que suene el auditorio, menciónala. Claro. Hace un año los problemas que veíamos eran problemas mucho más estructurales,
0: sí, claro,
1: generalizado en muchas partes del país para muchos tipos de medicamentos. Hoy los problemas sí continúan, pero tenemos problemas más coyunturales. Un hospital por aquí, un tipo de servicio
0: más puntuales,
1: por allá,
0: ¿no? En algunas
1: más
0: zonas.
1: Más puntuales, ajá, que están mucho más asociados a la operación que tenemos que seguir mejorando, pero uh-huh, en un tema estructural de que no haya medicamentos en general, de que no haya contratos, de que la proveeduría no esté entregando. Evidentemente no estamos diciendo que, qué bueno que ya solo son problemas puntuales, no, o sea, todos los problemas involucran el perjuicio a la salud de un mexicano, una mexicana que tiene el derecho a recibir esa salud de manera gratuita, de calidad y contrato digno.
0: Ahora,
1: pero tenemos que ir avanzando para ir haciéndolos más pequeños, como ya lo hicimos con el problema mayor que tuvimos el año pasado.
0: Claro, ahora, señor secretario, para no quedarnos con la duda, ¿cuál fue el sistema que siempre sí se quedó para buscar medicamentos? ¿El teléfono? ¿Los carritos estos que iban a poner afuera de las tiendas del bienestar? ¿La megafarmacia? ¿Los casa por casa? ¿Las máquinas expendedoras? O sea, ¿en qué sí nos quedamos? ¿Qué sí está funcionando ahorita?
1: Tenemos dos grandes sistemas. El primero es el que ustedes ya conocen en los hospitales y clínicas cuando una persona va y se atiende. Eso es el gran volumen, el 98-99% de los medicamentos que se entregan. Casi 250 millones de piezas que se entregan cada mes entre el IMSS, el ISSSTE, el IMSS Bienestar. Los programas de salud pasa por casa, que es esa estrategia del gobierno de México para ir a visitar adultos mayores con una enfermera licenciada, un médico, darles consulta. Esos son los que estamos haciendo una red adicional, que es la red de los despachadores de medicamentos automáticos, que son las máquinas, y de estos dispensadores en tiendas de alimentación para el bienestar, que era la antigua Diconsa y Liconsa, en zonas rurales. Ese ejercicio sigue ocurriendo, tenemos casi 500 funcionarios del Estado de México y estamos creciendo este año para que tengamos esas dos redes, la red que ustedes ya conocen y una red específica en estos tiendas de alimentación para el bienestar y despachadores automáticos en tienda en zonas urbanas, pero exclusivamente, o bueno, más exclusivamente enfocado a adultos mayores del programa Salud Casa por Casa, que la enfermera va a tu casa, te recete y tú te diga, ve a este lugar, a esta máquina, a esta tienda de Diconsa, y ahí te surten tu metformina, tu losartán, lo que sea que requieras.
0: ¿Eso ya funciona?
1: Funciona hoy en el Estado de México y estamos, y digo, lo anunciaremos pronto, estamos ya implementándolo en el resto del país, pero vamos un poco a poco. Uh-huh. Y queremos llegar al final del año, de pasar de casi 500 que tenemos hoy de farmacias del bienestar a prácticamente 6,000.
0: Bueno, entonces nos quedamos con el lugar primario, que es la clínica, el consultorio, el hospital, y en el Estado de México ahora se está echando a andar este sistema de la visita casa por casa, los expendedores, las maquinitas y los módulos que están afuera de las tiendas del bienestar. En ese estamos.
1: Correcto.
0: Ajá.
1: Exactamente.
0: Bien. Bueno, pues muchas gracias por tu tiempo, Eduardo, y eres muy amable y éxito, y ojalá que pronto pues podamos hablar de un programa 100% exitoso de salud en el país. Gracias, subsecretario.
1: Gracias, Susana, es un placer acompañarlos, buen día.
0: Gracias, buenos días, vamos al corte, regresamos con el resumen y lo que está pasando en la conferencia de la presidenta Claudia Sheinbaum. Además hay información ya sobre el asesinato de este influencer del TikToker en Culiacán, Sinaloa.
2: No tardamos. 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
2: Las 8:15, miércoles 5 de agosto.
1: Resumen informativo.
2: Anoche en Culiacán fue asesinado el tiktoker César Gastelum, de 25 años, creador de contenido sinaloense conocido como Cesarín. El ataque ocurrió mientras realizaba una transmisión en vivo afuera de un restaurante KFC junto a dos colaboradores. Los responsables fueron dos sujetos en moto, quienes momentos antes de perpetrar el ataque pasaron a su lado a bordo de una moto, regresaron y uno de ellos le disparó directamente. Todo apenas a unos 500 metros del edificio de la Fiscalía del Estado.
3: Decirle a todos mis hermanos que en esta vida soy afortunado.
4: Mira, el KFC me tiró la copia.
5: Ah, ya se me tiró la copia. Literal, KFC.
6: Ahí va KFC tirando la copia al KFC, recorrotar.
7: Vengo por un pedido.
8: Oiga, ya cayó la primera chamba.
7: Oiga, no deja.
9: ¿Cómo?
10: No hay
7: tiras, unos 10
10: minutos.
7: No. 10 minutos.
11: Oiga, nos van a regañar, oiga.
12: Vámonos, chicos.
13: Estamos esperando un pedido.
12: No, la moto.
14: Yes.
12: No, oiga, me sentí bien mal, oiga.
14: No, oiga, ese chavalo me ha olvidado.
15: ¿Qué número?
16: Un cascazo esa madre,
12: y sí. Guajiro, ¿te acuerdas cuando nos asaltaron en un camión?
17: No, más él que me cayó este
18: día. No.
2: Le disparan directamente. César Gastelum acumulaba unos 578,000 seguidores en TikTok, más de 16,000 suscriptores en YouTube. Él publicaba contenido de comedia, dinámicas en vivo, videos relacionados con la vida y la cultura norteña, pero en redes comenzó a circular también un video rodeado de otras personas que hace referencia al Mayo Zambal.
17: Tardó más él que me cayó este día.
18: No.

0: A ver, ¿lo podemos escuchar?
1: Tardó más el que me callé todavía.
2: Sí, no.
0: Con él suman al menos 10 creadores de contenido ejecutados en el estado en los últimos 2 años. Esta mañana el Gabinete de Seguridad publicó en relación con el homicidio de un creador de contenido ocurrido en Culiacán, donde sujetos armados realizaron una agresión directa. El Gabinete de Seguridad, en colaboración con la Fiscalía del Estado, colabora en las investigaciones. Entre las líneas de investigación se encuentran diversas publicaciones en las que en algunas de ellas hace alusión a una facción de un grupo delictivo. Pues esto que escuchábamos.

0: De acuerdo con las investigaciones, Iván Martín fungió como vigilante mientras otro hombre mató a la creadora de contenido mientras realizaba una transmisión en vivo dentro de su salón de belleza en Zapopan, Jalisco. El juez que llevó a cabo la audiencia consideró que la fiscalía presentó datos de pruebas suficientes, por lo que dictó un año de prisión preventiva en el penal de Puente Grande. También ayer Ramón Ángel Álvarez, el R1, fue imputado formalmente por el asesinato del alcalde de Uruapan, Carlos Manso, ocurrido hace 9 meses, y su audiencia de vinculación a proceso se va a reanudar el viernes a las 9 de la mañana. Hoy a las 4 de la tarde, el Pleno del Congreso de Veracruz votará el desafuero de 2 alcaldes de Movimiento Ciudadano, Raúl González, de Suatlán del Sureste, señalado como presunto autor intelectual del secuestro y homicidio de la periodista Roxana Guzmán y de Bertín Bravo Montero, además de Úrsulo Galván, acusado por la desaparición del empresario Héctor Ramón Sánchez y su escolta Ignacio Torres. La Fiscalía de la República informó que fueron desmantelados 4 centros de huachicol, 2 en San Luis Potosí, 1 más en Hidalgo y otro en Morelos. En San Luis se reportó el ingreso constante de autotanques y tras el cateo fueron incautados 8 tanques de 80 mil litros, 894 contenedores de 1000 litros cada uno, una máquina asfaltadora, un generador eléctrico, maquinaria. Además, también se incautaron hasta 600 mil litros de hidrocarburos, cinchos de seguridad para las pipas, documentos, equipos de cómputo, una camioneta. En el municipio de Laguna de San Vicente incautaron 40 mil litros de hidrocarburo y en Tizayuca, Hidalgo, localizaron un predio con 32 contenedores. Ayer se reportaron en México 28 asesinatos, los estados con más ejecuciones, Sinaloa, Baja California, Colima, el Estado de México y Guanajuato. El PAN presentará hoy una denuncia ante el INE contra Andrés López Beltrán, Andy, al considerar que incurre en actos anticipados de campaña. Sobre el tema conversé con Everardo Padilla, consejero nacional del partido, quien dice que hoy mismo será presentada esta denuncia ante el INE.
1: Como diría el clásico, solo el tonto cree que el pueblo es tonto. Él desde el 25 de mayo en su cartita famosa nos anunció a todos que quería ser diputado federal del sexto distrito de Tabasco y ahora con los videos del fin de semana pues lo refrenda. Por cierto, en el primer video no reparte ningún periodiquito, eso solo aparece hasta el segundo día. Me imagino que ya lo habrán regañado en su partido político.
0: ¿Verdad que sí?
1: El proceso electoral formalmente inicia hasta el 10 de septiembre. Ese es un calendario que el INE acaba de publicar y aprobar. Entonces, en este momento no puede haber ninguna precampaña, ningún aspirante recorriendo casa por casa todas las secciones electorales de algún distrito federal. Es un descaro, es una desfachatez. Y lo que quiere pues es burlarse de la ley, como lo ha hecho toda su vida. Nosotros no lo vamos a permitir. En unas horas más se presentará a través de nuestros representantes ante el Instituto Electoral, a ver si logramos despertarlos, porque todo Morena anda en campaña en todo el país y ellos no se dan cuenta de lo que está pasando. Y pues este bandido, aunque quiera ser diputado, lo primero que tiene que aprender es que hay reglas del juego y que no podemos permitir que su aspiración esté por encima de la ley electoral. A mí me parece que políticamente este es un mensaje para la propia presidenta de la República, este es un reto para demostrarle a ella, cambiando la narrativa, de que él va a ser diputado federal con la aprobación o no de ella misma.
0: También conversé con Jesús Ali de la Torre, delegado de Operación Electoral y Alianza Somos México en Tabasco, quien calificó a López Beltrán como el personaje de la ilegalidad.
2: Estos días han estado ocurriendo hechos muy violentos, vehículos incendiados, han crecido las desapariciones. Están las cifras del INEGI en que Tabasco otra vez va repuntando en el desempleo. Y en eso estamos cuando justamente no aparece pues, el personaje de la ilegalidad. Ahora que escuchaba al compañero del PAN, yo tengo otra visión porque recientemente han corrido rumores de que el gobernador May se va. Y nosotros entendemos que la presidenta Morena participa en el gabinete seguramente de la presidenta y ahí recibe línea. La línea fue para, digamos, sacarle tarjeta amarilla al gobernador, pero para proteger a Andy.
0: Anoche, el secretario de Relaciones Exteriores, Roberto Velasco, recibió al cardenal Pietro Parolin, secretario de Estado de la Santa Sede, con quien tuvo una reunión de trabajo en la Secretaría de Relaciones Exteriores. Hoy se va a reunir con la presidenta Claudia Sheinbaum. Al mediodía encabezará una homilía en la Basílica de Guadalupe y tendrá una comida privada. La presidenta Claudia Sheinbaum anunció que el domingo, lo ha anunciado ahora en su conferencia, se realizará la Jornada Nacional de Reforestación en todo el país.
3: Este domingo vamos a hacer una Jornada Nacional de Reforestación. Van a dar los detalles las secretarias. El objetivo es que esta jornada sea todos los años, que no solamente sea 2026, sino que a partir de ahora

0: pongamos un día al año donde todas y todos reforestemos.
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2: Hola Pepe, ¿cómo estás? Buenos días.
3: Buenos días, Azucena, ¿cómo estás?
2: Bien, muchas gracias, Pepe. A ver, cuéntanos, más buenas noticias, qué bueno.
3: La verdad es que sí, más buenas noticias, sinceramente, son dos, incluso una tiene que ver con el Departamento de Comercio de Estados Unidos, da a conocer las cifras, y las cifras son buenas para México, Azucena. Resulta que México se ha consolidado como el principal socio comercial de Estados Unidos, a pesar de que Donald Trump dice que no quiere nada con México, de que no somos sus amigos, de que no va a renegociar el Tratado de Libre Comercio. Bueno, pues México se consolida ya como el principal socio con el intercambio, ya tiene el 16.5% del intercambio total del comercio de Estados Unidos. Este 16.5 es fuerte, es interesante porque México ya está en primer lugar y deja atrás a Canadá con el 12.6%, ya muy atrás a China con el 6.2% y Taiwán 5.6%. Incluso dentro de esto, bueno, pues exportaciones son récord, las exportaciones de Estados Unidos son récord, ya son 298 mil millones de dólares en el primer semestre, se están incrementando 13%. Y hoy en día, pues lo que más exportamos son electrónicos, Azucena. ¿Ah, sí? Hay un boom de inteligencia artificial en Estados Unidos. Todo se está invirtiendo en inteligencia artificial y ahora lo que requieren mucho de México son electrónicos, servidores, CPUs, pantallas, todo eso lo está exportando México muy bien.
2: Oye, Pepe, a ver, ahorita estamos en el 16.5, somos el primer socio comercial de Estados Unidos, obviamente. Canadá 12.6. ¿Es suficiente la diferencia? O sea, ¿sí somos líderes, super líderes, o ha habido algún cambio del año pasado a este? ¿Subimos, bajamos?
3: Subimos, estamos prácticamente igual que Canadá, Azucena.
2: Ah, muy bien.
3: Estamos al parejo Canadá, la verdad es que sí hemos subido, sí se ha notado incluso más integración de México con Estados Unidos, y pues eso entonces, a pesar de las tananadas y críticas de Donald Trump, pues hay que seguir renegociando técnicamente el Tratado de Libre Comercio, ¿no?
2: Oye, si ahorita son electrónicos lo que más exportamos, ¿qué era antes? O sea, ¿qué sustituimos?
3: Sigue siendo, o sea, lo que más ha crecido son electrónicos. Ajá, sigue siendo el sector automotriz. Okay.
2: Sí, claro.
3: Sigue siendo el sector automotriz el mayor exportador. Correcto. Pero pues ya sabes que el sector automotriz se lo quiere llevar Estados Unidos a fuerza, ¿no? Donald Trump.
2: Entonces, correcto, pero el que más ha crecido es este tema de electrónicos para proveer los temas de tecnología y de inteligencia artificial.
3: Todo inteligencia artificial está invirtiendo Estados Unidos más del 80% del PIB en inteligencia artificial. Hay una, no sé si sea burbuja, pero están invirtiendo muy fuerte en todo inteligencia artificial.
2: ¿Tipo de cambio, Pepe?
3: 17.22, tranquilo, Susana.
2: Gracias, buen día.
3: Buen día, gracias.
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0: Son las 8:30. Estamos ya listas para nuestra mesa de los miércoles. Vianey García de Morena, ¿cómo estás, Vianey?
1: Muy bien, muchas gracias por
0: bienvenida, la como invitación. Siempre.
1: Laura, muchas gracias por estar aquí.
0: Gracias por invitarme.
1: ¿Cómo? Ya me quitó mi programa.
0: Así vivimos nosotras. Laura Ballesteros de Movimiento Ciudadano, que en algún momento también se asumió como coordinadora. ¿Cómo estás?
2: Hola, muy buenos días, miércolitos con Azucena. Buenos días a todas mis compañeras de la mesa.
0: ¿Qué dice tu camiseta, tu t-shirt?
2: Mujer desafiante, valiente, libre.
0: ¿Qué tal?
2: Ah, hombre,
0: con todo, que sales desde las 8 de la mañana.
2: Desde las 6, algo así.
0: Marcela Guerra, del PRI, ¿cómo estás, Marcela?
3: Muy bien, mucho gusto de aquí estar en el programa contigo y con tu audiencia. Y bueno, pues feliz de volver a debatir.
0: Qué bueno que están aquí las tres. A ver, la presidenta Claudia Sheinbaum está hablando de varios temas, dos. El asesinato del TikToker, el del influencer allá en Culiacán, y luego le preguntan también sobre lo que dijeron las diputadas de Morena de la gente mayor. Y vamos a ver qué dice la presidenta.
4: Preguntarle si el gabinete de seguridad le informó más sobre este caso.
5: Sí, se tocó el tema y están haciendo toda la investigación para detener a los responsables y toda la investigación de cuál es la causa de por qué se da este lamentable homicidio.
4: Sí, en ese sentido preguntarle cuál es su opinión sobre este efecto, el impacto que tiene que se.
5: Bueno, vamos a esperar a toda la información. Evidentemente tienen que detenerse a los autores materiales y en todo caso al autor intelectual y conocer la razón de por qué se da este lamentable homicidio.
4: Gracias, presidenta. ¿Ha habido críticas a dos diputadas de Morena? Porque hicieron pues algunas burlas, ¿no?, en contra de adultos mayores mediante un podcast. Preguntarle cuál es su opinión al respecto. ¿No es contradictorio porque su gobierno ha defendido pues justamente este
5: sector? Creo que ya hizo una declaración sobre esto la presidenta de Morena. Sean de Morena o de cualquier otro partido político o sin partido político, no es correcto hablar de ninguna persona en una forma discriminatoria. Estamos en contra de cualquier forma de discriminación, cualquier forma. Y ya pues que sea Morena quien defina si eso representa una sanción para las diputadas.
0: Pues que ya las expulsen.
1: ¿Por eso? No, porque tienen derecho a decir.
0: A ver, Marcela Guerra, adelante.
2: ¿Qué dirían los lineamientos de Morena?
0: A ver,
1: bueno,
0: Marcela,
1: primero me parece lamentable.
0: En lugar de preguntarte a ti, Marcela dice que tienen derecho a decir lo que piensan.
1: Te voy a decir una cosa. Bueno, los dichos de las diputadas de Morena, Nay Salvatori y Grace Palomares sobre los adultos mayores, bueno, sin duda son muy denostativos, muy lamentables, muy feos, no son propios de representantes populares, porque cuando uno es representante popular, como diputada, como senador o senadora, representas a la gente y también estás representando a los adultos mayores, independientemente del género, mujer u hombre. Entonces a mí me parece que esa es una gerontofobia. O sea, es decir, estoy en contra ya, y eso es muy clásico de algunos jóvenes, de estar en contra de los adultos mayores con comentarios pues muy destructivos, despectivos, que no obedecen a la realidad, porque aquí en México debemos de respetar a los mayores. De hecho, aquí hay gente mayor, les quiero decir. ¡No soy yo! No es cierto, estoy jugando. Pero les quiero decir una cosa importante. Yo creo que un partido que siempre se ha caracterizado por apoyar a los adultos mayores, pues no merece tener en sus filas militantes de esa naturaleza.
0: La verdad.
1: Yo lo pongo sobre la mesa. Yo no sé si eso merezca algún juicio político interno en Morena, porque finalmente tienen derecho a decir, derecho a expresarse, y es ahí donde hay una colisión de particular sobre tengo derecho a decir, pero estoy despotricando contra alguien.
0: Fue tremendo.
1: Entonces, finalmente, si tienen derecho a decir, hay que decirlo, artículo sexto constitucional, tienen derecho.
0: Pero con las consecuencias, ¿verdad?
1: Exacto.
0: O sea, las consecuencias.
1: Y el 61 también, el que tienen inviolabilidad por sus dichos.
0: Con lo entonces, que decimos.
1: No estamos de acuerdo con ellas, pero vamos a defender el derecho a decirlo.
0: Ahora, con esto de los lineamientos y las audiencias y tal, pues tienes derecho a decir lo que piensas, nada más asumes tus consecuencias.
1: Es correcto.
2: Esa de la opinión personal, ¿no? A ver, yo creo justo lo que pensaba, no es de risa lo que está pasando, pero sí, a veces la realidad supera la ficción y Morena se caricaturiza siempre un día así y otro también. ¿Qué dirían los lineamientos de derecho a las audiencias sobre comentarios así, si ellas fueran periodistas, o peor aún, que son representantes populares?
1: Pero
2: el problema con Morena es que tiene que limpiar su casa, porque justo los procesos de selección de candidatos, de militantes, pasan por canales y por mecanismos previos, no, ya que están en el micrófono, entonces, ay, no, bueno, entonces es que no, es de derecha y no pensaba como nosotros, porque más allá de lo que ella puede expresar como opinión personal, que pueda ser lascivo, que pueda ser insultante, yo no creo que las nuevas generaciones odien a las personas adultas mayores, ni tampoco creo que haya una gerontofobia en este país por parte de las personas jóvenes o las personas más grandes, eso no lo creo, la verdad, sí pienso que ya habla Marcela como desde su PRI, pero sí, pero sí creo que tienen que hacerse cargo de eso. Pero creo, no, yo creo que no, yo creo que las juventudes están muy preparadas y no hay que subestimarlas ni tampoco minimizarlas, pero sí creo que tienen que hacerse ellas responsables de sus comentarios. Creo también que más allá de que sean lascivos, ay, se le fue la silla. Todas y cada una de las veces hace comentarios de derecha, conservadores. Entonces no sé qué tiene que ver con la ideología de Morena.
0: Nada.
2: Insisto, independientemente que sean lascivos y que sean hirientes. Yo creo otra vez, ¿no? Los mecanismos internos, se lo he dicho a Citlali muchas veces, tienen que limpiar y barrer su casa, porque desde los impresentables narcotraficantes hasta los impresentables que vienen y atacan con comentarios lascivos a la gente, pues está lleno su partido. Bien ahí.
6: No, pues a mí
2: es el tuyo.
6: Me da mucho gusto que estén tan preocupadas por los procesos internos de nuestro partido.
2: Pues, ¿cómo no, si son del partido?
6: Ojalá sí se preocuparan también por la selección de sus candidatos, para que no se vayan de party o para que no manden a reprimir a los estudiantes, porque dicen mucho defender a las juventudes, pero a la primera oportunidad pues los mandan a censurar mandándole a la policía, como pasó en Jalisco con Alfaro, y podemos poner una serie de ejemplos. En ese sentido, yo quisiera decir que sí, la verdad es que es lamentable, pues el tono de burla en que se refieren en los adultos mayores. Ya decía la presidenta Ariadna Montiel que pues estará llevando a cabo una pues mayor investigación respecto a estos dichos del programa completo, en torno en qué contexto se mencionaron, y que pues se llevarán a cabo averiguaciones para ver si se les cesan sus derechos como militantes, cosa que no dice Laura y que va muy afín a lo que se buscan en los lineamientos que se presentan ahora como el derecho de las audiencias, es decir, que no se ocupen espacios que tengan una responsabilidad pues con la sociedad, para decir comentarios clasistas, para decir comentarios discriminatorios, para decir comentarios que están fuera de lugar para un grupo vulnerable o un grupo minoritario o un grupo de la sociedad. En ese sentido, pues ya hay una queja, ¿no? Se recibieron quejas incluso a través del partido. ¿Y cuál es el siguiente paso? Pues que serán investigadas y, si fuera el caso, serán sancionadas y cesadas de sus derechos. Eso no podría pasar, o no pasó, con un listado gigante de noticias que se difundieron falsas y que las audiencias no tuvieron la oportunidad de interpelar, ¿no? Ahora, yo algo que quisiera poner en la mesa y que me parece muy interesante es, ojalá que con este mismo rigor y enojo que hubo mucho en redes sociales al hablar de los hombres a partir de los 45 años, también se hiciera esa crítica hacia los chistes misóginos que hacen de las mujeres a partir de la edad más.
0: A partir de los 30.
6: A partir de los 30.
0: Y de la edad, y del físico y de todo.
6: De todo. Y porque con ellas, y lo pongo así, o sea, lamentable los dichos y demás, pero también hay muchos influencers, standuperos, que se burlan de la edad de las mujeres y que pues nos pasa de largo, ¿no?
0: La machosfera.
6: Y se pasan de largo. Entonces sí creo que pudiéramos ser como muy críticas hacia ambos puntos.
0: Que sigue siendo peligroso.
3: Yo
0: aquí
3: estoy de acuerdo en eso.
0: Lo que pienso es que ellas son diputadas.
2: Sí.
0: O sea, un influencer, digo, no lo justifico, pero bueno, pues no lo ves, no lo escuchas, tal, ¿no?
3: Son representantes populares.
6: Sí, y por eso mismo deben de tener su sanción, ¿no?
0: Por eso la reflexión.
6: Pero creo, pero es nada más para cerrar, sí creo que debe de ir como en las dos tesituras, independientemente, ambos tienen un micrófono y obviamente son representantes y ya leía yo sus disculpas de ambas y decían, sí, pues sí, muy lamentable.
2: No, pero a ver, yo creo que ¿no? por eso la reflexión es más profunda de qué van a decir frente al micrófono, insisto, además del lascivo conservador y de derecha.
0: Por eso hay gente que se prepara para estar
2: el trabajo que nos tienen, preparamos para claro, estar frente al micrófono. Pero el trabajo que tienen y tan degradado está, tan poco evaluado está por parte de las estructuras de los partidos, las legislaturas y su trabajo, que los diputados no solamente pueden decir lo que quieran, incluidas estas barbaridades, sino no van a trabajar. ¿Cuántas veces les hemos reclamado que vayan a trabajar los 48 horas a la semana que van todos los mexicanos con solamente un día de descanso como todos los mexicanos? ¿Cuántas veces les hemos dicho que ni siquiera pueden ir a sesionar presencialmente dos veces a la semana? ¿Cuántas veces les hemos dicho que se les acabe su home office legislativo? ¿Cuántas veces les hemos dicho, huevones, ya vengan a trabajar? Entonces yo creo que la misma indignación con la machósfera, sí, y la misma indignación sí. con los diputados flojos sí. que no se presentan a sus responsabilidades porque ya les da igual, mejor ser influencers que estar en el pleno trabajando por su gente.
0: Y además, ¿sabes qué? Nos fijamos en estas cosas que sí son muy graves, ¿no? Que las diputadas dijeron esto de los mayores de 45. Y que Pedrito Sola dijo no sé qué, y que el otro dijo no sé qué. O sea, está mal, pero hay otras cosas que están peor.
2: Como que no vayan a trabajar. Habría que ver las faltas de estas diputadas, cuántas iniciativas han presentado, qué ideas tienen cuando legislan. Pues a mí me parece que es, pero ellas son locales, del gobierno local,
3: las
2: ellas
3: locales. Son estatales. Sí, pero de todas maneras lo puedes
2: sí, sí, tú
3: muy
2: también,
3: bien,
2: amiga,
3: y traer y traer.
2: Pero son del Congreso Estatal, pero con todo gusto lo podemos hacer juntas. Claro.
0: Vamos a regresar entonces, bueno, esto fue como una introducción. Vamos a regresar con el tema de las audiencias, porque la presidenta justo está hablando de eso ahora mismo. Volvemos.
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13: Playa de Vidrio, Estados Unidos. Situado en Fort

0: basura y botellas. Con el paso de las décadas, las olas del Océano Pacífico limpiaron la costa y trituraron los desechos de vidrio, puliéndolos hasta convertirlos en millones de pequeñas joyas de colores lisas y brillantes. Hoy, es un área protegida en donde la naturaleza transformó la contaminación en un paisaje artificialmente hermoso.
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2: Un juez de control vincula proceso a Iván Martín N. como presunto coautor material del feminicidio de la influencer Valeria Márquez cometido el 13 de mayo de 2025 durante una transmisión en vivo. También le dictaron un año de prisión preventiva oficiosa. En Florida, Estados Unidos, la gobernadora de Quintana Roo, Mara Lezama, firmó dos memorándums de entendimiento con el grupo médico Mayan Healthcare Design para crear un hub o centro de servicios especializados de salud con una inversión estimada de $270 millones y para la relocalización de su investigación en neurocirugía. César Gastelum, creador de contenido de 25 años, fue ejecutado por dos sujetos que viajaban en una motocicleta mientras él realizaba una transmisión en vivo para redes sociales en el desarrollo urbano Tres Ríos en Culiacán, Sinaloa. Informó Amy Arriaga. 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
3: Las 8:45, continuamos en nuestra mesa. Marcela Guerra, Laura Ballesteros, Vianey García. La presidenta habla sobre estos lineamientos en defensa de la audiencia.
4: Ahí. La manifestación de las ideas no será objeto de ninguna inquisición judicial o administrativa. No hay censura, lo dice la Constitución, y así debe ser. Sino en el caso de que ataque a la moral, fíjense, eso lo dice la Constitución, que ataque a la moral, la vida privada o los derechos de terceros, provoque algún delito o perturbe el orden público. El derecho de réplica será ejercido en los términos dispuestos por la ley. En esos casos habrá derecho de réplica. No puede ser más claro. El derecho a la información será garantizado por el Estado. Entonces, ¿qué se hizo en la ley? Algo que se venía pidiendo desde hace muchos años. Que no sea el Estado quien sancione si algo que se publica es verdad o mentira, o que sancione si hay un delito, o se perturbe el orden público, o hay ataque a la moral, o la vida privada, o los derechos de terceros. No debe ser el Estado. ¿Qué debe ser? Un esquema en donde los medios tengan a disposición de la ciudadanía a una persona designada por ellos, para que la ciudadanía pueda quejarse. ¿A partir de qué? De un código de ética que emita el propio medio. Si yo tengo un radio, una radiodifusora, que tiene una concesión del Estado, ¿qué debo hacer de acuerdo con la ley y los lineamientos? Ah, bueno. Tengo que hacer público el código de ética de mi radiodifusora. Digo yo, por poner un ejemplo, cualquier persona, un tercero, sí, debe poner públicamente su código de ética. ¿Qué es un código de ética? Es decir, ¿bajo qué principios éticos da la información? Bueno, de acuerdo con ellos mismos.
3: Pues es que hay un código de ética del periodismo general, o sea, lo sabemos todos cuando vamos a la escuela y todo, pues eso nos inculcan, veracidad, respeto, verificación de fuentes, etcétera, o sea, un larguísimo etcétera, pero bueno, la presidenta dice que se ponga público el código de ética y que no es censura. Marcela, ¿tú qué ves?
5: Yo veo un peligro latente que tiene que ver con esta llamada ley mordaza, los derechos de las audiencias y su regulación en los lineamientos, porque ya lo probamos, mira, en el INE, que yo estoy en el INE como consejera electoral.
3: ¿Existe todavía el INE?
5: A ver, en el INE, bueno, perdón. Existe ahí, pero ya ha perdido verdaderamente todo decoro. ¿En qué sentido? Bueno, pues no aplicaron el 61 constitucional y censuraron a un senador, Alejandro Moreno Cárdenas, por dichos, y lo obligaron a retirar en 6 horas y después investigar lo que estaba imputando. Sobre una crítica dura, sí, severa, sí,
6: una crítica política, una opinión, una crítica política, y lo obligaron entonces, sobre todo con el pretexto de los derechos de las audiencias. Y sobre todo otro pretexto, y eso fue la Comisión de Quejas y Denuncias, eso fue la semana pasada, con el pretexto de que la ley secundaria de la LEGIPE tutelaba precisamente en la parte de no confundir la crítica con la calumnia, y en ese sentido, ¿por qué? Porque estaba y que podía dañar la elección. El calendario electoral ya se aprobó en esa misma sesión, lo aprobamos, y todavía no empieza el año electoral. El año electoral empieza en septiembre.
3: En septiembre. Y que sea parejo, hombre, pues si van a ser así deficientes con el tema del PRI, está bien, pues que sea parejo, ¿no?
6: Pero además algo más grave, y concluyo con esto. Un senador, un legislador o legisladora, somos siempre y en todo lugar durante nuestro mandato. No es el argumento de que es que no lo dijo en la tribuna.
3: No.
6: No lo dijo en su calidad de senador, lo dijo en su calidad de dirigente. Entonces eso es muy grave porque están violando el 61 constitucional, argumentan el 41 y la LEGIPE, que es una ley secundaria. Y nada, ninguna ley secundaria está por encima de la Constitución. El INE, muy mal.
3: Bueno, pero a ver, uno también tiene que actuar con responsabilidad, con decoro, con cordura y dignidad en todo momento, así la Constitución lo dijera o no, o sea, tiene que aprenderse a autogobernar, porque si no luego viene Morena y te quiere hacer firmar un código de ética, ojalá a Rocha Moya le hubieran hecho firmar un código de ética, ojalá a Marina del Pilar también,
6: que lo cumpla.
3: A Laida, ¿no? A los de la barredora, o sea, a mí me parece que es muy complicado el planteamiento, porque es muy dicotómico. A ver, primero, derecho de las
5: audiencias. Que no los hubieran postulado.
3: Derecho de, pues claro. Claro, por eso decíamos que son sus mecanismos internos de todos los partidos. Sí, derecho a las audiencias no es preguntas sembradas a modo en la mañanera. Derecho a las audiencias no es un país en donde asesinan periodistas todos los días. Lo que a nosotros nos ha preocupado como Movimiento Ciudadano desde el principio es, claro que necesitamos una regulación, pero otra vez se están aprovechando de esta pulverización del diseño institucional que han estado haciendo de los últimos años hacia acá. Si hubiera poder judicial, no nos preocuparía, porque entonces podrías inconformarte, ir a la Suprema Corte de Justicia si estuvieran dañando tu derecho, el sexto o el séptimo constitucional. Si hubiera una Comisión de Derechos Humanos, una Comisión Nacional de Derechos Humanos, que no estuviera tomada por Rosario Piedra, una militante de Morena, entonces diríamos, bueno, los defensores también desde la Comisión de Derechos Humanos tendrían que estar activados. Si existiera la Comisión Nacional de los Derechos Humanos sin estar secuestrada por Morena Azucena, estarían ya metiendo quejas de oficio por las mañaneras. La Comisión de Derechos Humanos tendrían que estar activados. Si existiera la Comisión Nacional de los Derechos Humanos sin estar secuestrada por Morena Azucena, estarían ya metiendo quejas de oficio por las mañaneras, precisamente por el manoseo de la información que existe. Bueno, Liz Vilchis tendría recomendaciones por parte de la Comisión Nacional de los Derechos Humanos, pero esto no sucede. Entonces cooptan todas las instituciones, que los compre quien no los conoce. Por eso presentan reglamentos a modo, dicen, ay no, pero al final van a poderlos elegir ustedes. Sí, sí, cómo no, si ya sabemos cómo les gusta servirse cuando hay.
7: Bueno, mira, yo te quiero decir una cosa. Hoy me da gusto que en la mesa se pueda hablar sobre estas críticas de censura o de ataques en contra de los periodistas y los medios de comunicación, porque yo quisiera preguntarle a la representante del PRI, a Marcela, ¿qué opina de este audio? Eso mismo lo dice Alito Moreno en una grabación y lo reconoció, periodistas hay que matarlos a balazos. La verdad es lamentable que el PRI venga a hablar de censura a esta mesa cuando su mismo dirigente en diferentes ocasiones, no solamente con estos audios, no está alterado, Marcela, qué lástima que no reconozcas los dichos de quien hoy es tu dirigente y que además el INE ya se había tardado en ponerle justamente pues esta sanción. Yo no te interrumpí cuando hablaste. Y que además no solo está esta muestra en la mesa, sino una consigna de histórica. Toda la vida en el que el PRI tuvo la oportunidad de gobernar este país, hubo asesinatos perpetrados desde el Estado contra periodistas. Hubo una represión histórica con los medios de comunicación. ¿A cuánta gente se le movió de los lugares porque simplemente no le gustaba lo que escuchaba el presidente. Ahora vienen a desgarrarse las vestiduras y a rompérselas para decir, por favor, alguien piense en las audiencias, en los medios de comunicación. Por favor, no hay que ser hipócritas y hay que tener tantita memoria.
3: Sí, estoy de acuerdo, pero eso no quiere decir que ahora se acepte nada más así callados, ¿no?
7: Sí, por eso considero, claro que sí, por eso considero que estos 20 lineamientos que hay en temas de derecho a las audiencias deben de garantizarse que mira, dijeron que el defensor de los derechos a las audiencias lo iba a poner el gobierno, eso es falso. No, lo pone cada radiodifusor
3: para que reciba lo que nosotros vemos. Lo que pasa es que los tiempos también han cambiado. ¿Ok? Quien no trabaja en un medio y quien no conoce un medio, pues tal vez desde aquella oficina polvorienta que esté, en la que esté, pues hace unos lineamientos ahí. O sea, los defensores, las audiencias nos reclaman a nosotros directamente. Las audiencias, el público, la gente que nos escucha. Oye, dijiste esto y tal. Oye, abusaba con esto. O ayúdame con tal cosa. Nos reclaman a nosotros directo. Bueno, quieren que haya una persona ahí que esté recibiendo los telefonemas, porque para hablar en el mismo idioma, ¿no? Los telefonemas o los fax o lo que sea. Está bien. Si las quejas, si la gente quiere poner alguna queja, perfecto. Pero lo ponen todo el tiempo, ¿eh? O sea, no es que estemos cerrados a piedra y lodo.
7: Eso le limita que
5: haya proceso,
7: o sea, como
5: para si puedo emitir una queja ante un dicho de la presidenta, como se le hizo cuando en el entonces, pues
3: lo hacen López Obrador.
5: Con Carolina Villano.
3: Bueno.
5: En plena elección. O sea, violando artículos constitucionales y violando la LEGIPE. Mira, es muy sencillo. Y no lo hice. Aquí está.
7: Es que no lo hice. Ya lo discutimos la semana pasada.
5: Eso ya. Sí. Aquí está.
7: Qué lástima.
5: Te lo estoy presentando para recordarte.
7: Ya lo habíamos visto. Es una semana de atraso.
5: Para prensa y redes.
7: Tu argumento tiene una semana de atraso.
5: Es algo que está en la prensa.
7: ¿Quién lo dice?
5: Ustedes. El Reforma. Y muchos otros. Te guste o no te guste, aquí está. Te guste o no te guste, y hay represión, y va a haber represión.
7: No.
5: Va a haber represión, y el PRI se quejó.
7: Revísalos.
5: Los audios pueden decir en un momento cualquier cosa que puede ser reprobable.
7: Alito puede decir lo que quiera.
5: Por eso no.
7: Alito puede decir lo que quiera.
5: Que puede ser reprobable. Lo importante es el derecho a decirlo y el derecho que tú te expreses y lo critiques como lo estás criticando a ti y a cualquiera. Ese es el derecho que estamos discutiendo en esta mesa. El que alguien diga y que alguien refute y alguien conteste. Y ustedes, con su censura, lo están evitando. Con un código de ética y con una ley mordaza que no ayuda más que al gobierno porque se quieren perpetuar en el poder. El derecho a decir sobre todas las cosas y el derecho también a la réplica. Eso es lo que estamos defendiendo. No importa, así como estas diputadas que ofendieron a los adultos mayores, pueden otros decir algunas cosas, tienen derecho a decirlo, pero yo también tengo derecho a refutarlas y también a refutarte a ti.
7: Claro, tienes todo el derecho del mundo a refutarlo.
3: ¿Y eso es lo que busca esto?
7: Perdóname, 20 segundos. Perdóname. A ver,
3: Bien, que termine y ahorita le entramos.
7: Sí. No, me da mucho gusto que hoy
5: estamos
7: defiende el derecho a refutar las cosas. Porque fue algo que no hicieron antes. Independientemente de eso, es algo que queremos garantizar en este momento en la mesa.
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0: mañana en punto. A ver, hace un momentito Vianey García puso un audio que fue ampliamente conocido en su momento, en donde Alejandro Moreno, el dirigente actual del PRI y senador, habla respecto a los periodistas. ¿Lo tienes ahí?
1: Sí.
0: Porque está Alejandro Moreno en la línea y nos se preguntaban aquí si era cierto, falso, tal, tal, tal. Vamos a escucharlo y que él mismo entre al debate. A ver, date.
2: Está editado. Sin duda está editado.
0: Dice. Bueno, Alejandro Moreno, buenos días, senador.
3: ¿Cómo estás, Azucena? Buenos días, me da mucho gusto saludarte a ti y a tu gran auditorio.
0: Gracias, pues saliste aquí a la mesa, Vianey García dice, bueno, pues ahora se quejan de la censura y tal, y pues en el PRI estaban igual o peor, y nos muestra este audio, Alejandro, que ya conocíamos, por cierto.
3: Mira, Azucena, me da mucho gusto saludarte, buenos días, como siempre salgo a la mesa, eso es bueno, todos los días hablando del PRI, de lo que estamos compartiendo y comentando. Bueno, tú sabes que primero para el auditorio es un auto totalmente, el audio es no solo tergiversado, en su momento se acreditó, pero ese no es el tema. El tema de hoy recurrente es algo que hemos defendido siempre, es esta fortaleza de defender no solo la libertad de expresión, porque Morena, hay que decirlo, decidió romper la normalidad democrática el día que pactaron con el crimen organizado. Lo que estamos viendo hoy son presiones, Azucena, la prohibición de llamar a las cosas por su nombre. Esto es un acto grotesco de censura y es una maniobra burda que está haciendo el gobierno para imponer la censura. Eso hay que decirlo. Lo peligroso, lo preocupante es que hoy se está perdiendo y ya no tiene autonomía el órgano electoral.
4: Así es.
3: Hoy necesitamos con urgencia un árbitro electoral serio, imparcial, independiente, rumbo al proceso electoral del 27. Hay una autoridad electoral que cede a las presiones del oficialismo y que la verdad, como lo hemos dicho, decide convertirse en un comité de censura del régimen. Bien. Renuncia a su responsabilidad. Eso es lo que hay que hacer.
0: Hay dudas aquí de las compañeras que están aquí, que tú las conoces muy bien, Alejandro, evidentemente Marcela Guerra, Laura Ballesteros, Vianey García.
4: Yo no tengo dudas, tiene toda la razón.
1: Pues a mí me parece peligroso que un dirigente venga a un programa a no tener claridad respecto de poder confirmar si el audio es cierto o no, se acreditó dónde, o sea, ahí se escucha claramente una voz que dice a los periodistas se les mata a balazos. ¿Eso qué más no podría ser censura? O sea, de verdad es que es lamentable. Yo preguntaría, a estas alturas, el dirigente del PRI sigue siendo defensor de los periodistas, de la libertad de expresión, con estos dichos anteriores durante su gobierno, yo no creería.
0: Mira, Alejandro, nada más déjame que conteste Alejandro sobre esto que se acreditó que es falso. ¿Dónde, Alejandro?
3: A ver, Azucena, en tiempo y en momento se acreditó, y hasta una conferencia de prensa de los audios que eran tergiversados y manipulados por el gobierno.
1: Ah, tergiversado.
3: Pero no hay que caer en lo que quiere hacer Morena. Morena quiere cambiar la narrativa. Quiere cambiar la narrativa y hay que decirles que no
1: queremos cambiar la narrativa.
3: Son cínicos, cobardes y corruptos. Mira, nada más para empezar, la dirigente de Morena, Ariadna Montiel, denunciada por corrupta, más de 6,000 millones de pesos desviada por una legisladora de su grupo parlamentario de Morena. Son unos cínicos. Está el narco gobernador Rubén Rocha. Están los cínicos y corruptos de los hijos de López Obrador, Mario Delgado, el propio narco presidente de López
1: Obrador. Los audios en la voz, ¿es tu voz o no es tu voz, Alejandro?
3: Claro que no.
1: Alejandro, los audios son, ¿es tu voz o no es tu voz?
3: Y lo único que les tengo que decir
1: es que no
3: ha sido
1: reconozcas
3: un opositor real, claro, determinado, valiente. Ha sido un servidor. Ustedes no nos van a callar, no les vamos a dejar de decir lo que son. Son unos cínicos, mafiosos, corruptos y criminales. Imagínate, ahora salió Claudia Sheinbaum a decir que teníamos un sistema de salud como Dinamarca. el país bañado en sangre, destruyeron la economía.
1: Ojalá pudiera responder sobre los audios.
0: Ya nada más le faltó a la lista de insultos de Alito, víboras y tepocatas. Mira, que nadie sabe para quién trabaja Azucena. Justamente cuando iniciamos la mesa decíamos que el riesgo de estos lineamientos del gobierno hacia los periodistas y los medios de comunicación se presentaban en medio de una crisis que vive nuestro país de asesinatos de periodistas en México. El país con más periodistas asesinados del mundo, con más de, aquí está la cifra, más de, aquí está, 180 periodistas asesinados desde el año 2000, es decir, en los gobiernos del PAN, en los gobiernos del PRI, en el gobierno de Morena. Más del 90% de estos crímenes carecen de una sentencia condenatoria. Ajá. No hay la protección suficiente. Y Morena, y ya escuchamos al dirigente del PRI que ahora dice que no es su voz, por favor. Yo creo que hay que asumir la consecuencia de las palabras que se dicen, si
2: está,
0: es lo que decíamos
2: editado,
0: ahí al inicio.
2: Está editado.
0: Pero Morena, que es algo que también es muy importante, se escuda siempre en que
2: está editado, está editado.
0: Pero el PRI robó más, ¿no? Eso es lo que le encanta también a Morena decir. Yo creo que ambos se tienen que hacer cargo de su tiradero. Y cada vez que Morena viene aquí a decir que son los periodistas los que presentan casos falsos, montajes, pobrecito gobierno al que atacan, pues están reforzando esa narrativa en contra, violencia y odio en contra de los periodistas. A mí me preocupa, y qué bueno también que se destapa una vez más la cloaca del PRI, que de ellos pues nunca hay bueno, nada bueno que decir.
1: 2022.
2: Tú eras del PRI, acuérdate que se te dio la oportunidad.
0: Ay, por favor,
2: que
0: la ya perdieras.
5: Bueno, quisieras, por favor. Alejandro, para liberarte, Alejandro, es que Vianey, la pregunta concreta es...
1: Claro, claro que nosotros queremos cambiar la narrativa. Ya no queremos escuchar más a los periodistas se les mata a balazos. Hoy queremos que cada quien goce de la libertad de expresión. Esa que les ha sido negada durante los sexenios del PRI y esa que les fue negada durante el gobierno de Alejandro Moreno en Campeche. Qué lástima que no pueda reconocer hoy que lo que se dice en el audio, que la voz que se escucha en el audio es justamente la del dirigente que hoy se desgarra las vestiduras gritando censura. La verdad que es lamentable, y qué lamentable que no lo pueda reconocer, Alejandro.
3: A ver, te diría nada más, Azucena, lamentablemente, y con mucho respeto se lleva a Laura, es increíble que puedas hablar diciendo que Movimiento Ciudadano es una realidad cuando han votado, por ejemplo, el Plan B con Morena. Tú sabes que Jalisco está entre los tres estados con más homicidios, con más secuestros, con mayor impunidad, está Teuchitlán, o sea, es el cinismo de Movimiento
0: Tala
3: Ciudadano.
0: Es de tu partido, es la falsedad, ¿no?
3: Y al final del camino, lo único que hacen es hacerle el caldo gordo a Morena. Ustedes le están haciendo el caldo gordo a Morena porque
0: el caldo gordo a los criminales haciendo esa violencia contra los periodistas.
3: Ustedes son una bola de cínicos que les quedó grande el gobierno, que es una incapacidad para gobernar. Incluso no se ha extendido todavía las denuncias que se hicieron en Nuevo León cuando el cobarde de Jorge Álvarez Máynez empujó a una mujer y salió corriendo para salvarse en un templete. Y aquí pudiera darte una retahíla de sucesos, pero no van a distraer la atención. Hoy está claro. Hoy lo que se necesita es una oposición unida, fuerte, vigorosa, porque es la única forma de sacar a Morena del gobierno.
0: Pues hoy está claro que Alito Moreno está del lado de los criminales que persiguen
3: periodistas. Nosotros estamos trabajando, somos los únicos opositores con carácter y con determinación. Y quiero cerrar, Azucena, agradeciéndote como siempre la oportunidad. Nosotros estamos firmes. El PRI es el único partido opositor que no se dobla, que no le tiene miedo a Morena y que estamos puestos y listos para denunciarlos todos los días.
1: Pero no te vayas, reconoce que la voz de los audios es tu voz, Alejandro, porque no lo quieres reconocer.
3: No, yo no me voy, simplemente Azucena tiene tiempo, ya sabe que...
1: Ah, no, pero ¿por qué no lo reconoces? O sea, claro, porque...
0: Cuéntanos la verdad de ese audio, Alejandro.
1: ¿En qué contexto fue? Si es que fueron tergiversados. Ah, entonces sí lo dijiste, con todo el sentido de censura.
3: Cínico y corrupto como el de Morena.
0: Ah, claro. ¿Existió o no existió? ¿Lo dijiste, no lo dijiste? ¿Lo piensas?
3: Pero al final del camino todo eso se acreditó a su...
1: Por eso, pero ahora ¿por qué no lo dices?
3: Una persecución política de 6 años y es la desesperación de...
1: Eres un perseguido político, entonces.
3: Echados para adelante. Son unos cínicos y corruptos y vamos avanzando. La gente tiene que saber que Morena...
1: ¿Es tu voz o no es tu voz? ¿Por qué no nos contestas eso? Deja la retórica a un lado, Alejandro.
3: Cínicos. Ninguna retórica.
1: ¿Es tu voz o no es tu voz?
3: Por eso para nosotros...
1: Solo es tu voz o no es tu voz.
3: Lo importante es... mantenerse firmes, claros y dejando.
1: O sea, sí es tu voz. Sí es tu voz la que dice que a los periodistas se les paga a balazos.
3: Sino lo que hicieron estos cínicos y corruptos, mafiosos y criminales de Morena es destruir el país. Bien. Aparte de cínicos y corruptos, son brutos para gobernar.
5: Oye, Alejandro, ese audio nada más, permíteme, a ver, cuéntame. El contexto, ¿eres tú? No eres.
3: El contexto de la llamada, claro, Azucena, ya te lo contesté 4 veces. No, son los audios que se acreditaron, editados, fuera de contexto.
1: Fuera de contexto. Camino,
3: lo que sí ha quedado acreditado es que el único que ha salido con firmeza a denunciar, a no doblarse ni arrodillarse ante el gobierno, es Alejandro Moreno y el PRI.
1: Estamos escuchando, y esas declaraciones tuyas de este audio generaron una condena enérgica por parte del Mecanismo de Protección a Personas Defensoras de Derechos Humanos y Periodistas. Por eso yo sí creo que es muy importante hablar de esto en medio de la censura que ahora Morena quiere hacer, porque son igualitos.
3: Son igualitos. Del país por cada 100,000 habitantes cuando fui gobernador, a diferencia de los cínicos e incapaces de los gobiernos del Movimiento Ciudadano, fue el gobierno de Campeche.
1: 39 ataques contra la prensa, los cuales 15 se relacionaron directamente con la administración.
5: Voy a poner una pausa. No sé, Alejandro, yo te agradezco mucho la disposición, por supuesto, que puedas debatir aquí con esta mesa de mujeres.
3: Yo feliz, ya sabes, de estar aquí en el debate, porque sus dirigentes son unos cobardes.
1: Hablando de la machos.
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0: gracias a Vianey García, Laura Ballesteros, Marcela Guerra y en particular a Alejandro Moreno, que aceptó incluirse en esta mesa porque pues salió al tema un audio del 2022, uh-huh, en donde pues habla ciertas cosas de los periodistas. A ver, Marcela, adelante para hacer este último
1: momento. A ver, queda muy claro, ya lo dije y lo vuelvo a repetir, y lo dijo el propio dirigente de mi partido, Alejandro Moreno Cárdenas. El audio está absolutamente editado.
2: No dijo eso.
1: Fuera de contexto, no, fuera de contexto y está lleno de mentiras y de calumnias. ¿Por qué? Ustedes siguen buscando la censura, son autoritarios y son corruptos. Esa es la verdad. Él tiene toda la razón y además el desde el INE buscaron censurarlo, lo censuran y no lo van a terminar.
2: Te salió sangre de la lengua.
1: Ay, cállate. Te voy a decir algo, muy importante. Hay que tener mucho cuidado con las palabras son poderosas y hay que tener cuidado con ellas. Las palabras pueden destruir a las personas y pueden crear fuego. Te voy a decir una cosa, hay que usarlas bien y con responsabilidad. Y en este caso lo que están haciendo contra Moreno Cárdenas es una censura absoluta. Y no solo eso, lo trasladaron al INE, al Instituto Nacional Electoral, que debe ser un órgano autónomo que ya está al servicio de Morena. Y eso me parece un esperpento porque están minando la libertad de expresión, están minando a un senador y buscan minar a todos los legisladores porque quieren perpetuarse en el poder. Eso es lo que se está discutiendo ahorita con esta ley mordaza y con todo lo que viene para que ustedes se enquisten en el poder, pero ¿saben qué? Ya van de salida, ya se van. Van a estar en una mudanza permanente porque el pueblo los va a mandar al basurero de la historia.
0: A ver, espérenme. Agradeciéndote, Alejandro, que hayas aceptado entrar así a bote pronto, cerramos contigo este bloque y luego regreso acá a la mesa. Adelante, Alejandro Moreno.
2: Solo preguntar, a Azucena, ¿en qué contexto?
0: A ver.
2: ¿En qué contexto, si dicen que estas narraciones, audios fueron sacados de contexto, a mí me gustaría escuchar en qué contexto se puede decir que a los periodistas se les matan a balazos? En el contexto donde fue detenido Miguel Ángel Villarino, que fue un periodista que era muy crítico a tu gobierno, Alejandro, ¿en qué contexto fue? No podría mi mente explicarse que alguien pueda decir eso. O sea, cuéntanos en qué contexto fue, si no es en el mayor contexto de represión, de lo que ejemplifica justamente al PRI que está por perder su registro y de nueva cuenta quedar en el basurero de la historia.
0: Adelante, Alejandro.
3: Mira, primero, Azucena, agradecerte mucho. Siempre la pasión y el debate es muy bueno. Saludo con aprecio y con respeto a todas, a las tres que están participando ahí. Obviamente a Marcela también con mucho afecto, a Laura, a las compañeras que han participado. Pero yo decirte, no nos va a mover Morena de tratar de meter una narrativa porque hoy es todos ataquen a Alejandro Alito Moreno. Entonces, qué bueno, vamos bien. Eso es muestra de que la oposición está haciendo su trabajo.

0: porque no solo como senador de la República, sino como dirigente, porque luego no les gusta ir, y aquí lo digo al auditorio, abiertamente, no les gusta ir, son unos miedosos y cobardes. ¿Por qué no haces una mesa, Susana, te la propongo, para que vaya Jorge Álvarez Maínez, para que vaya Ariadna Montiel, y voy yo? Y al final del camino,
1: si
0: cada
1: ni
0: vez que voy,
1: las preguntas que se hacen, ni los planteamientos, vaya a terminar.
0: Entonces, es la falta de congruencia. A Morena nosotros no le vamos a hacer el cardo gordo. Son unos cínicos criminales,
1: nada más contesta, pues,
0: y mafiosos, y que pactaron con el crimen organizado. Este país sabe quiénes son y por eso ya se van. Te agradezco, bueno, Azucena, siempre con mucho cariño el espacio, y yo creo que el auditorio ya tiene claro que Morena ya se va, que son unos cínicos y corruptos, y nada más les recuerdo cómo le fue Zapatiza 16-0 nada más en Coahuila, y perdieron el registro el MC y Morena, cero distritos, para empezar.
1: Bueno, Alejandro, qué bueno que recuerdas esto.
0: Saludarlos, qué bueno. Y me da mucho gusto.
1: Morena, el partido
0: todas,
1: más grande de Coahuila. Gracias. Y qué bueno que recuerdas esto de la mesa, porque sí, tú eres el único que has aceptado debatir en una mesa de dirigentes.
2: Claro. Y no contestas las cuestionamientos.
1: Pero Álvarez Maínez y Ariadna Montiel,
2: vaya aceptación.
1: Pues no lo hemos logrado, pues. Muchas gracias, Alejandro.
0: Gracias, gracias, Azucena, buen día, saludos a todas.
1: Gracias, Laura.
3: Muy bien, a ver, primero decirle a Alejandro Moreno que yo soy parte de la Dirigencia Nacional de Movimiento Ciudadano, que aquí estoy para debatir, si así lo quiere, como lo hicimos, porque nosotros tenemos una dirigencia horizontal, somos siete, Maynes nos coordina, pero somos siete, por eso somos siete, y soy parte de la Dirigencia Nacional, entonces aquí estamos también para debatir. Qué bueno que le fue bajando antes de eso al tono, porque también traer a la machósfera siempre, que son los cobardes, unos. La verdad es que estamos muy cansados como votantes, como auditorio, como ciudadanía, de estar escuchando a estos machos peleándose a ver quién puede y quién tiene más. Yo creo que otra vez el debate está en la mesa. Morena tiene que explicar por qué en este contexto, hablando de contextos como los pide Vianey, tiene que explicar por qué en este contexto de asesinatos de periodistas, ellos se atreven a poner otra vez este tema sobre la mesa para tapar, o sea, delineamientos hacia periodistas y acallar la libertad de expresión, para tapar el escándalo que traen de Rochamoya, que no se pueden quitar de encima, de su lista larga de impresentables y corruptos. No lo habían podido lograr con lo de Rufo, Y entonces han estado intentando y intentando con qué tema podían aplicar la caja china, y ahora, pues ahora con este parece que se están saliendo con la suya. Pero otra vez, el audio que pone Vianey en la mesa le sirve de nuevo a la opinión pública para darse cuenta del peligro de los lineamientos que Morena está poniendo sobre la mesa, y también para poder otra vez clarificar que el PRI y Morena son iguales, y que Morena es la cuarta transformación del PRI, y siempre lo vamos nosotros a mencionar. Por último, mi repudio absoluto y rechazo absoluto a las palabras de Alejandro Moreno con respecto a los periodistas en este audio, y que tiene que ser condenable por parte de todas las partes en esta mesa, porque no podemos seguir tapándole el ojo al macho de los políticos que siguen haciéndose de la vista gorda cuando se equivocan, y sobre todo cuando están alentando hacia la violencia y hacia los asesinatos de periodistas en nuestro país.
1: Marcela.
4: Mira, yo te voy a decir una cosa, es muy fácil estar señalando a los demás en algo editado, como ya lo dije. Pero no, yo me voy a lo de las violaciones en Jalisco. Mira, aquí tienes a Jorge Alberto García, que fue violentado. También, estoy hablando de periodistas, ¿eh? A una periodista, María Luisa Estrada, te vas a morir. O sea, ay, no vengas aquí a.
1: ¿Quién dijo que te vas a morir?
4: Amenazas. No, sí,
1: sí, Jalisco, porque escucha el audio de tu dirigente.
4: No, aquí está, a ver. A Jaime Barrera, violaciones, privación ilegal de la libertad, amenazas, violencia física, intimidación para modificar o inhibir su trabajo, reintimidación.
1: 39 casos de
4: atentado contra Susana Mendoza Carreño, julio del 2022.
1: Alejandro,
4: la periodista Mendoza Carreño. Entonces, mira, yo creo que, no creas que están libres ustedes.
1: Y tú lo hiciste del PRI,
4: porque tú nada más andas acomodando. Y ahora te vienes a
1: con la condena pública que
4: te vienes a cubrir con el manto blanco. Ve lo que pasa en Jalisco.
1: Condena lo que dijo
4: tu dirigente. Ve lo que pasa en Jalisco.
1: Condena lo que dijo.
4: A ver, yo estoy de acuerdo con el dirigente, porque eso ya se acreditó. Y te voy a decir una cosa.
1: ¿Estás de acuerdo con
4: esto? No. Estoy de acuerdo con que tiene derecho a decir y expresarse, y no estoy de acuerdo en que ustedes hayan descontextualizado ese audio.
1: Qué barbaridad.
4: Es completamente falso lo que en ese audio no es el verdadero. Tú lo sabes muy bien y ahora lo están

0: tratando de explotar. ¿Para qué? Para inhibir críticas al gobierno, opiniones y sembrar la censura. Si eso es lo que estamos discutiendo ahorita. La censura. Aquí está muy claro también. Mira, bueno, ya lo dijo en el INE, mira. Y el INE trabaja para ustedes, pero también, perdóname, ya se van. Bueno, se vayan ustedes. Este país va a descansar.
1: Después de esta intervención histriónica de Marcela.
0: No soy histriónica. Te hablo con las verdades.
1: Que es muy lamentable, ¿no? Que venga a Lito Moreno a este espacio a negar, ¿no? Bueno, ni siquiera los puedo negar. No dijo que eran falsos, no dijo que esa no era su voz. Él acaba de aceptar. Él acaba de aceptar que esos audios es la voz de la que se escucha y que lastimosamente dices que estaban sacados de contexto. ¿En qué contexto, Azucena, se puede decir a los periodistas se les mata a balazos, a los periodistas se les paga, se les mata de hambre? ¿En qué contexto puede salir ese personaje ahora y venir a la mesa y tratar de decir que en Morena estamos censurando cuando justamente pues hay un largo historial? Porque en política, como bien lo dijiste en tu columna, se habla con hechos, con claro, no con dichos. Claro. Y bueno, pues ahí están los dichos y los hechos. No solamente dijo a los periodistas se les mata balazos, sino también vimos cómo detuvieron a personajes que estaban en contra de su gobierno cuando se les hacía crítica. Ese mismo periodista fue detenido. Hoy en Morena, pues yo te quiero decir que hay un círculo donde nos permitimos tener una comunicación. Cuando el presidente de la República o la presidenta de la República había tenido todos los días este ejercicio diario con los medios de comunicación, en donde se enfrentan dos posturas, dos ideas, y en donde se puede hacer señalamientos y que haya una respuesta también por parte del poder. Entonces, sí creo que es muy lamentable venir y tener que defender en la mesa a un personaje como Alito Moreno, que justamente es quien pretende que la narrativa siga siendo la misma, en donde se disparen contra los medios de comunicación, en donde no se garantice la libertad de prensa, y hoy que nosotros estamos buscando pues llegar a cumplir el objetivo del derecho de las audiencias.
2: Ahora, tan censurable, condenable una cosa como la otra.
3: Yo todo. ¿No? Por eso lo que decimos es que hay que llamar a la responsabilidad.
0: Porque todo, pero están discutiendo los derechos de las audiencias, están distrayendo, están llevando el debate a otra parte, no.
3: Hay que actuar con responsabilidad. Es condenable lo que está haciendo Morena. Pero es condenable lo que está haciendo el PRI con Alito Moreno. Es condenable lo que sucede en los estados de la República. Porque los dichos de Alito Moreno, de matar a balazos o de hambre a los periodistas, Morena trayendo esta ley, estos reglamentos de censura y de mordaza.
0: La ley
3: mordaza.
0: Pero
3: ¿por qué mordaza? En donde en el país somos el primer lugar mundial en asesinatos a los periodistas, pues claramente nos llama a todos a la...
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0: para este último bloque. ¿Cerramos, Laura?
1: Claro que sí. Bueno, primero creo que hay que llamar a la responsabilidad, hay que llamar a la dignidad, hay que llamar a la cordura. Todos los crímenes en contra de periodistas, incluso los intentos, tienen que ser condenables. Y lo que vemos y escuchamos en el audio de Alejandro Moreno es absolutamente reprobable y condenable. Por eso, en ese contexto en donde gobernantes, exgobernantes o dirigentes de partidos o criminales piensan así, Morena tiene que ser muy cuidadoso de lo que presenta dentro de la normativa para defender a los periodistas, la libertad de expresión, a las audiencias y los derechos constitucionales de todos. Los periodistas, Vianey, no son enemigos de Morena. Los periodistas, Vianey, no son enemigos del Estado. Los periodistas tienen que ser protegidos también. Y ustedes en este contexto tienen que ser responsables. Los lineamientos que están presentando se prestan una vez más al linchamiento de quien hace una labor noble para que la gente esté enterada sobre los excesos del Estado, los gobernantes, sus corrupciones y sus vínculos con el crimen organizado.
0: Esa pregunta te hacía
1: la autocensura con estos lineamientos que va a provocar, la autocensura con estos lineamientos que se va a provocar, la persecución a las líneas editoriales de los medios de comunicación que se va a provocar. Eso es la consecuencia de los lineamientos. Bien, y no tiene que decir el lineamiento. Entonces tenemos que estar con los ojos muy abiertos. Vuelvo a poner en la mesa, con este deterioro y erosión institucional que está haciendo Morena, sin poder judicial, porque está tomado por ellos, sin Comisión Nacional de Derechos Humanos, porque está tomada por ellos, ahora van a venir a tomar también estas defensorías, y vamos a tener a la Liz Vilchis por todos lados. Nosotros queremos una regulación, sí, queremos proteger a las audiencias, pero esto no es a través de regulación mordaza.
0: Marcela Guerra.
2: Nosotros en el PRI vamos a defender todo el tiempo la libre expresión. Vamos a ser garantes de la Constitución, pésele a quien le pese. Y vamos a seguir señalando todas las deficiencias gubernamentales del narcogobierno y vamos a seguir señalando también a Morena por el financiamiento irregular permanente con el crimen organizado, ese binomio que se ha dado y que está, no está discusión, porque ya está señalado por las entes internacionales, ya está completamente consignado por muchísimos articulistas, periodistas, que por cierto la labor del periodista hoy por hoy corre peligro, y esto vale la pena ponerlo sobre la mesa con mucha claridad y no distrayendo los debates con falsas premisas, sino es una situación que tiene que ver con no caer en la censura, que tiene que ver con el control exacerbado del poder sobre los órganos autónomos y buscar como pretexto a unos lineamientos que vienen para meter un control absoluto en las elecciones para perpetuarse en el poder. No lo vamos a permitir, vamos a alzar la voz todo el tiempo.
0: Vianey García.
3: Mira, Azucena, los medios tenemos la responsabilidad de actuar con profesionalismo y de cuestionarnos sobre las implicaciones potenciales que tiene el manejo de la información. Por ello, todas las noticias que involucran a las organizaciones criminales deben apegarse fielmente a los hechos. Por eso se debe dimensionar adecuadamente la información, se debe de presentar siempre esta información en su contexto, en el contexto correcto y en su justa medida. O sea, es decir, explicar cuál es el tamaño y la situación real del problema, cómo afecta a la sociedad y cómo se compara con lo que ocurre o ha ocurrido en otras regiones del país. Se debe mostrar la información según su importancia. Para ello, los medios debemos establecer criterios para determinar en qué posición se debe ubicar la información vinculada a la delincuencia organizada. Es decir, se debe de seleccionar para no seguir exaltando los grupos poblacionales y que no se vivan en miedo. Eso es lo que hace referencia a este texto, publicado en el 2011, en un acuerdo que firmaron los medios de comunicación con el entonces gobierno de Calderón, en donde, por cierto, Laura impulsó a que Calderón pudiera llegar a la presidencia de la República. Estoy leyendo, el acuerdo conforme lo publicaron en su momento. Correcto. Yo le pregunto a Laura que me diga si de manera específica en qué punto de los lineamientos, que además están en consulta, se pone en peligro la libertad de expresión o la censura con los medios de comunicación. Y ni siquiera me pude responder. Y es que ellos vienen de militar en Acción Nacional, en donde defienden este tipo de propaganda, este tipo de acuerdos, y mienten descaradamente cada vez que intentan atacar los lineamientos de los derechos de la audiencia. Oigan, tranquilas, yo no las interrumpo. Gracias, cuando hablan, no soportan la verdad.
2: No
3: te la vendes,
2: te la pasé
3: porque te estaba salpicando sangre aquí.
0: Gracias a las tres, nos vemos la próxima semana. 9:35, es miércoles 5 de agosto.
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5: Esta mañana la presidenta Claudia Sheinbaum reaccionó al asesinato anoche del TikToker César Gastelum, de 25 años, en Culiacán, Sinaloa.
6: Decir a todos mis hermanos que en esta vida soy afortunado.
7: Mira, el KFC me tiró la copia.
8: ¡Ah, oh, KFC! Oh, literal KFC.
9: Ahí va KFC tirando la copia del KFC a recorrer.
10: Vengo por un pedido.
11: Oiga, ya cayó la primera chamba.
12: Cayó la primera chamba.
10: Oiga, no deja.
13: ¿Cómo?
14: No hay tiras, unos 10 minutos.
10: No.
15: 10 minutos.
10: Oiga, nos van a regañar, oiga.
16: Vámonos, chicos.
17: Estamos esperando un pedido.
16: No, la moto.
10: Ingueses.
16: No, oiga, me sentí bien mal, oiga.
10: No, oiga, ese chaval me han
18: dicho. ¿Número?
10: Un cascazo esa madre, y sí.
16: Guajiro, ¿te acuerdas cuando nos asaltaron en un camión?
19: No, más él que me cayó y pedí
10: para ver. No.
20: Y están haciendo toda la investigación para detener a los responsables y toda la investigación de cuál es la causa de por qué se da este lamentable homicidio.
21: Sí, en ese sentido preguntarle cuál es su opinión sobre este efecto, el impacto que tiene que se...
20: Bueno, vamos a esperar a toda la información. Evidentemente tienen que detenerse a los autores materiales y en todo caso al autor intelectual y conocer la razón de por qué se da este lamentable homicidio.
5: El gabinete de seguridad dijo que mantiene comunicación con la Fiscalía del Estado para esclarecer los hechos y que entre las líneas de investigación hay diversas publicaciones que hizo el TikToker en su cuenta. La presidencia volvió a referirse a los lineamientos para proteger los derechos de las audiencias. Dice que la propuesta responde a una demanda de años sobre que el Estado no determina si una publicación es verdadera o falsa.
20: ¿Qué se hizo en la ley? Algo que se venía pidiendo desde hace muchos años, que no sea el Estado quien sancione si algo que se publica es verdad o mentira, o que sancione si hay un delito o se perturba el orden público o hay ataque a la moral o la vida privada o los derechos de terceros. No debe ser el Estado. ¿Qué debe ser? Un esquema en donde los medios tengan a disposición de la ciudadanía a una persona designada por ellos para que la ciudadanía pueda quejarse.
5: La presidenta acusó que los opositores mienten y escriben ficción.
20: Por eso digo que son las notas de opinión o las opiniones de ficción. Son ficción. Inventada, absolutamente inventada. Ya ni tomo tiempo a veces en la mañanera para hablar de los comentócratas, porque es tan absurdo lo que dicen que ni tiene caso estar aclarando cada cosa. Pero es parte de una de un vínculo que tienen entre todos ellos, que no quieren al gobierno. ¿Y por qué no lo quieren? Pues porque no les damos chayote, así, tan sencillo como eso. Porque nosotros no le damos dinero a un periodista, a un reportero, para que diga lo que queremos que diga.
5: Anoche, el secretario de Relaciones Exteriores, Roberto Velasquez, que recibió al cardenal Pietro Parolini, secretario del Estado de la Santa Sede, con quien tuvo una reunión. Hoy la presidenta dice que se va a reunir con él al mediodía y que le va a reiterar la invitación al Papa León XIV para que visite México.
22: ¿Reiterará esta una invitación hacia México?
20: Por carta, en su momento. Después, recuerden, el 12 de diciembre tuve la oportunidad de hablar con el Papa, y ahora que recibimos esta visita muy importante, pues vamos a insistir en la visita del Papa a México. Es más allá de su representación religiosa, y evidentemente en México pues hay separación de la Iglesia y el Estado, y así va a ser siempre. Pero hay una referencia muy importante que él está representando en el mundo respecto a esta reflexión. Incluso él mismo llama la regulación pública de la inteligencia artificial y a reconocer entre todos cuáles son los impactos.
5: La Cámara Nacional de la Industria Farmacéutica, la Canifarma, advirtió aquí que el nuevo esquema de etiquetado de medicamentos impulsado por el gobierno podría costar mucho dinero y retrasar la industria, la entrega de los medicamentos. Sobre esto hablé hace un ratito con el subsecretario de Salud, Eduardo Clark.
4: Desafortunadamente alguna vez salen de los hospitales y se revenden. Y una de las estrategias, no es la única que estamos haciendo, tiene que ver con que las personas puedan identificar más claramente un medicamento del sector público para que no se lo revendan. Y también, muy importantemente, para que cuando vayan a una clínica, a un hospital y les den un medicamento, no les puedan pedir ningún tipo de cobro. Se les propusieron pues que fuera impreso en la caja, y lo que ellos comentaron es pues no les daba tiempo para hacer los cambios en las cajas.
5: Correcto.
4: Y posteriormente se negoció con ellos que fuese primero una etiqueta que pudieran poner sobre el medicamento. La etiqueta fue una solicitud de ellos de hacerlo más rápido sin mover el proceso de impresión de las cajas. Y muy importantemente, Luciana, para ser claro, les estamos dando un periodo de gracia de casi 6 meses a partir del inicio de los contratos el 1 de enero. Y es una manera de garantizar dos temas: que los recursos del pueblo de México en medicamentos se reduzca su reventa ilegal, y en segundo lugar, que tampoco haya ningún espacio para que le cobren un medicamento a una persona cuando va a una clínica o un hospital y reciba ese medicamento, que es un derecho gratuito.
8: Azucena Uresti, el rigor que las noticias necesitan.
5: Vamos al corte y enseguida regresamos con más información. La mañanera ya concluyó. La presidenta tiene una reunión al mediodía, como ya escuchamos, con pues el segundo en importancia, el Vaticano, con Pietro Parolin.
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7: Con más de 50,000 detenciones de migrantes en Estados Unidos durante junio, la administración de Donald Trump alcanzó su nivel más alto en arrestos de este tipo. Además, el gobierno estadounidense espera llegar a las 2,000 detenciones diarias. Con el fin de alcanzar un consenso sobre la planta de amoníaco de la empresa Gas y Petroquímica de Occidente, el comisionado federal para la atención al proyecto, Mauricio Rodríguez, presentó a comuneros el Plan Integral para la Conservación Ambiental, el Bienestar Comunitario y el Desarrollo Sostenible de la Bahía de Ohuira en Sinaloa. Una operación conjunta de España y Francia desarticuló una red vinculada al cártel Jalisco Nueva Generación, trasladó cerca de 2.4 toneladas de metanfetamina disuelta en 12 toneladas de vainilla líquida desde México hasta una finca en la provincia de Lleida, España, donde se aseguró a 13 personas y un laboratorio clandestino. Informó Amy Arriaga, más detalles en radioformula.mx.
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9: Las 9:45, Daniel Jasso, buenos días, ¿qué nos tienes?
10: Buenos días. Hace unos minutos comenzó la conferencia de prensa del Departamento de Justicia de Estados Unidos. Anuncian 5 nuevas acusaciones contra altos líderes del cártel Jalisco Nueva Generación. En específico se refieren a Julio Alberto Castillo Rodríguez, alias El Chorro, Hugo Gonzalo Mendoza Gaitán El Sapo, Ricardo Ruiz Velasco el doble R, o ellos le llaman El Tripa, Julio César Montero Pinzón, alias El Tarjetas, y Carlos Andrés Rivera Varela La Firma. Todos ellos dicen son señalados por dirigir redes de narcotráfico, organizar a sicarios altamente entrenados y cometer intentos de asesinato, facilitamiento de armas, lavado de dinero y manufactura y distribución de drogas. Son algunos de los cargos que dicen se dividen en las cortes de Distrito Este de Nueva York y en Columbia, Washington, ofreciendo además a Susana más de 100 millones de dólares en total de recompensa por la captura de estos 5 personajes, además de otros 2, actualizan la recompensa para Juan Carlos Valencia González, alias El Pelón, a 5 millones de dólares, que es tal vez de las más altas. Vamos a estar pendientes de las fichas que se estén publicando en el Departamento de Estado de ese país, además de Audías Flores Silva, El Jardinero. Recordarás que muchos de estos personajes ya fueron...
9: Ya está detenido.
10: Correcto, algunos de los personajes, entre ellos El Jardinero, ya fueron capturados por autoridades mexicanas. A muchos de ellos, Azucena, entre estos 7, a 3 de ellos no escuché específicamente el nombre porque la conferencia pues se mantenía hasta hace unos minutos, están señalados por cometer fraudes sofisticados contra adultos mayores a través del esquema de venta de tiempos compartidos, que es un tema que ya veníamos revisando también aquí en este espacio. Y una de las participaciones más importantes en esta conferencia es del director de la DEA, Terry Cole, quien confirma que para Estados Unidos el nuevo líder del cártel Jalisco Nueva Generación es Juan Carlos Valencia González, justamente El Pelón, y pues advierte que no van a terminar hasta terminar con este cártel, no importa quién los proteja, así sean funcionarios corruptos.
9: Juan Carlos Valencia González es el 03.
10: Correcto, El Pelón, el 03.
9: El hijastro del Mencho.
10: El yerno del Mencho.
9: No, el 03 es hijastro del Mencho, sí. Y digo, porque ayer estuvo aquí José Luis Montenegro y hablábamos justamente de estos otros personajes que no eran tan conocidos. Correcto. La Firma, El Chorro, me dijiste otro más ahí. ¿La gallina?
10: El tarjetas, Julio César Montero,
9: sí,
10: Pinzón.
9: Es que en el libro de Montenegro viene todo así súper específico respecto a estos otros personajes que no son tan mediáticos, pero que son muy importantes en la estructura de este cártel. Ahora, dice la DEA, dice que Juan Antonio, Juan Carlos Valencia González, alias El Pelón,
11: correcto,
9: es el objetivo número uno de la DEA, luego de haber asumido el liderazgo del cártel Jalisco. $100 millones de recompensa por la captura de él y de otros individuos ligados a este y otros cárteles. Es el hijastro del Mencho, el 03, porque el Mencho se casó con Rosalinda González y ella ya tenía a Juan Carlos. Luego tuvo el Mencho con Rosalinda 3 hijos más, pero el Menchito, que así se le conoce, pues ya está detenido. Entonces, por eso, pues, el heredero, pues, es el hijastro del Mencho, que es el 03.
10: Correcto, es parte del anuncio que hace Terry Cole. Si quiere, escuchamos un rap.
9: Ah, bueno, muy bien.
12: Based on DEA intelligence, the new leader,
13: basado en información de inteligencia, el nuevo líder, Juan Carlos Valencia González, yerno de El Mencho, está tomando el control del cártel. En nuestro mundo, El Pelón es la prioridad número uno de la DEA. La DEA está más enfocada que nunca en desmantelar al cártel Jalisco Nueva Generación y en llevar ante la justicia a sus miembros, facilitadores y funcionarios corruptos. Déjenme ser claro, si trafican drogas ilegales, lucran con el sufrimiento de los demás o utilizan dependencias gubernamentales para proteger al cártel, esta es su advertencia. La DEA irá por ustedes. Ningún título, cárcel y en llevar ante la justicia a sus miembros, facilitadores y funcionarios corruptos. Déjenme ser claro, si trafican drogas ilegales, lucran con el sufrimiento de los demás o utilizan dependencias gubernamentales para proteger al cártel, esta es su advertencia. La DEA irá por ustedes. Ningún título, cárcel y en llevar ante la justicia a sus miembros, facilitadores y funcionarios corruptos. Déjenme ser claro, si trafican drogas ilegales, lucran con el sufrimiento de los demás o utilizan dependencias gubernamentales para proteger al cártel, esta es su advertencia. La DEA irá por ustedes. Ningún título, cargo, posición o conexión política los protegerá.
9: Muy bien.
10: Es lo que dijo el director de la DEA. Suena, también estuvo presente el fiscal general interino Todd Blanche y el director del FBI, Cash Patel. Vamos a estar pendientes justamente de las fichas de recompensa que estén publicando más adelante.
9: Gracias, Daniel Jasso.
10: Buenos días.
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9: Pilar Montes de Oca, lingüista y directora de Algaría, ¿cómo estás?
15: Perdón, me da risa. Es que,
9: ¿por qué? Pues fíjate, en el libro de Montenegro viene. Pero ya te lo voy a comprar, te lo voy a regalar si te interesa. Pero, ay, es una historia bien truculenta, pero mejor cuéntame algo bonito, lindo.
15: No. Pues ¿no? Algo bonito son los apodos que le ponemos a todo el mundo.
9: ¿A ti cómo te dicen?
15: Por ejemplo.
9: A ver.
15: Ah, no.
9: A mí me dicen preciosa. Ah. Oye, bueno, güera.
15: Sí, esa necesidad de poner hipocorísticos, porque hay que diferenciar entre los hipocorísticos y los apodos. El hipocorístico es hacer tu nombre chiquito. O sea, sí. Por ejemplo, hola, ¿cómo te llamas? Azucena. Hola, Azu.
9: Sí.
15: Automáticamente Azu.
9: A mí me dicen, ¿no? Susi.
15: O Susi, sí. O Chuchena. No sé.
9: Sí, también. No, eso es como hacerlos chiquitos. Y a ti, Pili.
15: Tema hipocorístico, sí, haz cuenta. Pili, Piluchis, Piluca, Pilaruca.
9: Pilarica.
15: Pilara. Okay. Ajá, ¿no? Pilarica.
9: Jael, yo le digo Jaela.
15: Jaela, Piluki. Exacto. Ajá. Hasta tengo una tía que me decía Pichus, Pichus. Y de ahí Pichojos, y luego Pichojos Pérez, que era un futbolista de la época cuando yo era niña, ¿no? Entonces así. Pero lo que te decía es que hay unos buenísimos.
9: Uh-huh.
15: Pero primero también el gusto por la Che. O sea, todo le ponemos, por ejemplo, Graciela Chela, ¿no?
9: Sí.
15: Vicente Chente.
9: A mí me
15: ¿no?
9: Chena,
15: en Soledad.
9: Choca.
15: Chole, ¿no? Sí. Todos con Che. O sea, nos gusta mucho la Che. No, o sea, todas las palabras con Che.
9: Cheve.
15: Isabel Chabela. Isabel
9: no,
15: Chabela, ¿no? Esos son hipocorísticos, pero los apodos es una característica de la persona, ¿no?
9: Uh-huh.
15: Para relacionarla con, o sea, por ejemplo, el Chapo es por Chaparro.
9: Sí.
15: Eso es un hecho, ¿no? Pero el Greñas, pues porque tiene pelo muy largo, el Chino, ¿no?
9: ¿Cómo te dicen? ¿Cómo dices que se llaman estos apodos?
15: Esos son, o sea, los primeros son hipocorísticos. Sí,
9: pero
15: cuando haces tu nombre chiquito. Y estos son apodos, apodos.
9: Ah, ok.
15: Apodos.
9: ¿A ti cómo te dicen? A mí me dicen güera. Preciosa.
15: ¿Ah, sí?
9: Este.
15: No, pero el greñas, pues porque tiene el pelo muy largo, el chino, ¿no?
9: ¿A ti cómo te dicen? ¿Cómo dices que se llaman estos apodos?
15: Esos son, o sea, los primeros son hipocorísticos. Sí,
9: pero
15: cuando
9: estos...
15: haces tu nombre chiquito. Y estos son apodos, apodos.
9: Ah, ok.
15: Apodos.
9: ¿A ti cómo te dicen? A mí me dicen güera. Preciosa.
15: ¿Ah, sí?
9: Este, y otras cosas que no puedo decir porque yo estoy diciendo los favorables y otros pues no son tan favorables.
15: No te puedo decir cómo me dicen a mí.
9: ¿Por qué?
15: Pero puedo decirte cómo le decimos a un amigo mío, le decimos el tigre.
9: ¿Por?
15: Porque come, porque desayuna crudo, come crudo y cena crudo.
9: Ah, ok, bueno, sí, ¿no? Muy bien.
15: Otro le decimos el zócalo porque casi siempre está tomado.
9: Me la llevo. ¿Qué más? Dime más.
15: Uno que le dicen el postre porque es al último que te echas.
9: Ok. Me encanta.
15: Este, luego el semáforo porque nadie lo respeta.
9: Ay, ay, no, es que se me está cortando el semáforo. ¿Por qué?
15: Porque nadie lo respeta después de las 11 de la noche. O sea, ya.
9: Uy.
15: Después, ya. Pues sí, ya nadie lo respeta, ¿no?
9: Ok, y aquí...
15: Y luego, el que le dice el rey de la abstinencia, porque el lunes vino, martes vino, miércoles vino.
9: Muy bien, ¿qué más? Aquí estamos aprendiendo, ¿no?, un montón de cosas que vamos a aplicar. ¿Qué más?
15: Oye, a un amigo mío que le manda un abrazo, al Joey, le decimos el Valderas.
9: El Valderas, ajá.
15: Ajá, porque está entre... Valderas es una calle.
9: Sí, claro.
15: Si la ubicas.
9: Obvi.
15: Porque está entre Juárez y Cuauhtémoc. Ay, mi vida.
9: Ay, qué mala. Híjole. Dime cómo te dicen a ti. Ándale.
15: Eva, no te puedo decir.
9: ¿Por
15: no,
9: qué? Dímelo bajito.
15: Porque es muy feo el apodo que me dicen a mí. Y me dijeron alguna vez.
9: ¿Pero grosero?
15: Es que ahorita okay. No sé. Ahorita decir pinche viejica de la chinga. No sé.
9: Sí, sí, sí. Bueno, eso nos dicen diario, pero...
15: Sí, pero no, exacto.
9: De cariño, de apodo de cariño, ¿cómo te decían en tu casa? ¿Cómo te dicen?
15: No, mi mamá Maripili. Maripili.
9: Ay, qué bonito.
15: No va a decir Maripili nadie, por favor, por
9: Mira, aquí me están mandando el güero, el flaco, el gordo, el chino, el pelón, el chato, el piojo. El diablo, el borrego, el chiquilín.
15: Oye, uno que en la facultad le decimos uno el salmón, porque venía de muy lejos, vivía muy lejos de la facultad de CEU, este, y nada más venía a echar la hueva. Es que los salmones
9: ya... No, yo soy bien fresa, porque no, o sea, estoy piense, el chicles, el costeño, el cachas, la maruchan, ¿por qué? Porque, ay, no lo voy a decir. No, ¿qué más?
15: Oye, y la Domino's, porque se entrega antes de 30
9: años. No, hombre, qué bárbaro, es que feos apodos, todos bien en contra de las mujeres.
15: Feos apodos. O sea, habría que preguntar por qué dicen el firmas, el no sé qué, el no sé cuánto.
9: Ajá, no, ¿no? Pues no sé. Pero el de la pizza, pues es para hombre y mujer, eso es unisex.
15: Eso es unisex.
9: El maruchan también es unisex.
15: El maruchan no sé de qué va,
9: no,
15: a qué se refiere.
9: No, es que no te quiero decir porque voy a ser juzgada. Y yo no lo estoy diciendo, me lo estoy diciendo aquí en la producción. ¿Qué otros apodos
15: bueno,
9: se saben?
15: Bueno, el típico, a ver. O sea, el típico que son así de... El cachete, el chueco.
9: Claro, esos ya es que son como básicos, ¿verdad?
15: Teníamos un amigo que era así, totalmente nerd, con lentes, cero así, y le decíamos el audaz.
9: No, pero sí, eran bien crueles. Qué bueno que no fue tu generación, no hubieras acabado con mi autoestima.
15: No me acordaba del audaz, me acordaba.
9: Oye, ¿y qué aprendimos en esta lección de algarabía?
15: No, lo que aprendimos es que el mexicano tiene una... Pero de verdad, es impresionante. O sea, es el apodo por el apodo y el hipocorismo por el hipocorismo.
9: Sí, bien natural,
15: la,
9: ¿verdad?
15: Mi prima, que es la que diseña algarabía, la diseñadora de algarabía, Victoria García Yoli, automáticamente cuando dice, hola, me llamo Victoria, automáticamente dice, hola, Vicky. Y ella odia al Vicky.
9: Uh-huh.
15: Y mucha gente odia que le digan, o sea, por ejemplo, mi prima Graciela odia que le digan Chela. Entonces tiene que defender.
9: Pues sí, sí, claro. A mí, por ejemplo, ¿no? Azu, ay, no, mejor dime Susi. O dime bonita, o dime, no sé. Oye, ya me voy.
15: Papá, como soy.
9: Sí, ya, vámonos, Pilar. No me vas a decir cómo te dicen porque voy a investigar.
15: Investígalo, pero te voy a decir una cosa. Ya nos quedó pendiente el tema de hoy, que era el tema, justamente.
9: Pues sí, hombre, pero nos desviamos el otro.
15: Pero hablamos de los psicocorísticos. Bueno, ya supieron lo que es la diferencia.
9: ¡No, ya nos vamos!
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8: Señora bonita, mi amigo, amo de casa, ya vi el reloj, ya son las 10. Y es miércoles, ya vamos a la micha y la quincena sigue herida y en terapia intensiva. En el cuerpo pide clemencia, pero los ánimos se mantienen porque nacimos para perder. Aguante que ya mero la libramos. Mientras tanto, prenda la tele o súbale a su radito porque estas horas no son horas. ¡Momento, que soy lento! La UNAM por fin sacó la convocatoria del examen de control presencial para que 58 mil aspirantes demuestren en papel lo que no se pudo en pantalla.

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0: escuchar eso, no solo una señora bonita, amigo de casa, bienvenida a usted a Grupo Fórmula. Les saludo como cada día, Chumel Torres me acompaña como siempre, mi Daenerys Targaryen, Gabriel Ovivi, mi Vhagar.
1: El que no arde.
0: El que no arde. Oye, está muy mal la gente que se compara, o sea, que se identifica con la gente de Game of Thrones, porque no hay nadie normal en esa masa.
1: Sucedió, con, como decía, sucedió con...
0: Sí, ahorita vamos a hablar de Tatiana Cloutier, que dice, yo soy esa, es de... No, dale tiempo, o sea, no hay nadie cuerdo. Mira, sí, sí, sí. Ya tenemos varios años los fans de Game of Thrones para no encariñarnos con nadie.
1: Y sabiendo que...
0: sabiendo que no están todos bien torcuatos, así. Por ejemplo, a mí me encantaba el chiquito, el este...
1: Casi a todos. Sí.
0: El ¿cómo se llama? El Tyrion.
1: Ah, sí.
0: Y también, o sea, un alcohol.
1: Abelito era.
0: Ah, no, exacto, el Abelito de Westeros. Pero eso, un alcohólico en potencia que se creía saberlo todo. Sí. Por supuesto que me iba a identificar. Ah,
1: mira, no había visto las similitudes.
0: Sí, sí, sí. Su frase era, I drink and I know things. Y yo era just...
1: Pero con acento inglés.
0: I drink and I know things. Parece
1: Noroña hablando.
0: I think I know. Vamos a un pequeño corte comercial y vamos con todo aquí en No Sonoras. Vámonos.
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1: Originario de Australia, el eucalipto es uno de los árboles de crecimiento más rápidos en el mundo. Sus hojas producen aceites esenciales con propiedades medicinales y su madera es vital para la producción de papel. Aunque son controvertidos por su alto consumo de agua, juegan un papel crucial en la economía forestal global y en la absorción rápida de gases contaminantes.
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0: Hola, de pomo. ¡Ay, sí!
1: Ya estamos de regreso en la sonora su noticiero favorito. Si usted no espera mucho de los noticieros, vamos a empezar con... Sí, la vara la quiero. Es que es lo bueno, porque ponemos la vara tan baja que todo lo demás se ve.
2: No, por eso Regil rompe, güey.
1: Sí, por eso le dicen a la gente, qué inteligente Risco. Pues es que si lo comparamos, claro, güey. Oye, es Risco, le dicen, es súper programa. Vamos a empezar rápidamente con los trampositos. Si esto fuera una película, se llamaría El burro contra la flauta 2, El regreso. Porque ya tenemos examen, te estaba muy preocupado, Gabriel, toda la mañana. Salió hasta las 5 o 6 de la tarde.
2: De la tarde, ¿no? De ayer.
1: Sí, ni para qué.
2: Me tenían ahí con el Jesús en
1: con
2: la boca.
1: Con el Chuy en la boca, sí. Y el tema es que la Universidad Autónoma, Nacional Autónoma de México ya finalmente publicó las fechas y las sedes para su examen de control presencial. El segundo examen, porque usted recordará que 58,000 aspirantillos dijeron, oye, están muy raros tus resultados, gordo. Resulta que eres súper genio.
2: ¿Cuánto genio?
1: No, hay genio. Hijo, hay que ver qué fue lo que pasó, porque esta inteligencia me está sonando muy artificial.
2: Muy artificial.
1: ¿Verdad? Y entonces los aspirantes de licenciatura a demostrar en papel que los excelentes resultados que obtuvieron de manera virtual, pues a ver si no fueron obra...
2: A ver si como roncas duermes.
1: A ver si no fueron obra del Espíritu Santo, correcto, porque hay que demostrar aquí que si como roncas duermes. Mucha gente se quejó.
2: Sí.
1: Mucha banda. ¿Viste la entrevista que le hicieron ahí nuestros compañeros de Fórmula a un chavo allá afuera de la UNAM? Yo sí, acá veo los resultados. Es de que las personas no quieren. Y es de vato, yo creo que tú cuánto más tienes que...
2: Algunos hacer. Ya hasta presentaron amparos.
1: ¿Ah, sí?
2: Sí, para...
1: Y nada más inocente que alguien que presenta un amparo.
2: No, bueno, es que es gente que pasó... Uh-huh. Que nominalmente pasó y ahorita pues les están haciendo repetir el examen, ¿no? Digo, sí tiene cierto nivel de preocupación porque pon tú, ajá, échale, pon tú.
1: A ver.
2: Si estudiaste, no hiciste trampa y si pasas.
1: Sí, no, ya está bien.
2: Y que te quiten la chance, sí. O sea, que al final te quiten la chance, eso es... Digo,
1: eso,
2: supongo que son los menos,
1: en
2: pero...
1: En ese caso, si está gacho,
2: ¿sí?
1: Siento que son como 11 casos.
2: No, ¿sí crees?
1: De los 58.
2: No, yo creo que, mira... Los estudiantes siempre van a ser estudiantes,
1: sí.
2: y las chapucillas siempre van, son parte, ¿no? Y están contempladas.
1: Son 58.
2: Sientes que son los menos los que...
1: Que los que sí, se estudiaron.
2: O sea, así, haciendo un ejercicio, acordándote de cuando estabas en la uni, de tus compañeros, de...
1: Mira.
2: ¿Sí son más los tramposoides?
1: No, pero de 158,000.
2: Sí.
1: 58,000 me da las matemáticas perfectas.
2: O sea, una tercera parte.
1: Sí, pero y los demás estudiositos y sí sacaron ahí su calificación. Ahora, de ese universo de 58,000 que están en el saco del tramposillo, que se haya ido uno ahí, me parece altamente dudoso. O sea, que se haya uno de, pero yo estudié ahí y de repente fui un super genio. Me cayó
2: digo, sí, de que tenía que haber daño
1: pero
2: colateral.
1: De, no de 158,000, 58,000, uff, fácil. Sí, pues pensando que se sientan hasta atrás. Entonces, la cuatro, güey. Esos son. Y todos los demás allá ahorita sombreados, pues como que sí se quedaron. ¿Sabes a mí qué se me hace?
2: ¿Qué?
1: Te voy a decir más o menos qué. A mí se me hace que la inteligencia... O sea, que en... No, esto es
2: un supositorio.
1: A mí se me hace que la comisión técnica que revisó esto detectó un patrón en las respuestas. O sea, que la IA contestaba igual todo.
2: O sea, no, pero...
1: No sé, o sea, como que dijeron de, güey, están... Es como cuando tú detectas los guiones cuando los chicos tienen flojera de escribir y nos hacen los guiones con ChatGPT, ¿no? Ya sabes cuál no es, güey. Porque dices tú, este vato no sabe, no usa estas palabras.
2: Ni siquiera habla así,
1: no sabe acentuar.
2: Nadie habla así.
1: Ajá, y entonces el tema es que a mí se me hace que han de haber visto como esa huella, digamos, de la máquina ahí.
2: Bueno, pues ya.
1: Bueno,
2: por lo
1: tanto,
2: ya hay fechas, ¿no las has dicho cuándo van a ser?
1: Del 12 al 19 de agosto, allá, en 10 días, güey, pónganse a estudiar, morros, sí. Otra vez.
2: Y va a haber varias sedes, pues, si usted no corresponde a una de ellas, pues lástima, tómese el ADO para llegar, porque ahora sí, pues va a ser presencial.
1: Que le cueste, que le cueste.
2: Se les dio el poder de hacerlo
1: desde su casa. Va a ser en León,
2: sí,
1: en Oaxaca,
2: sí,
1: en Tijuana, Tijuana, y en Ciudad de México.
2: Puntos estratégicos.
1: Yo me iría a Tijuana. Yo le dije a mis papás, papá, tengo que ir a Tijuana. ¿Por qué? Va a ser el examen presencial. Yo estoy para chino.
2: Dame un dinero.
1: Tengo que ir al Hong Kong. Ahí va a ser la aplicación.
2: Oye, mijo, ¿pero por qué una semana?
1: No, así es, papá, no,
2: el examen es...
1: Es UNAM, no es presencial, es físico. Ay, ay.
2: ¿Por qué regresaste tatuado?
1: No, es que sí es, pero te marca, en la universidad te marca.
2: Es el escudo.
1: Es el escudo, así como el memo con una leyenda. Pero bueno, ya pónganse las pilas porque del 12 al 19 de agosto en León, Oaxaca, Tijuana y la Ciudad de México se va a aplicar este segundo examen de control a toda la gente que estudió, pero que los resultados parece que los generó una inteligencia artificial.
2: Para los demás las inscripciones siguen normales, para los que ya estaban...
1: Pero no, no dijeron que iban a aplazar a...
2: Sí, sí, retrasaron un poquito. Hicieron cambios en, sí, sí, sí, en el calendario, pero los demás no tienen problema, no... Esto es para los que, exacto, los de nuevo ingreso.
1: Los de nuevo ingreso y los que parece que copiaron, que no copiaron. Nadie está dudando de la honorabilidad del estudiante mexicano. Pero todos fuimos estudiantes mexicanos y sabemos cómo son los estudiantes mexicanos. Gabriel, ¿qué tiene en común Buzz Lightyear y Woody? La palabra Andy. Y Andy... Oh,
2: qué mal pe...
1: No sé si sabes... ¿Qué tiene en común Buzz Lightyear, Woody y Rex? Andy. Como le conté anteriormente, Andy López Beltrán inició el 1 de agosto una gira casa por casa que no es campaña adelantada. Es gira casa por casa por las 170 secciones electorales del Distrito 6. O sea, nomás en el Distrito 6 hay 170 secciones electorales en Tabasco.
2: Aplicando la amliña, como quien dice.
1: La amliña. Y entonces ya sacó su video de vamos a ir todos los en el Guayal, ahí en Tacotalpa, vamos a estar ahí. Y voy a ser el candidato más...
2: Más pueblo el, de no, todo el pueblo.
1: El diputado más honrado. Dice, vengo desde abajo.
2: Sí, sí, güey.
1: André,
2: sí, güey.
1: Andy. Antes tipo sí, porque somos a la edad. Andy, no estaban tus videos ahí en Japón. Tú sabes con quién fuiste porque yo sé con quién fuiste. ¿Te acuerdas? Sí, sí, vivo, sí. Sí, sí. Ahora vengo desde abajo ahí en Shibuya comprándose la tienda pues, esa.
2: Pues ¿eh? Desde abajo de Okinawa.
1: De
2: pues.
1: Okinawa, exacto. Y entonces el tema es que esta campaña anticipada, que no es campaña anticipada, ya nos dijo la señora Monreal, desató una ola de quejas de El Respetable. Sin embargo, la verdadera batalla de Morena sigue siendo la ortográfica y la de alcurnia, porque están hay dos frentes defendiendo a Andy. Que no le podemos decir Andy, entonces no le digas Andy.
2: No le deberías. No, no le deberías. Aún no es, no se puede, porque legalmente tema, puedes decirle.
1: Y está la gente defendiendo que no se le diga Andy, diciéndole Andy a Andy. Roberto Romero del Valle, vocero del partido de Tabasco, denunció que la oposición usa el sobrenombre de Andy como una estrategia nacional de ataque. Y tiene toda la razón. Yo cuando nos juntamos en el búnker Illuminati, lo primero que nos dijo Carlos Slim y Marta de Baile es de, hay que usar Andy. Y todos.
2: Lo va a destruir.
1: ¿Eh?
2: Lo va a destruir.
1: Eso lo destruirá.
2: Saben a que nadie se puede, nadie sobrevive a un Andy.
1: Es como Voldemort, que no lo puedes nombrar porque se aparece.
2: Sí, sí, sí.
1: Es como ponerte el anillo de Sauron. Bueno, el tema es que dicen que esta estrategia, que la gente que le dice Andy a Andy, mientras ellos le decían Andy, quiere demeritar y desacreditar la trayectoria del hijo del expresidente sentenciando que tiene... ¿Qué?
2: ¿Cuál trayectoria, güey?
1: Pues la trayectoria era
2: No digo, o sea, es pues como...
1: Claro, es una trayectoria, que como, no la conozcas.
2: Como Noroña quejándose de que atacan su prestigio. ¿Cuál prestigio, ay, güey?
1: Mi prestigio...
2: Para tener,
1: compadre.
2: Para que lo ataquen primero hay que tener.
1: Orinaste una coladera en la calle. Sí, tenemos más videos tuyos sacándote a la policía que...
2: O sea, ¿qué dicen? ¿A quién afecta?
1: Tenemos más videos tuyos sacándote a los policías que presentaron iniciativas de ley,
2: que aprobadas. Sí.
1: Lloraste más por Palestina, pobrecito. O sea, y ahora el prestigio. Bueno, aquí, el tema es
2: la
1: que
2: trayectoria de
1: la Andy. Trayectoria de este señor, ya lo dijo que no, la gente que le dice Andy, busca desprestigiarlo.
2: Ariadna Montiel, la meramera de Morena.
1: Pensé que Ariadna Grande.
2: No, Ariadna.
1: Ya hablamos
2: de eso. Es Ariadna Montiel, sí, que es la Ariadna chica. Ajá.
1: Ariadna Mediana.
2: También defendió a Andy, pero le dijo Andy, güey.
1: Le dijo Andy, sí, defendiéndolo.
2: No le digan Andy a Andy.
1: ¿Ves? Uy. Es que es eso, ustedes empiezan. Vamos a ver qué fue lo que...
2: ¿Tienes el byte de
1: Andy? Sí, sí, sí. Ya no me cabe.
2: Ah, no, ya no cabe.
1: No, pero después de corte la ponemos. Porque sí lo están defendiendo diciendo al mismo nombre. Ahora, no es algo que se haya inventado, como dijo el señor Romero, el sobrenombre como una estrategia nacional de ataque. Decirle a alguien por su apodo... Que ellos mismos, su familia misma, sí, sí. El señor le dice, su papá le dice así. Nomás que el tema es que quieren que sea Andrés Manuel, y no, Andy no es Andrés Manuel.
2: Y está bien, güey, es un identificativo. Imagínate, ¿sí?, qué gacho que llegues a un restaurante y te digan, mira, ahí está Roberto Gómez Bolaños. Nadie, güey, nadie va a decir eso.
1: Tata.
2: En vez de que digan, ahí está Chespiro. Sí. Como todo el mundo lo conoce.
1: Lo conoce.
2: ¿Cómo te, cuál es tu verdadero nombre?
0: Pablo.
2: ¿Ves?
1: Sí.
2: Cuando, mira, ahí va Pablo.
1: Peigardo.
2: Ahí va Pablo, nadie, güey. ¡Pey!
1: Hey, y lo voltea como este, sí, sí, ¿verdad? Como Belinda en Catalina, ¿cómo se llama? Carlota. Vamos a un pequeño corte comercial y regresamos para mostrarle los videos donde no le digan a Andy diciéndole a Andy. Vamos y volvemos.

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1: Estamos de regreso, nos habla la señora bonita, amigo de casa. Le estamos platicando en el bloque pasado acerca de Toy Story, porque Andy está en problemas. El tema fue... está bonito, no, chiste. No, la neta. Tú acabas de retirar el Héctor Lavoe y no te dije nada.
2: No me juzgues. No me juzgues por mi humor inglés.
1: Aquí no te voy a juzgar por tu humor inglés. Le estamos platicando acerca de el señor Andy López Beltrán. Que dijeron que hay una estrategia, Gabriel, en la que estamos incluidos varios, yo supongo, que quieren desacreditar
2: la trayectoria
1: del próximo diputado tabasqueño, diciéndole simplemente Andy. Pero es que mientras lo defienden, le dicen así. Ahora sí me cabe el clip, ¿verdad? Échamelo, Andy.
3: Lo quiero dejar muy claro. Una estrategia nacional y estatal en contra de un cuadro nacional de nosotros, que es Andy. Así como lo han querido denominar, pero tiene su nombre y apellido. Y lo han querido, y es una estrategia nacional que traen contra él, y lo queremos así que desde ahora. Él es un cuadro importante, como todos, dentro y aquí en Tabasco, y nosotros en la representación traemos la instrucción, y lo decimos ahorita claramente a todos esos

0: detractores contra él, que la representación de Morena jurídico en el instituto y en el INE, vamos a defenderlo a él cuando presenten sus denuncias, si las presentan y si las llegan a presentar, como la hemos hecho con todos y cada uno de los afiliados de Morena.
1: Se le salió decir, traemos la instrucción.
2: Sí.
1: ¡Ah, también lo pescaste!
2: Sí.
1: Y nosotros aquí traemos la instrucción de defenderlo. Como
2: ¿De
1: que
2: quién, disculpe?
1: Nada, nos llegó un correo en la mañana regañándonos.
2: Así. ¿Pero de quién firma?
1: No, ahí de arriba.
2: ¿Quién
1: de arriba
2: firma?
1: ¿Quién sabe? Si nomás nos llegó. ¿Verdad que sí se le salió decir todo? Pobre señor, es que nos bateó.
2: Ah, no es espontáneo, oiga.
1: No. O sea, sí, espontáneo, pero con instructivo. Y el tema es que también a Ariadna López de Montiel salió a defender a la gira, que no es gira, del tabasqueño, diciendo que, muchacho, no es gira, no es campaña adelantada, es defensa de la transformación, soberanía, de la soberanía. Te dije ayer,
2: sí,
1: van a sacar lo que sea, porque pues saben que con que digan cualquier cosa ya está.
2: Y también le dijo Andy, Ariadna.
1: No.
2: Sí, también.
1: También le dijo Andy, sí. Defendiendo.
2: Ella no defendió que le dijeran Andy, no, pero le dijo Andy. Entonces,
1: Andy, ¿tienes eso también? A ver, pónmelo.
3: Proceso que lo determina el INE.
4: Es que las
3: la ley es muy clara y que lo determina el INE y el tribunal. Así de sencillo. Nosotros siempre vamos a cumplir con la ley, siempre. Siempre. Y si hay alguien que pide a la fiscalía que se investigue, al gabinete de seguridad, cuando hay un tema se investiga.
2: Me confundí, señor, disculpe. Yo le voy a dar la cara por el equipo.
1: Ay, sí, cae el sacrificado, el sufrido. Hablando de
2: fue gente. Pay.
1: No le estés hablando al niño, ¿eh?
2: Fue Pablo.
1: Pablo, no, nadie le dice Pablo. Es como Stevie, que se llama, ¿cómo se llama Stevie?
2: Esteban.
1: No, se llama Esteban.
2: Enrique se llama.
1: Enrique, nadie le dice Stevie, que se cambie el nombre ya.
2: Sí,
1: así
2: absolutamente.
1: Como Pey, ya se lo cambió a Pey. Peigardo.
2: Peigardo.
1: Peigardo de la Garza. Ay, don Peigardo de la Garza.
2: La Garza y Garza.
1: Garza García. Y hablando de gente sufrida, hablando de gente que sabe lo que es la mala vida, los diputados de Morena, los federales, buscan la reelección en las elecciones intermedias del 2027. Acaban de recibir la mejor noticia de sus carreras. Van a ser papás.
2: No
1: es cierto. Van a poder hacer campaña. Fíjate, no va a estar hermosura, güey. Van a poder hacer campaña sin necesidad de pedir licencia. O sea, sub question, que va a seguirles pagando, ni siquiera van a dejar de recibir su salario completo.
2: Es una propuesta que hace Morena. Uf, propuesta. Que seguramente va,
1: es que no,
2: va a pasar, porque ellos mismos son los que se firman los permisos.
1: Y el tema es que está ahí Bicapi.
2: Sí,
1: la dirigencia nacional del partido, encabezada por Ariadna Montiel Reyes, perfila este beneficio para la mayoría de que van a convocar, argumentando que el país los necesita. Pero bueno, concentrados debido a la nutrida y ambiciosa agenda legislativa que va a arrancar este 1 de septiembre. ¿Ya ven en las elecciones?
2: Sí, o sea que vamos, lo que dicen en Morena es que no hay que distraerlos.
1: O sea, el próximo mes ya. O sea, en 25 días ya vamos a arrancar.
2: Aguanta. No, ahorita se...
1: Pero dijo que arranca el 1 de septiembre.
2: Sí, pero digo, también han movido el calendario.
1: Siento que no hemos tenido ni un año sin elecciones, Gabriel.
2: Bueno, aquí el asunto es que esto lo empezó Ricky Montiel.
1: ¿Ah, sí?
2: Sí, diciendo que pues que no hay que estresar a los señores.
1: ¿Saben qué sería buena idea? Y luego dígame, don Ricardo, que los que quisieran lanzarse así a un puesto, que no tengan que pedir licencia. Para que su sueldo esté...
2: Y no se estresen.
1: Porque es muy estresante cuando uno no recibe salario. Ah, bien, tienes mucha razón. A ver si lo aprueban. ¿Quién lo aprobará? Pues nosotros mismos, amigos.
2: Caballero, por favor. Haberlo dicho antes, sí, pues claro que se lo van a aprobar. Digo, yo creo, ¿no?
1: No,
2: igual al final dicen, para demostrarles que no, les vamos a seguir pagando, pero sí tienen que pedir permiso.
1: Vamos a ver qué fue lo que se dijo con respecto a esta nutrida y ambiciosa agenda legislativa. Hecho.
5: Entonces, pues lo más recomendable, que además se dediquen al activismo, pues es que pidan licencia. Pero no es una obligación de ley, ¿sí? Entonces, En su momento, en el proceso electoral, con candidatos es un asunto. Y con nosotros, en el proceso interno, es como lo establezca la convocatoria del Comité Ejecutivo Nacional, que hemos estado platicando. A diferencia de los coordinadores estatales, en el caso de los coordinadores federales, además por el tiempo en el que estamos, en este momento no será necesario que pidan licencia para participar en las coordinaciones.
1: Debe estar difícil andar sacando tantas excusas así tan rápido, ¿no?
2: Al aire, sí.
1: Ah, no, aprendiéndole de ahí. ¿Tú crees que les prendan diario o se les dan ahí unos keynotes?
2: Yo creo que es mucha gente que pregunta en todas las conferencias.
1: Sí.
2: Y de todo el gobierno. De todo.
1: O sea, que los agarran acá descansados.
2: Sí, de partidos que sea el gobernador.
1: Bueno, hoy le dijeron a la presidenta de, oiga, que está mucha gente preocupada porque a lo mejor es presidenta Lenia Batres y que no la quieren. Pues sí, ahí ha habido. No digo que no, ¿eh?
2: ¿Qué te gusta? Digo, habrá que preguntarle, por ejemplo, a Israelito Aldave o.
1: Ajá.
2: ¿Qué porcentaje de preguntas están sembradas? Porque sí hay muchas sembradas.
1: Sí,
2: digo,
1: sí.
2: A veces es. Imposible. Mira, qué bueno que.
1: Eso te iba a decir.
2: Casualmente.
1: Qué bueno que preguntas.
2: Casual vi un video ahí. Sí. A ver si lo puedes. Claro que lo tienes ahí, güey. Te dije antes de que empezara la conferencia. Sí. Que lo tuvieras listo.
1: Ponle video 4. Ajá.
2: Sí. Entonces, claro que hay preguntas, muchas preguntas sembradas.
1: Y hay otras veces que improvisan.
2: Yo creo que, pues, para taparle dicen, échame.
1: ¿Qué te late? ¿Un 50-50?
2: No, yo creo que más de la mitad.
1: ¿Más de la mitad?
2: Pues es que es el discurso del día.
1: Bueno, sí.
2: O sea, chécate que la agenda política la marca la mañanera.
1: Uh-huh.
2: De todo lo que se va a hablar el día.
1: No, porque nadie habla nada hasta que no se sepa el. ¿Cuál va a ser el take oficial?
2: Entonces, pues debes tener una postura, porque según lo que diga Claudia en la mañana, la presidenta, de ahí todo mundo va a hacer covers de lo mismo.
1: Covers, ¿me entiendes? Sí.
2: Variacioncitas.
1: Y hay gente que improvisa y no le sale tan bien. Estamos hablando en el caso de Puebla. No siempre es Puebla, ¿no? ¿Cómo es?
2: No todos los poblanos, pero siempre es un poblano.
1: Nayeli Salvatore. Nayeli Salvatore. Y Grace Palomares. Tienen un podcast, bueno, tenían un podcast que se llama Descasadas.
2: Gran nombre.
1: ¿No? Y se metieron en un tema porque tiene un podcast, ay, Dios mío santo. Bueno, y el tema es que este Club del Botox tiene una podcast que estuvieron criticando a la gente de la tercera edad, diciendo que huelen a baúl y que ya se están pudriendo. Y les cayó la de Dios Padre Gordo. ¿Tenemos el clip?
2: La cancelito.
1: Échamelo, por favor.
4: Pues ya huele diferente. Los grandes ya huelen diferente. Ya su piel huele diferente.
6: Ya su piel se siente diferente.
4: No, deja eso.
6: Ya es piel de viejito, así suavecita, delgadita.
4: No, sí huelen diferente. Ya tienen tics. Ya la aletea. Ya no sabes si te está diciendo que sí, que si no.
6: Que los viejitos huelen a baúl.
4: A baúl del recuerdo.
6: Es que ya se están pudriendo.
1: Dos cosas rápidas antes de irnos al corte. Uno, ya no tengan podcast, sean diputadas. Porque también ya tienen, o sea, les encanta tener programas, que el martes del jaguar, que esta gente es una Televisa frustrada, o sea, gente, no, es neta, esta gente le hubiera encantado que le invitaran a la Casa de los Famosos, pero te lo firmo. Y dos, no pueden estar criticando, me meto aquí conmigo, no pueden estar criticando a la gente de la tercera edad. Si estás muy cerca de ella. O sea, si me tienes como, o sea, ay, los viejitos, ¿qué es de? Señora.
2: Estás un estornudo.
1: Él está un estornudo, el cincuentazo, o sea, por favor, güey. O sea, yo sé que el tinte hace un paro, yo sé que las cejas hacen un paro, pero no estamos tan chavos. Y mire quién lo dice, o sea, yo soy el que más.
2: Esas canas que
1: platican. Sí, sí, pero es que no digo, ay, ¿qué onda con la gente de 40? Porque yo sé jugar. Sienta su liga. Tenta su liga. Vamos a un pequeño corte comercial y vamos con Pablo Antonio Garza. Ahí sí.

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2: El Gabinete de Seguridad informó que colabora con la Fiscalía de Sinaloa en la investigación del asesinato de César Gastelum. Reveló que se revisan las cámaras de videovigilancia para identificar a los responsables y se analizan publicaciones del influencer en las que se alude a un grupo delictivo. La gobernadora del Estado de México, Delfina Gómez, optimizó el tránsito entre el Estado de México, la zona urbana de la Ciudad de México y límites con el Estado de Michoacán, con la entrega de la modernización de la carretera Toluca-Zitácuaro. Precisó que será en beneficio de 460 mil habitantes de 7 municipios, pues verán mejorada su movilidad. El indicador mensual del consumo privado, es decir, la evolución del gasto realizado por los hogares en bienes y servicios de consumo, se ubicó en mayo en 114 puntos con un crecimiento mensual de 0.1% respecto a abril. Informó Amy Arriaga. 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

0: esas no son horas y tengo a Pedro Eduardo.
1: ¡Eso! ¡Pablo Alvarado! Conocido, mejor conocido como Pey Garza.
2: ¡Eso! Chiquitillos, ya los extrañaba. Qué bonito regresar aquí y además con mucha información. Por supuesto, esto ya lo habían ustedes anunciado, anticipado anteriormente, pero Ariana Grande se retira y yo quiero saber sus opiniones. A ver, Gabrielito, ¿qué opinas? Por favor, dime. ¿Qué es lo que pasa con Ariana?
3: Debe estar muy cansada, yo quiero pensar.
4: Es que su último video estaba muy flacucita.
1: Tú dinos, porque teníamos una teoría de que le echaron ahí la macumba, porque de verdad...
4: Ah, sí, hay teoría.
1: Sí, hay teoría.
4: Empezamos porque en su video, gordito, se ve
1: A ver, está lo que se le llama scary skinny, o sea, está delgadamente peligrosa, ¿no? O sea, ya se ve... Porque aquí no es juzgar el cuerpo, porque hay que decir, hay que aclarar que... Mucho de lo que ella había dicho en el 2023, dijo, oigan, cuando yo estaba en el 2023 y publiqué mis fotos, era mi peor momento, estaba en antidepresivos cuando, según ustedes, yo estaba perfectamente bien, y lo voy a poner entre comillas. Por eso es que ahora dicen, es que, ¿será que tiene un problema alimenticio o no es eso? Porque, bueno, ella dice que este estaba planeado, este retiro.
4: Que esto ya estaba planeado,
1: que esto no es nada de salud ni nada, que sí iba a regresar, pero es nada más un ratito. Dijo, pausa y volvemos.
4: Yo tengo dos teorías, porque... Haber hecho Wicked se me hace que haber sido bien cansado.
1: Muy.
4: Y esas giras son, porque fue mundial dos veces.
1: Gira mundial con todo lo que implica.
4: Y con el demonio.
1: Hay que decirle a toda la banda que nos ve y que nos escucha que es el demonio que estaba ahí al lado. Pero aventándose además 24 horas así de repente de entrevistas. Ya la veíamos muy cansada. La veíamos
4: asustada
1: de la madre, ¿no? Que la traía como pegada, como gárgola.
4: Y tú, cuando has entrevistado a celebridades en los Junkets, ¿los ves que estás cansado?
1: Claro, y además también les preguntan lo mismo 75 veces.
4: Por día.
1: Por día.
4: Ajá. Y encima de eso, ahí viene mi teoría, que yo creo que Cynthia Erivo, la señora que sale en el Wicked, ella es maligna. No sé por qué, a mí me da la
1: vibra. Se ve maligna, se ve que le echó la macumba, ahí el decreto, ella pobrecita, o sea, dice...
4: Le echó un poder,
1: dice que, digamos que aquí dice que hay que establecer los límites sanos para un descanso, y pues yo creo que muy merecido lo tiene, porque además también después de esta gira, como bien decías, ya hasta la coleta se le estaba cayendo.
4: Y un descansito, y a mí me cae perfecto, increíble, o sea, y sí la noto como...
1: A ver, 90 millones de discos vendidos para que se echen ese trompo a la uña. Una de las artistas con debuts número uno en Billboard Top 100 y además dos premios Grammy y una fortuna valuada en 250 milloncitos de dolarucos. Ahí nomás.
4: Es que son muy...
3: Y no te alcanza...
1: Y para llegar a esos números, hay que estar arañando las paredes.
4: Es el diablo.
1: Miren nada más aquí.
4: O sea, pero es que luego uno no se fija en lo extenuante que son estas carreras, güey.
1: No, y además, sí es mucho compromiso, y ahí está la vara muy alta de los estudios, de la facturación.
4: Fíjate,
1: todo
4: ¿tú te acuerdas cuando vino Justin Bieber aquí al GNP? Ah, bueno, esa gira, yo tuve la chance de verla el inicio, 2 años antes. O sea, 2 años después, cuando vino aquí en México, decía la gente, es que vino como con mucha flojera. Ese vato tiene 2 años girando sin parar.
1: ¡Claro!
4: No, te matas, güey. O sea, pues por eso le entran a cositas.
1: Es
4: ahí.
1: Correcto. Sí. Y es por eso que vamos a ir a nuestra siguiente nota, que obviamente es uno de los que más se ha manoseado, que si tiene tantos dobles, que cuánta gira da. Y estoy hablando, por supuesto, del Sol. Luis Miguel regresa y lo vemos hecho un papucho. Ahí padroteando en Las Vegas, fíjense nada más. Ahí sí tenemos las imágenes, por favor. Yo siento, porque esa es la imagen de este famoso refresco, digamos, el más famoso del país,
4: de
1: donde además también él hizo una campaña con ellos cuando él tenía 20 años más o menos. Ahorita, en sus 50 y pelos, está regresando esta campaña. Pero lo importante es que pongan, por favor, la imagen de él en Las Vegas, porque ahí por ahí yo siento que es como cuando las niñas dicen, es que me operé la nariz porque no respiraba bien. Tenía el tabique desviado. Porque se le ve claramente rejuvenecido. ¿Ah, sí? Se ve muy padrotón. Está ahí. Fíjense, mírenlo.
4: ¡Qué tierno!
1: Está fresco. Está retirado, ahora, está fresquito.
4: Un retoquillo luego, pues, ¿qué tiene?
1: Claro, ¿no? uno que otro retoquín. A ver.
3: Uno se puede dar su jalateada, ¿no?
4: Hasta el sol necesita filtro.
1: A ver.
4: Por supuesto.
1: Y además mi paloma, que lo ha estado apoyando y ha estado, digamos, ha sido la última novia, la más, digamos, duradera que ha tenido en los últimos tiempos. Y dicen por ahí que ya huele a bodorrio. ¿Y qué creen? Que mi Cristian Castro ya salió a ofrecerse, dijo, yo canto en tu voz.
2: ¡Ay,
1: ay,
2: sí, ay, no, pero a ver si no se fuera, porque ya saben cómo le gusta de repente salir en tanga.
4: Yo me cereo, don Luis Miguel, ¿eh? Sí, yo llevo los bocadillos.
3: Los ferreros.
4: Llevo los ferreros.
2: El embajador.
1: En las cenas,
4: ¿verdad? Sí, claro, yo me pongo ahí.
1: Oye, pero a ver, todo esto venía de un rumor muy fuerte que había tenido un procedimiento que tenía que ver con el corazón y no era pues, precisamente estético, pero yo sí creo, usted, júzguele usted, señora bonita que nos está viendo, si es porque fue algo estético o realmente
3: a ver,
1: si
3: Pey,
1: fue acá del corazón.
3: Yo lo veo así. Ajá. Si ya te tienen en la plancha porque te van a operar del corazón.
4: ¿De una vez?
2: ¡De una vez!
1: ¡De una vez!
3: ¡Y no me puedo
1: echarme la más por uno! ¡Echarme la más por uno! Eso lo va a cubrir el seguro, no pasa nada.
4: ¡No, ya estás ahí! Ya estás inyectado, ya te hicieron los análisis.
3: Ya estás anestesiado.
4: ¡Vámonos!
2: ¡Póngame chito!
3: ¡Sí, absoluto!
1: Para ponerse todo, para que después puedan. A ver, yo les quiero preguntar, chavos, si ustedes estarían dispuestos a entrarle al famosísimo OnlyFans. Ya les voy a decir por qué. A ver,
4: no, yo ya.
1: Mira, a y mí no te tienes que encuerar, ¿eh? O sea, esto es importante decir, no te tienes que encuerar.
4: Yo tengo amigos que tienen Only, tengo más amigas que tienen Only, pero no sé, güey, siento que no es para mí. O
1: sea, ¿y tú, Gabrielito, no, sí enseñarías ahí?
3: Yo siento que sería un gran modelo de pies.
4: El Only Gap.
1: El Only Gap.
4: Exacto.
1: ¿Tú, mi Pey? Yo, la neta, si ganara los pajeros, los pajeros que le están dando a Janetita García, porque en la casa de los famosos, ella reveló que pues tiene este departamento en Manhattan, en una de las zonas más exclusivas, fíjense nada más, que esto es gracias al OnlyFans. O sea, se estima por ahí, ella no ha declarado cuánto gana de ahí, pero se estima que está ganando más de 2 millones de pesos al mes. Ahí nomás le echó ese trompito a Luña.
3: Esa es la vista de la ventana.
1: Esa es la vista del balcón.
4: ¿Y tú crees que así de...?
3: Se ve el cerrito, güey.
4: ¿Tú crees que eso? Ese depa de... Viene frente frío desde Torreón.
1: No debía haber dado el clima aquí, o sea...
4: Sí, es millones de colaboradores ahí, claro.
1: Además, fíjense nada más, tiene 13 millones de seguidores en Instagram. Ustedes hagan más la conversión. O sea, digan, con que el 10% de estos pelados le esté pagando, ya con eso, digamos que aquí, el departamento de Nueva York y los lujos salieron sobrando.
4: Yo cuando empiezo a ver amigos que están muy viajeras, muy no sé qué, siempre hay un link.
3: ¿Quién te está tomando la foto?
4: ¿Quién te está tomando la foto? ¿Otra vez Dubái? ¿Otra vez Turquía?
1: Oye, sí, nosotros destinando aquí el chicle para llegar a la quincena.
4: Exacto, y nosotros ahí batallando aquí en periférico. Todos deberíamos haber nacido para esto.
1: A ver, y también te puede cambiar la vida como a mi querida Gina, que ya se rumora que se va a casar con Cristiano Ronaldo. Se estima que este fin de semana va a ser esta boda. Fíjense, ella, digamos, lo conoció y le dio el flechazo en una famosa boutique de lujo.
4: ¿Es cierto eso?
1: Es verdad. Y entonces de ahí la sacó y le dijo, mi amor, vente para acá conmigo. Ahorita la señora, fíjense nada más, calcula que tiene entre 25 y 35 millones de dólares. Eso nada que ver con la suma del marido, porque tiene más de 77 millones de seguidores en Instagram. Y esta además también tiene una nueva marca de ropa deportiva que ha pegado con Tutti Frutti y una clínica también de injerto capilar. Así es que le está yendo re bien, está facturando un chorro.
4: Oye, imagínate todas las de la tienda así de... Aquí pues.
1: Yo debí de haber atendido a Cristiano.
4: Exacto. Te pones pilas, aquí sales con marido, ¿eh? Imagínate las solicitudes de empleo para llegar a la tienda. Oye, la conocí en la tienda, le dijo, a ver, chaparrita.
1: Le dijo, chaparrita.
4: Chaparrita.
1: ¿Tú qué onda?
4: Sí.
1: Y le dijo, sí, ¿tú tienes talento? Le dijo, por supuesto que sí.
4: Qué padre.
1: Y tienen ahora una casa espectacular, por supuesto, no, que las fortunas de ambos. Y sumando, porque además también ella ya se convirtió, pues, en una figura del internet, pues les digo, imagínense nada más, 77 milloncitos de seguidores, es cosa menor.
3: Pues están bien hermosos los dos.
4: Están bien hermosos los dos.
1: Están bien hermosos.
3: No sé ni a quién ver, güey.
1: Sí. No, pero esto... también traen acá las grapas por acá y todo.
4: Estos dos tienen un hijo y te sale Simba, o sea, no, sale el rey de reyes, o sea, pero ¿sabes qué pasa con los futbolistas? Las esposas son muy queridas por los fans.
1: Claro, y además.
4: O sea, pasa con la esposa de Messi. Nadie le escribe cosas feas y así. ¿Sabías eso?
1: No hay hate, sí, no hay hate.
4: No hay hate porque es como de respétame, Capi.
1: Eso, porque son acá las patronas. Oigan, y de ahí, ojalá y tuviéramos la suerte de mi queridísimo Ben Affleck, que se acaba de sacar, fíjense bien, $1 millón en ¿Quién quiere ser millonario?
4: Es que con esa carita.
1: Aquí, esa carita, mira nada más. Él,
4: o sea, eres Batman. Esa es la para empezar.
1: Para empezar.
4: Eres abre la boca. Tu mejor amigo es Matt Damon, güey. Abre la puerta del depa, está Jennifer López. ¿Cómo te fue, mi amor?
1: Güey. ¿Qué es eso, güey? ¿Qué es eso?
4: Sí,
1: no. Fíjense nada más. Además, con 150 kilitos de dolis en su buchaca, porque este milloncito, no crean que se lo va a quedar. A él no le importa. Dice que lo va a donar a la caridad.
4: Oye, pero ¿por qué se lo ganó o qué?
1: Porque este es el concurso, es la versión, digamos, del Celebrity, pero esto existe de Who Wants to Be a Millionaire. Ahí lo vemos las imágenes en donde se está llevando este milloncito de dólares. Pero él tiene una fundación, entonces fíjense bien, está apoyando a 73 organizaciones locales y tiene más de 52,000 personas beneficiadas. Y dijo, este kilito va para ustedes. O sea, fíjense, sobra y sobra bonito.
4: No, no,
1: con sí. todo, con ay, toda la billetita.
3: Pues es que si ya tienes, güey. Pues,
4: sí. Es que Dios tiene sus favoritos, güey.
3: Digo, me lo gano yo, güey, no doy ni un varo, güey. O sea,
4: yo... me lo gano, te lo gano y yo te secuestro, güey.
1: Y por eso, Baby Jesus no le da las alas a los
4: alacranes. Yo tengo
3: todo. Exactamente. Exacto. Pero, el que nace patamal del cielo le caen las hojas.
1: Sí. ¡Ay, qué bonito!
4: Es eso, y luego encima de eso llegas con tu chequezote y luego, sí. ¿Cómo te fue? Ven, mi amor.
1: Oiga, o sea, imagínense nada más un chequezote de un kilito ahí, más.
4: No, es lo que tiene en casa.
1: Cosa más bella.
4: Y luego tu traje de Batman ahí.
1: Dios te diga.
3: Llegas al garage y el batimóvil ahí.
4: Dale, ay, otra película de Batman. Bueno, ni modo. La estás pasando toda.
1: Y pasarla todo, dar, imagínate, nada más es con esa lana. Pues oye, pura hermosura. Hermosura. Así la fundación.
4: No, y
1: que
4: siga dando. A mí me cae muy bien.
1: Que siga la mata dando y que siga los billetes acumulando.
4: Tú sabes, mi querido Bey.
1: Sí, Garza, ahí me encuentran por todos lados. Gracias.
3: ¿Dónde te vemos?
1: Y me ven, por supuesto, aquí en el 103.3 de FM todos los días a las 10.
4: Vamos a una pequeña pausita y volvemos con más. Usted no se nos vaya aquí en 2 horas. ¡Pirin!

0: México. Perdón, México.
1: Ya estamos de regreso en No Sonoras. Vamos con lo siguiente, porque la exsecretaria de Economía y aspirante de Morena a la gubernatura de Nuevo León, y ¿cómo ves? Mother of Dragons.
2: Madre de los dragones.
1: Madre de los
2: dragones.
1: Primera
2: en su nombre.
1: Y la que no puede ser quemada.
2: La que no arde.
1: La que no arde. Tatiana Cloutier de Targaryen.
2: Protectora de los siete reinos.
1: Protectora de los siete reinos y de los primeros hombres. Y de los ándalos.
2: De los ándalos.
1: De los ándalos y de los primeros hombres. Si usted no sabe de qué estás hablando, felicidades. Usted tiene una vida sexual activa. Para los que no se entienden, estamos haciendo referencia a Game of Thrones, o en específico a The House of Dragon, la Casa del Dragón. Porque no es verdad esto, güey.
2: Sí, sí.
1: La señora Tatiana Cloutier tuiteó una foto donde se pone la cara de Rhaenyra. No es Ramira, es Rhaenyra. Y dice: yo soy como Rhaenyra porque el verdadero conflicto nunca fue quién podía gobernar. Fue que muchos no estaban dispuestos a aceptar que una mujer podía hacerlo. Hay que ver más la serie, señora.
2: Y estoy orgullosa del legado de mi padre, dice.
1: Ah, sí, Viserys.
2: No.
1: Ah, perdón, es Manucrucio. ¡Ay, mira, está! Yo sería Lord of Whispers.
2: Oye, pero ¿yo por qué Septon?
1: ¿Septum por lo virgen?
2: Sí, no, por lo devoto.
1: Por lo tu vida espiritual.
2: Por lo devoto.
1: Yo sería maestro de los secretos.
2: Sí, súper chismosote.
1: Mega, sí, chismosote. Sí, ese es.
2: Bueno, la cosa es que se le empezaron a pitorrear.
1: ¿Por
2: el,
1: qué?
2: El público. Pues por
1: nomás era política, no se mete.
2: Quien quiera que vea esta serie sabe,
1: sí,
2: que
1: todos en la serie están bien locos. Sobre todo la fémina de Game, sí, of Thrones.
2: Sí, sí. Y que acaban quemando a su pueblo,
1: sí,
2: y que, digo, no es la mejor referencia,
1: no,
2: política que deberían usar, ¿no?
1: Y menos con este.
2: Y se lo hicieron saber.
1: Sí, sí,
2: hay mucho comentario muy gandallón.
1: Sí, sí, bien viralita.
2: Sí,
1: el tema es ese, políticos, no se metan en la cultura pop, hombre. Es como cuando, ¿quién pone mucho de Star Wars? Pero mucho.
2: Ah, Anaya.
1: Anaya, ¿verdad?
2: Sí. Ricardo Anaya. ¿Te acuerdas?
1: Anaya.
2: Salió con BB-8.
1: Sí. Ah, que decía, ¿qué pasó, BB-8? ¿Crees que ganamos la elección?
2: Sí.
1: Pero había otro también, el de Luna, este.
2: Bueno, Atolini salió de Jedi.
1: De Jedi. Ricardo Salinas Pliego también está loquito con sus de estos de aquí con los gubernícolas. Este, no hagan Photoshop de inteligencia artificial. Déjenos a los nerds en paz. ¿Tú qué te pondrías? Yo siento que...
2: Star Wars.
1: Yo los caballeros de Aco. Andrómeda. sí, la neta. Para completar el paralelismo, agregó que como el personaje de ficción se siente orgullosa del legado de su padre, invocando la figura del fallecido líder histórico del PAN, Manuel Maquio Cloutier, panista. Es de... No tiene nada. ¿Sí me entiendes? Como,
2: sí,
1: es lo que es no entender... Es lo que no entiendo... Lo que es no entender qué estás viendo.
2: Pero, güey, le ponían cosas como mi tía intentando ser cool con los sobrinos.
1: Sí, cierto.
2: Sí, pues un poquito, sí.
1: Y la verdad es que no se deben de mezclar ese tipo de cosas. No se metan a las redes sociales, ni se metan con las redes sociales, porque ya salió también el PT, senadores del Partido del Trabajo, presentaron un punto de acuerdo formal, ve esto, el Congreso de la Unión, para que los menores de edad dejen de utilizar, prohibirles que dejen de utilizar TikTok. ¿Tú crees que se van a dejarlo?
2: Sí, sí saben que decirles que no hagan.
1: Pero ahora, TikTok, güey. Si algo son adictos los morros a TikTok. Y el PT es la tía regañona así de, oiga, están mucho en redes sociales.
2: Es por esto, ¿no? Por lo que hablábamos ayer. O sea, todo esto de tratar de defender el discurso y que ya se dieron cuenta. Que sí les está afectando en redes sociales.
1: ¿Tú crees porque en TikTok también se están permeando mensajes?
2: Hay mucho chavito, neta, y muy talentoso, que hace crítica, crítica política y crítica social,
1: ajá,
2: en 30 segundos.
1: Ah, sí, pruébalo.
2: Muy bueno, sí.
1: Bueno. Sí, pruébalo porque nadie nos puede estar comiendo el negocio.
2: No, hay que decirlo, hay muy buenos, digo.
1: Y están haciendo dudar a la morrisa.
2: Sí, te ponen a pensar, de alguna manera te ponen a pensar.
1: Pues por eso quieren. Ya se nos acabó el tiempo, muchas gracias por acompañarnos. Nos vemos mañana en punto de las 10 de la mañana. Se quedan ustedes con el señor Marco Antonio Regil. Nosotros ya nos vamos y usted ya se puede ir a trabajar. Vámonos.

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3: Fea. Hola, ¿cómo les va? Muy buenos días. Gracias por estar con nosotros hoy, que es miércoles 5 de agosto. Hoy cumpleaños Marlene Favela, la guapísima de Marlene Favela. Con ese cuerpazo le mandamos un beso. Y también es aniversario luctuoso de Alec Guinness, este gran actor inglés.
4: Obi-Wan, Max.
3: Obi-Wan Kenobi. Y ha hecho, bueno, miles de películas. En el Reino Unido fue un gran, gran actor. Bueno, aquí en la mesa está Vicky López con un color que...
5: Hola, hola, feliz.
3: Arréglame la retina.
4: Ha muerto, o sea, de muerto,
5: sí,
4: Max.
5: Es para que a fuerza me volteen a ver, quienes están en radio, es un rosa fosforescente.
3: Pero fuerte.
5: Fuerte, sí, como porque es fosforescente. Pues si sí. No nada más fuera rosa. Pero hay que darle alegría a la vida, ¿no?
3: Dale,
5: sí. Ya...
3: Dale alegría, Macarena.
5: Dale alegría, como diría Jane Fonda, ¿te acuerdas en esta película que hizo con J-Lo, la de donde era la suegra incómoda? ¿Te acuerdas que J-Lo la peluceaba, la veía como algo? Entonces ella sacó un vestido de diseñador y ya cuando la presenta le dice, es el primer harapo que encontré. Claro. Y Jane Fonda de marca de cabeza, sí, que es para humillar a la pobre.
3: Sí. A la pobre
5: J-Lo, que iba con...
3: Y ese es el primer harapo que
5: encontré. Lo que encontré, Max.
4: Sí.
5: Un relingo, ojalá te haya
4: gustado. El diseñador, Max.
5: Algo que encontré por
4: ahí. Me encanta tu vida de millonaria. Hay mucha gente que nos escucha, debería de verdad conocerte.
5: Muchas gracias,
4: diva millonaria. Max, ella, si tú le hablas,
5: ay,
4: Max, sí. Si pon tu mañana que no viene, le hablas tú a las 10 de la mañana, no va a estar.
3: No, ella abre el ojo a la una, si bien nos va.
4: Y si es emergencia,
5: cuando
4: su mamá.
5: Trabajo contigo,
3: cuando claro, no trabajas.
6: Y
3: claro.
6: Tiene muchas viquiñuelas, Max. Muchas viquiñuelas que ya las sabemos. Muchos claro. Trucos que luego vemos cómo los aplica, ¿verdad?
5: Vamos a sacar un libro. Vamos a hacer un libro. Y ¿sabes qué le voy a agregar para que realmente sí vender? Porque pues, mi libro no creo que venda mucho, no creo que le importe mucho. Pero ahí te meto como estrategia porque tú tienes muchas frases célebres que te he dicho, Max, que hagas un libro. ¿Te acuerdas que siempre es una frase
3: de los de mi abuelita? Ella tenía
6: hay que apuntarlas.
3: Sí. Bueno, está Liz López, está Vicky
6: Buenos
3: López,
6: días.
3: Está Ernesto Buitrón.
4: ¿Cómo
3: buenos
4: estás, Max?
3: Días
4: buen día.
3: A todos. Y pues felices de estar aquí hoy miércoles. Ay, vieras el miércoles que me cae gordo.
4: ¿No te gusta?
6: No.
3: Es un día que no me encanta. Me gusta el viernes, el lunes me da un poquito de flojerita, el martes está bien, pero el jueves también. Sí.
6: Aquí tenemos a la mesa más divertida, Max, solo villano.
3: Bueno, sí, eso sí, de la mesa sí. Pero no sé por qué el miércoles, no sé.
5: Es que a Max le gusta el relajo, por eso le gusta no a los jueves y viernes, porque ya sabe que ya se va de pata de perro.
4: Ah, sí.
5: Que es fiesta. Los que no nos gusta lunes y martes, porque obvio no nos gusta trabajar, seguramente. No,
4: sí,
5: no.
4: Pero miércoles es bueno, Max, porque fíjate, es el día que vemos a Vicky López.
3: Ya se acerca el fin.
4: El fin, y es el día que vemos siempre nuevas aventuras tuyas, de tus actores, escándalos.
5: Vemos tus aventuras, Ernesto, las aventuras de Liz, porque traen muchos, entre los tres somos muy villanos y les gusta. Sí.
3: Y aparte siempre andan en los chacaleos.
5: Sí, casi siempre.
3: Sí.
6: De metiches en todos lados, en el aeropuerto, luego me saludan ahí. Sí. Dicen, ah, llevando la nota para Max, sí, claro que sí, ahí estamos.
3: Oye, sí, es que de veras nuestros compañeritos queridísimos, porque oye, se la pasan en el aeropuerto hasta las 5, 4, 3 de la mañana.
6: Mira, Max,
3: oye,
6: ellos son los verdaderos creadores de contenido,
3: sí.
6: Porque realmente ellos crean la nota, van, están ahí. Para que luego muchos otros vayan y nada más comenten las cosas.
3: Ni siquiera van. De las ven en los programas y desde el sillón o desde su reporter, están criticando.
5: Reposet, ya no es del sillón, reposet.
3: ¿No? Desde el reposet están hablando y criticando los programas y diciendo de las notas, pero no mueven un dedo.
6: Y opinando hasta de los artistas. La otra vez también le reclamaron a una reportera, a ver, tú no eres, por lo menos los otros van y nos incomodan con sus preguntas, pero ustedes aseguran cosas sin ni siquiera preguntarnos a nosotros qué es lo que está pasando. Entonces ya retoman una nota de las cosas que sí, ven de, claro, de otros canales y entonces ya lo suben.
3: Y
6: esto,
3: ya lo suben y bien a gusto,
4: sí,
3: te digo.
4: Pues sí.
5: Oye, Maxi, nada más rápido hablando de...
3: Pero ¿sabes qué es lo malo de estos?
5: De los del
3: ancho del sillón.
5: Del reposet, claro, del sillón,
4: sí, pero salen de la casa de los famosos.
3: Pues van haciendo así anchito, anchito.
5: Más,
3: anchito.
5: No quiero meter cizaña, pero el reposet por lo menos mide 2 metros de ancho.
3: Bueno, pues por ahí se van a...
5: yo ya le di la pausa.
4: Y salen en las galas de la casa de los famosos semanales.
5: Ay, no, René Franco.
4: No, yo no dije René Franco, ojo. Yo
6: Pablo
4: no dije,
6: Chagra.
4: Yo no dije René Franco.
5: René es amiguito y como se le ha batallado.
4: No, y además hay que ponerle un altar a René porque René tiene feliz a Alejandra Ábalos que está trabajando.
3: Pero lo que no entiendo es cómo regresó después de que habló re mal de la Noguerón.
4: Ah, pues.
3: Acuérdate, el año pasado no estuvo porque habló muy mal de la Noguerón.
4: Es que lo vetaron, Max.
3: Por eso.
4: Pero.
3: Porque habló
4: mal. Bueno. Acuérdate que nadie se pelea con su rating.
5: Con su rating, claro, es bueno, él es buen crítico.
3: Bueno.
5: Y además, si hay novios que regresan, o así noviazgos, o matrimonios que después te hicieron la vida imposible y te vuelves a casar, que no regrese alguien a un trabajo. O sea,
3: pues sí.
5: Oye, nada más hablando de reporteros y eso, quien se quiera sumar a la causa, ¿te acuerdas de Witsi TV, nuestro bueno, sí, reportero Witsi? Está pasándola mal, está a punto de perder un pie porque le dio cáncer, una bolita. Ahí, sí. Entonces, nada más para los que se quieran sumar, si nos escriben y por inbox, quien se quiera sumar con 100, 200, 300 pesos y ya nada más les damos.
4: Y va a haber una venta, Max, este domingo 9 de agosto de 9 a de la mañana a 6 de la tarde en la parroquia de los Santos, Cosme y Damián, que está aquí en Serapio Rendón 5 en San Rafael.
3: Es la parroquia del Padre.
4: Es la parroquia del Padre. Va a ser una venta de muchas cosas que se donaron y todo ese dinero va a ir recaudado a su tratamiento. Necesita juntar 150 mil pesos para la operación.
3: Ay, madre.
4: Para evitar
5: que le
4: corten su pie, sino que corten los tejidos y haga un tratamiento. Entonces, nosotros también vamos a donar algunas prendas para apoyarlo.
3: Ah, sí.
4: Porque, bueno, pues es una causa ahí noble y, bueno, pues es una cirugía que tiene que ser urgente, ¿no? No,
5: pues fíjate, de ayer a hoy ya juntó 70 mil de las 5 de la tarde de los compañeros de la prensa.
3: Luego nos das la...
5: Y todo suma, ¿eh? Porque hay compañeros, sí, que 200, 500, otros han dado 1000, todo absolutamente suma. Y mira, ya lleva 70. Y justo porque él hablaba que es un especialista, porque en el Seguro Social sí se lo iban a, pero le iban a cortar el pie porque era algo más rápido.
4: Sí.
3: No,
5: pero,
3: no.
5: Pero en cambio aquí en el militar es minuciosamente una operación que puede durar hasta 10 horas porque quitan el nervio, el tendón, para que además, si le salvan el pie, también pueda caminar.
3: Claro.
5: O sea, es todo en conjunto.
4: Sí, el Hospital Militar tiene grandes doctores.
3: Ay, sí, cómo no.
4: Sí, sin duda. Hay que apoyar.
3: Oye, pues qué pena con Witsi.
6: Sí.
3: Es Witsi TV se llama, ¿no?
5: Sí, el reportero hace 10 años, sí, tiene su canal.
4: Asistente del Padre, José de Jesús.
3: Sí, ándale,
4: sí,
3: también.
4: Sí, muchos años del Padre.
3: Y ahí en la parroquia es donde va a ser
4: la venta.
3: Ahí en San Cosme.
5: De monaguillo a reportero de espectáculos.
3: Ay,
5: cambia a Diosito por el chisme.
4: Por el chisme.
3: Ay, uy, válgame.
4: Pues va a haber muchos años, que le
3: bueno,
4: eche muchas
3: pues
4: ganas.
3: Vamos a corte, ahorita volver. Qué vale.

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0: está de vuelta.
1: Ay, qué bárbara.
2: Desde
1: bueno, pues estamos de regreso. Y
3: Samo, Max, vamos a arrancar fuerte.
1: Samo, ay, a ver. Yo digo, primero se estaban, era Camila, ¿no? Lo eran los tres, Pablito, Mario Dom y Sam. Luego se pelearon, se fue Sam, porque hizo berrinche, se fue. Luego regresó.
3: Sí.
1: Y luego se volvió a ir.
3: Es que hay un lío ahí de...
1: O sea, supuestamente
3: de empresas, Max. Supuestamente cada uno tiene... O sea, Mario y Pablo se manejan aparte. Entonces, como que contrataron a Samo. No es que vamos amigos y nos reunamos los tres, como pasó con los OV7. Aquí es Pablo y Mario invitan a Samo, pero lo contratan.
1: Sí.
3: Como vente, te contratamos y hacemos el reencuentro, cosa que me parece también para Samo, como él lo dice, una falta de respeto para su carrera, porque dice, bueno, era más fácil que lo invitaran y que fuera más que un negocio o traerlo a fuerzas, es decir, vuelve a formar parte del grupo y de igual forma recibe las ganancias del grupo.
2: No va a pasar.
3: Porque ellos le están pagando y entonces...
1: Pero si ya, mira, durante todos los años que Samo no estuvo, ellos formaron su empresa.
3: Sí.
1: Entonces a ellos les conviene más contratarlo y a Samo también, es como si lo contratara cualquier empresa.
3: Es que el problema surgió en una presentación.
2: Si va como empleado. Ya además también no conviven como amigos.
3: No.
2: Ya les dan diferente camerino porque tú sabes que los temperamentos y los egos, porque
1: sobre
2: realmente
1: los
2: egos de Mario Dom con Samo.
1: Pero mira,
2: no
1: de
2: caben.
1: Todos modos, si lo contrata un empresario, es lo mismo que si lo contratan ellos. Ellos formaron su empresa y a ellos les conviene más contratar por impuestos, por lo que tú quieras, que regrese al grupo y repartir ganancias.
2: Y aparte con todo lo que se dijeron, digo, yo sé que no hay que guardar rencor en esta vida, pero no lo tachaban de engreído. ¿Te acuerdas que Samo que no cabían las plumas? De las plumas de un pavo real no cabían en un cuarto de 10.
3: Pero yo creo que también es de Mario.
4: Justo, a ver, justo ese es el problema.
2: El ego.
4: Que Samo dice... ¿Cómo me vas a contratar casi como un músico, como uno más,
1: no,
4: cuando
1: uno
4: yo
1: más.
4: Soy parte de la historia de Camila? O sea, o
1: sí,
4: somos
1: pero
4: un
1: ¿quién
4: grupo
1: se fue?
4: O no Samo. Somos nada.
1: A ver, ¿quién se fue dos veces, Samo?
4: No, pero acuérdate que primero Mario Dom fue el que, bueno, según lo que a mí me contó Samo, Mario Dom fue el que decidió terminar y acuérdate que Samo siguió su carrera en solitario.
1: Sí.
4: Y entonces eso fue lo que no le pareció a Mario
1: no,
4: Dom.
1: No, lo que Samo se fue porque quería seguir su carrera en solitario. Entonces le dijo a Mario que pues que él quería probar ser solo, hacer solo. Y Mario le dijo, pues órale, pues sí. Claro, les dejó a Camila coja.
3: Sí, ¿y qué crees que Samo, de cierta forma, que también hay que recordar algo? Las canciones sí están, sí van divididas, Max. O sea, porque cuando comenzaron y eran grandes amigos, los créditos van igual. O sea, van los tres. Entonces, Samo sigue ganando dinero por los temas de Camila que él escribió con Mario, con Pablo. Y yo creo que Samo está muy... Yo creo que en el pedo del ego, en el problema del ego, sí le tiene que pesar que lo traten como un empleado, Max. Y porque, acuérdate que la fecha donde no llegó, no fue porque no quisiera llegar, fue porque como él tiene un manager y ahí lo están contratando, el pago no llegó al manager, no le dijeron tienes que ir a este concierto. Y públicamente Mario... lo quema y dice, él no quiso venir y eso a Samo le pudo porque dijo, ah, mira, ni se arreglaron, mi manager a mí nunca me avisó porque pues como yo soy un empleado, si no me dicen ve, no voy. Tiene toda la razón y entonces confirma que en diciembre se acaba su contrato y cada quien para su casa.
1: Otra vez. Nada más van a cumplir lo que tienen de aquí a diciembre y se vuelve a ir Samo.
2: Otra vez.
1: Entonces... yo digo, bueno.
2: Si entre dos no se ponen de acuerdo, ahora entiendes el lío de OV7 o el loco.
1: Imagínate.
2: Son 7, 6, por eso ya quedan 5. Y la última vez, yo OV7 se presentó con 3.
1: Y los de los 3 que yo tenía, nada más quedaron.
2: Sí, ahorita quedan 3 de los 7 perritos, 3 perritos quedan.
1: Y al ratito van a ser 2 y luego 1 y ya.
3: Sí.
4: Ahora hay que tomar en cuenta también que muchas veces funcionan como agrupación y en solitario por su parte, aunque sean muy talentosos los dos, pues no la arman.
1: Ahí, no.
4: Entonces, justo eso es lo que los lleva a los reencuentros y a todo para poder seguir vigente, seguir
1: pero
4: en el escenario y ganar
1: muchos
4: dinero.
1: Grupos que cuando se van a hacer solitario no les funciona, regresan al grupo como Sin Bandera y como muchos.
2: Hay poquitos, sí. Como María José que de Cava, bueno, y así bueno, le combino, pero es uno así.
1: Pero es uno de ayer.
4: De otro caso.
2: Timbiriche, sí, de Timbiriche hay varios casos, porque Timbiriche se cuece aparte, o sea, eso es como sí. Timbiriche la gran, pero que Talía, Paulina, salieron grandes
1: sí,
2: estrellas.
1: Pero no les ha ido tan bien no. Como cuando hacen con Timbiriche.

0: también.
1: No, nada.
2: Un Entonces, wonder, nada
0: nunca
2: más.
0: Les da tan bien como cuando está todo el grupo completo.
3: Sí,
0: pero bueno, pues
3: sí,
0: cada quien quiere probar y también se vale. Que vayan y prueben, que vean que no les funciona.
3: Pero pues, definitivamente yo creo que esa relación está completamente destruida. No hay manera de que ellos lleguen a una conciliación. Se odian, no se soportan, no se pueden ver, se hacen la vida imposible. Se han intentado quemar uno al otro en redes sociales. Y ahí cuando eso está roto, no hay manera de que trabajen juntos. Por más la química en el escenario se siente el ambiente tenso. O sea, la verdad es que yo creo que ya.
0: Pero tiene que cumplir caminando esas fechas.
3: Ah, ya, de aquí a diciembre ya. Pues,
1: aquí lo comenta Samu Maximiliano.
0: Bueno, vamos a ver qué dijo.
4: Samu, quien en marzo fuera excluido del grupo Camila tras no llegar a un acuerdo económico para que cantara con el grupo en la Feria de las Fresas en Irapuato, dijo que no ha recibido ninguna llamada de Mario Dom para que pueda reintegrarse a la agrupación y cumplir con las fechas que tienen pactadas hasta el mes de diciembre.
5: Pablo y Mario tienen una complicidad muy fuerte, ¿no? Y sí. Honestamente, tal vez de este lado me siento un poco solo en ese aspecto. Me encantaría que tal vez me defendieran. Digo, yo esperaba que me defendieran en el momento con el tema del show de Irapuato, ¿no? Me esperaba que se sumaran y que me apoyaran para que yo pudiera tener ese contrato y me pudiera yo subir al escenario a cantar con ellos. Eso esperaba. Estaba ansioso por subirme. Estaba esperando una llamada, estaba esperando que me dijeran vámonos, toma el avión y de Irapuato, pero no estaba en mis manos. Entonces me hubiera encantado sentir ese respaldo de mis compañeros. Que disfrutemos el resto de la gira, que disfrutemos el resto de la gira, que creo que el público se merece a Pablo, a Mario y a mí con un corazón unificado, ¿no? Creo que si... Sí, hay cosas que se tienen que resolver, se resuelven, pero creo que el público es maravilloso, el público es sagrado, el público es, el público no tiene por qué estar involucrado en absolutamente nada. Y entonces creo que les diría a Pablo y a Mario, disfrutemos de los siguientes conciertos que se están planeando. De aquí al 31 de diciembre terminemos este año abrazando al público que nos ha abrazado, ¿no? Y que nos ha apapachado tanto.
4: Para Grupo Fórmula, Benice Ortiz.
1: Max, ahí está Samu. Max, confirmado, diciembre, Camila deja de existir. Bueno, seguirá Mario y Pablo.
0: Bueno, sí.
1: Samu retomará su carrera, porque justo Samu ahorita no puede cantar, porque tiene muchas, está firmado, entonces él no puede hacer nada. Faltan 4 meses para que sea libre. Pero en esta entrevista del aeropuerto yo sí lo vi triste, como que también a él le cala no poder ser, porque sí, Camila tiene que ser los tres, Max. Los coros de Samu no los puede imitar nadie. Pablo únicamente es músico, es un gran músico.
3: Él es el menos lioso, ¿verdad? Pablo él está del lado de Mario.
6: Pero tampoco te casamos. Está de su lado, pero tampoco
3: es. Bueno, pero tampoco es imparcial. O sea, finalmente sabe.
0: No, porque siempre ellos han hecho dueto. Pablo y Mario. Componen juntos. Ajá. Es más, son vecinos, viven casa con casa.
3: Sí, ellos se llevan súper bien.
0: En Estados Unidos.
3: Pero entonces...
0: Y las esposas se llevan muy bien, los hijos van a la misma escuela. O sea, la relación con Pablo sí es de muy amigos.
3: Ajá, pero ahí también tiene una desventaja Samu, porque son 2-1. Finalmente la decisión que tome Mario, pues va a ser apoyada siempre por Pablo.
1: ¿Crees? El problema aquí es que no te puedes pelear con tu negocio. Y Samu es muy talentoso como compositor. Porque díganme, después de la salida de Samu, ¿cuántos éxitos ha tenido Camila? Sí. O Mario Dom como solista.
3: O Samu.
1: Pues igual no, Samu, pero...
0: Ahí perdieron los tres.
1: Claro, los tres.
0: Se deshace el grupo y los tres pierden. Porque juntos les iba muy bien. Y ahora les va 2-3 en separado.
3: Pero es que también, ¿sabes qué, Max? Es bien complicado trabajar con alguien que no te cae bien. O sea, de verdad, a veces uno creo que hace esfuerzos por llevarse bien, hace esfuerzos por sacar la chamba adelante, pero a veces es ya que imposible. O sea, no sé, yo creo que todos hemos tenido...
0: Mejor te retiras.
6: Imagínate, desde que llegas a ensayar.
0: Sí. No.
6: No sabes si saludas y el otro te va a responder.
3: O que esté con su cara.
6: Porque tú entras al inicio si yo soy más estrella y ahí empieza.
1: Pero estás hablando de Enrique Guzmán y la caravana
0: pues
1: del rock.
0: Por eso,
6: no, que sí estoy hablando de Enrique Guzmán. No, Enrique.

0: sea, pero digo, por eso se separaron precisamente, sí, claro, por todos los problemas. Y bueno, pues que sigan separados, nada más que cumplan con las fechas que tienen de aquí a diciembre, ya cada quien por su lado.
1: Y nada más rápido, de Enrique Guzmán, él hace lo que quiere, si él abre, si él cierra, y todos ahí sí lo respetan, la verdad, dentro de sus bromas, lo que él decida, Enrique, si él quiere abrir, si él se quiere ir al final,
0: pues en Enrique Guzmán. No, pues ya para que le dicen que no, que sí, pues capaz le da un infarto ahí.
2: Ya no se agarró el corte más.
0: Y si le lo hacen,
1: ya no puede hacer coraje.
0: No puede amoinarse así como así. Vamos así a corte, ahorita volvemos.

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1: Nunca se la puso, pero dice que es una peluca cara.
2: Ah, ok. Bueno, estamos de regreso. Y fíjense que...
3: Ay, sonó el teléfono rojo.
2: Hay una serie muy buena que se llama El Otro Padre, que tiene un repartazo. Está Eric Heiser, Manolo Cardona, está Silvia Navarro, está Paola Núñez. ¿Quién más está? Emilio Osorio. Tiene un repartazo, tanto de jóvenes como de adultos. Entonces, en esa serie está Emilio Osorio, que tiene un papel muy bueno, por cierto, y él como actor está súper bien. Y su hermana Robina lo anda presumiendo, porque ahí en esta serie, para conseguir dinero, para darle un riñón a su hermana, se pone su esta de OnlyFans.
3: Ajá, su página.
2: Su página de OnlyFans, y entonces ahí enseña todos sus atributos. Y entonces Romina, su hermana, lo anda defendiendo y lo anda presumiendo, porque dice que está guapísimo y tiene un cuerpazo. Pues sí. Y tiene atributos también. Y ahí se le ven. Entonces,
3: está presumiendo Romina. Y también sabes que como compositora, Romina, Max, tiene un logro porque va a abrir un concierto de Ben Ibarra, pero no porque la hayan invitado, sino porque ella hizo como un cast. Vieron su música,
2: sí,
3: y
2: dijeron, en un concurso ella ganó. Uh-huh. Sí. Y le va a abrir el concierto a Ben Ibarra. Pero también anda presumiendo mucho a su hermano, a Emilio. Miren lo que dijo.
4: Romina Marcos dijo sentirse orgullosa de que su hermano Emilio Osorio esté triunfando en la serie de Netflix titulada El Otro Padre, y tomó con gracia el que hombres y mujeres lo chulen por mostrarse en poca ropa y lucir sus grandes atributos físicos.
5: Ay, pues para que vean lo que es de familia.
6: Pero se ha dejado mucho la imaginación.
5: Ya te caché, ya te caché, que te echas tus buenos ahí, ¿verdad? No, ¿sabes qué? Estoy súper orgullosa de mi hermano porque que no la has visto, dice el otro. Ay, número uno en Netflix, bebé, orgullosamente, Feliz, o sea, feliz de que la serie en la que mi hermano debutó para Netflix esté conectando con tantas personas y que justo su personaje y su cambio físico esté dando tanto de qué hablar. La verdad se lo merece. Como su hermana, estuve ahí en el proceso de comer bien, de hacer muchísimo ejercicio, y si algo tiene Milo es disciplina, y si algo justamente le han enseñado sus padres es la disciplina de hacer lo que amamos, ¿no? La disciplina de, y creo que en general la familia, o sea, tenemos mucho eso, como ok, vamos a hacer las cosas que nos gustan, lo vamos a hacer bien, nos vamos a disciplinar.
4: La hija de Niurka comentó feliz que ganó un concurso y fue elegida para abrir el concierto de Benny en Chihuahua.
5: Ya saben que luego no, les gusta decir que somos Nepo Babies, pero creo que justamente ahorita está hablando los resultados por nosotros, y yo también me uno a esto porque justo gané la convocatoria, fue una convocatoria a la que me inscribí, y por eso gané ser la que le abre el concierto a Benny el 5 de septiembre en Chihuahua. Entonces, no fue porque alguien me lo regaló, no fue porque Benny dijo, ay, qué chida es, me cae bien y es la hija de quién sabe quién, fue porque me inscribí a una convocatoria en una plataforma y gané.
4: Para Grupo Fórmula, Benicia Ortiz.
2: Wow. Bueno, estamos de regreso, y fíjense que Rodolfo Salas, que lo estamos viendo en El Guardián de mi Vida, que hace a Bolero, y también ha hecho muchas series, una de ellas buenísima que se llama Falsa Identidad, y ya lo tenemos ahí. ¿Cómo estás?
7: Ay, qué guapo.
2: Guapísimo.
8: Hola, ¿cómo están?
2: Muy bien, ¿y tú?
8: Yo aquí muy feliz de estar con ustedes.
2: Ay, pues nosotros feliz que estés con nosotros. Oye, a ver, dime, ¿cómo te ha ido con Bolero?
8: Bien, súper bien, gracias a Dios. Ha tenido aceptación en todo el público, y eso me encanta, que a la gente le encante, y que este proyecto pues esté dando mucho de qué hablar, a lo bien. Entonces, muy feliz, muy contento de poder estar en este elenco tan maravilloso.
2: ¿Por qué le pusieron Bolero al guardaespaldas?
8: Porque así es el apellido.
2: Ah, el apellido.
8: Y le dicen así también. Entonces,
2: Bolero, pues, ok.
8: Sí.
3: Oye, Rodolfo, te saluda Ernesto Buitrón. Gran éxito el que ha tenido Guardián en mi vida. Fíjate que todos los comentarios que hemos visto y que nos ha llegado del público son que no se parece a ninguna de las versiones que ya existió, lo que habla también de lo que hicieron ustedes como actores, de no retratar personajes que ya fueron hechos y de darles una nueva vida. ¿Cómo fue ese trabajo? ¿Cómo fue hacerlo y presentarlo ahora en pantalla?
8: Pues fíjate que yo no había visto, no he tenido la oportunidad de ver esos éxitos. Y también dije, ¿saben qué? Yo no la voy a ver porque no quiero hacer un personaje que sea bien muy parecido a lo que al personaje, a todos los otros personajes, que se hace el cero y al otro y al otro. Entonces, ¿saben qué? Dije, yo no voy a ver nada, yo voy a ser mi propio personaje y bueno, bendito Dios, aquí estamos. Fue un reto actoral este personaje, Bol de Bolero. Yo lo preparé junto a un amigo. Yo siempre, cada vez que entro a un personaje, trato de buscar a un coach actoral, pues que me guíe, que me ayude a entender a este personaje, a los personajes, y bueno, quiero aprovechar para mandarle un gran saludo a Raúl Arrieta, que es el que me ha guiado, por que me guió en este proyecto también.
2: Oye, entonces, tú haces muchas maldades con Kimberly Dos Ramos, pero ya te enamoraste.
0: Sí.
8: Exactamente.
2: Ya te enamoraste. Y entonces vas a cambiar, obviamente.
8: Bueno, esa es una de las contradicciones que tiene este personaje, una de las cosas bonitas de este personaje, porque es un personaje que sí ha vivido un pasado oscuro, que uh-huh. ha tomado malas decisiones, pero que poco a poco, cuando conoce a Marisol, se da cuenta de que ya no quiere estar viviendo al lado del mal con Kimberly y esa gente, y dice, ¿saben qué? Busca redimirse a través del amor, y eso es algo muy muy chévere. Todos tenemos una segunda oportunidad, todos merecemos una segunda oportunidad, ¿no?
2: Ándale.
8: ¿No le parece?
2: Sí, claro.
0: Oye, Rodolfo, me está encantando tu personaje, yo te veo, y más cuando les toca quitarse la ropa, pero bueno, espectaculares. Traen cuerpazo puro guapo en esa novela, pero quisiera saber si de pronto no te tocó como algún golpe, porque vaya cachetadas y golpazos que te meten, y cómo fue pues grabar todas esas escenas de acción.
8: Fíjate que aprovecho para decirles que nuestro querido productor Juan Osorio nos brindó un curso de guardaespaldas, cosa que me parece maravilloso, porque lo disfrutan. Bueno, yo personalmente lo disfruté muchísimo, siento que aprendí muchísimo del tema, y eso, aparte, teníamos apoyo de personal profesional en el set, que nos ayudó a construir esas escenas, a interpretar esas escenas de acción, y fue maravilloso. A mí me encantaron esas escenas. Oye, esas escenas estuvieron divinas, y pero fíjate que como les dije, nos ayudaron siempre, en todo momento, entonces nos sentíamos muy confiados de poder hacer esas escenas, y bueno, resultó
2: muy bien.
8: Muy bien.
2: Oye, pero mira, aquí enseñas cuerpazo, pero no tanto como en Falsa Identidad, que también ya vi Falsa Identidad,
0: sí.
2: Y ahí sí, encueradito.
0: Al 100 más, 100%, sí, porque no dejaste ni el 20%
2: nada,
0: de la imaginación, Rodolfo. ¿Qué pasó ahí?
8: Así es. Y fíjense, bueno, sí, hay un 10% que no se ha visto todavía.
2: No, ya te vimos.
0: Ah, bueno, Max, pero es que ese cuerpo no es para andar tapado.
2: No,
8: fíjate que ese Perfil Falso.
2: Ándale, Perfil Falso.
8: Perfil Falso, sí, fue un proyecto espectacular. Cosa que tengo que agradecerle. Bueno, fue un proyecto que llamó mucho la atención, que estuvo en número uno en más de 84 países. Entonces, cosa que le tengo que agradecer al público por seguirnos, no solamente la primera temporada, también en la segunda y en la tercera.
2: Oye, pero espero que haya cuarta temporada, porque nos dejaron a medias. No sabemos qué fue lo que pasó. ¿Sí va a haber una cuarta o no?
8: Por ahora no, no
2: va a haber la canción.
8: Ninguna cuarta. Pero por ahí se viene un proyecto que también estoy muy emocionado, no puedo hablar del personaje, pero es una película que también va a estar maravilloso, estoy seguro que lo van a disfrutar.
2: Bueno, pero mientras estamos con los guardaespaldas y con Bolero.
8: Así es.
2: Que nos echamos taco de ojo todas las noches. Eso está bien.
8: Qué bueno que les ha gustado, qué bueno, eso me, sí. Eso me pone muy contento.
2: Oye, Rodolfo, pues muchas gracias por conectarte.
8: No, gracias a ustedes, más bien.
2: Te mando un beso y por favor dale otro beso a Juan de mi parte.
8: Seguro, claro que sí.
2: Bueno,
8: un beso grande y
2: gracias. Muchas gracias, que te vaya bonito.
8: Hasta luego.
2: Hasta luego.
8: Igual.
2: Es Rodolfo, que es muy guapo.
0: Es que puros guapos en esa novela.
2: Y él es guapísimo, tiene un cuerpazo. Sí. Vean ese de Falso Perfil, esa sí. Serie, está buenísima. Con Caro Miranda, también tiene un repartazo. Pero este cuate y Caro Miranda que hacen pareja, no hombre.
0: Pero te dijo que guardó un 10%,
2: no.
0: Que, y tú dices...
2: No guardó nada, a la hora que se echa la
0: loca. Se hizo de la boca chiquita.
2: Se echa completamente
0: mesurado. Quiso verse prudente, mesurado.
2: Sí, descalzo de pies a cabeza, nada de que guardó, no guardó nada. Vamos a corte y ahorita volvemos.

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1: Desde antes del arranque de la Copa del Mundo, la confrontación entre UEFA y FIFA estaba marcada. La gota que derramó el vaso entre Alexander Seferin y Gianni Infantino ha sido la burda idea de subsidiar un negocio como el fútbol, que si algo tiene es recurso. Mientras UEFA fue la primera en levantarse con una postura siendo prácticamente el 25% de la votación, Infantino se sentía seguro con CONCACAF, Asia y África. En las últimas horas todo ha cambiado, y no para confirmar el fondo de la FIFA, que con toda seguridad huele a Donald Trump, sino a la reelección de Gianni Infantino el próximo mes de marzo, en un congreso en Marruecos, donde el ítalo suizo apunta a ser el gran perdedor. 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
8: La presidenta Claudia Sheinbaum dio a conocer que este domingo 9 de agosto se efectuará una jornada nacional de reforestación y planteó que sea una actividad anual.
9: El objetivo es que esta jornada sea todos los años, que a partir de ahora pongamos un día al año donde todas y todos reforestemos. Es un esfuerzo nacional donde están gobernadoras, gobernadores, jefa de gobierno, municipios, el gobierno de México y muchos voluntarios y voluntarias que van a ser parte de esta Jornada Nacional de Reforestación.
8: El primer ministro de Israel, Benjamín Netanyahu, aseguró que su ejército no se retirará de la Franja de Gaza hasta que el grupo islamista Hamas esté completamente desarmado y con ello se desmilitarice el enclave palestino.
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0: Maxine está de vuelta.
1: ¿Cómo es que me diste
2: Y desde región, ¿cuál es la región?
3: No. Aquí estamos, regresando de las regiones.
1: Regiones, me encanta porque es la región 4.
2: Ya estamos de regreso.
1: Estamos muy, que nos divierte mucho la región 4, que hablábamos que son muy divertidos.
2: Sí.
1: Que despectivamente
2: sí.
1: Se llama
4: que la región.
3: Que de hecho, imagínate, Max, hace rato que hablabas de los miércoles, estos son también un miércoles especial porque está la reina de la radio y la reina de la región 4. O sea, son dos reyes, dos monarcas.
1: Dos monarquías, aquí se están. Claro, fue diferente. ¿Cómo se llama? Peladaje, ¿cómo se llama?
3: Pesaje.
1: Pero bueno, ahí hacemos nuestra lucha.
3: Porque así como la ves, Max, te agarró millonario, viajes a Europa y todo.
2: Eres reina de la región 4.
1: Pero con novio billullo.
3: Ella
1: hasta
3: fue
1: ahorita,
3: la que...
1: que dure lo que dure.
3: Que tú reviviste la carrera de varios artistas. Wanda Zeus, varias cantantes.
1: En época de ese 18, 19
3: hace
1: años.
3: Como 18, 19.
4: No, todavía muchas les das trabajo. O sea, gracias a que les las llamas para... para varios eventos.
2: Sí, las veces de DJs, aunque no sean DJs.
1: Ay, Max, me dejaste muda, pero te iba a decir.
2: ¿A poco no?
1: ¿Te acuerdas cuando se hizo el grupo de Solo para Desesperados?
2: Sí.
1: Que eran, que en ese momento estaba solo para mujeres, solo para hombres, solo para caballeros. Y dijimos, y con las vedettes de 70, y dije, pues, ¿qué se hace? Pues un Solo para Desesperados. Estaba la princesa Yamal, Wanda Zeus, que en paz descanse, Rosy Mendoza, que en paz descanse. Sí. ¿Ya todo el grupo se murió?
3: Ay, sí, es cierto. Oye, hablando de eso, más de DJs, les voy a dar una nota que acabo de ver. Ya demandaron nuevamente a Alfredo Adame, se encuentra en un proceso legal. Pues te acordarás que hace unos días se conectó aquí al programa,
2: sí,
3: cuando estaba este lío con Diana Goldenberg, su ex esposa, que confesó del amor.
2: Sí,
3: bueno,
2: el amor de su vida.
3: El amor de su vida.
2: Fue cuando se agarraron el chongo, ¿verdad?
3: Pues resulta que ese día habló de una periodista de TV Notas.
2: Ajá.
3: Y entonces ya le cayó la guadaña porque lo están demandando por daño moral.
2: Chale.
3: Quieren una disculpa pública, quieren la eliminación del contenido donde Alfredo Adame pues hace algunas aseveraciones personales, y también los gastos y costos del abogado, que es el doctor Gerardo Rincón, el abogado de Efi, de la hija de Carmen Salinas, de Araceli Arámula, de Alicia Villarreal.
2: Ajá.
3: Ahora está defendiendo.
1: O sea, esa demanda salió a raíz de este programa.
3: De aquí se gestó esta demanda, porque si te fijas y recordaremos, Alfredo habló y lo primero que hizo fue echar pestes a la publicación, y es que dijo que era un pasquín y eso. Luego la reportera, porque dio como varios calificativos de drogas y de supuestos robos. Y luego
1: Diana. ¿Qué hacía la reportera? Ajá. Supuestamente.
3: Sí,
1: que vivía en su casa, y me acuerdo que dijo que había vivido en su casa y le pagó el gas. Digo, ¿te acuerdas?
2: Ajá, no me acuerdo. Yo no vine ese día.
1: Ah,
2: cuando hubo.
1: Pero no se puede decir el nombre de la reportera.
3: No se puede, sí se puede.
1: La Luz Mal, que tiene muchos años trabajando en TV Notas.
3: Sí, ella lo está demandando.
2: Y él habló mal de ella.
1: En esa entrevista que antes, antes de Diana, dijo de ella,
2: ah,
1: que creo que le había dado, lo que yo recuerdo, asilo en su casa y que le pagó el gas. Y
4: es justo lo que te iba a decir, porque Laura y Adame eran súper íntimos amigos.
2: Hace años. Pues acabaron del chongo.
4: Oye, Max, que hablando de demandas, más adelante les tengo información, porque está a punto de llevarse la audiencia de Alicia Villarreal allá en Monterrey. Uh-huh. Y entonces, pues, se están preparando ahí cosas, pues, vamos a ver cómo queda. Más adelante les tengo una información.
1: ¿Pero de cuál de todas las demandas de Alicia? Porque también Alicia tiene un alistado, tiene contra Cruz, tiene Hora del Trabajador, que no era su trabajador, y ahora
3: tiene una como de esas amenazas donde Arturo Carmona no puede hablar, ¿acuerdas?
1: Ah, restricción.
2: Bueno, tenemos en ¿ya está?
3: En el Zoom
2: tenemos en el Zoom a Mauricio, a ver, dime, ¿ya está? Mauricio González, que es secretario de Turismo de Aguascalientes, porque está la Feria del Caballo.
3: Ah, que va a estar.
2: Entonces,
3: cierto.
2: Entonces hay que platicar con él a ver cómo nos va con la Feria del Caballo. Hola, Mauricio, ¿cómo estás?
5: ¿Qué tal? Muy buenos días, muy feliz y muy contento. Saludos a todos los que nos escuchan y nos ven en todos los canales que están ustedes. Pues sí, muy feliz porque estamos a punto de arrancar nuestra Feria Internacional del Caballo. En Aguascalientes saben que nos pintamos solos para hacer grandes festejos, grandes ferias como la Feria Internacional de San Marcos. Pues ahora tenemos la Feria Internacional del Caballo, la primera vez que se hace, pero tiene gran expectativa porque van a ser 10 días de todo lo que tiene que ver con el mundo del caballo, espectáculos, concursos, de todas las disciplinas que hay, que son como 25 disciplinas. Tendremos más de 15 eventos diarios por más de, bueno, por 10 días, que son 1500, perdón, 150 eventos. Tendremos 1500 caballos ahí juntos durante la Feria Internacional del Caballo, más de 500 jinetes. Entonces es un...
2: Oye, pero a ver, ¿qué vienen? Me estaban contando que vienen de distintas partes del mundo.
5: Exactamente, vienen de varios países, de Canadá, de Estados Unidos, de Europa inclusive. Pues sí, lo que pasa es que el mundo del caballo es muy grande y está en todo el mundo, y estamos reuniendo a los mejores que hay internacionalmente para llevar a Aguascalientes y a toda la gente de México espectáculos de calidad internacional, y ver estos caballos, ver estos eventos, estos shows que se hacen, realmente vale muchísimo la pena. Y aprovechando que Aguascalientes tenemos una gran infraestructura, que es la misma que se usa en la Feria Nacional de San Marcos, en la arena donde se lleva todo el tema de la charrería, donde se hacen los nacionales charros, estamos aprovechando toda esta infraestructura, y además aprovechando la gran seguridad que tiene el estado y la paz social, pues para hacer este tipo de eventos que son muy llamativos, son de gran calidad, y además pues son para toda la familia y reúnen a la familia, y pues no tienen costo el acceso.
3: Oye, Mauricio, te saludo Ernesto Buitrón. Dinos algo, obviamente es una gran noticia la que nos estás dando, porque conocemos muy bien Aguascalientes, fuimos hace poco a la feria y la pasamos maravilloso, clima bueno, hay muy buena seguridad, salimos creo que del Palenque 4 de la mañana y fuimos a cenar, y en todo momento nos sentimos seguros porque caminamos un tramo hasta nuestro hotel.
1: Cada 3 metros un policía, sí. Insólito, que policía.
3: Pero cuéntanos algo, ¿va a haber algo artístico también para la gente? O sea, estamos hablando de que también aparte de los amantes del caballo, va a haber otros alicientes para que toda la gente que nos está escuchando y viendo en la República se quiera lanzar también de fiesta.
5: Así como artistas, no sé, así de música muy famosos, pues va a haber danza de caballos, un ejemplo,
3: okay.
5: Con música y con música en vivo y cantantes, y eso sí, o sea, es todo lo que tiene que ver con el mundo del caballo. Este es lo que tendremos, porque después viene la Feria de la Uva, que es en septiembre, ahí sí tendremos artistas.
3: Okay.
5: El tema de la uva y las vendimias y los viñedos en Aguascalientes está muy fuerte, entonces ahí ya tendremos, pues la verdad es que en Aguascalientes tenemos ya fiesta de aquí en adelante hasta que se acabe el año, y bueno, ahorita nos toca esta Feria Internacional del Caballo, que ya inicia este viernes, son 10 días, de este viernes 7 al domingo 16. Y la verdad, pueden revisar el programa, todos los que les guste el caballo, el campo, y a los que no, les aseguro que les va a encantar, porque son espectáculos, el espectáculo medieval, donde vemos cómo luchan arriba de caballos, con las armaduras, como de la época medieval, es padrísimo, y los niños la verdad es que se van a sorprender mucho, y este tipo de espectáculos que hay en otros países, bueno, pues están trayendo Aguascalientes, y vale mucho la pena. Alrededor de Aguascalientes, bueno, de la Ciudad de México, Aguascalientes hacen 5 horas manejando,
3: sí.
5: Alrededor de Aguascalientes tenemos a 300 kilómetros a la redonda, a 30 millones de personas que viven, y que se pueden dar una escapada de fin de semana, ahora que estamos de vacaciones, aprovechar la seguridad del estado, una escapada e irse a vivir y a conocer cosas que probablemente nunca habíamos visto del mundo del caballo.
1: Oye, Mauricio, todo muy espectacular y todo, pero cuéntame, ¿cómo va a ser? ¿El acceso es gratuito? ¿Tiene un costo de boleto? ¿Cómo es para que la gente vaya? ¿Y dónde podemos ver el programa de las actividades? Bueno, para saber qué podemos ver.
5: Exactamente. El programa, bueno, el acceso sin costo, es para toda la familia, sin costo. Es de 10 de la mañana a 10 de la noche, 11 de la noche más o menos, es en la Isla San Marcos. El programa de todas las actividades diarias que les digo que van a ser más de 150 shows diarios en 10 días, se puede ver en la página que se llama www.vivaaguascalientes.gob.mx, www.vivaaguascalientes.gob.mx, o en las redes sociales de Viva Aguascalientes, ahí tenemos los programas, ahí tenemos toda la información, por ahí nos pueden preguntar y nosotros los vamos a asesorar y orientar para que puedan estar bien informados de todo el programa y ustedes puedan elegir qué es lo que más les gusta o qué es lo que quieren visitar.
2: Oye, pero ¿dónde hacen todas las actividades? ¿En qué lugar?
5: Se llama la Isla San Marcos, que es una parte de la Feria Nacional de San Marcos. Como saben, la Feria Nacional de San Marcos son 90 hectáreas. Una gran parte de esta se hace en la Isla San Marcos, que es como donde hay un lago, donde se ponen muchos juegos mecánicos, de exposición ganadera, donde se hace el Nacional Charro, que hemos hecho ya 3 últimamente. Es una gran infraestructura que tenemos en Aguascalientes, ahí se hace la Feria Internacional del Caballo, que ya tenemos toda la infraestructura, tendremos actividades simultáneas en 3 pistas. Se está preparando todo el tema para tener 3 pistas y 3 tipos de shows y eventos simultáneos, porque la verdad es que sí, sí son de muy variados y de muchas partes del país, entonces bueno, y del mundo. Entonces tendremos ahí los shows simultáneos en las pistas y en el lienzo charro también.
3: Está buenísimo.
1: Oye, nada más rápido, por último, si te quieres ir de la Ciudad de México en camión, a gusto hicimos 5 horas. Sí. Poquito menos. Sí. Antes se hacían hasta 6 horas y media. Actualmente es muy rápido y en 5 horas tú ya estás ahí.
5: Está rapidísimo y además ya tenemos los vuelos de 12 aerolíneas también, una de bajo costo. Entonces eso permite que puedas lanzarte a Aguascalientes, una escapada con la familia, así agarrar una bocanada de aire fresco, a descansar, desconectarte y ver estos tipos de shows que son padísimos y aprovechar la seguridad de nuestro estado, que nuestra gobernadora Tere también está trabajando por tener esta seguridad.
2: Oye, aquí me están diciendo que va a estar Estados Unidos, Australia, Gales, Inglaterra, Canadá, Argentina, Chile y España.
5: Exactamente, traemos shows, jinetes y caballos de muchas partes del mundo.
2: Sí, muy bien. Oye, Mauricio, pues muchas gracias por conectarte.
5: No, muchísimas gracias a ustedes, nos esperamos en Aguascalientes.
2: Ándele, allá nos vemos. Gracias, que te vaya muy bien. Hasta luego. Es Mauricio González, secretario de Turismo de Aguascalientes, que organizaron la Feria del Caballo, que se pone muy padre. Si la Feria de San Marcos se pone padre, la del caballo también. Y con tanto extranjero que llega, bueno.
3: Imagínate los caballos ahí.
2: Ahí puedes conseguir marido.
1: Sí, yo no ando buscando.
3: Vicky.
2: Pero mira, un extranjero.
1: Oye, no, estaría muy bien.
2: 170 estaría eventos, bien. Imagínate. 1500 caballos y 500 jinetes.
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0: Bueno, estamos de regreso. Y bueno, estaban diciendo que ya estamos en nuestra hora de tele. Y vamos a iniciar con Luis Miguel, el sol de soles, mi solecito querido. Bueno, resulta que están diciendo que lo que hizo con Coca-Cola, ay, bueno,
1: con un refresco que sabe muy rico,
0: que te
1: hace abrir los ojos y es muy adictivo.
0: Ajá. Ay, qué delicia.
1: Lo que quiso decir, como
0: bueno, lo que quisieron decir es que no fue él, sino que fue con inteligencia artificial. No es cierto. Ernesto Buitrón lo siguió hasta el foro donde grabó ese comercial,
2: sí, en el centro histórico, al lado del claustro de
1: Sor Juana. A ver, espérate, ¿pero tú lo viste? O sea, ¿lo viste, Luis Miguel? Porque lo que
2: no, yo seguí todo, seguí.
1: Puras camionetas.
2: Es que hay cosas que no puedo publicar porque quemaría mi fuente, pero
1: sí. Por eso, o sea, una cosa es tu fuente.
0: Pero lo veo entrar al foro.
1: Tú lo viste entrar.
2: Y se vi salir Alejandro Gallego Basteri del hotel donde estaba el hospedado, y el escolta personal de Luis Miguel estaba en el hotel donde estaba ahí.
1: Sí, porque el escolta sí.
0: Y lo veo entrar al foro. De lejos, porque no los dejaban acercar porque estaba toda la calle
2: cerrada,
0: pero lo vio de lejos entrar al foro. Entonces sí estuvo en México y sí hizo el comercial de Coca-Cola.
2: Y sale este video, Max, que estamos viendo, sale este video de él en Las Vegas.
1: Guapísimo, delgado, muy bien.
0: Pero ese video no es reciente, ¿o sí?
2: Es que yo hay una cosa que yo digo, no puede ser reciente porque ve el número de gente que hay.
0: Sí.
2: Entonces, cuando tú vas a Las Vegas y sales por las puertas privadas de las entradas VIP de los hoteles, no hay 200 personas.
0: No.
2: Hay 3, 4. ¿Ve cuánta gente hay ahí? Bueno. Hay por lo menos 200 personas.
1: A menos que se corre la voz. Exacto. Porque hay muchos latinos, hay muchos mexicanos, porque Las Vegas sí es internacional y está en Estados Unidos, pero realmente hay mucha gente.
3: Acuérdate que
1: conocemos
3: están en los casinos y de repente él por lo general está como en estas zonas VIP, donde tienes que apostar pura moneda negra, que son las de más alto valor, y entonces él está ahí sentado. Si alguien lo ve, empiezan a decir, Luis Miguel, se empiezan a formar y no tarda ni 5 minutos en que ya toda la gente está afuera, se empieza a correr la voz y lo esperan para que salga del casino a su camioneta.
1: Mira, con sus respectivas dimensiones, nunca voy a comparar a Michael Jackson con Luis Miguel, no. Obviamente, lógicamente, pero cuando vivía Michael Jackson y vivía en Las Vegas, fue a una tienda de antigüedades, que ahí está el video, que tiene 100 millones de vistas, en el Venetian. Entró en 5 minutos, compró como 100 millones de pesos, salió y habían más de 3,000 personas en 5 minutos. Mm. Claro, se corrió la voz y era Michael.
0: Claro.
1: Pero hasta cerraron el hotel.
2: Pero te voy a decir algo. Ok, hay 300 personas ahí. Digo, que casualmente lo vieron.
1: No se va a comparar.
2: Solo hay un video. Solo hay un video. Es ese video que estamos viendo, es el único que hay.
1: Es que también
2: ¿dónde están los otros 290?
3: Yo he cachado que a Luis Miguel, cuando quiere que lo vean, como que es un mismo equipo de seguridad el que toma sus fotos. ¿Te acuerdas que lo vimos en un aeropuerto? ¿Dónde más volviste a ver otro video?
2: No,
3: es solamente de
0: Pero bueno, de todas esas personas que están allá, deben haber sacado video a fuerza.
2: Y por eso te digo, Max, en este momento en las redes solamente está este video y ahí vemos 300 celulares, que también a mí, no sé si sea real, no lo creo, porque al haber tanto número ya estaría en TikTok.
1: Bueno, pero esto fue anoche, se supone. No te preocupes, es que ya ahorita urge que ya ahorita estos 299 ya suban sus videos, también tienen derecho a dormir.
2: Y en Las Vegas.
1: Tienen derecho a descansar.
0: No, bueno, pero ¿y ustedes en ese minuto
2: lo suben luego. ¿Tú crees que no?
3: Que además tú eres de los pocos que tienen una selfie con Luis Miguel.
2: Yo tengo mi selfie con Luis Miguel y la subí luego. No es cierto. La selfie con Luis Miguel la subí un día después de que se fue, porque nos fuimos a San Miguel de Allende a casarlos. Y entonces los que estábamos en esa bola
3: no podíamos decir, porque si no nos llegaba
2: toda la prensa. Habíamos nada más como cinco más las cámaras. Y ese día Luis Miguel salió borracho. La realidad es, salió borracho.
3: Estaba grabando la serie.
2: Y entonces sale su hermano Alejandro con Hannah Huff, que se casó con alguien de la realeza inglesa. Se meten en la camioneta. Y entonces vamos ahí y le preguntaron, oye, ¿qué pasó con el Rolls Royce que le tienes que dar a William Brohaus, su manager? Porque, oye, pero sí lo transaste, oye, pero te vas a ir a la cárcel. Y Luis Miguel iba perdido porque seguro tomó mucho vino Origen.
0: Sí.
2: Mucho.
0: Origen.
2: Pues yo creo que Origen. Único. Y entonces,
0: el vino de Luis Miguel es único, el de Origen es Origen.
2: Es otro.
0: Entonces, y este es único.
2: Yo le dije, vamos a tomarnos una foto con Luis Miguel. porque es un momento histórico, Luis Miguel.
3: En lugar de traer la nota, traía la
2: ascenso. Todavía traemos la nota.
3: Pues sí, pues obvio.
1: Sí, sí.
2: ¿Y qué
0: crees? Pero lo que ahorita es la nota es que sí vino a México y que sí hizo el comercial.
3: Y que no es inteligencia artificial.
0: No fue con inteligencia artificial.
3: Y que está guapo y que está delgado y que está
0: guapo como
3: siempre. Y que sigue felizmente enamorado de Paloma, que aparte Paloma está más guapa de lo normal. Ya viste que el cuerpazo, se acaba de ir a una boda, se puso un vestido, la cintura mide 50 centímetros.
0: Sí, claro.
3: O sea, es alguien que se cuida.
2: Bueno, ese romance seguro acabará pronto. Si ni siquiera la madre de sus hijos lo pudo.
3: Pero ya
2: casar,
3: lleva bastantes años, ¿eh? Yo creo que sí es solido porque. Y aparte no es lo mismo, Luis Miguel, agarrarlo a los 30 años en el reventón, a ya casi 60 años. Ya estás cansado, ya dices, ya ahorita para qué busco. Porque las amantes y tener otras novias te desgasta.
0: Pues sí.
3: A los 30 años tenía 5.
0: O más.
3: Por eso, ya ahorita ya es
0: de... No, ahorita ya está tranquilo.
1: Bueno, quién sabe, igual y no quiere envejecer y sigue yoleando. O sea, sigue...
0: No, ahorita con Paloma no.
3: Ah, no,
0: ahorita
3: bueno, es que
0: está dedicado a Paloma Cuevas, nada más.
3: Ya los hijos de Paloma, acuérdate que lo llevaron, no los lleva ya a la escuela.
0: Eso fue a propósito, o sea, lo coreografiaron.
2: Sí.
0: De que, a ver, vamos, ponte junto a tus hijos, ahora ponles la mochila. ¿Tú crees que Luis Miguel
3: se va para las 7 de la mañana
0: para llevar a los niños a la escuela, por favor?
3: Con la exposición,
0: sabe,
3: la maqueta.
0: No, hombre, claro que no.
3: ¿Quién
0: con la
3: sabe,
0: maqueta
3: Max?
0: De dinosaurios.
2: No, coreografiado,
3: claro,
2: sí.
1: Max, ¿quién sabe? Porque luego los hombres hacen
0: claro
1: lo que
0: no.
1: sea por una mujer.
2: No, Luis Miguel no.
0: No, pero Luis Miguel no se levanta a las 7 para llevar a los niños que no son de él a la escuela.
1: Bueno, ¿tú qué sabes?
0: No.
1: A lo mejor
2: no
1: lleva
2: ni a los
1: hombres. El amor te hace cambiar.
0: No.
1: El amor te hace cambiar.
0: Bueno, pasando a otro tema, les cuento que Ana Brenda, que ya regresa a las telenovelas, acuérdense que te tomó un año sabático porque nació su bebé. Entonces su niña, Aria, resulta que pues a ella le cuesta mucho trabajo separarse de su bebé, pero regresa a las telenovelas y le dieron chance de llevarse a la niña a donde va a estar trabajando. Entonces está muy tranquila y muy correcta y muy feliz, y miren lo que dice.
4: Luego de retirarse un año de las telenovelas para dedicarse en cuerpo y alma al cuidado de su pequeña hija Aria, Ana Brenda Contreras regresa con todo al trabajo y afortunadamente no tendrá necesidad de separarse de su pequeña, pues podrá acompañarla a la chamba.
5: La he querido disfrutar a tope, y apenas ahora, justo nos fuimos de vacaciones porque es el primer trabajo que hago así full, lo demás habían sido como muy nobles en cuanto a tiempos para poder estar con ella unos días a la semana, pero ahora sí ya.
6: ¿En algún momento sientes que ya no se van a ver muy seguido? Pues obviamente vas a estar a full en el trabajo.
5: No, sí la voy a ver muy seguido. La verdad es que sí, no puedo hablar mucho del proyecto, pero se han portado increíble y me han dado muchas facilidades para poder estar con la niña y convivir con ella. Pero como lo he dicho otras veces, de repente también la culpa que una se hace a sí misma y que también te dan cuando la realidad de las cosas es que, por ejemplo, no sé, o sea, su papá no ha dejado de trabajar desde que nació, ¿sabes? Y muchos padres les pasa lo mismo. Y las madres que somos madres y además trabajamos fuera de casa, porque en la casa también se trabaja, pues nos invade esta culpa. Pero yo quiero que mi hija sepa que su madre es feliz y que ama lo que hace y que además se parten 10,000 para además estar con ella.
4: La actriz lamentó que no pare el hate hacia Sofía Castro, quien ahora fue criticada por lucir distinta del rostro en la portada de una revista de sociales.
5: Oye, siempre me preguntan de Sofía, yo estoy ahorita desconectadísima de todo. Siempre me preguntan y la verdad es que... pues todo mi apoyo para ella y la quiero mucho, y a su familia y al güero los adoro, y es una mujer muy inteligente y es preciosa, déjenla en paz.
7: Pero tú estás a favor de
5: que todo el mundo se haga lo que quiera, como quiere, que sean felices, ¿no? Digo, al final de eso se trata la vida, de venir a ser feliz.
4: Para Grupo Fórmula, Benice Ortiz.
0: Bueno, es que están echándole mucho hate a Sofía Castro porque se inyectó la boca y se hizo algo en la cara. Ahorita vamos a ver nuestros amigos de tele cuando empezó a hacer los hermanos Coraje. Miren cómo estaba de guapísima, no sé para qué se hacen cosas, son jóvenes y son guapísimas, ve cómo estaba
2: muy bien,
0: preciosa.
2: Sí, sí, sí.
0: Ahí hablando de que, a ver, ponle el audio, sí, de lo que dice cuando empiezan los hermanos Coraje.
8: Y este rancho son lo único que me importa, aunque tenga que lidiar con personas como Juan Coraje. vine a proteger el legado familiar y nuestras tierras. Estoy lista para ser la líder que necesita mi familia en esta tierra de amor y coraje.
0: No, ahí estaba cuando estaba empezando a grabar Los Hermanos Coraje, que fue hace poco, sí. Como 3 meses.
2: ¿Qué crees, Magnus?
0: Bueno, pues ahora véanla ahorita, con estas fotos y estos videos que hizo para quién. Vean la carita. A ver, ahí está. Denle la

0: Hice las fotos con Pablo.
1: Sí, sí, sí, ella
2: es. Esperemos que sea el maquillaje. A lo mejor le engrosaron con el maquillaje.
0: Fíjate que no, se ve que yo creo que sí se los inyectó. Pero bueno, vamos a corte.
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0: sí.
1: Bueno, estamos de regreso, está con nosotros el doctor Arturo Cándido y él es cirujano plástico. Le estábamos preguntando lo de Sophie Castro, porque bueno, se la han acabado porque se inyectó los labios, se puso pómulos, tan bonita, tan joven, tan linda. Pues bueno, ya quién sabe qué tanto se hizo.
2: Bueno, pues efectivamente
1: ya viste,
2: la tendencia.
1: Ya viste que...
2: Ya vi la diferencia.
1: A ver, ¿cómo se
2: bueno,
1: hace?
2: Pues se hace justamente poniendo ácido hialurónico en los labios. El engrosamiento, pues cada jeringa de ácido hialurónico, hay muchas marcas en el mercado, y también de grosores y también de durabilidad en el tiempo. Unos pueden durar 6 meses, unos pueden ser solamente para hidratación, otros pueden ser para dar mucho más volumen y pueden durar alrededor de 1 año alrededor. También tiene que ver la cantidad.
1: También, o sea, entre más ácido te pones, más gordo te queda el labio.
2: Así es. Entonces, generalmente, para que consigas un volumen grande, por lo menos necesitas una jeringa en el labio superior y otra jeringa en el labio inferior. Sin embargo, luego vemos que hay pacientes que se pueden llegar a poner muchas más jeringas.
0: Mira, entonces, tenemos la imagen en pantalla, Doc, para la gente que nos viene en radio. A ver, nosotros sí vemos, bueno, no somos expertos como tú, pero sí vemos un cambio muy radical de esta distancia, de esa fotografía. Entonces son puros rellenos los
2: sí,
0: que están ahí.
2: O sea, sin duda, para el volumen de los labios se usa ácido hialurónico. Entonces se puede usar además para perfilar la cara, y esto es poner un poco de ácido hialurónico en algunos puntos determinados en los pómulos para dar volumen, y con eso quitamos los surcos nasogenianos.
1: O sea, pero al poner los pómulos le pones ácido hialurónico, ¿qué pasa? ¿Se suben?
2: Se suben, así es.
1: ¿Y por qué quita estos nasogenianos?
2: Porque se tiene que poner justamente sobre unos ligamentos para darle soporte a la cara y hacer algo que se llama efecto lifting. Es levantarlo. Entonces, el ácido hialurónico se puede hacer. Sin embargo, para lograr este efecto, pues no basta solamente con una sola jeringa, bastan muchas jeringas. Y pues,
1: o sea,
2: bueno,
1: tienes que poner mucho ácido en los pómulos para que realmente se queden.
3: Ahora, esto no es permanente, ¿o sí? Te tienes que estar retocando el ácido, ¿cómo
2: así
3: funciona?
2: Es. No es permanente, más o menos el promedio de duración es alrededor de 1 año, entonces hay que estarlo retocando. El problema es que poner el ácido hialurónico a veces no solamente, o sea, no es tan inocuo, va dejando una cicatriz en lo que se absorbe. Entonces, al dejar una cicatriz en lo que se absorbe, pues bueno, va haciendo que los pómulos se vayan viendo gruesos. Entonces, hay que tenerle mucho respeto a los fillers o a los rellenos.
3: A mí, acuérdate lo que me pasó.
2: Así
3: el filler en la nariz.
1: Sí, pero no hay que abusar, ¿no?
2: Estoy totalmente
1: de
2: acuerdo.
1: O sea, si te vas a hacer la boca, ¿qué? Poquito.
2: Poquito, en una segunda sesión, a lo mejor unas 3 semanas después, que ya que se estabiliza, ver si te hace falta un poco más y un poco más, pero la verdad es que a veces es más recomendable hacerlo en varias sesiones que en una sola.
0: Que en una sola, que esto es lo que pudiese haber pasado, por eso se ve tan grande el volumen.
1: Que se lo hicieron en una sola sesión.
2: Ya en una sola sesión. Ahora, cabe mencionar que depende mucho el tiempo en el que lo pusieron, porque en la primera semana se inflama de más.
1: Entonces, claro, sí, también.
2: Habrá que ver cuando ya se estabilice, porque además pones el ácido hialurónico y el ácido hialurónico tiende a jalar líquido o agua, entonces en el momento se inflama.
1: Pues se inflama. Así. O sea, sí, te pones rellenos y sí se te inflama la cara.
2: Sí, sí se inflama.
1: ¿Tienes que esperar cuánto tiempo que se desinflame?
2: Yo les recomiendo que al menos 2 semanas. Por lo menos 2 semanas para que baje.
1: Para que la cara se acomode, pues.
2: Así es, así es. Ahora, tengo que platicarte algo. Tenemos un colágeno que viene en un dispositivo que efectivamente puede ser usado, a lo mejor no en lugar de los ácidos hialurónicos en la cara, pero sí puede ayudar a mejorar las características de la piel.
0: Uh-huh.
2: ¿Esto qué significa? Pues que puede dar más hidratación, puede dar mayor absorción el ácido hialurónico. Y entonces, a veces uno pensaría que solamente el ácido hialurónico colocado en la cara o por vía inyectable en la cara mejora, pero hay un producto que se llama justamente colágeno íntimo, que podemos ver aquí para los que nos están viendo por televisión. Es un dispositivo que se puede usar por vía rectal o se puede usar por vía vaginal. Obviamente, para los que están en la radio, quiero sobre todo describir que es un dispositivo que se puede colocar en la noche, justamente ya a la hora de dormir, dejamos que se absorba, y

0: desinflamar.
1: Ayuda para desinflamar, y sobre todo yo lo he usado en los pacientes que los operamos de lifting facial, así es. Ajá. Tenemos un protocolo que después de que los operamos de un lifting facial o de cirugía de los párpados, lo que hacemos es recomendarles justamente el colágeno íntimo, que es un dispositivo que va por vía vaginal o por vía rectal, para ayudar a que cicatrice mejor, que peguen mejor los tejidos y sobre todo que se note menos esa cicatriz. Exacto. Es toda una maravilla. 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
2: Aparte, este colágeno Max está bien padre porque está adicionado con aloe vera y vitamina E, que la verdad es que no solamente te ayudan a la piel, al cabello, sino que también a todas estas resequedades vaginales y muchas cosas, porque el aloe vera y la vitamina E, doctor, usted mejor que nadie nos puede decir para qué sirve.
1: Pues justamente hay que recordar que gran cantidad de la población ya está en algo que se llama climaterio.
0: O sea, menopausia.
1: Ajá, diferencia entre climaterio y menopausia es que el climaterio son los síntomas que se presentan antes de la menopausia. Hay que recordar que la menopausia es cuando ya tienes el periodo menstrual por lo menos 12 meses. Pero el climaterio es justamente lo difícil, y la parte donde más ayuda, justamente este colágeno íntimo para mejorar la resequedad, para quitar, para hidratar, para el rejuvenecimiento y para la absorción de todo esto. Entonces, ojo, para todos esos pacientes que están cruzando por esta parte de climaterio, por supuesto que se lo recomendamos, y yo como cirujano plástico lo que hago es que lo uso como una herramienta para el postoperatorio.
0: Ayudar a todas las...
1: Así es. Entonces, verdaderamente es muy bueno. 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
3: Ahora, perfecto.
0: 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Muchas gracias, doctor.
1: Se muchas gracias. Mucho.
3: Gracias, doc.
0: Gracias. Bueno, nos vamos a la casa de los famosos. Y ayer hubo gala, bueno, fue una, ya saben que los miércoles y los... No, los hoy es la gala, sí, de eliminación.
3: Y sabes que ya se calentó la
0: hoy
3: casa,
0: vamos a
3: Max.
0: Saber a quién es, están en el panel, y el domingo quiénes se eliminan.
3: Sí, fíjate que ayer hubo una bronca, Karina ya sacó las garras, esta integrante de Las Perdidas, y bueno, le cantó el preso a Brianda de Llanara, porque con lo mismo habíamos dicho, la primera semana notaron que había alguien que era muy cochino, y ahora hay alguien que no quiere limpiar nada, que les da cringe todo, y Brianda, y esto fue lo que le dijo.
0: Y mira. Brianda, bueno, vamos a ver.
4: Venimos a jugar y venimos a todos a cooperar.
0: Exacto.
4: La verdad, y que no lavo en mi casa trastes, yo tampoco lavo en mi casa trastes, claro. Yo no lavo ropa. Aquí vengo a acoplarme.
5: Y andas en los baños en chingas.
4: Y ando en putiza, güey. O sea, no que porque yo soy bonita y no lavo, o soy bonito y no lavo, no, güey. Pues no tampoco tienes aquí tus gatos.
5: ¿Qué pasó?
6: No, pues yo iba a decir que realmente todos hacemos cosas también.
5: Sí, sí, sí, sí,
7: o sea, pero unos más que otras.
6: Pues yo puedo decir que yo ayer limpié la cocina y no me tocaba barrer también las alfombras.
7: ¿Pero a quién le tocaba entonces?
6: Pues se supone que nos limpiamos, no es reclamo ni nada. Solamente quiero decir que sí, todos estamos haciendo
4: cosas. Entonces, ¿por qué quedan los vasos y la cocina sucia? No entiendo de dónde queda la cocina sucia.
6: Pues porque se vuelve, está sellado.
3: Ahí está Max, mira, esto es lo que, este es un lío que pasó. Ahorita después del corte les tenemos porque hubo más líos y hubo confesiones.
2: Sí.
3: Hubo confesiones fuertes.
2: Otra que se quejó fue Flor Viña, se quejó, tiene un cajón y en ese cajón lo comparte con Janet. Entonces de repente ella llega, abre el cajón y bueno, ve que está todo tirado, que está la pijama encima,
0: o sea,
2: que
0: Janet
2: está todo
0: desordenada.
2: Muy desordenada.
0: Ella es muy cochinita porque no lava nada.
8: Y también ya ella está sacando sus traumas del pasado y familiares.
0: Sí.
8: También ya está sacando del
0: resentimiento. Bueno, pero también ella es una historia de éxito, y ahorita regresando el corte les contamos por qué. Vamos a corte y volvemos.

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0: estamos de regreso y les iba a contar por qué Janet empezó a contar ayer que ella era de familia muy humilde, que tenía que sacar el agua del pozo, que se tenía que bañar a cubetadas, y ahora dice que tiene un penthouse en Manhattan con vista al río.
1: Sí, con OnlyFans. Sí, con, o sea, por el OnlyFans.
0: Que gana 400 mil dólares al mes.
2: Es que a raíz de la locura, 7 millones, ¿no? 7 millones de
1: dólares. No, yo creo que sí los gana.
2: 7
1: sí,
2: millones.
1: Pero ojo, su contenido, a diferencia del otro OnlyFans, que es lo que ella ha querido hacer, es pura lencería. O sea, ella no hace desnudos. Pero
0: se le ve todo a través de la lencería. Pues,
2: y además es como fitness y todo eso. Entonces, justamente dice que a raíz de la pandemia, ella le dan la idea de por qué no empiezas a hacer este tipo de cosas, que ella habló con el dueño y creador de OnlyFans y que le dijo, no te tienes que desnudar, es un contenido exclusivo para tus fans. Entonces tú puedes poner lo que tú quieras. O sea, es como, y realmente es cierto, es OnlyFans, o sea, solo para tus fans, ¿no? Pero ya acá en México le dieron ese contexto de que empezaron a tener, pues, contenido un poco más censurado y un poco más con desnudos,
3: pues mira,
2: por el que pagas.
3: Lo que se agradece es que ya habla. La primera semana fue muda. Le preguntaban, estoy saliendo con alguien. ¿Y cómo es? ¿Alguien?
2: No, pues aquí está la entrevista.
3: Un hombre. No, pues, ¿te acuerdas algo?
2: Vicky, ¿te acuerdas que aquí la entrevistamos? Sí, y desde que la entrevistamos estaba súper cohibida, que nosotros dijimos, ¿cómo es posible que va a entrar? Y nos da como este tipo de respuestas como tan cohibidas, ¿no?
0: Tímidas. Pero bueno, ayer le contó eso y a mí se me hace que realmente sí es una historia de éxito, porque ella de ser una familia muy humilde, ahorita tiene un penthouse en Manhattan con vista al río y dice, no lo puedo creer que yo que me bañaba a jicarazos, ahora tengo mi tina para bañarme bien.
1: Sí,
0: a mí.
1: Aunque yo creo que ahora, se arrepiente, Max, entonces, perdón, porque eso le costó el matrimonio posible con Luis.
0: Pero, vamos, pero, no, pero si está viviendo. ¿Quién gana 400 mil dólares?
1: Es que acuérdate que él le puso en condición de, oye, yo sí te amo, yo quiero estar contigo.
3: Pero deja de enseñar tus OnlyFans,
1: porque pues tampoco es que yo llegue al trabajo y mis compañeros te tengan en la pantalla.
3: Con tanga.
1: Y él le va muy bien económicamente, entonces ahí la que se puso abusada fue Marta Gareda.
0: Marta Gareda, y ya tienen casados, que como 3 años.
1: Unos gemelos.
0: Y tienen unas gemelitas. Unas gemelitas.
2: Bueno, pero Marta también lo enseñó todo en Amarte Duele, acuérdate.
1: Ah, no,
2: toda
1: pero
2: la
1: era diferente.
3: Sí. Lo diferente que dice Janet es que ellos terminaron el domingo y el siguiente fin de semana él ya estaba en Tulum porque ya la había invitado de viaje a Marta Gareda y ahí ya se hizo el romance, pero a 5 días.
2: Ahora, Max, ¿sabes qué? Hay dos tipos de
0: ya
2: personas.
0: Ya sabes que ellos brincan de colchón en colchón. O sea, no tienen fecha de que, ay, me voy a esperar 15 días para brincar.
3: El luto.
2: Bueno,
3: no,
2: y Jair ha sacado la conversación incómoda, ya ves que empezó a hablar de Marta y Gareda.
3: Sí.
2: Y entonces, más adelante, yo creo que van a hablar de eso. Pero lo que yo te voy a decir es que hay dos tipos de personas. Las personas que vienen desde abajo, son humildes, se superan y conservan esa humildad porque saben todos los sacrificios que les costó.
0: O sea, ella no es pesada.
2: Yo creo que sí, Max, es un poquito pesada.
0: No, yo creo que es una chava tímida y por eso no platica
3: mucho, enseñando las pompas al aire, pero es incongruente. Sí,
0: no. para hacer entrevistas y eso.
3: Porque no, imagínate que yo le presento a mi mamá, te presento a mi amiga tímida y con tanga y así las pompas al aire. No me va a creer que es tímida.
0: Pues yo digo que es una chava tímida.
2: Yo no.
0: Que no sabe, o sea, no puede lidiar con la prensa.
2: Ahora, Max, espérame, otra cosa, si de repente vienes desde abajo, estás acostumbrada a hacer todo tú, porque una persona que viene desde abajo, pues no tiene ni sirvienta, ni gente chofer, que la ayude, ni chofer, ni nada. Al contrario, ella debería de decir, yo sé hacer esto, sé hacer lo otro, ser propositiva, y aquí yo la he visto como la niña bonita de yo no hago nada, yo no recojo, todo me hacen.
1: ¿Y sabes qué?
0: Más bien es flojita.
1: Y Max, hablando de la flojera, ayer Aldo ya también explotó. Dijo, bueno, si los que se sienten cocineros nos están cantando que nos cocinan y nos dan de comer, no nos den nada, no nos den tragar casi. Tenemos este video porque Aldo le cantó el precio ya a Cynthia Clitwood.
3: Ya se agarraron.
1: Mira,
3: los dos,
1: ya
3: van.
4: Y ahora no entra un equipo a limpiar, seguimos limpiando los que cocinamos.
5: Pues ya no lo hagan. Y que después nos llenamos de mierda hasta que acate la gente. Pero si así va a ser cada semana, es que nosotros y llegamos y no sé qué, pues háganse en la puta cocina entonces.
6: Ahora también puede ser, si yo fuera uno de ustedes cuatro, yo hubiera dicho, güey, llevo dos semanas, les vale pito, ya estoy harta, ya no cocino, háganse aquí.
4: Cocino lo mío, güey.
5: No, ahora no también cocinar. Pues yo digo, porque si no nadie va a agarrar el pedo, güey.
1: Ahí está.
0: Ahora, todos tienen una boquita de carretoneros que hay nanita, ¿eh?
1: Sí.
0: Todos tienen una boquita que dices, qué bárbaro, ¿en qué cantina me fui a meter? Sí, pues.
2: Clasificación C-Max, porque la verdad
0: pero,
2: es que...
0: Pero, de veras.
3: El que es decente es Jair, porque es ya se ha enojado dos, tres veces. Y él nomás dice, ok, ya no hablo, pero sí habla fuerte.
1: Y Memo Schutz.
0: No, pero además Jair dijo, yo quería cocinar para todos ustedes y no me dejaron, pues ahora que cada quien... se haga lo suyo.
1: Sí,
2: también Ernesto La Guardia. Ernesto La Guardia también está de decente.
1: Él está muy decente. Muy decente. Y muy contenido.
0: Es el niño Schutz.
1: Memo Schutz.
2: Educados, y, prudentes.
1: Y de ahí en fuera, yo más, lo que sí pasó también.
0: Y de ahí
1: también,
0: en fuera todos son, qué bárbaros.
2: Y es, Fede, la verdad es que se está cuidando también muchísimo.
1: Ah, sí.
2: Por el tipo de contenido que él da hacia niños y jóvenes. Entonces, como que la verdad, él ha estado muy prudente, muy ecuánime.
0: Sí, pero
2: y...
0: todos los demás, ay, nanita, qué boquita.
1: Pues, tenemos
0: oye,
1: un clima.
0: Pero mira, por ejemplo, ayer la jefa mandó llamar al concesionario a Fede y le dijo que siguieran con los sustos de la Ouija. Ah. Y que en la noche, cuando ya todos estuvieran dormidos, fuera a despertar a Masab. Y le dijera que había visto a un fantasma.
2: Porque a Masad le da miedo, Max. Sí. Masad dice, yo miedo.
3: Miedo.
1: Ese es árabe, aquí lo traes a la tierra.
0: Pero ¿sabes qué? Es muy, muy complicado y muy peligroso mover energías que luego no sabes qué hacer con
1: ¿qué crees, Max? Yo ayer hablé con una persona esotérica, se llama Priscila, y le hice esa pregunta. Le dije, oye, para mí no fue un juego porque nuestra generación creció que tu mamá te decía... eso no se toca.
0: No, y no juegues con eso porque luego las energías se sueltan y luego ¿qué haces?
1: Y me dijo eso mismo, me dijo, se abren portales así entre jueguito y que no cierras. El problema de los portales es que no sabes cerrarlos.
0: Lo puedes abrir y luego no sabes cerrarlos.
1: Me dijo, si está fuerte el tema de la energía, lo que les va a pasar, y mira, no sé si es por coincidencia o no, pero ayer, eso fue antier a las 3 de la mañana, ayer ya empezaron los líos, porque también... creo que entre ellos ya como que había una contención, pero es muy rápido para que se...
3: Ah, o sea, ¿tú crees que abrieron el portal del lío? Porque antes de la Ouija no había líos, todos eran amigos, y ahora ya Yair, que era el más tranquilo, ya se pelea.
2: Llegó el mal,
1: entró el mal a la casa. También ya está confrontando a la Clitbo.
0: ¿Quién?
1: Aldo. Karina, que es de las que más divertidas, ¿cuándo te ibas a imaginar tú que le cantara el precio a Brianda por floja? O sea, creo que dentro...
3: O sea, entró el diablillo.
1: Pues yo creo que abrieron algo. Un portal, porque todos los comentarios ayer que lo dimos a conocer aquí en el programa, todos eran de, con eso no se juega, eso no está bien, eso no se debe mostrar. Yo creo que dentro del juego, creo que sí se le fueron las patas a Rosa María Negrón, porque hay cosas que de repente el público no, o sea, hay cosas con las que no te puedes meter, por ejemplo, no me imagino yo que metieran una Virgen de Guadalupe y jugaran con ella.
3: El libro de Cañitas fue a raíz de la Ouija, acuérdate todo, si está el bestseller de Carlos Trejo, fue por culpa de la Ouija.
1: De la Ouija, sí.
2: No, y a ver si al rato no empiezan a sacar ya sabes, estas teorías de que la productora adora al diablo y por eso le va bien.
1: No hay romance, yo creo que sí.
2: Pues quién sabe, o sea, porque ya sabes.
1: Ya ves que Pato Medina ahora también es del demonio, Max.
3: ¿Qué? Ay, pobre
1: Pato. Pues sacaron un video de la dueña del Pato Merlín que andaba en su casa y tenía hay un demonio ahí.
3: Ay, ahora ya están atacando y el Pato Melín también tiene escándalo, Max. O sea, el Pato Melín ya anda en chismes. Entonces el Pato que ni sabe.
0: Ya nomás eso no
2: sabe. Pero el Pato va a develar una placa.
3: Por eso es importante, porque es padrino de honor de muchas cosas, pero además ya el pobre Pato ya le achacaron que adora al maloso.
1: Sí, la dueña del Pato.
0: Válgame Dios.
1: Oye, nos alcanza a entrar el clip, Max. Fíjate que ayer salió a relucir Yolanda Andrade. Resulta que Aldo contó que fue gran amigo, que ella fue quien lo ayudó y lo impulsó en su carrera, que le daba hasta su lanita, y que gracias a ella le clausuraron un antro donde a él no lo dejaron entrar, que era del hermano de Luis Miguel, de Alejandro Gallego, que lo discriminaron. Creo que sí tenemos ese clip, ¿no?
0: A ver.
7: O cuando ibas a los antros de que ellos dos no pasan. Bueno, ni modo, yo me metí.
0: Bueno, no, o sea, el menos empático.
7: Oye, a mí me tocó que no me dejaran entrar muchas veces. Una vez, el hermano de una cantante, que estaba en un grupo de que te la pongo, que te la pongo. Okay. El hermano de una de ellas. tenía un antro con el hermano del sol.
1: Ok. Ah, okay, okay.
0: Con picha.
7: Pendeja.
0: Yo ahí.
5: No pasa nada, no pasa nada.
7: X. Y hace 1000 años. Yo tenía 19.
1: Ajá.
7: Y inauguran ese antro. Y entonces yo voy a la inauguración del antro con Yolanda y Montserrat. Y bueno, pues, y entonces Yolanda agarra a los dos y les dice, este güey es mi hijo. Cuando venga quiero que lo traten como mi hijo. Claro, claro, no sé qué.
1: Pues resulta que después de eso llegó al antro un día sin Yolanda y lo sacaron a la calle. Y que le habló a Yolanda y le dijo, oye, porque Yolanda fue la que le dio su dinerito para que se metiera al antro. Y eso dijo, no, pues ni entré. Ah, no, espérame, que levantó un teléfono rojo y les mandaron clausurar el antro.
2: Yolanda Andrade. Por discriminación.
1: ¿Cómo? Y lo sacó aparte en el
0: bueno,
1: programa.
0: Bueno, vamos a un corte, ahorita volvemos.

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5: Hay casas que tienen historia. Hay casas que guardan oscuros secretos a la espera de revelarse con un pequeño accidente. Muy cerca del centro histórico de la Ciudad de México, se ubica una vieja residencia deteriorada por el tiempo y el abandono. En ese escenario, habita Eulalia Madero, una anciana y misteriosa mujer, apoyada por Ifigenia, trabajadora doméstica quien por casualidad encuentra un diente enterrado en la pared. El hallazgo desata una trama que enlaza lo sobrenatural, el espiritismo y la política a través de oscuros personajes de la historia mexicana. Todo alrededor del velo dorado, rito practicado por hombres poderosos para controlar el destino de una nación. A lo largo de las páginas transitan aristócratas, intelectuales y oportunistas cercanos a virreyes de la Nueva España. Novela escrita por José Manuel Cuellar, juega con el terror y el misterio en una historia que te envuelve para no dejarte.
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7: Todd Blanche, fiscal interino de Estados Unidos, anunció acusaciones de narcotráfico contra 5 líderes del cártel Jalisco Nueva Generación, por quienes se ofrece una recompensa de $100 millones. El titular de la DEA, Terry Cole, señaló que el líder de este cártel, Juan Carlos Valencia El Pelón, es el objetivo número uno de la DEA, la cual dijo está de cacería. La presidenta Claudia Sheinbaum consideró que el anteproyecto presupuestal de 36.119 millones de pesos que presentó la Comisión del Rubro en el INE para los comicios del 2027 supera, dijo, de manera injustificada el costo de la elección federal del 2024. Brasil expulsó al embajador argentino Daniel Raimondi luego de que el presidente argentino Javier Milei llamara al mandatario brasileño Luis Ignacio Lula da Silva presidiario y ladrón. La relación diplomática seguirá a nivel de encargados de negocios.
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0: positivos.
1: Bueno, estamos de regreso y me acaba de poner un doctor Simi.
0: Y yo tengo tres.
2: El tatuaje.
1: El tatuaje. Se quita. Este no es permanente. Pero bueno, está con nosotros don Víctor González, el doctor Simi, que nos vino a saludar y a visitar, y lo cual me da mucho gusto verlo.
0: Bueno, mira,
1: eso, porque usted nada más como las golondrinas, de repente aparece.
0: Estuve muy enfermo un año y un mes. Estuve muy enfermo.
1: Sí, ah.
0: No salía.
1: No salía. Estuve
0: a punto de morir.
1: No me diga.
0: Tuve muchas cosas emocionales.
1: Va.
0: Estoy muy triste, un año, pues, como estoy renaciendo otra vez.
1: Sí, ay, qué bueno.
0: Lo primero que hice es ver a la Samir. Vengo a ver a Adela, o a la ver usted, a ti.
1: Pero yo a usted lo veo re bien.
0: Estoy repuesto.
1: Muy repuesto, muy
0: hace,
1: bien.
0: Hace 10 días.
1: Ah, bueno. Oye, pero me dice que ya tiene nueva pareja.
0: Claro.
1: ¿Y dónde? ¿Y qué pasó con la güera?
0: Pues ya.
1: ¿Se fue?
0: No. Es una historia
1: larga.
2: Es complicado decirlo.
0: No es bonita.
1: Ah, bueno. Entonces no me la cuentes. Si no es bonita.
0: A mí me gusta para pareja esta.
1: A ver, mire la Virgen. Ah, también tiene la Virgen de Guadalupe.
0: No, es la pareja.
1: ¿Es la pareja?
0: No,
1: ¿cómo crees?
2: O sea, estos tatuajes que trae del doctor Simi, si nosotros nos los ponemos, creo que hay un descuento en las farmacias, ¿verdad? Nos dan una facilidad.
0: Bueno, esos son los Similovers.
2: Similovers.
0: Esa es otra historia.
1: Son los Similovers, llegas con tu tatuaje y te hacen descuento, ¿no?
0: Hay que anotarte en la página de Similovers. Similovers y gente mayor de 65. Ah. Y dice, pues, van a traer 20% de descuento el jueves.
1: Tienes que llevar mañana jueves.
0: Tienes que estar en la página de Similovers.
2: Tienes que estar registrado en la página de Similovers.
0: Te dan un número. Es tu nombre y te venden 20% más abajo.
1: Mira.
2: Oye, doctor, pero aquí tenemos unos nuevos
0: muñecos. Ese día en Japón, en Tokio.
2: En Japón.
0: Fue un exitazo en Tokio, entonces ya se estaba vendiendo en todos lados.
2: Simi Karate y Simi Samurai, que siempre está a la vanguardia sacando nuevas colecciones.
0: Fue un exitazo en Tokio esto.
2: Fueron un exitazo en Tokio.
0: Por eso. Ahora los tapetes a Estados Unidos.
1: Ahora se van a Estados Unidos.
0: El mercado está sucediendo mucha molestia.
1: El
0: mercado, tenemos todo.
1: El museo.
0: No, el mercado, la gente, los migrantes.
2: Ah. Los migrantes.
0: Que sea símbolo de los migrantes de otro Simi. Con 40 millones.
2: Wow.
0: Tenemos ya similar en Hollywood, sí. Pero queremos poner, y ya estamos en la alianza con la segunda cadena de farmacias para vender a nuestros Simi y sus productos de perfumería.
2: Sí, porque es Similandia.
0: Ya estamos en tratos con un televisor y teléfono, sí, para hacer las cápsulas.
1: Qué bien.
0: Pícaro salas, picardías.
1: Mire.
0: Todas mujeres un camino.
1: Sí. Dos mujeres un cambio.
0: Jiménez la tenía para que se pelearan los dos Simi.
1: Ah, ok.
0: Sale el anuncio en la cápsula. Es de alta publicidad. Uh-huh. Y hay otro con la Thatcher y Jimena, la chica Simi.
1: Ah.
0: Y hay otro, hay varios para el mundo y Univisión.
1: Sí.
0: Para ver. Estamos
1: ¿Y también sacó del fútbol?
0: Del fútbol, no, ¿no? De forma. En el fútbol hubo dos ganadores y dos perdedores.
1: Sí, ¿verdad?
0: Dos ganadores y dos perdedores. Era nuestro Simi y España.
1: Órale.
0: Perdedor infantil y Argentina.
1: Ah.
0: Bueno, quedamos por una similar de ¿qué más dices?
1: Ajá.
2: Y también ha sido un éxito la casa Simi, que esa está en la.
0: Exitazo. ¿No? Esa es mi casa, es donde voy a vivir yo.
1: ¿Ahí va a vivir?
0: Pues
1: ¿En la casa de Neva?
0: Me restos. Tengo mi.
1: Ah,
0: tengo
1: mi bueno, pero todavía ni me digan.
0: No, que sabe, digo, no.
1: No, no. No, no, no, don Víctor, todavía le falta.
0: No, yo tengo mi lugarcito ya. La casa sí va a ser un exitazo.
1: Sí.
0: Las noches de museo son exitazos. Tanto que aumentamos a dos al mes. Un viernes, un viernes, el día 14 va a haber la noche de museos. La primera enviaron 8 museos. Y la última 1.800. No cabían, no se inventé las tantas. Uh-huh. Hacer por tandas, de 6 a 12.
2: De tanta gente que va.
1: Entonces va a ser por tandas.
0: 350 gente en cada tanda. Como el teatro que tiene.
1: Ah.
0: Entras uno, sales otras.
1: Pero luego ese dinero va a una institución, ¿no?
0: Ese dinero, las ganancias, se reparte entre los empleados y las instituciones. Las ganancias que ya hay, y ya hemos dado ese dinero. Se reparte entre los empleados,
1: sí,
0: y las instituciones.
1: Ah, se reparte entre, fíjate, entre los empleados, empleados y luego las instituciones. Pero está la casa buenísima.
0: Negocio social. Tenemos dos tipos de negocios, el comercial que maneja Víctor, el social lo manejo yo. A mí me gusta ayudar.
2: ¿Sabe usted cuántas figuras hasta ahorita lleva diferentes de CIMI o no, no hay un número?
0: Un chorro, no sé. 500,
2: 600, sí, no sé, no sabe cuántas figuritas
0: están inventando diario. Si en CIMI están muy activas, en la fábrica donde se hacen, discapacitados, sí, hay 1,000 empleados.
1: Wow. 1,000 empleados.
0: Y ya vamos a hacer en China también.
1: 1,000 empleados tienen la fábrica. Y todos son con alguna discapacidad.
0: 90%.
1: Y son los que hacen los muñequitos.
0: Eso sí, pero ya no se dan abasto.
2: Uh-huh. Ya no se dan abasto.
0: Está saturado totalmente. Todo se acaba.
1: Fíjate.
2: ¿Cuál es su CIMI favorito?
0: Pues a mí todos me gustan.
1: ¿Todos?
0: Me gusta, el CIMI que me gusta es este. Pues todos me gusta el símbolo. La bondad, la simpatía y la sala picardía. Me va a encantar la sala. Como Pardavé. Sala picardía.
2: Sala picardía.
0: Sí. Y los anuncios que vamos a hacer para la sala picardía. Sí. Y buenas leches que hablaba Simi, Simi se da a desear, ¿entiendes?
1: Sí.
0: Jimena es muy guapa. Y vamos a tener también a Daniela Polanco.
1: Ah.
0: Se lo pelean las dos.
2: ¿Quién
0: se pelea
2: Galilea y
0: Polanco?
1: Galila.
0: Y Simi se
1: pelean
0: Simi. Sí. Y entonces en la pelea salen los anuncios. Las líneas de cosméticos.
2: Mira. Es que todas quieren ser chicas Simi.
1: Sí, todas quieren.
0: Eso es otra historia.
1: Tiene muchas chicas
2: Simi. Eso después hablamos. Mira, dice.
1: No, pero tiene muchas chicas.
0: Eran Simi chicas de esa época.
1: Ahora tomen el mío, por favor.
2: Max, o sea, aquí que tú está. Ya eres chica Simi también en automático.
1: Pues soy chica tú. Simi porque ya me puse mi Simi. Aquí en
2: tatuaje.
1: Pero cada vez que viene Luz me pongo un tatuaje.
0: Luz es una gente que está haciendo los tatuajes. Es súper buena para el diseño gráfico.
2: Ella sí. Se los regaló en su cumpleaños, ¿no?
0: En Valora me los regaló.
1: Sí.
0: Porque le mandé 10,000 y volaron. Le mandé 50,000 y volaron. O le mandé 500,000.
1: ¿500,000?
0: Sí.
1: ¿Le mandó a hacer? Ah, sí, nos contó, sí,
0: tiene su casa hecha, todos están haciendo los tatuajes, el chofer, todos están ahí.
1: Mira, ay, pues qué padre, oye, porque están...
0: Los hacen muy bien hechos, es una gran diseñadora gráfica.
1: Están muy buenos los tatuajes.
2: Sí, ahorita vamos a regalar al público, tanto en las redes de Maxine, quien quiera su Simi tatuaje, ahorita vamos a hacer la dinámica en tu red.
1: Vamos a regalar tatuajes. Pero me trajo muy poquitos.
0: Por eso, es que
1: no hay... Don Víctor, ¿tienen más? Porque el otro día en la escuela, ¿cuántos se fueron? 50.
2: 50. Y a mí me diste 20 para repartir, me volaron.
0: Mañana me entrega Luz, me entrego 50,000. Todos vuelan. Cuando haya muchos les mando unos 200 para que alcance.
2: Para regalar bien.
0: Calmes, calmes.
1: Sí. Eso. Para regalar y regalar y regalar. Para
0: mañana viene Luz. Sí. Y de ella, porque mañana tengo una cita.
1: Ajá.
0: Con Enrique Claus.
1: Ok.
0: Hicimos una relación él y yo. Nos caímos muy bien.
1: Sí.
0: Una alianza para ayudar al país. La cultura y la salud. Muy importante.
1: Muy bien, muy importante.
0: En
1: claro.
0: La casa Simi.
1: Sí. Hay que ir a la casa de Simi, está ahí en la calle de Neva.
0: Mañana vamos a estar Enrique Claus y yo.
1: Sí.
0: Haciendo una alianza emocional, sí, para ayudar al país. En la casa Simi.
1: Muy bien, muchas gracias. Gracias, don Víctor, por haber venido. Ya nos vamos.
2: Ya nos
1: gracias.
2: Simi Samurai y Simi Karate.
3: Y nuestro público le manda decir que la verdad es hermoso lo que hace por ayudar, que lo admiran mucho, que lo respetan, y que si muchos hiciéramos lo que usted hace, haríamos un país lleno de bondad.
0: Ay, ustedes,
1: así es. Pues ya nos vamos. Un beso a todos y nos vemos aquí mañana, si Dios quiere. Don Víctor, muchas gracias.
2: Te lo agradezco, lo quiero tanto.
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3: Muy buenas tardes, tenga usted muy buenas tardes. Y sí, claro, es la una en punto, pero en punto tiempo del Centro de México. Usted puede ajustar su reloj y yo soy Joaquín López Dóriga, transmitiendo para usted con mucho gusto, como todos los días, en vivo. En vivo desde la Ciudad de México para toda la República Mexicana a través del 97. Sí, estamos transmitiendo como todos los días a través de 97 estaciones de radio en todo el país y en otras 30 estaciones de radio más en Estados Unidos para nuestros paisanos.
4: A quienes saludamos con mucho gusto en California, Arizona, Texas, Nueva York, Illinois, Georgia, Utah, Kansas, Oklahoma, en Carolina del Norte y del Sur, Tennessee, Oregon, Colorado y Florida.
3: Y
4: a través de las cadenas Xfinity Latino y Latino View.
3: Y también estamos en YouTube, en radiofórmula.mx, en lopezdoriga.com y en Instagram.
4: Y a través de la señal de Telefórmula en Easy, en el canal 121, en Sky en el canal 1157, en Total Play en el canal 161, en Megacable en el canal 153 y en Dish en el canal 354.
3: ¿Y de quién es Santo? ¿De quién es santo? Gina Trejo Briseño, ¿de quién es santo este miércoles ya y 5 de agosto?
4: Joaquín, buenas tardes, me da mucho gusto saludarte en este miércoles donde han transcurrido 216 días, faltan 149 para que termine este año, estamos en la semana número 32 y hoy es santo de Nuestra Señora de las Nieves, Osvaldo y Santa Nona. Muchas felicidades.
3: Pues le mando un abrazo y un beso a Nieves Fernández, muchísimas felicidades. Hoy es cumpleaños y también santo de la doctora María de las Nieves García Fernández. Es cumpleaños hoy de Ivonne Márquez, de Miguel Ángel Osorio Chong, de Pedro Joaquín Codwell y de nuestra querida Flor Rubio. Y si todo esto es hoy, Gina nos quiere decir a quién va a ser santo mañana, ya jueves, ahí vamos por el viernes, y 6 de agosto.
4: Joaquín, mañana es santo de Hormisdas.
3: ¿De quién?
4: Hormisdas.
3: Ah, pues.
4: ¿Conoces a alguien?
3: Es así, la verdad, debo confesarles que es la primera vez que oigo ese nombre. Hormizda.
4: Hormisdas.
3: Hormisdas.
4: Sí.
3: Bien. Pues muchas felicidades de todos modos. Y bueno, pues esto es algo del más importante que ha ocurrido, que está ocurriendo hoy en México y en el resto del mundo, con mucho, que es muchísimo de todo lo que usted leerá y escuchará mañana por la mañana. Y vamos, muchísimo de todo lo que usted leerá, escuchará y verá esta tarde, esta noche. Vamos ahora, en el correr de las próximas horas, voy a empezar contigo, Francisco Villalobos. Redobla, multiplica, mejor dicho, el gobierno de Estados Unidos la ofensiva contra los cárteles mexicanos, el cártel Jalisco en particular. Recompensas por, nunca vistas, 100 millones de dólares. Venga.
5: Monto millonario ofrece el gobierno de Estados Unidos para desmantelar absolutamente a cada miembro líder del cártel Jalisco Nueva Generación, Joaquín. 100 millones de dólares ofrece a los Estados Unidos por información que llegue al arresto y captura de cualquiera de estos integrantes que comandan el cártel más peligroso de México. Van con todo tras ellos, Joaquín.
3: Así es, y en esta reunión el titular de la DEA, Terrence Gold, hizo un reconocimiento al secretario mexicano de Seguridad, Omar García Harfuch. Le tendré la ampliación en un momento. Mientras tanto, Felicitos Trujillo, Sinaloa.
6: Cuando realizaba una transmisión en vivo para redes sociales, en compañía de otros creadores de contenido, el reconocido influencer César Gastelum fue asesinado por par de sujetos armados que viajaban a bordo de una motocicleta, quienes dispararon en el área de entrega de pedidos para llevar de un restaurante de comida rápida ubicada en el desarrollo urbano Tres Ríos en Culiacán. Joaquín, los detalles más adelante.
3: Y bueno, ya va a intervenir el gabinete. Te escucho, David Galván.
2: Así es, Joaquín, tras el asesinato del influencer César Gastelum, ocurrido en Culiacán, Sinaloa, el Gabinete de Seguridad informó que colabora con la Fiscalía del Estado en las investigaciones para esclarecer estos hechos. Las dependencias federales de seguridad detallaron que entre las líneas de investigación sobre el ataque se encuentran diversas publicaciones en las que el creador de contenido hacía alusión a una facción de un grupo delictivo. En breve, más información.
3: Vamos contigo, Israel Alnave. La presidenta recibió a las 10 de la mañana a Pietro Parolin. Pietro Parolin es el número 2, dicen, pero en realidad operativamente es el número 1 del Vaticano. Es el secretario de Estado y está en México con motivo de que se están cumpliendo 35 años, sí, 35 años del establecimiento de relaciones diplomáticas México, la Santa Sede, lo que se operó en el gobierno de Carlos Salinas. Israel.
7: Así es, Joaquín, muy buenas tardes, y en este encuentro la presidenta de México, Claudia Sheinbaum, reiteró su invitación al Papa León XIV para que visite nuestro país, de acuerdo a que su agenda lo permita. Esto, Joaquín, como lo señalabas, al recibir aquí esta mañana en Palacio Nacional a Pietro Parolin, el secretario del Estado Vaticano, con quien además también, Joaquín, abordó el tema de la encíclica del Sumo Pontífice, en la cual se pronuncia por regular las redes sociales y la inteligencia artificial, tema que se encuentra a debate en nuestro país. Le adelanto, Joaquín, y por supuesto el detalle más adelante.
3: Sí, ya le contaré a usted los detalles, los antecedentes de cómo Carlos Salinas operó el establecimiento de relaciones con el Vaticano y el reconocimiento de las iglesias. Una corrección de 140 años de separación y de leyes de reforma juaristas. Y esto fue por la mañana. Está después el cardenal Parolin ofició una mesa en la Basílica de Guadalupe. Y voy a ir contigo mientras tanto. Lisbeth Hernández, el tema de la UNAM, ¿qué hay?
8: Muy buenas tardes, Joaquín. Anuncia la UNAM que el examen de control presencial se realizará del 12 al 19 de agosto en 4 sedes en todo el país. Además, se realizarán auditorías a la empresa Territorium Life y suman 10 amparos presentados por aspirantes. Todos los detalles en unos minutos.
3: Gracias. Y este otro tema, Andrea Meraz.
9: Joaquín, el cambio de empresa para aplicar el examen de ingreso y promoción del sistema de carrera de maestros no se tradujo en ahorros, sino en fallas que derivaron ya en su cancelación. Ahora Cognos Online tuvo un contrato máximo de 231 millones de pesos. Los detalles te los platico más adelante.
3: Gracias. Y voy contigo, Laura Cardoso, el alerta de tormentas para hoy.
10: Joaquín, el Servicio Meteorológico Nacional pronosticó para este miércoles lluvias muy fuertes en Chihuahua, Sinaloa, Durango, Nayarit, Jalisco, Guerrero, Oaxaca y Chiapas. También persistirá el calor extremo en el norte de México, con temperaturas superiores a 45 grados en Baja California y Sonora. El reporte.
3: Gracias, y en el resto del mundo, Gina Trejo dice.
11: Gracias, Joaquín. España y Francia desarticulan célula del cártel Jalisco y decomisan 2.5 toneladas de metanfetamina. Irán y Omar abrirán nueva ruta para cruzar el estrecho de Hormuz al mantener a Estados Unidos su bloqueo naval. El presidente Putin anuncia la creación de un nuevo sistema de defensa para contrarrestar ataques ucranianos. Tribunal de Marruecos enjuicia a 25 personas por los cruces masivos ilegales a la ciudad española de Ceuta. Un sujeto apuñala a 4 personas en Londres y es detenido. La policía descarta un acto terrorista. El Papa León XIV confirma visitas a Uruguay, Argentina y Perú del 6 al 17 de noviembre próximo. Joaquín.
3: Gracias, y bueno, ese fue uno de los temas con la presidenta. Yo veo muy difícil que lo pueda hacer en noviembre. ¿Por qué? Por las distancias, sí. El Papa viajará de Roma a Paraguay, a Argentina, que por cierto nunca visitó Francisco, y a Perú, y no haría todo el recorrido hasta México. Esto sería ya el año que viene de darse. En las finanzas en este momento el dólar interbancario se está cotizando en 17.26, en ventanilla se vende en 17.29, en los bancos hasta en 17.94, un euro en el mundo, un dólar 14, aquí el euro se vende en 21.52, y le recuerdo, el estreno de hoy en todas mis redes y en todas las plataformas de María José Mas López Dóriga, Mi Vida, y que en esta tarde de miércoles y 5 de agosto de este año de 2026 le voy a tener a usted todo esto.
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0: Hoy nos va a acompañar la música, la gran Yuri. Voy a empezar contigo, Francisco Villalobos, porque este, no digo que vuelco, no, pero este acelerón en dos tiempos de la política antidrogas de Estados Unidos. Uno, el operativo en donde vuelve a poner en el centro al cártel Jalisco y ofrece recompensas nunca vistas, jamás, de hasta 100 millones de dólares. Y en el forma simultánea, lo que ha sido el vuelco en los tiempos de Trump en la política antinarco. ¿A qué me refiero? A políticos y gobernantes que protegen a los narcotraficantes, sin los que no existirían los niveles que hoy vemos el crimen organizado. Venga, Francisco.
1: Así es, Joaquín, o sea, bien lo mencionas, o sea, un anuncio histórico el que hace la DEA, ofreciendo estos 100 millones de dólares para poder, digamos, recompensa para quien la captura, información que llega a la captura de cualquiera de estos líderes del cartel más peligroso de México, según ellos, y no solamente eso, sino además las visas de turistas, visas de negocios, visas diplomáticas de quienes sean partícipes o apoyen a estos cárteles. Eso lo dijo Todd Blanch, recién confirmado por el Senado de Estados Unidos, ya no falta el voto final, ya pasó por la subcomité del Senado, y es lo que nos fue el día de hoy el futuro ya oficial Procurador General de Justicia de los Estados Unidos.
0: Bien, pues gracias, muchas gracias. Sí, de esta dimensión es el anuncio. ¿Qué dijo? ¿Qué dijo el fiscal general de Estados Unidos? Ya, Todd Blanch, ese era el fiscal, fíjese. ¿Se acuerdan que se habló en Palacio Nacional de una oficina de Nueva York? Pues la oficina de Nueva York era la Fiscalía del Distrito Sur de Nueva York. ¿Sabe quién era el fiscal ahí, en esa oficina? Todd Blanch, el fiscal general del gobierno de Estados Unidos. ¿Qué dijo hoy Blanch?
2: Hoy el Departamento de Justicia, en coordinación con el Grupo de Trabajo de Seguridad Nacional, anunció el desello de 5 acusaciones formales por separado contra líderes de alto nivel del Cártel Jalisco Nueva Generación. También anunciamos hoy, junto con el Departamento de Estado, más de 100 millones de dólares en recompensas por información que conduzca al arresto, no solo de los 5 acusados en estos casos, sino también de otros 3 líderes del Cártel Jalisco Nueva Generación que ya habían sido acusados previamente.
0: ¿Y qué fue lo que dijo Terrence Hall? Mire, Terrence Hall, el actual administrador de la DEA, el jefe de la DEA, él estuvo aquí en México, ahí en el Paseo de la Reforma, en las oficinas de la embajada, antes ya no es, de Estados Unidos, como jefe de la DEA, pero también como jefe de la DEA en Centroamérica, en tiempos de López Obrador, cuando López Obrador se lanzó contra la DEA, le canceló a Cole hasta el pequeño lugar o el estacionamiento que tenía en el aeropuerto para el avión de la DEA. Hoy, ese mismo agente o jefe de la DEA que estuvo aquí en México es el director general de la DEA. Se refirió a un mexicano, Omar García Harfuch.
3: ¿Sigo comunicándome con Omar García Harfuch? Sí. Tenemos una relación. Él quiere lo mejor para su país. Yo quiero lo mejor para este país y para los americanos y nuestra seguridad nacional. Nos mantenemos firmes, no solo en los casos actuales, los casos que han sido revelados y lo que está por suceder.
0: Ojo, el reconocimiento de García Harfuch lo hace delante de todos los integrantes del cuerpo de seguridad de Estados Unidos. Y dos, quieren volver a poner lo que dice el director de la DEA, el cargo es administrador, el director de la DEA, sobre lo que está por suceder. A ver cómo lo dijo. No, quiero el inserto, por favor, denme lo que quiero que repitan, por favor, lo que dijo Terrence Cole, el director de la DEA.
3: ¿Sigo comunicándome con Omar García Harfuch? Sí. Tenemos una relación. Él quiere lo mejor para su país. Yo quiero lo mejor para este país y para los americanos y nuestra seguridad nacional. Nos mantenemos firmes, no solo en los casos actuales, los casos que han sido revelados y lo que está por suceder.
0: Nos mantenemos firmes en los casos revelados y en los que están por suceder. ¿Qué casos están por suceder? Tienen que ver más con la llamada narcopolítica que con el narcotráfico en sí, que con el delincuente en sí. Los dos son delincuentes, ¿sí? El que actúa y el que protege. Son delincuentes. Pero aquí hay el vuelco que ha dado Trump a su estrategia de que ya no solo los narcotraficantes, narcotraficantes. Ahora queremos a los que protegen y están asociados desde la política y desde los gobiernos con esos narcotraficantes. Por eso dice, y tomemos nota de esto, el director de la DEA, y lo que está por suceder. Repito, lo que está por suceder. Lo veremos pronto. Mientras tanto, Felicitas Trujillo, este caso ahí en Sinaloa, te escucho.
4: Con gusto de saludarte, Joaquín. Así es, el reconocido influencer César Gastelum fue asesinado de un balazo anoche cuando realizaba una transmisión en vivo a través de la red social Kicks junto a otros creadores de contenido, esto en el desarrollo urbano Tres Ríos en Culiacán. Ellos estaban simulando hacer entregas de comida a través de una aplicación cuando se encontraban en el área de la entrega de productos del restaurante KFC ubicado en el sector Tres Ríos, muy cerca de la Fiscalía General del Estado y de las agencias del Ministerio Público. Los agresores llegaron al lugar a bordo de una motocicleta y dispararon sin mediar ninguna palabra. De hecho, en otro video que estuvo circulando se daban cuenta cómo los creadores de contenido pues se habían sentido intimidados ante la presencia de la misma motocicleta. Decían, estos chavalos me dieron miedo. Estas personas huyeron del lugar sin que hayan sido detenidas. La Fiscalía General del Estado de Sinaloa pues anunció que han abierto una carpeta de investigación para esclarecer el caso de este asesinato. De hecho, el Gabinete Nacional de Seguridad también pues daba a conocer un comunicado hoy temprano en el cual pues daban cuenta de la investigación que se habría abierto en torno a algunas publicaciones que habría hecho el influencer en alusión a una facción de un grupo delictivo. También

0: creadores de contenido, pues se siente consternada luego de este asesinato ocurrido anoche acá en Culiacán, Joaquín.
1: A ver, perdón, gracias, sí. No se trata de que la comunidad, sí, se sienta consternada, no. Es una consternación. ¿Me puede poner el momento? Es justo antes, cuando llega la moto, esa imagen congelada. Nada más quiero la imagen congelada. Esta. Mire con qué facilidad se pierde la vida en México. Mire con qué impunidad matan y le arrebatan la vida a una persona en México. En una fracción de segundo, llegan esos delincuentes, los de la moto, y le disparan en la cabeza. Y profesionales, ¿eh? Un tiro, uno, y en la cabeza. Y el que dispara es el mismo que va manejando. Porque normalmente el que dispara es el que va atrás. Aquí no es, ve usted, trae la mano derecha, soltó el manubrio derecho, y además hacia atrás, un tiro directo a la cabeza. Así se pierde la vida, en un instante. Y la familia, y los deudos, y la vida, y del otro lado, la violencia, y sobre todo, la impunidad. David Galván, ¿qué dijo el Gabinete de Seguridad?
2: ¿Qué tal, Joaquín? Pues como en otros casos recientes, el Gabinete de Seguridad, que encabeza el secretario Omar García Harfuch, secretario de Seguridad y Protección Ciudadana, dijo que está colaborando con la Fiscalía de Sinaloa después del asesinato de este lamentable hecho contra César Gastelum para esclarecer lo que ocurrió. Las dependencias federales de seguridad detallaron que tras días de investigación sobre el ataque se encuentran diversas publicaciones en las que el creador de contenido hacía alusión a una facción de un grupo delictivo. Según esta información, se revisa la publicación del influencer en sus redes sociales de algunos videos que estarían vinculados con el cártel de Sinaloa en medio de la confrontación en la entidad que enfrentan las dos principales facciones, la de los Chapitos y la de los Mayos. Asimismo, se detalló que el gobierno de la República, que las instancias del gabinete realizan el análisis de las cámaras de videovigilancia y otros indicios para identificar y detener a los responsables de este pues lamentable crimen que se dio en plena pues en el pleno espacio público, en una transmisión en vivo que fue documentada pues por todos los que estaban pues siguiendo a este pues, este creador de contenido digital. Es la información que tenemos, Joaquín, respecto a las primeras indagatorias en las que participa también la Fiscalía General de la República.
1: Las primeras indagatorias no sabemos cuáles serán porque no nos han informado nada. Bueno, mire, para los que nos siguen en Telefórmula y en Instagram, voy a repetir ahora sí el video para que vea usted que primero pasa la moto, se da la vuelta y cuando regresa, mira, ahí va la moto, ya la vio pasar, y ahora se da la vuelta y es cuando regresa para tenerlo justo a su derecha. Ahí viene, llega la moto, mire. Ponerlo a la cabeza, a su derecha. O sea, a mí me dicen que es la premeditación, la alevosía y la ventaja. Este video, este crimen, este asesinato, esta ejecución, ¿se puede vivir así? ¿Se puede vivir así? Donde la vida efectivamente no vale nada. Voy a ir a los anuncios. Voy a los anuncios de voladísima. Y después de los anuncios, bueno, la UNAM era obvio, cancela el contrato con la empresa que aplicó el examen. El embajador de Estados Unidos destaca el trabajo conjunto con México para desmantelar cárteles. Estados Unidos ahora suspende la importación de aguacate michoacano. ¿Por qué? Por una alerta de seguridad, porque ellos tienen inspectores allá en Michoacán, en los huertos, y pues los traen, ya sabrá, el crimen organizado de nuevo. Y hoy es miércoles, Mesa Política, Rue Campo, René Casados, don Pepe Fonseca. Continuamos.
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0: Vamos a ir con el tema de la UNAM. ¿Qué anuncio hace hoy la UNAM? ¿Cuál hace? Uno fundamental para todos los aspirantes. ¿Cuándo se va a realizar el examen presencial? Que va a ser del 12 al 19 de agosto en 4 sedes, entre ellas la Ciudad de México. Tú tienes todo, Elizabeth.
1: Hola, ¿qué tal, Joaquín? Muy buenas tardes. Efectivamente, ayer por la tarde la UNAM dio a conocer esta información acerca de las fechas para el examen de control. A partir del viernes 7 de agosto, es decir, este viernes, los aspirantes que cumplan con el puntaje requerido, es decir, el puntaje mínimo, pueden ingresar con su clave personal a tu sitio en la página de www.degae.unam.mx. En esa página les van a dar la cita, la fecha, la hora para su examen presencial de control. Además, también, de acuerdo a lo que informa la UNAM, les darán un croquis de ubicación y ahí también les van a proporcionar cuál es la documentación que necesitan presentar. Es decir, todos los datos a partir del viernes en el micrositio los van a poder consultar. En cuanto a las fechas, efectivamente, la aplicación de este examen es del 12 al 19 de agosto y las fechas y sedes son las siguientes: Joaquín, en León, Guanajuato, 12 y 13 de agosto, en Oaxaca, el 13 de agosto, únicamente una fecha, en Tijuana, Baja California, 15 y 16 de agosto, y por último, la Ciudad de México con tres fechas, 17, 18 y 19 de agosto. Esto lo informó ayer por la tarde, alrededor de las 6 de la tarde, la UNAM. El día de hoy ofrecieron un mensaje a medios en el que pues explicaron cuestiones legales como la terminación anticipada del contrato con la empresa Territorium Life, esta empresa que fue pues la encargada de la aplicación del examen en línea, y también puntualizaron que esta empresa, como parte de esta terminación anticipada del contrato, debe entregar las bases de datos porque son propiedad de la universidad. También los abogados de la universidad puntualizaron en que se van a realizar tres auditorías, una tecnológica, una interna y una externa, que fue pues solicitada por el rector Leonardo Lomelí. Esta, para la auditoría tecnológica, se va a designar de común acuerdo entre la universidad y entre la empresa Territorium Life a una firma especializada justamente para que pues este proceso de auditar sea detallado y se esclarezcan todas las irregularidades. La auditoría interna, pues va a participar la Contraloría de la Universidad, y para la auditoría externa se pidió la intervención de la Auditoría Superior de la Federación, esto para deslindar responsabilidades o bien identificar pues dónde fueron las áreas donde hubo todos estos errores de planeación, adjudicación o ejecución correspondientes. Este fue parte del mensaje que ofreció hoy la Universidad Nacional Autónoma de México. Recordamos que el próximo viernes se habilita el micrositio para que los aspirantes pues chequen las fechas, horas y lugares de la aplicación del examen de control, y seguimos dando seguimiento, Joaquín, a todo este tema de la universidad. Por el momento, este es el reporte que te tengo.
0: Gracias. Bueno, pues hoy la presidenta Sheinbaum recibió en Palacio Nacional al secretario de Estado Vaticano, Pietro Parolin, el cardenal Parolin, que le digo que en la operación del Vaticano es el número uno. El Papa tiene una doble función. Es el jefe del Estado de la Santa Sede y a la vez es el jefe, el Papa es el jefe de la Iglesia Católica Mexicana, esto en cada país que tiene relaciones, por supuesto. Fue Carlos Salinas, le decía a usted, quien restableció las relaciones en 1991. Hace 5 años, cuando se cumplieron 30 años de estas relaciones, hubo un encuentro entre el entonces canciller Marcelo Ebrard y el mismo cardenal Parolin. Al cardenal Parolin lo nombró el Papa Francisco, apenas llegó para deshacerse de él, su antecesor Tarcisio Bertone, de largas historias en el Vaticano. Tuvo que esperar 3 meses para tomar posesión porque Tarcisio Bertone, el secretario de Estado, estaba terminando su departamento de 600 metros cuadrados ahí dentro del Vaticano. Y como digo yo, apúntase, así están sus votos de pobreza, ¿cómo estarán los otros? Los de obediencia y castidad. En fin, entonces se entrevistaron, se reunieron Marcelo Ebrard, canciller, y el mismo Parolin. Y ahora, lo recibió la presidenta Sheinbaum. Se lo recibe el mismo día que el Vaticano está dando a conocer las visitas para noviembre de este año del Papa León XIV a Argentina, Perú y Uruguay. De venir el Papa, obviamente no sería este año. Alguien me decía aquí, ¿por qué no aprovecha el viaje? Pues porque es más corto, prácticamente más corto viajar Roma-Ciudad de México que Roma-Buenos Aires, o que Roma-Lima. Hay que recordar que va a Perú porque él fue arzobispo de Chiclayo, una arquidiócesis muy pobre ahí en Perú, y de ser arzobispo, ya también era cardenal arzobispo de Chiclayo, fue electo papa en el anterior cónclave. Bueno, esto se lo cuento porque, para darte pie, querido Israel Aldave, a la visita, al encuentro de la presidenta Sheinbaum con el cardenal Parolin.
2: Sí, ¿qué tal, Joaquín? Gracias, muy buenas tardes. Y justamente en este encuentro del cual tú ya dabas cuenta, la presidenta de México, Claudia Sheinbaum, reitera su invitación para que el Papa León XIV pueda visitar nuestro país de acuerdo a su agenda lo permita. Esto, Joaquín, durante el encuentro, el recibimiento que le dio al secretario de Estado del Vaticano, el cardenal Pietro Parolin, aquí en Palacio Nacional. Reunión, Joaquín, que tuvo una duración de poco más de una hora, y en donde también la presidenta Sheinbaum Pardo lo ha destacado en sus redes sociales. Habló también de la encíclica del sumo pontífice, en donde se pronuncia por regular todo lo que tiene que ver con las redes sociales, la inteligencia artificial, tema que se encuentra a debate a nuestro país en estos momentos. Durante la conferencia de prensa, Joaquín, de esta mañana, la presidenta Sheinbaum Pardo dio cuenta de lo que iba a hablar, de uno de los puntos de los que iba a hablar con el número 2 del Vaticano.
3: Pues vamos a insistir en la visita de el Papa a México. En esta discusión que estamos haciendo, además de lo que significa para el pueblo católico esta visita, hoy el Papa también representa una visión de un debate que hemos estado dando aquí relacionado con las plataformas digitales y la inteligencia artificial. La encíclica que publicó hace algunos meses es una referencia ya mundial de un debate sobre quién controla esas plataformas, quién define los contenidos, cómo se diseñan los algoritmos.
2: Joaquín, ahí de lo que habló la presidenta Sheinbaum Pardo con el cardenal Pietro Parolin. Lo que toca esta información, Joaquín, más adelante, venga, los otros temas de la mañanera.
0: Mire, le hablaba yo, le recordaba de el establecimiento de relaciones con Carlos Salinas. La primera visita de un Papa a México fue de Juan Pablo II, fue en enero de 1979, siendo presidente José López Portillo. Luego vendría con Carlos Salinas, antes de establecer las relaciones. Ahí se acabaron de afinar, en la visita que hace Salinas al Vaticano y en la visita que le hace Juan Pablo II en Los Pinos, en donde ahí se acaba de afinar el establecimiento de relaciones. Esto fue en 1990, y ya volvió en 1993 Juan Pablo II, pero con algo que nunca se había visto. La primera visita oficial de Estado de un Papa a México. Esto fue en junio de 1993. No, perdónenme. Eso fue en junio de 1993, en Mérida. Ahí fue la primera visita oficial de un Papa a México. Eso estuvo a punto de caerse. ¿Por qué? Por el asesinato. En mayo de 1992, allá en el aeropuerto de Jalisco, de un príncipe de la iglesia, del arzobispo de Guadalajara, el cardenal Juan Jesús Posadas Ocampo. Eso estuvo a punto de tumbar la visita, que fue 93, perdón, fue el lunes 23 de mayo de 1993, y la visita, pues era el mes siguiente. Eso estuvo a punto de tirar aquella visita, pero se cumplió. Luego vendría con Vicente Fox, traería en un quinto viaje al mismo Juan Pablo II. Felipe Calderón traería al Papa Benedicto XVI. Enrique Peña Nieto traería al Papa Francisco, esto en 2016. Y con López Obrador no vino nadie, ni él fue tampoco. Ahora está en la negociación y seguro en la agenda la visita el año que viene de León XIV a México. Así han corrido estos tiempos. Tengo unos anuncios. Después de los anuncios, regreso contigo, Israel Aldave, y también Estados Unidos, les decía, suspende la importación de aguacate mexicano por esta alerta de seguridad. Continuamos.
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18: El inicio de la League's Cup entregó 3 triunfos para la MLS y 3 triunfos para la Liga MX, aunque uno de ellos fue en penales. Cincinnati derrotó 3-1 a Pachuca, Columbus Crew derrotó 3-1 al Atlas, Juárez derrotó 2-1 a Minnesota, Charlotte FC derrotó 3-0 a los Pumas. Tras el empate a 1 entre Tigres y Royal Salt Lake, los felinos ganaron 6-5, mientras que Atlante derrotó 1-0 a Vancouver Whitecaps. Este miércoles continuó la actividad con 6 partidos, donde el Inter de Miami enfrenta al Atlético de San Luis a las 5:30 de la tarde. El Abierto GNP Seguros 2026 anunció una de las listas más fuertes de su historia. La gran figura será la checa Linda Noskova, actual campeona de Wimbledon y número 7 del mundo, quien llegará como primera sembrada al torneo de Monterrey. El evento se llevará a cabo del 23 al 29 de agosto en el Club Sonoma, informó José Luis Cuevas. 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
5: Estamos de vuelta con la información.

0: Bueno, le decía que hoy está Yuri. Mire, el tema de la deforestación en México ha sido siempre más producto de un discurso que de una acción contra la deforestación o a favor de la reforestación. Si nos vamos a los datos, en México cada día, cada año, ¿sí?, pierde 200, más, bueno, déjeme cerrar, 200,000 hectáreas. ¿Por qué? Por actividades como la ganadería y la construcción. Además están los incendios, las plagas y la tala ilegal. Yo recuerdo que dijo López Obrador que se acabó la tolerancia con los talamontes. Y él dijo que había plantado en su gobierno, vamos, otro cuento, sí, un total de 1.202 millones de árboles. Que nadie se lo creyó. Hoy, la titular en este gobierno de la Secretaría del Medio Ambiente y Recursos Naturales, Semarnat, Alicia Bárcena, pues, que es muy sensata y que eso le sabe y le entiende, muy bien, dio a conocer, bueno, la presidenta había hablado, lo que es el programa de reforestación de este gobierno. Porque mire, el bosque no lo hemos ido comiendo. En los bosques han ido desapareciendo, envueltos en discursos. Yo a Alicia Bárcena, se lo decía el otro día, le tengo una enorme confianza, además del respeto que le tengo. Y cuando diste estos datos, Alicia, gracias por contestarme, muy buenas tardes. Cuando diste los datos esta mañana, no es por ti, sino por el sistema, que me quedé un poco en el terreno del escepticismo. Porque lo hemos escuchado, tú lo has escuchado, Alicia, por años. Buenas tardes.
1: Buenas tardes, ¿cómo estás, querido? Me da mucho gusto saludarte, como siempre. Y claro, efectivamente, creo que todos estamos preocupados, bueno, por supuesto, en mi caso, sin duda, de la deforestación anual que tenemos ante nosotros y de los desafíos que tenemos frente a nosotros, y creo que esos desafíos continúan, sobre todo esta deforestación de 203,000 hectáreas, 203,552,000 hectáreas anuales, que nos preocupa, que ha disminuido, no puedo decir que no, hay años más duros que otros, y desde luego los desafíos que enfrentamos, pues son los incendios forestales, es uno de ellos, las plagas, las enfermedades, y la tala ilegal, que para mí también sigue siendo uno de los problemas más difíciles de resolver, porque realmente ocurre esta tala en lugares donde es de difícil acceso o de acceso riesgoso también, la verdad. Entonces, ese es el problema que enfrentamos. Por otra parte, pues tenemos, sí, efectivamente, un país cuya cobertura forestal es de 70% si consideramos todos los ecosistemas, ¿no? No solamente los bosques templados, sino las selvas, los manglares, si consideramos también los matorrales, etcétera, y también pues las aquellos plantaciones que están bajo aprovechamiento forestal. Y la CONAFOR, la Comisión Nacional Forestal, pues ha hecho un esfuerzo muy grande, la verdad, para poder reforestar con mucha seriedad en muchos puntos del país. Y creo que esta es una oportunidad, esta Jornada Nacional de Reforestación, de involucrar a todos los gobiernos de los estados, a los municipios. Creo que estamos ante una oportunidad, porque lo que se va a hacer es que esta jornada sea anual, cada año en el segundo domingo de agosto. Es la idea de que podamos hacer esta jornada pues de manera pues periódica, en realidad, y con el involucramiento también de los municipios, porque creo que eso también nos da una posibilidad. Obviamente, fíjate, simplemente uno de los desafíos es la pérdida de 846,000 hectáreas por incendios forestales. Pues eso es un temazo, ¿no? Y claro, nosotros vamos a hacer esta Jornada Nacional de Reforestación, que te agradezco que le des este espacio en tu programa, donde van a participar los 32 estados, bueno, por supuesto la Ciudad de México, sin duda, 621 municipios, vamos a reforestar 32 mil hectáreas, o sea, tampoco nos estamos yendo a grandes números, vamos a hacer lo que es factible, ¿no? Y lo que es factible son 32 mil hectáreas con la gente que está involucrada, que son alrededor de 235 mil personas que van a estar participando en esta jornada. Y desde luego el número de plantas, pues son 6.7 millones de plantas que vamos a poder realmente llevar a la reforestación. Por supuesto que va a haber semillas también dispersadas por drones. Eso es un tema piloto porque no lo hemos comprobado de que funcione. Se ha probado en la Ciudad de México, se probó en el Ajusco, tengo entendido, pero no en los otros lugares, por eso tenemos que hacerlo de manera cuidadosa y sobre todo tener claridad de que esto funcione, ¿no? De que sobre todo las plantas sobrevivan, que eso es lo que más nos interesa. Y sobre todo también tenemos que involucrar a las comunidades porque gran parte de estos bosques están en ecosistemas que pertenecen, el 60% de los ecosistemas forestales están en ejidos y comunidades y por eso los necesitamos sin duda, ¿no? Y desde luego desde la Semarnat estamos intentando realmente llevar adelante una política forestal que involucre también la economía forestal. Por ejemplo, mira, somos un país que importa tableros, pues me parece una locura, deberíamos producir los tableros en México en lugar de estarlos importando de Canadá o de no sé dónde, y por eso me parece que es muy importante que podamos hacerlo, ¿no? Yo creo que es una oportunidad y por supuesto estoy a la orden, querido, para cualquier pregunta. Vale. Vamos a crear una plataforma donde vamos a poner los puntos exactos donde se va a llevar la reforestación en cada estado, ¿no? Cada estado tiene un punto específico donde va a estar el gobernador, donde van a estar cada uno de los de las personas que van a hacer este ejercicio de reforestación y por supuesto, pues te digo, todos los estados están participando. Todos. Hoy tuvimos la oportunidad de que todos se conectaron. Fue algo muy, muy impresionante, pero así cada estado ha definido el lugar donde quiere hacer la reforestación y sin duda, pues ahí estaremos muy presentes y desde luego esperando que nos acompañen ustedes también.
0: A ver, mira, Alicia.
1: Querido Joaquín, cuéntame.
0: Yo te respeto mucho. ¿Dónde van a sacar estos 6.6 millones de árboles y plantas?
1: Sí, mira, en realidad tenemos opciones muy importantes. CONAFOR tiene un número de plantas muy importante. Así, por ejemplo, para la región noroeste, por ejemplo, tanto las plantas que produce CONAFOR como las plantas de Sembrando Vida, porque son plantas, no estamos hablando de árboles ya de mediano tamaño, ¿no? En la región noroeste, que es Baja California Sur, Sonora, Sinaloa, Nayarit, ahí vamos a tener un total de 366 mil plantas. En el caso de la región noreste, que es Chihuahua, por cierto que Chihuahua es uno de los estados donde hay un territorio forestal muy importante y ahí las plantas que tenemos disponibles en el caso de CONAFOR son 63 mil, en el caso de Sembrando Vida son 245 mil plantas, simplemente en Chihuahua, ¿no? Si nos vamos a Durango, que es otro estado muy forestal, ahí tenemos realmente 787 mil plantas que son posibles de ser sembradas realmente, y desde luego en Coahuila, donde es una zona más difícil porque es más seca, ahí tenemos 4.320 plantas. Entonces, claro, depende del estado, depende del lugar. En el centro occidente, por ejemplo, también ahí hay alrededor de 571 mil plantas disponibles por estado. Obviamente tenemos Aguascalientes, que es pequeño, que serán 4.920. Tenemos en Jalisco va a tener un total de 26 mil plantas. Ahí también está la sede de CONAFOR, además que tiene su propio vivero.

0: por estado. Obviamente tenemos Aguascalientes, que es pequeño, que serán 4.920. Tenemos en Jalisco, Jalisco va a tener un total de 26.000 plantas. Ahí también está la sede de CONAFOR, además, que tiene su propio vivero, estado, que sin duda nos van a apoyar muchísimo también.
1: Bien,
0: permíteme, es una cifra realista. Sí, ¿sí? ¿Cómo no?
1: Permíteme un momento, tengo unos anuncios y regreso contigo, Alicia Bárcena, secretaria del Medio Ambiente. Continuamos.
2: Hay mensajes.
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0: Bien, de regreso, discúlpame, Alicia Bárcena, por hacerte esperar. A ver, el tema de los talamontes. Los talamontes siempre han derrotado al Estado mexicano, Alicia. Siguen operando en lo largo y ancho del país. Y hay aquí un centro de talamontes que está, pues creo que a 40 minutos de la Ciudad de México, ahí la zona de Huitzilac, toda esa parte más allá de Tres Marías, y que lleva décadas operando sin que hayan podido resolverlo.
1: Sí, con todo gusto te respondo a este punto, querido Joaquín. La verdad es que es un tema que nos preocupa mucho. Huitzilac es uno de los temas centrales, y ahí lo que estamos haciendo son operativos intersectoriales, donde hemos involucrado al área de Omar García Harfuch, a la Defensa Nacional, al Estado de

0: México, que nos ayuda también mucho en muchos de estos operativos, al estado de Morelos. Creo que estamos tratando, yo no te digo que hemos vencido a los talamontes,
1: No.
0: para nada. Tenemos puntos críticos, la verdad, en el país. Yo te diría, fíjate, la zona Tarahumara, una zona tan querida de verdad para el país, es una de las zonas más afectadas y desgraciadamente también están metidos, si me permiten decirlo, pues la propia delincuencia organizada,
1: por supuesto,
0: ¿no? O sea, es parte del problema.
1: Por supuesto.
0: Y por eso, por ejemplo, mi equipo de Profepa, por decirlo, son muy valientes y van y hacen aseguramientos y tratan de evitar la tala ilegal, pero pues también hay problemas porque temen por su seguridad, y eso, por eso tenemos que ir muy bien acompañados de la Guardia Nacional, de la defensa y de propios operativos de los gobiernos de los estados, y eso es lo que estamos haciendo en varios lugares. No tenemos suficiente gente y personal para poder combatirlo, pero es un tema que debemos combatir, y creo que el tema es que las comunidades también nos apoyen, porque pues también tienen miedo, ¿no? O sea,
1: claro,
0: ¿verdad?
1: Y porque hay un operativo y llega el operativo, sí, y luego se van y se quedan ellos.
0: Por cierto, y la otra es que también hemos logrado pues tener aseguramientos muy importantes, por cierto, de los equipos y todo, pero sí, efectivamente, este es un temazo que yo creo que tenemos que abordar entre todos, entre el gobierno federal, estatal, municipal, los núcleos agrarios, que son los que más están sufriendo, y desde luego el gabinete de seguridad, porque es un tema de seguridad nacional, esa es la realidad. Y por eso aprecio mucho que toques este tema, porque creo que hay que concientizarnos y proteger. Por ejemplo, ya la propia gobernadora de Morelos, ¿no? El ejercicio que se va a hacer el domingo va a ser precisamente en el bosque de agua, ¿no? Que es uno de los bosques que queremos proteger, la verdad. Y así tenemos que actuar, o sea, no es fácil. Efectivamente, yo no puedo dejar de reconocer que tenemos un problema. Te digo que con Margarita González Arabia, con Delfina, hemos trabajado en el bosque de agua, con Clara Brugada. Digamos, tenemos que hacerlo juntos porque no podemos. Y la Profepa sí va, hace los aseguramientos, incauta la madera, etcétera. Pero como bien dices tú, pues después nos tenemos que ir y las comunidades se quedan solitas. Yo creo que un área además que nos interesa mucho también abordar es el tema de la península de Yucatán, donde tenemos un tema con los menonitas, fíjate, ahí realmente creo que es un tema que tenemos que abordar, y ahí le hemos pedido su apoyo a la Fiscalía General de la República.
1: Sí, porque ese es otro de los temas que se han presentado siempre, que yo recuerdo desde que yo hacía las giras, que decían, no, es que el árbol tiene que morir para que el hombre viva. Y yo he escuchado por lo menos a 6 presidentes decirles, no, es que tienen que convivir el árbol y el hombre. Lo que pasa es que,
0: claro,
1: si no hay un respaldo, si no hay un plan, si no hay una idea y no hay un apoyo, pues no, tiene que morir el árbol para que el hombre viva, para que coma.
0: No. Y por eso, fíjate que uno de los ejemplos más hermosos que yo acabo de recorrer en Oaxaca es la Chocho Mixteca, una zona donde estamos hablando de 25,000 hectáreas, ¿no? Donde la gente, la comunidad, fue impresionante lo que vi ahí, lleva casi 25 años, la generación de hace 25 años, de hace 10 años, de hace 5 años, no reforestando, creando bosque en la Chocho Mixteca. Pero son procesos en donde ya cuando tienes una comunidad tan consciente como esta, ya puedes trabajar. Y la otra es que creo que tenemos que buscar maneras de pagar los servicios ambientales que estas personas nos están dando. Es decir, el cuidado del bosque, pues es una actividad que debemos valorarla económicamente para que la gente no tenga que talar para comer, que es un poco lo que bien dices, ¿no? Que se pueda realmente aprovechar el bosque. No es fácil, Joaquín, yo reconozco que estamos ante un desafío enorme, pero yo debo decirte que la presidenta Claudia Sheinbaum está muy comprometida con este tema de lograr la reforestación. Como bien dices, se ha intentado muchas veces, pero vamos a intentarlo de nuevo, porque no podemos tampoco dejarnos vencer.
1: Pues no, pero yo insisto en que además con el arribo del crimen organizado, que ya controla todo, ¿no? Vamos a hablar a este negocio ilícito de los talamontes, pues yo no sé cómo obtienen valor, la verdad, personal de la Profepa, de esta misma CONAFOR, para salir y cerrar un taller, un aserradero clandestino, cuando saben que les puede ir la vida porque es el crimen organizado.
0: Efectivamente, pero tenemos, la verdad, unos inspectores muy comprometidos que sí van, que sí están, sobre todo te digo de la Profepa, que es la que ha hecho una labor impresionante en el tema de ir, vigilar, inspeccionar. Y bueno, creo que en eso estamos, querido Joaquín. No es fácil, como bien dices, pero no nos podemos dar por vencidos. Queremos convocar a la comunidad nacional a que nos ayude y que también nos protejan cuando hacemos estos operativos en todas las zonas de forestales.
1: Sí, lo que pasa es que eso, sin el ejército esto no lo pueden hacer.
0: No, pero el ejército está puestísimo, la verdad. El general, yo te diría, nuestro querido general secretario de la defensa,
1: Ricardo Trevilla,
0: es una maravilla de verdad. Y cada vez que le pedimos apoyo a Ricardo Trevilla para que por favor nos ayude, ya sea con los incendios o con la tala, él está siempre con nosotros. Así es de que yo creo que teniendo a un secretario de la defensa como Ricardo Trevilla, tenemos realmente una oportunidad, y esa es la que yo me quiero aprovechar, querido Joaquín. Como tú, yo también llevo muchos años, pero no puedo quitar el dedo del renglón.
1: Porque te conozco, he sido testigo y te he acompañado. Dime, López Obrador dijo, no te quiero contrapuntear con nadie, pero dijo que con su programa Sembrando Vidas habían plantado 1.200 millones de árboles. A mí la verdad la cifra no me entra. ¿A ti sí?
0: La verdad que no tengo el dato, sinceramente hablando, o sea, tengo el dato de cuántos sembradores hay en Sembrando Vida, hay alrededor de 414,000 sembradores. Ahora, ¿cuántos árboles en realidad se sembraron y árboles me refiero, ¿no?
1: Sí, árboles.
0: Eso no lo sé, pero yo creo que podemos preguntarle, por cierto, a Leticia Ramírez, que es la que está ahora a cargo de Sembrando Vida, y a la propia Columba López, que estuvo en su caso a cargo del tema también. En fin, todos los que han estado por esos temas. Nosotros sí hicimos una valoración el año pasado de algunos polígonos de Sembrando Vida, y sí vimos, la verdad, un avance importante. No tengo los números aquí conmigo, pero sí vimos que en los polígonos que analizamos, no analizamos todos, realmente sí había habido un aporte en la masa forestal, sobre todo en las zonas templadas, porque son las que requieren menos tiempo para reforestarse. Las zonas tropicales requieren mucho más tiempo, entonces ahí realmente la reforestación es más compleja. Pero con gusto averiguo, y cuando quieras lo volvemos a conversar.
1: Venga, pues gracias, querida Alicia. Alicia Baracena, secretaria del Medio Ambiente, te mando un abrazo y te reconozco siempre que Pusito, eres buena onda y estás lista para participar. Te mando un abrazo.
0: Y yo también, querido Joaquín, y gracias de verdad por esta espacio.
1: Hombre, todas las veces, ya lo sabes. Que estés muy bien, Alicia.
0: Muchas gracias, igualmente, un abrazo.
1: Yo también te abrazo con cariño. Voy a los anuncios, y después de los anuncios tenemos la mesa de los miércoles, Ruta por Daniel Casados y don Pepe Fonseca. Oiga, me mandaron unas fotos. ¿Qué gobernadora cree que se fue en primera? Bueno, en premier, para que no se ofenda luego como Noroña, ¿no? Dice Noroña, no es primera, es premier. Ah, chingo, ahora es un asunto de... ¿Ahora es un asunto de qué? De sintaxis. ¿Sí? ¿No? No, ahí va en el autobús porque se fue. Ahí ya está en primera clase. Ahí está Madrid, con sus amigas, un viaje de amigas a Madrid, la gobernadora de Campeche. Esta no me sirve, ¿sí? Quiero la del avión. Pues sí. Continuamos.
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0: 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En Veracruz, la transformación avanza.
1: Con una inversión cercana a los 1,000 millones de pesos y la incorporación de 268 unidades híbridas, el gobierno de Veracruz avanza en el reordenamiento y la modernización del transporte público, una de las principales acciones impulsadas por la gobernadora Rocío Nale García. Los nuevos sistemas Ulúa y Quetzali ya brindan servicio en Veracruz, Boca del Río y Coatzacoalcos, mientras se prepara Atenas en Jalapa, Totonaco en Poza Rica y Sotavento en la región del Papaloapan, con el objetivo de ofrecer a las y los veracruzanos un transporte más eficiente, seguro y digno.
0: En Veracruz, la transformación avanza.
2: La modernización del transporte público en Veracruz es una de las prioridades para la administración de la gobernadora Rocío Nale, toda vez que la movilidad en Veracruz presentaba un rezago de décadas. En ese sentido, se pusieron en operación los servicios Ulúa en la zona conurbada Veracruz-Boca del Río y Quetzali en el puerto de Coatzacoalcos. Están por establecerse los sistemas Atenas en Jalapa, Totonacapan en Poza Rica y Sotavento en el Papaloapan. La movilidad urbana en Veracruz registraba un importante retraso en comparación con otras entidades, por lo que era necesario brindar una atención especial a este sector, allí olvidado y rezagado.

0: bueno, decía que pues todos, sí, como yo le digo, cuando me voy de vacaciones, que no son merecidas, pero sí son necesarias, pues la gobernadora de Campeche, la Laida Sansores, pues también se fue de vacaciones. Ahí está. ¿En dónde? En la parte de atrás de la avión. No. Ella como Noroña. Si Noroña va en premier, ¿por qué ella no? Ahí va. ¿A dónde? Ay, pinche mente, a Madrid. Sí, caray. A Madrid. Y quiero decirle que este fue en el vuelo del martes de América, de Aeroméxico, del vuelo número 21 que despegó a las 9:30 de la noche. Y ya está en Madrid, pues hoy es miércoles, llegaron a las 4 de la tarde, tiempo de Madrid. Sí, se fue anoche a las 9:30. Qué bonito, ¿no? Obviamente con todos los gastos de su bolsillo, no vayan a creer que usó recursos públicos para ir a viajar a Madrid, ¿eh? Digo, porque luego la gente es muy malintencionada. Sí, sí. Ven a la gobernadora y dicen que no, se fue con recursos del gobierno. No. Ahí está ya muy arreglada, muy pintada, muy bien vestida. Y además no batallaron mucho para identificarla, ¿no? Buen viaje ahí a mi pueblo, Laida. Qué bonito, ¿no? La pobreza franciscana. ¿Quién le dijo? Le dijo a Diana Montiel, acaba de decir a Maya, el gobernador de Tabasco, que no ande viajando en primera, hombre, que no debe. Y la presidenta viaja en turista, y la gobernadora en premier. Pues para eso son gobernadores, son virreyes. Y vamos a ver qué tan virreyes son ahora que empiece la selección de los candidatos a gobiernos en 17 estados, que hay elecciones el primer domingo de junio, domingo 6 de junio del año que viene. Bueno, pues aquí está, y vamos a la mesa porque es miércoles, ¿sí? Miércoles de mesa. Roy Campo, René Casados, don Pepe Fonseca. Querido don Pepe, ¿cómo estás?
1: Joaquín, buenas tardes.
0: ¿Cómo vienes con el gallo despierto?
1: Estoy alborotado ahora.
0: Bueno.
1: Ya, con eso basta, ¿no?
0: Para acá.
2: No seleccionan candidatos, encargados de la defensa, etcétera, etcétera.
0: Bueno, yo lo hago por sintetizar, claro. Sí, porque para mí me resulta muy largo el cuento este de que
2: etcétera.
0: Defensores de la transformación,
2: de defender,
0: sí, y ahora también de la soberanía nacional.
1: Sí, claro, pues, sí.
0: Imagínate.
1: Pero no son candidatos.
0: No son candidatos.
2: Encargados y encargadas.
0: Sí. Don Pepe, ¿qué una provocación tienes o no?
1: Mira, yo quería compartir con usted una reflexión que me surgió por las últimas mañaneras, donde han estado hablando de, primero, de transparencia, que es una farsa, una farsa total. Y luego, de pluralidad. Perdóname, Joaquín. Y de acuerdo con lo que dijeron en Palacio Nacional ayer,
0: sí,
1: todos los medios están, electrónicos por supuesto, están obligados a emitir su propio código de ética.
0: Bueno, aquí ya lo hay.
1: Sí, pero espérame tantito. Lo que pasa es que una de las condiciones que al menos algunos, o a mí me pondrían en dificultad, una de las condiciones que dice que el código tiene que ser plural. Perdóname, ¿no, Joaquín? Porque entonces no están dejando espacios para las opiniones que se oponen al gobierno. Nada más que quiere decir que van a aceptar las opiniones que compartan el pensamiento ideológico de este gobierno.
0: No, pero al ser plural se abre, ¿no?
2: Sí.
1: Joaquín, yo no soy plural, ¿eh? Yo soy un viejo conservador, católico, sí, conservador y liberal, fíjate.
2: Bueno, a ver, Pepe.
0: A ver.
2: La transparencia, nadie puede alegar que qué bueno que exista, ¿no? Ojalá exista, ¿no? Ojalá. Uno puede tener sus dudas porque dejaron abiertas puertas para cerrar información, ¿no? Seguridad Nacional. Pero está bien, eso siempre ha existido, incluso cuando existía el IFAI y el INAI. Ojalá, qué bueno que lo hicieron, y ojalá de veras se abra esta información. De la parte de los medios, aquí hay mucho que decir. Mira, lo de pluralidad. Pluralidad se refiere a la información. O sea, que haya, que desinformación sin nada más para un lado. Es, a ver, robó un gobernador el PAN, dala. Robó desde Morena, dala. O sea, hay que ser, no imparcial, plural. Es decir, yo doy la información sin importar a qué partido pertenezcan. Que este dijo tal cosa y que este senador faltó, yo estoy dando información. No información que solo sea para en contra de uno y a favor del otro. Es para la información. Para las opiniones, no. Las opiniones son opiniones y ahí no pueden meterse con las opiniones. Es solo con la información, Pepe. Ahora, yo quiero hablar de este famoso derecho de audiencia. ¿Cómo se llama? Tiene derecho de audiencia,
1: sí,
2: que le llamaron.
1: Derecho a las audiencias.
2: El origen de la derecho de audiencia, el origen que se dio, es para regular los medios públicos, para que garantizarle al ciudadano que los medios públicos no utilizaran ese poder del medio para solamente favorecer a un grupo
1: de la
2: político.
1: ONU.
2: Ese era, para eso nació.
1: ¿Y aquí?
2: Ya se ha desvirtuado porque ahora los medios públicos no se tocan y ahora se van a los medios concesionados.
0: Y los medios públicos están al servicio del gobierno.
2: De hecho, claro, del gobierno, no de ahorita.
0: Sino es más de un movimiento.
2: Sí, pero entonces se desvirtuó el concepto, porque efectivamente la audiencia tiene derecho a que le digan lo que está pasando en el país, bueno o malo, pero que le digan lo que está pasando. Los medios públicos no cumplen esa función, porque no se lo están diciendo, solo lo bueno para el gobierno. Y los medios concesionados, se les dice, ahora quiero tu código de ética y quiero tu ombudsman. Yo creo que está correcto que eso tengan. Y nosotros no nos vamos a meter. El ciudadano va a decirle al ombudsman y que ahí el ombudsman juzga. Sí, pero esta comisión reguladora tiene la atribución de cambiar ombudsman, que no les gusten. Si no les gustan, los puede estar quitando. ¿Por qué? Porque no les gustan las resoluciones que está tomando el ombudsman de un medio. O sea, es cierto, en este debate político...

0: el gobierno sí. tiene un control que no tenía. El así gobierno
1: es. Así
0: tiene
1: es.
0: Un control que no tenía.
1: Porque ya no hay organismos autónomos.
0: Ya no hay autonomías. Y ese, ¿a qué se refiere? Ah, pues que se refiere que si ve que no se está controlando bien, que los defensores de la audiencia de cada medio no están cumpliendo su función, sí los puede tener y los puede estar pidiendo que se cambien. Entonces, ese ombudsman siempre está bajo la lupa de una comisión. Entonces, sí, ese es un poder que se le da.
1: Sí, además, ¿cómo se le va a aplicar a los canales del gobierno que solo hablan bien del gobierno? ¿No están afectando el derecho de las audiencias?
0: Puede ser. Si un gobernador de oposición o político de oposición se queja, también ya tendrá
1: el anuncio.
2: ¿Qué gobernador se va a quejar de eso? No, tampoco se ve.
1: Yo te veo el caso del spot de Mario Delgado. ¿Lo tienen por ahí? Ahorita se lo ponemos, sí. Que pues ahora le ha dado por ser gracioso, ¿sí? Chistoso. Mírenlo, a ver, vamos a ponerlo, ¿sí? Mírenlo.
3: ¿Cuándo fue la última vez que le regalaste un libro a tu hija o a tu hijo? Pues ya no hay pretextos, porque a partir de hoy inicia el depósito de la beca Rita Cetina a casi 10 millones de niños y niñas en escuelas primarias públicas. 2.500 pesos que les manda la presidenta como apoyo para útiles, uniformes o, ¿por qué no?, un buen libro.
1: A ver, sigue.
3: Redes sociales. Ya cayó el dinerito de la beca Rita Cetina.
1: Ya, fíjense, es que esto es más ridículo. Pero, ¿a qué está afectando el derecho de las audiencias? Claro. Porque no es un dinerito que manda la presidenta de la República.
4: Exactamente.
1: Es el ejercicio de una partida que se encuentra aprobada por la Cámara de Diputados en el presupuesto de egresos de la Federación.
4: Sí, así es.
1: Entonces, no, ni madre de que es un dinerito que te está mandando la presidenta. Y ya cayó el dinerito. ¿Se estará hablando de Carmona? No sé, no le entiendo esa manía de querer ser chistosos. Aquí está violando los derechos, el derecho de las audiencias, porque está mintiendo. No es un dinerito que le manda la presidenta.
0: Y la pregunta es, ¿ese anuncio se genera en tiempos oficiales?
1: Y con recursos oficiales.
0: Que son dineros oficiales.
1: Entonces, se está afectando el derecho de las audiencias por la mentira. ¿Qué hago? ¿Con quién voy?
0: No con nadie, no hay forma.
1: ¿Y con quién?
5: Si se remitiera a alguien...
0: No se me ocurre.
5: Si se
0: remitiera... Yo creo que con el INE o el tribunal, no sé.
5: No, bueno. Imagínate que te remitas a Palacio, en este gobierno, o que te remitieras a Palacio en el otro gobierno, donde también con recursos del Estado y con el peso que implica la investidura y el puesto mismo, usas en muchas de las ocasiones ese discurso no solamente para descalificar, sino para atacar su idea de lo que es adversarios. Y luego, lo que mencionas con Mario Delgado, sí, que tiene que ver también con los medios públicos. Los medios públicos, bien sabemos que no son del gobierno, son del Estado. Sí. Y es el presupuesto también con esto que dijiste de Mario Delgado, de los contribuyentes. Perdón. Pero ahora, lo de Mario Delgado. Infringe la ley, por supuesto que sí, Joaquín. Tú no puedes estar promocionando de esa manera y tampoco, por ahí dicen, no lo puedo constatar, no importa, pero voy a esto. Al parecer, entregando libros o entregan libros diciendo la presidenta lo manda. Entonces es dinero del presupuesto y promoción de la ley.
2: No es ese,
5: de la ley no.
2: El punto no es ese.
1: Don Pepe, y me quedo con que el punto no es ese para que nos pongas en nuestro lugar.
0: Venga,
1: ¿sí?
2: Claro.
1: Yo tengo un corte y luego regresamos a que nos pongas a cada uno de nosotros en nuestro lugar con el rigor que te caracteriza.
2: Ok, yo listo.
1: Me da miedo que se acabe el corte, contigo.
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0: A ver, don Pepe, venga.
1: Mira, Joaquín, para empezar, es soñar. Nos habla René del gobierno y el Estado. Que no se han dado cuenta de que Morena para eso concentró el poder.
0: El Estado soy yo.
1: El Estado soy yo. Pero además, con el principio original es que el fundador del partido, el fundador de Morena, ese fue el principio de hacerlo. Yo soy el Estado. Yo soy la verdad y la vida. O sea, es peor que cualquier predicador fanático. O sea, estamos viviendo un totalitarismo que no nos negamos a aceptar que existe. Es un totalitarismo que en esto de derecho de opinar nos dice, tienen derecho a expresar libremente todo lo que les está permitido decir. Eso es lo que tenemos derecho, eso es lo que están diciendo. Entonces, es una vacilada el pensar que el dinero este de claro que es el dinero del gobierno, como la farsa de la escuela es nuestra. La escuela es nuestra sacrificó a muchas escuelas muy atrasadas. Y es como lo de las guarderías que ayer se anunció también. Las guarderías las van a privatizar. No las van a privatizar. Las desapareció López Obrador, gracias a Dios, según presidencia. Pero resulta que no saben, dicen que le están dando el apoyo a las madres. No se preguntan, a ver, si no hay guarderías privadas, ¿dónde van a dejar las madres con ese dinero a los hijos? ¿Dónde las van a dejar?
2: Sí, el tema no es el dinero, es dónde los deja.
0: ¿Dónde los abuelitos, te acuerdas?
1: Hay una historia que a mí me conmovió siempre en esto. Hay una amiga mía, que era directora de una escuela, de un preescolar. Cuando se iban de vacaciones, llegó la mamá llorando. ¿Dónde voy a dejar a mi niño? Yo no tengo con quién dejarlo. No tengo dónde dejarlo. Y ahorita tienen un dinero, pregúntate, con la inflación que tenemos, ¿les va a alcanzar para ver y buscar una guardería? Si es que dejan que existan las privadas, pero no están dando permiso tampoco.
3: Oye, no. Joaquín, pero a mí me...
1: Es cercar a la sociedad, ¿eh?
3: Me queda claro que soy un soñador y me asumo culpable en ese asunto. No, pero soy de lento aprendizaje, pero no le comprendí, don Pepe, en qué soy un soñador.
2: A ver... Pues en eso, de que no vive la realidad.
0: De que no son del gobierno, es del
3: Oye,
0: Estado.
3: Oye,
0: pues.
3: ¿Y qué tal si como soy bastante torpe también?
1: No,
3: cuasi indefenso de la invención de la mentira por parte de
2: ahora ya le ganaste a Andrés Manuel.
3: Claro. Sí, y ya que estamos en esto, más allá de que toda verdad crea escándalo, pero estoy dispuesto a soportar la verdad. Porque soy soñador.
2: Oye, ya hasta te pega.
3: Se trata de invadir el espacio.
0: No hagan novelas aquí.
3: ¿Por qué no? Si usted es un maestro de la dramatización.
2: Vas a dejar pasar.
0: Sí, ya lo dejó. Le dijeron soñador porque dice que debe ser, los medios son del Estado y no del gobierno. Don Pepe, le diga, a ver, hoy vivimos un Estado gobierno.
2: No nos equivoquemos. En todo el mundo, los medios públicos son de los gobiernos.
0: ¿De quién gobierna?
2: ¿Sí? No de la figura del Estado, porque el Estado somos todos.
3: Dije lo contrario.
0: ¿Incluyendo la oposición? ¿Incluyendo la oposición?
2: Todos. Sí. La población, el territorio, es parte del Estado.
0: Sí, la empresa privada, todo es el Estado.
2: Todos somos Estado.
0: A ver, Pepe, yo quería volver al tema de los derechos de audiencia, nomás por un buen debate que se ha escrito en esto. Hay un buen debate que es, los medios públicos y la mañanera están sujetos a lo de clasificar mentiras y verdades. Porque eso de decir, deberían, cuando se dice... La audiencia requiere verdades, requiere información.
1: Eso debe ser.
0: Y hay un ombudsman para las concesiones para que ahí vean verdades, mentiras, información, opinión, etcétera. ¿Deben o no estar sujetos a esos códigos y a esa revisión los medios públicos y la mañanera? No. Ese es un debate.
2: Oye, yo no sé si la mañanera, porque
0: no es un canal.
2: No es un canal, es un programa.
0: Mira, la pregunta, no, la respuesta esto, que dio la presidenta...
1: Es un medio, es una herramienta de propaganda.
0: Está bien, pero lo que se transmite en canales.
4: Me acusó del deber ser, ocurrió
0: en lo mismo. Ese es el debate.
2: Claro. Pero ¿sabes cómo se podría recurrir a la mañanera? A través de los canales del,
0: que la transmiten.
2: Que la transmiten.
0: Sí, claro. ¿No? Y la respuesta que dio la presidenta cuando se le hizo esa pregunta es, si creen que son mentiras, no me vean. O sea, no lo vean, ¿no? Pero ese es...
2: Cambien de canal, dijo.
0: Cambia de canal.
1: Bueno, pues esa es la respuesta contra los medios.
0: Es exactamente la misma que podría decir cualquier concesionado.
2: Bueno, fue lo que yo he sostenido permanentemente. Que la mejor defensa de las audiencias es tener la libertad de decidir.
1: El control remoto.
2: Sí, de decidir. ¿Qué ve? ¿Qué escucha? ¿Y qué lee?
0: Sí, claro.
3: Oye, Joaquín, ¿y si la mañanera, no es un medio informativo en términos de medio masivo de comunicación?
2: No,
3: voy a esto.
2: No es un canal.
3: Y como dice don Pepe, no es un canal. Y como dice don Pepe, pero sí un instrumento de propaganda. Salió un video donde exponen a Sergio Sarmiento dando una opinión, y salió desde la mañanera y la presidenta lo repitió 2, 3 o 4 veces. Propio Sergio Sarmiento, sí, en ese video estaban ahí, el propio Sergio Sarmiento dice, en otras ocasiones en que han hecho ese tipo de ataques, he solicitado mi derecho de réplica y no he tenido respuesta.
2: Bueno,
3: no,
2: hombre, yo podría hacer, a mí me están manipulándome en la mañanera, porque a mí yo aparezco en esa mesa, ahí donde estás tú sentado, y aparece como que yo estoy asintiendo
0: lo que
2: no
0: dice.
2: Es verdad, porque yo ni me muevo.
1: Escogieron la escena, la sacaron de contexto.
2: Lo presentan. Entonces, ¿no están afectando mi derecho como audiencia?
1: Es que los gobiernos,
3: si quieren regular, ello, ¿quién lo va a regular?
2: ¿Por qué no pusieron la parte? ¿Por qué no pusieron la parte donde hablo yo?
0: Ahora.
2: Y digo que no estoy de acuerdo.
3: Porque tenía un fin de propaganda y por eso estaba descontextualizado.
2: Bien.
0: Ahora, en la mañanera, hay que ser sinceros, no van a hablar mal del gobierno cuando el gobierno comunica. Y se entiende.
3: No se justifica.
1: A ver. ¿Qué, sí. Pues, ¿no es la mañanera?
0: No es plural,
1: la presidencia y dice, a ver. Ya sabe a dónde tiene que ubicar a todos los blogueros de Ramírez Cuevas, que tienen instrucciones y llevan la línea. Hacen la pregunta, primero es un manifiesto político, el que hacen. Los medios corruptos.
2: Sí.
1: Y luego, además, y otra vez, la presidenta, que se queja de juicios rápidos, ayer condenó a los medios y a los periodistas de los medios como chayoteros. Y eso es generalizar, y es un insulto a los medios, y ella sí lo puede hacer impunemente.
3: Así es. Y sin embargo, nosotros...
0: ¿Es espacio?
3: No, bueno.
2: Sí, pero eso es bueno. Pero un momentito.
3: Oye.
2: Es un espacio prestado mientras sea presidente.
0: Sí, mientras sea espacio, justifica.
2: Es
0: como gobierna.
2: Este aquí de 1 a 3 no es mío.
0: No, estoy en tu espacio.
2: A mí es un espacio que me presta Grupo Fórmula desde hace 32 años. Pero no es mío.
0: Sí. No, me refiero a que ella está comunicando lo que al gobierno le conviene.
2: Claro, pues que ni modo.
1: Entonces, ¿por qué se opone a que quienes pensamos distinto, forzosamente tenemos que ser plurales? Yo no soy plural. Yo soy conservador de toda mi vida.
2: Pues sí, está bien.
1: Sí, muy bien. Bueno, entonces, yo no puedo dejar de expresar mis opiniones a partir de mi perspectiva ideológica personal.
0: ¿Tú detienes una crítica? ¿Sí? ¿Detienes una crítica por la ideología del que vas a criticar? No.
1: No, yo no
0: critico. Tú agarras parejo. Eso es el plural.
1: Mira, claro que eso es el plural. Por Dios. Yo aprendí desde muy, muy, muy niño. Aprendí primero en la escuela que Juárez era un maldito. Ya sabes, perverso y toda la cosa. O sea, que persiguió a la iglesia, Bueno, pero cuando estaba yo en la secundaria. Me iba todos los sábados a una biblioteca masona, de los masones, y allí leí toda la historia de México con la perspectiva masónica. Que me volví masón, no me volví masón, pero tienes una perspectiva. No dejé de ser mocho, conservador y liberal, aunque parezca contradictorio. Porque yo soy más liberal en muchas cosas que el gobierno de la República. El gobierno de la República es sectario y faccioso.
0: Wow.
2: Bueno, pues sí, digo, nadie. A ver.
0: No, es que las palabras son fuertes, ¿no? Este es un gobierno que utiliza todos los recursos del Estado para tratar de mantenerse en el poder.
2: Punto. Como todos los gobiernos, lo que pasa es que aquí ya no hay ningún contrapeso, ningún organismo autónomo, ningún poder.
0: Ningún contrapeso institucional.
2: Sí.
0: Bueno, así es.
2: Y lo que queda es este.
0: Sí, exactamente.
2: Y órale, bueno, pues vamos con las conclusiones.
0: Como conclusión, voy a cambiar rápidamente de tema, pero no quiero de mencionar que estoy de acuerdo con lo que hizo la UNAM. La UNAM vivía en crisis, no por culpa, pero tomó la responsabilidad, y creo que la decisión de hacer este examen, a quiénes hacérselo, cuándo hacérselo, posponer el inicio, fue lo mejor que pudo hacer. O sea, la UNAM creo que no fue la culpable, pero sí es la responsable de salir de esta crisis, y está saliendo bien.
2: Muy bien. Gracias, Gregor. René, rápidamente.
3: Haber traído el debate del derecho de las audiencias una vez más, no solamente es seguir fugándose desde Palacio hacia temas también que van a influir en las campañas, sino que es la búsqueda esencial de todo gobierno, que es el nombre del juego, es el control político, Joaquín.
2: Muy bien. Don Pepe.
1: Mira, yo lo voy a resumir en tres frases.
2: Venga.
1: La primera. Decía Fernando Arriabal, los fanatismos más terribles son aquellos que se pueden confundir con la tolerancia.
2: Sí.
1: Y luego la frase lapidaria de Hannah Arendt sobre los gobiernos autoritarios. Dijo, en este siglo, los gobiernos totalitarios han refinado sus métodos de castigo a los oponentes. No les permiten morir como héroes o como mártires.
2: A ver, pídemelo, porque sí.
1: Los gobiernos totalitarios han refinado sus métodos de castigo a los oponentes, no les permiten morir como mártires o por sus convicciones. No. ¿Qué tal si te acusan? No, eres un héroe, no. Te acusan de delincuencia organizada y se acabó. Sí. Él es un ladrón. Sí. Y al final quedo con algo que dijo Alfonso Alais. Hablamos de matar el tiempo, como si el tiempo no nos fuera a matar a nosotros.
2: Pues sí.
1: Sí. Digo, ay, nomás sí, para sí. Qué. Para el pensamiento de una semana. ¿No?
2: Bueno, pues ya, eso me encantó. Gracias.
1: Gracias, Joaquín.
2: Gracias. Querido Roy, querido René, muchas gracias.
1: Gracias, Joaquín, al contrario.
2: Muchas gracias. Oye, como que andaban.
0: Sí, todos claritos.
4: Pero es que tú dijiste, ¿no? Que. Pero,
3: el gallo y que había que
2: ponerlo
3: en el redondel.
2: Sí, nada más que. Cuando un girazo en el redondel.
1: Bueno, pero.
0: Olé.
2: Bueno, continuamos.
3: Venga.
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4: La presidenta Claudia Sheinbaum informó que este miércoles se reunirá con el cardenal Pietro Parolin, secretario de Estado del Vaticano, quien estará de visita en México desde hoy y hasta el jueves 6 de agosto. La FGR informó el desmantelamiento de 4 centros de procesamiento ilícito de combustible, 2 en San Luis Potosí, 1 en Hidalgo y 1 más en Morelos. Se aseguraron más de 500,000 de litros de hidrocarburos, maquinaria y equipo para el procesamiento y almacenamiento de diversos combustibles. La Sala Regional Toluca del Tribunal Electoral revocó la sentencia emitida contra el senador Gerardo Fernández Noroña por presunta violencia política contra las mujeres en razón de género, en perjuicio de Grecia Quirós, alcaldesa de Uruapan, Michoacán, a quien debía de dar una disculpa pública. El Tribunal Electoral de Michoacán deberá emitir un nuevo análisis y sentencia antes del próximo 14 de agosto. Informó Amy Arriaga. 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
5: Estamos de vuelta con la información.

0: del contrato con la empresa Territorium Life que aplicó el examen. La presidenta recibe al secretario de Estado Vaticano, Pietro Parolin, reitera invitación para que el Papa venga a México. Joaquín, hasta aquí la información.
1: Gracias. Bueno, voy contigo, Enrique Hernández, después de anoche recibió el canciller Roberto Velasco, como dice el protocolo, al secretario de Estado, porque es una visita oficial con motivo de los 35 años, le decía, del establecimiento de las relaciones diplomáticas en el gobierno de Carlos Salinas de Gortari, relaciones diplomáticas con la Santa Sede y el reconocimiento de las iglesias, entre ellas marcadamente la católica. Hace 5 años, cuando era canciller Marcelo Ebrard, se cumplieron 30 años, hubo un evento en donde participó Ebrard, canciller, y el mismo cardenal Parolin, secretario de Estado. Hoy, que se cumplen 35 años, lo recibe la presidenta Claudia Sheinbaum en Palacio Nacional. Quiero decir que después de esto, tuvo una reunión con los obispos, con la SEM, la Conferencia del Episcopado Mexicano, y ofició una misa que es, pues es a lo que venía, lo que quería en la parte sacerdotal, no en la parte política del secretario de Estado, en la parte sacerdotal Parolin, oficiar una misa en la Basílica de Guadalupe. Enrique Hernández.
2: ¿Qué tal, Joaquín? Muy buenas tardes. Justamente en la Basílica de Guadalupe, el cardenal y secretario de Estado de la Santa Sede, Pietro Parolin, ofició la homilía del mediodía. El cardenal se refirió a las madres buscadoras. Guadalupe, su ejemplo dijo, resuena con especial fuerza aquí en México, en nuestro país, donde siguen buscando a sus hijos desaparecidos, y como dijo, podemos ayudarlas a través de la oración. Vamos a escuchar al cardenal. Sí, digo aquí, fíjate que desde la Basílica de Guadalupe, el cardenal, en el altar más importante de América Latina, advirtió que nuestros tiempos están marcados por los numerosos preocupantes desafíos que están como la devastación, la violencia. De esta forma, en este recinto, el cual también tiene un profundo significado para muchas personas de todo el mundo católico, el cardenal reiteró el llamado del Papa León XIV y llamó al pueblo de México a la oración y de esta forma ayudar a afrontar los innumerables desafíos que tenemos por delante. El secretario del Estado de la Santa Sede mantuvo una agenda privada con la conferencia del Episcopado Mexicano en los momentos y el encuentro con líderes de Diálogo Nacional por la Paz ya más tarde, Joaquín. El reporte.
1: Gracias. Bueno, pues este es el cardenal Parolin. Vi que traía la casulla con una Virgen de Guadalupe bordada. En fin. Bueno, esto es lo que pasó en la Basílica de Guadalupe. Ahora está, le decía, con los obispos mexicanos, que esperan pues un fuerte mensaje, porque ese es un cardenal. Le contaba a usted que lo designó Juan Pablo, lo designó Francisco al principio de su pontificado, pero pues no podía tomar posesión porque Tarcisio Bretón, el antecesor, no quería dejar el cargo. ¿Por qué? Porque el poder es el poder. Y no estoy hablando de la iglesia, estoy hablando del Vaticano, que es un Estado. Y aún dentro de la misma iglesia se dan las luchas por el poder. ¿Por qué? Porque es parte de la condición humana. Así. Bueno, quiero decirle a usted que quiero que ponga mucha atención, por favor, en este reporte, en este adelanto de Laura Cardoso, esta advertencia de que vienen lluvias muy fuertes. A ver, Laura.
3: El Servicio Meteorológico Nacional advirtió que este miércoles se esperan lluvias muy fuertes en Chihuahua, Sinaloa, Durango, Nayarit, Jalisco, Guerrero, Oaxaca y Chiapas, así como temperaturas superiores a los 45 grados en zonas de Baja California y Sonora, por lo que llamó a la población a mantenerse atenta a los avisos oficiales y a las recomendaciones de Protección Civil. Las lluvias más intensas se van a registrar en Chihuahua, Sinaloa, Durango, Nayarit, Jalisco, Guerrero, Oaxaca y Chiapas. Además, se prevén lluvias fuertes en entidades como Sonora, Colima, Michoacán, Puebla, Veracruz, Tabasco, Campeche y Yucatán. En contraste, continuará el ambiente caluroso a muy caluroso en gran parte del norte del país. Se esperan temperaturas de 40 a 45 grados en regiones de Sonora, Chihuahua, Nuevo León, Tamaulipas, Tabasco, Campeche y Yucatán. Esa onda de calor persistirá también en zonas de Nuevo León, Tamaulipas, Oaxaca y Chiapas. Laura Cardoso, Cardoso Tierra, Fórmula Noticias.
1: Gracias, voy contigo, Leopoldo Espejel. Esta banda de, como hay muchas, sí, pero aquí en la zona del Estado de México, que abarca la Ciudad de México, ¿dedicada a qué? Al robo de coches. ¿Pero cómo? Va a ver, para que no vaya a caer, por favor, sí, para que no vaya a caer. Venga.
4: Así es, Joaquín, autoridades mexiquenses han alertado a la ciudadanía para evitar caer pues en un fraude, una trampa por parte de una banda dedicada al robo de vehículos que opera en la franja conurbada entre la Ciudad de México y el Estado de México, cuyo modus operandi, Joaquín, es el de contactar en redes sociales a sus víctimas para citarse en un sitio, observar, probar el vehículo ya a bordo, un cómplice junto con el propietario, son interceptados por otro vehículo sin balizar y sin placas de circulación, con el pretexto de una revisión policial por reporte de robo. Acto seguido, desciende un sujeto que viste un uniforme similar al de la Secretaría de Seguridad y de Protección Ciudadana Federal, simula una inspección y ya a bordo del vehículo, Joaquín, huye con este, como ocurrió el pasado lunes, allá en el bulevar Ojo de Agua del municipio de Tecamac. Ya la Fiscalía Mexiquense está investigando para dar con el paradero de esta banda organizada. Joaquín, este es el reporte que yo tengo.
1: Gracias, muchas gracias por tu reporte. Y voy a ir contigo, Leopoldo Espejel. No, Edgardo Rodríguez, perdóname, Leopoldo, Edgardo Rodríguez, con este caso ahí en Quintana Roo, que habían declarado desaparecidos a 13 trabajadores del Tren Maya, y resulta que aparecieron. ¿Dónde estuvieron? ¿Qué pasó? Venga, Edgardo.
5: ¿Qué tal, Joaquín? Muy buenas tardes. Efectivamente, estos 13 trabajadores pertenecientes a la empresa Steel Constructora, la cual realiza trabajos en la zona de Bacalar, referente al Tren Maya. Bueno, estos sujetos habrían aparentemente sido levantados por un grupo armado, es lo que tenemos hasta el momento. Sin embargo, la Fiscalía General del Estado está realizando las investigaciones correspondientes. Según a conocer el propio fiscal Rocío López Salazar, una vez que fueron localizados estas 13 personas en buen estado de salud, bueno, se continúan las investigaciones. Al parecer, los habrían confundido a estas 13 personas. Bueno, estaremos muy pendientes de las investigaciones que realice la Fiscalía General del Estado, Joaquín.
1: Gracias, pues sí, que aclarar, ¿quién los confundió, que se los llevó? ¿Quién los confundió? Bueno, pues eso es todo. Buenas tardes, yo soy Joaquín López Dóriga, y como siempre le agradezco a usted que me escriba, que me llame, pero sobre todo y en especial le agradezco, usted lo sabe, y además lo sabe muy bien, que me escuche, y ahora que me vea, y también que me siga en las redes, claro. Recuerde usted que lo dejo ahora con Marion Reimer, con Javier Risco, y que nos vemos mañana, ya jueves, ahí vamos, ya jueves, como todos los días, a la 1:00 p.m. Que les vaya muy bien.
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0: de México. Mi nombre es Jimena Rodríguez y a nombre de Marion Reimers, como cada día esta semana, les doy la más cordial bienvenida, ya lo saben, a su programa de deportivo informativo favorito, Cancha Completa. Hoy es miércoles 5 de agosto y por supuesto tenemos muchísima información. Vamos a seguir con las actualizaciones del tema de Gian Infantino y la FIFA. Vamos a hablar de buenas noticias del fútbol femenil en Brasil, en Sudamérica, también el caso de Leones Negros, y vamos a cerrar con lo mejor del béisbol, porque ha pasado mucho alrededor de este deporte, además del abanderamiento, obviamente, de las selecciones de flag football. Así que hay variedad. Les agradezco, como siempre, primero que nada, sintonizarnos, escucharnos a través del 103.3 de FM, también a través del 970 AM, y gracias a quienes nos ven también por YouTube. Recuerden que si por alguna razón, ya saben, se pierden parte del programa, lo van a poder encontrar más tarde en las distintas plataformas de Fórmula y también en Spotify, en Amazon Music. Hay variedad por todos lados, así que no hay pretextos. Y los invito, como siempre, al inicio de cada transmisión, a que se sumen al canal de Telegram. Se llama Cancha Completa con Marion Reimers. Ahí nos podemos mantener en contacto durante esta hora para platicar de todos los deportes que estemos analizando. Sin más, ya saben que siempre arrancamos con los titulares. Venga, Quique.
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0: Bueno, vean nada más, comienzan a salir a la luz los primeros reportes sobre la reunión que el presidente de la FIFA, Gianni Infantino, sostiene en Marruecos con los altos directivos del organismo para salvar su presidencia, después de que explotó la controversia, ya lo recordarán, en torno a la creación de FIFA Forward Enterprise para comercializar el Mundial. Se dio a conocer que Infantino ofreció a Marruecos celebrar la final de la Copa del Mundo 2030 en el Estadio Hassan II y no España, en el Santiago Bernabéu, a cambio de que expresen públicamente su apoyo por él. Es importante destacar que Marruecos es uno de los bastiones más sólidos e importantes que tiene Infantino, y a cambio de esto, le fue otorgada la sede del próximo Mundial. Otra curiosidad es que para las elecciones presidenciales de la FIFA 2027, Rabat, Marruecos, será la sede del evento, donde Infantino espera ser el único postulado para que de esta forma, pues, no pierda la presidencia. Dentro de todo esto hay un factor clave. Otro de los aliados más importantes de Infantino, Arabia Saudita, quien será anfitrión para el Mundial de 2034, no ha expresado ni una sola palabra a favor o en contra de Infantino. Y ese silencio obviamente empieza a preocupar al presidente de la FIFA, así que está buenísimo el chismecito deportivo. La popularidad de Gianni Infantino va en picada, eso queda claro. Y ahora Luis Figo, ¿se acuerdan de esta leyenda del fútbol portugués? Bueno, se convirtió en el primer exfutbolista reconocido mundialmente en pedir la renuncia del actual presidente de la FIFA al calificar su conducta como vil y engañosa. Figo se postuló en 2015 para presidir la FIFA, pero más adelante retiró su candidatura en apoyo a Gianni Infantino, al que ahora señala de dirigir la FIFA como una mafia, haciéndola una organización llena de abusos, engaños y con la intención de enriquecerse a costillas del deporte. Por último, en una columna escrita en el Daily Mail, Figo aseguró que podría escribir 10.000 palabras en contra de Infantino, pero que todo se reduce a 3. Infantino debe irse. Bueno, y México se juega hoy mucho más que el pase a las semifinales. La selección mexicana sub-20 enfrenta a Panamá a las 8 de la noche, tiempo del centro de México, en el Estadio Cuauhtémoc, en los cuartos de final del premundial sub-20. Una victoria le daría ya al Tri no solo el boleto a la siguiente ronda, sino también la clasificación al mundial de la categoría el próximo año en Azerbaiyán y Uzbekistán. En caso de avanzar, México jugará contra Canadá o Jamaica, que se enfrentan esta tarde. Del otro lado de la llave, los dos boletos de las semifinales ya tienen dueño. Estados Unidos remontó y venció 3-1 a Guatemala, y ahora se medirá ante Costa Rica, que eliminó a Haití en penales después de empatar en 90 minutos y tiempos extra. Además del título regional, el campeón del torneo conseguirá el boleto a los Juegos Olímpicos de Los Ángeles 2028. Si Estados Unidos levanta el trofeo, la plaza olímpica pasará al subcampeón. México. México está a un partido del tetracampeonato centroamericano. La selección mexicana femenil venció 4-1 a El Salvador en las semifinales y aseguró su cuarta final consecutiva en los Juegos Centroamericanos y del Caribe. El Tri fue campeón en Veracruz 2014, Barranquilla 2018 y San Salvador 2023, por lo que una victoria más le daría su cuarto oro al hilo. El último obstáculo sería Colombia, que también consiguió su boleto a la final y a la que ya venció 1-0 en la fase de grupos. El partido por el título se disputará este jueves 6 de agosto, con México buscando extender su dominio en el fútbol femenil de los Juegos. Escuchemos las palabras de la entrenadora Vanessa Martínez en la conferencia de esta mañana.
2: Muy ilusionadas, claro que también con mucha humildad. Respetamos lo que nuestras generaciones pasadas han hecho. Y bueno, también para nosotros es un gran reto, como ahora es el primer año que venimos con una selección menor, la mayoría son sub-23, tenemos uno que otro refuerzo que son mayores de 23 años, y aunque el rival cambie, lo que no puede cambiar es nuestra identidad, nuestro modelo de juego y el fútbol que queremos hacer. Entonces estoy muy orgullosa de las jugadoras.
0: En el conteo diario de las y los atletas mexicanos en los Juegos Centroamericanos y del Caribe de Santo Domingo, México está solo 5 medallas ya de alcanzar la marca de las 300 preseas. Hasta el momento van 130 de oro, 86 de plata y 77 de bronce. Ayer México consiguió 10 medallas en los 13 podios disputados, en uno de los días con menos actividad de los Juegos Centroamericanos. Este miércoles comenzó dorado con la participación de Camila Arguendo, de 18 años, en la final de natación artística, donde obtuvo una puntuación de 233.94 al compás de una bella rutina con la canción Feeling Good. En el tiro femenil de 25 metros con pistola, México consiguió el oro gracias a Elba Vega y el bronce con Andrea Ibarra, mientras que Edson Ramírez se coronó campeón en la final de rifle de aire varonil de 10 metros. Alberto Castellanos, presidente de los Leones Negros de la Liga de Expansión MX, aseguró que los equipos de esta división fueron engañados en la negociación con la Federación Mexicana de Fútbol sobre un posible regreso al sistema de ascenso y descenso. Castellanos afirmó que tras varios meses de mesas de trabajo con la Federación, fueron ignorados en la decisión de mantener sin cambios el sistema actual, lo que calificó como una falta de compromiso con los equipos de la categoría. Además, explicó que en las reuniones con Mikel Arriola, presidente de la Federación Mexicana, se presentaron diferentes propuestas y planes de trabajo que pasaron completamente desapercibidas. También aseguró que su equipo no busca el pase directo a Primera División, sino la posibilidad de competir deportivamente por su lugar en la Liga MX. La Leagues Cup 2026 ya arrancó. Ayer 6 partidos y un balance dividido para clubes mexicanos. Juárez y Atlante dieron la sorpresa con triunfos ante los equipos de la Liga Estadounidense, mientras que Tigres, aunque sin ganar, sumó 2 puntos por su victoria en penales. En la otra cara de la moneda, Pachuca y Atlas se llevaron derrotas por parte de Cincinnati y Columbus, respectivamente. Y Pumas tuvo el debut más complicado al perder 3-0 contra Charlotte. Hoy entrarán en acción otros 6 representantes de la Liga MX. San Luis se enfrenta al Inter de Miami de Lionel Messi. Monterrey visita a Orlando City. León se mide con Nashville y Querétaro con Dallas. Por la noche se juega el primer partido de este torneo en un estadio mexicano cuando Toluca reciba al vigente campeón Seattle Sounders. Y la jornada cierra con Chivas ante el LAFC en Los Ángeles. Esta mañana las selecciones femenil y varonil de flag football fueron abanderadas previo al Mundial de Düsseldorf que comenzará el próximo 13 de agosto. Los 24 atletas recibieron el lábaro patrio y ahora se encaminan para representar a México y conseguir el pase a los Juegos Olímpicos de Los Ángeles 2028, donde el deporte va a ser su debut olímpico. El equipo femenil llega como número 1 del ranking internacional y como favoritas para llevarse el título, lo que refleja el trabajo y el esfuerzo de las jugadoras han invertido en los últimos años. En la rama varonil, los mexicanos llegan como terceros del ranking internacional detrás de Estados Unidos y Austria. Y bueno, por supuesto que tenemos tenis, que continúa la actividad del Abierto de Canadá. En la rama varonil en Montreal, el local Gabriel Diallo consiguió su primer triunfo en el cuadro principal, mientras que Gael Monfils, Cameron Norrie y Marin Cilic también superaron su debut y avanzaron a la siguiente ronda del Masters 1000, al igual que Fonseca. En Toronto, las favoritas comenzaron con paso firme en el WTA 1000. Arina Sabalenka, número 1 del mundo, derrotó en 2 sets a Moyuka Ushihima, mientras que Iga Swiatek venció 6-0 y 6-3 a Sara Bechler. increíble. También avanzó Elina Svitolina, aunque necesitó 3 sets para superar a Jessica Baudas. Y hace unos momentos también Elena Rybakina, la número 2, logró avanzar. Y de cara al siguiente gran torneo de la gira, ojo, en pista dura hay una buena noticia. Serena y Venus Williams recibieron una invitación para jugar juntas el torneo de dobles del Masters de Cincinnati. Será su primera participación como pareja desde el US Open de 2022, después de que una lesión de rodilla de Serena impidiera la reunión en Wimbledon este año. Han ganado juntas, hay que recordarlo, 14 títulos de Grand Slam y 3 medallas de oro olímpicas en dobles. Y bueno, sigue latente el regreso de Serena al US Open también en singles. Y bueno, aquí seguimos muy de cerca toda la actividad de Romina Hinojosa. Por si todavía no se han aprendido su nombre, continúa su participación en el Tour de Francia. Este miércoles concluyó la etapa 5 de Mâcon. Y bueno, en la posición 120 a 30 minutos de la líder Demi Vollering. Así que tiempo suficiente para mantenerse dentro del corte reglamentario para continuar en la competencia. Aplaudimos y seguimos todo su recorrido. Vamos a hacer una pausa muy breve aquí en Cancha Completa. Regresamos con mucho más.

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1: Gracias por continuar con nosotros en Cancha Completa. Mi nombre es Jimena Rodríguez y les tenemos actualizaciones sobre la crisis que vive Gianni Infantino, porque ahora se abre un nuevo frente. De acuerdo con The Times, el mismo medio que dio a conocer, por cierto, el proyecto de FIFA Forward Enterprise del presidente de la FIFA, antes de que salieran a la luz sus propios planes, pues reportan que Gianni habría ofrecido su respaldo a Marruecos para albergar la final del Mundial de 2030, en un momento en el que él obviamente necesita aliados para mantenerse en el poder. ¿Qué papel juega entonces el país africano en esta disputa y por qué su apoyo resulta tan importante? Bueno, Moisés Pérez nos cuenta todos los detalles.
2: Gianni Infantino habría ofrecido a Marruecos algo que hasta ahora nadie tenía asegurado, la final de la Copa del Mundo de 2030, a cambio de mantener su apoyo para que continúe al frente de la FIFA. La información es de The Times, que asegura que el presidente de la FIFA prometió respaldar a Casablanca como sede del partido más importante del Mundial, en medio de la mayor crisis política de sus 10 años de gestión. FIFA no ha anunciado oficialmente dónde se jugará esta dicha final. La lectura política es inevitable, un Infantino hambriento de poder y ahora aterrado ante la posibilidad de perderlo, busca conservar a uno de sus aliados más importantes. Marruecos, España y Portugal organizarán el Mundial de 2030, además de los tres partidos conmemorativos en Uruguay, Argentina y Paraguay. Pero desde hace meses existe una disputa por la final. España la daba prácticamente por hecha. En enero, el presidente de la Federación Española, Rafael Louzán, aseguró que el partido se jugaría en su país, con el Santiago Bernabéu y el Camp Nou entre los principales candidatos. Pero la última palabra es de la FIFA. Marruecos quiere llevarla al nuevo estadio Hassan II, que se construye cerca de Casablanca y tendrá una capacidad proyectada para 115 mil personas. Sería el estadio de fútbol más grande del mundo. ¿Y por qué Marruecos es tan importante para Gianni Infantino? Porque no es un aliado nuevo. En mayo, antes de que estallara la actual crisis, la Federación Marroquí ya había respaldado oficialmente su reelección y fue todavía más lejos. Anunció que apoyaría exclusivamente a Infantino y que no firmaría el respaldo a ningún otro candidato. Fouzi Lekha, presidente de la Federación Marroquí, es vicepresidente de la Confederación Africana y uno de los dirigentes del continente que ha salido públicamente a defender a Infantino en los últimos días. África tiene 54 votos en FIFA y podría convertirse en el principal bloque de supervivencia política de Gianni. Además, la reunión extraordinaria que Infantino tuvo con su equipo el día de hoy fue en Marruecos, en las oficinas que la FIFA inauguró en ese país en 2025, por si faltaba algún tipo de cercanía. Y hay otro detallito por ahí. Las próximas elecciones de FIFA serán el 18 de marzo de 2027. ¿Dónde? Precisamente en Rabat, Marruecos. Infantino se encuentra además en Rabat, donde convocó a los altos funcionarios de la FIFA a reuniones de emergencia para intentar contener la crisis que dejó el fracaso de FIFA Forward Enterprise. El proyecto para vender una parte del negocio de los mundiales a inversionistas privados terminó retirado después de la rebelión de UEFA con CACAF y distintas federaciones. Y el problema para Infantino ya no es solamente ese proyecto. Inglaterra, Alemania, Países Bajos y otras federaciones han cuestionado o retirado su respaldo. UEFA y CONCACAF han hablado abiertamente de una pérdida de confianza en su liderazgo y Luis Figo ya hasta pidió una renuncia. Ahora la final del Mundial se está utilizando como moneda de cambio por lealtad. ¿Hasta dónde estará dispuesto a llegar Gianni Infantino para no soltar su poder?
1: ¡Wow! Pues muy interesante todo lo que pasa tras bambalinas en esta alianza que tiene Infantino con Marruecos. Y justamente mientras él estaba en esta reunión en Rabat, pues Europa Leagues, que incluye competiciones de primer nivel como la Premier League, la Liga Española, la Serie A, pues indicó que el plan que estaba planteando hace unas semanas Infantino propone serias dudas sobre la gobernanza, la cultura interna y la toma de decisiones de la FIFA. Y ante la posibilidad de expandir el Mundial a 64 países, pide un freno. Señaló en un comunicado que no se debe permitir que la FIFA siga tomando decisiones unilateralmente disruptivas. Ah, caray, bueno, ahí lo dejamos. Lo seguiremos actualizando, pero también hay otra disputa. Lo que en 2020 se presentó como una medida temporal terminó por convertirse en una decisión definitiva. El ascenso y descenso no regresará al fútbol mexicano. Así como lo oyen, 6 años después, la determinación de la Federación Mexicana de Fútbol ha reavivado el conflicto con los clubes de la Liga de Expansión y llevado las protestas hasta la cancha. Pero la discusión va mucho más allá de quién sube y quién baja. ¿Qué intereses explican la apuesta por una liga cerrada y qué consecuencias tiene para los clubes que quedaron fuera de ese modelo? Pues Betsabe Rosales nos va a contar cómo se llegó hasta ese punto y por qué la disputa parece lejos de terminar.
3: O sea, nos doraron la píldora, ganaron tiempo, nos fueron pateando el bote, diciéndonos que no, que necesitábamos nosotros una propuesta, hacerla llegar para que allá los dueños pudieran decir que están de acuerdo en el tema de la certificación y demás, y a la hora de la hora nos vieron la cara. O sea, digo, fue una puñalada trapera, fue una traición brutal la que realmente recibimos.
4: Con estas contundentes palabras, Alberto Castellanos, presidente de los Leones Negros, lanzó la acusación más directa y cruda contra la Federación Mexicana de Fútbol. El motivo, la estocada final a la ilusión del ascenso en nuestro balompié. En abril de 2020, bajo el pretexto de la pandemia de COVID-19, se pidió suspender temporalmente el ascenso y descenso. El pacto original era claro, 6 temporadas para estabilizar las finanzas. Sin embargo, en julio pasado se convirtió en un adiós definitivo. La Federación Mexicana de Fútbol lo eliminó de manera oficial para la temporada 2026-2027, amparándose en el artículo 35 del reglamento de la Liga MX. Adrián Camargo, presidente de la Federación Mexicana de Derecho Deportivo, asegura que no hubo ninguna arbitrariedad. Según él, el Comité Ejecutivo autorizó esta modificación desde abril de ese 2026, señalando directamente al representante de la Liga de Expansión en dicho comité, argumentando que él era quien debía haber avisado a sus clubes de la guillotina que se venía. Legalmente, la federación se lavó las manos. En 2025, 6 clubes de expansión acudieron al TAS exigiendo el regreso del ascenso para la temporada pasada y perdieron. Además, la federación los castigó cortándoles el subsidio económico del acuerdo. Hoy, en el arranque de esta apertura 2026, la olla de presión estalló. Jugadores de Leones Negros, Cancún FC y Mineros de Zacatecas han levantado la voz en la cancha. Minutos de inactividad al sonar el silbatazo, fotografías de los equipos con la boca cubierta y comunicados conjuntos. La respuesta, una amenaza directa. Multas superiores a los 200,000 pesos para quienes sigan manifestándose. ¿Por qué aferrarse tanto a cerrar la liga de esta manera? La respuesta, como casi siempre, está en el dinero. Un revelador estudio de la Universidad de Houston, publicado apenas en abril de este año, expone la cruda realidad. Desde que se suspendió el ascenso en 2020, el valor de las franquicias de la Liga MX creció cerca de un 48% en comparación con los equipos de la Liga de Expansión. El fútbol mexicano ha optado definitivamente por el modelo de franquicia.

0: que les vieron la cara. Por otro lado, la Leagues Cup ya dejó sus primeros golpes para la Liga MX. Pachuca, Atlas y Pumas arrancaron con derrota, mientras que Juárez y Atlante dieron la cara frente a rivales de la MLS. Hoy la actividad va a continuar. Javier Rivera nos presenta el panorama de la Leagues Cup.
1: La Leagues Cup 2026 comenzó con una jornada de resultados contrastantes para los clubes de la Liga MX. Pachuca, Atlas y Pumas iniciaron su participación con derrotas, siendo la caída de los universitarios la que más llamó la atención por la forma en que se produjo. Pumas llegaba al torneo con la confianza en alto después de golear 5-1 a Juárez en la Liga MX. Sin embargo, no pudo trasladar ese rendimiento a la competencia internacional y fue superado con claridad en uno de los resultados más inesperados del arranque del certamen.
2: Evidentemente no es un partido que queríamos, tan lejos de la situación de creo que los goles nuestros son errores, ¿no? Errores individuales, vamos a decir que se pueden evitar en un partido.
1: En contraste, los Bravos de Juárez protagonizaron una de las sorpresas de la jornada, al imponerse al Minnesota United, demostrando una reacción inmediata tras el duro revés sufrido en el torneo local.
3: Necesitábamos ganar, desde hace muchos meses el equipo no ganaba fuera de casa, y eso es lo que nos va a hacer fuertes, tener al mayor número de soldados disponibles para la guerra, porque vamos a jugar cada 3 días y necesitamos a todos.
1: La mejor noticia para el fútbol mexicano llegó de la mano del Atlante, que venció a Vancouver Whitecaps, líder de la conferencia oeste en la MLS. El conjunto canadiense contó con la participación de Thomas Müller, quien ingresó de cambio, pero no pudo evitar la derrota de su equipo.
4: Es obvio que hay muchas cosas que corregir y no nos vamos con la felicidad de un triunfo, nos vamos con el esfuerzo y la entrega y la determinación, con esa sí felicidad me voy.
1: Por su parte, Tigres tampoco logró ganar en su debut. Los regiomontanos igualaron en el tiempo reglamentario, aunque rescataron el punto extra al imponerse en la tanda de penales de acuerdo al reglamento del torneo.
5: Muy satisfecho, la verdad. Entonces, si partimos de eso, definitivamente cada vez estaremos más cerca de obtener el triunfo que se necesita.
1: La actividad continúa este día con uno de los debuts más esperados del torneo. El Inter de Miami de Lionel Messi hará su presentación en la Leagues Cup frente al Atlético de San Luis. Además, se disputará el primer encuentro de esta edición en territorio mexicano, cuando Toluca reciba a Seattle Saunders.
6: La localidad tenemos que ganar. Qué bueno que han traído algunos partidos para acá. Antes era 100%, ahora es 90-10. Así que nosotros, por haber sido los mejores, nos tocan 2 partidos y tenemos que aprovecharlo.
1: La jornada también ofrecerá uno de los duelos más atractivos de la primera fase, con el enfrentamiento entre LAFC y Chivas.
7: Es un torneo bastante particular porque no te perdona el error. Fundamental ganar para las aspiraciones de poder continuar en el torneo.
1: La edición 2026 representa una nueva oportunidad para que los clubes de la Liga MX reviertan la tendencia de las últimas temporadas, en las que los equipos de la MLS han dominado la competencia y monopolizado los títulos.
0: Que este torneo de 36 equipos que nació en 2019, pues se va a disputar hasta el próximo 6 de septiembre. Vamos a una nueva pausa, volvemos.

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3: Gracias, muy buenas tardes, un placer que nos acompañe en la mesa de análisis, como todos los días, es un placer también contar con la participación de nuestros analistas el día de hoy. Bueno, pues cada vez estamos más en la víspera de arrancar el proceso electoral. El diputado federal Ricardo Monreal está preocupado porque, bueno, ya 41 diputados, dice Arturo, han solicitado licencia para irse en busca de una coordinación, no de candidaturas, claro, sino coordinaciones. Y este número podría incrementar, pero él dice, bueno, pues ¿dónde queda la responsabilidad con el trabajo legislativo? Tienen muchas iniciativas, hay trabajo pendiente. ¿Esta preocupación del diputado Monreal, Arturo, responde a la gobernabilidad del Congreso o es a preservar la mayoría política de Morena? ¿Cómo es esta postura de él que dice que aparte pues no pidan licencia, que sigan de diputados y que tengan la oportunidad de ir a buscar otro espacio?
4: Bueno, primero tengo que darle la razón al diputado Monreal, porque sí es para preocuparse. La legislatura que está en marcha en estos momentos en la Cámara Baja y que en el grupo parlamentario de Morena coordina Ricardo Monreal, está con la mayoría de los diputados muy limitados. Claro que se debe de preocupar. No hay diputados formados en materia legislativa que le ayuden a destrabar en un debate los conflictos que está enfrentando el país y sobre todo en las iniciativas tan polémicas que es por las que está transitando la Cámara de Diputados. Hoy nos hemos dado cuenta que existen legisladores para poder enriquecer nada más el poder, perdón, poder enriquecer solamente los gritos y las conversaciones en las curules, porque fuera de ahí los debates legislativos no han dado una señal de que existan parlamentarios dignos de poder enfrentar los diferentes temas que hoy la Cuarta Transformación requiere sin tener que subrayar algunos otros aspectos. Ahora, los 40 diputados o 41 diputados que se vayan a ir, que vayan a solicitar licencia, no necesariamente se van a quedar sin ellos, ¿verdad? Yo creo que los que se van a salir de los sistemas de gobierno, de municipales y estatales, para buscar una posición electoral. Y hay una desbandada total. Si de por sí existen legisladores que no les ha caído el chip todavía para poder operar en materia legislativa, porque deben de reconocer, y seguramente mis compañeros no me dejarán mentir, y si no me corrigen por favor, pero creo que en la Cámara Baja existe al menos 30 o 40 legisladores, ¿sí?, que vienen de representación proporcional o que ya traen una carrera legislativa, que son los que se encargan de operar todo el sistema legislativo sobre los 500 que suman en el Congreso Federal. Entonces no creo que vaya a haber tanto problema. El tema aquí es que quién debate, quién defiende las ideas de Morena. Yo creo que eso es lo que más puede llamar la atención. La verdad que la posición de Monreal no es muy enérgica para preocuparse.
3: Christopher, ¿tú cómo es esta postura del diputado Monreal, que es el coordinador justamente ahí en el Poder Legislativo?
5: Fíjate que yo coincido plenamente con lo que ha comentado Arturo, el A a la Z. Monreal tiene por qué preocuparse porque pues se quedan con 40 diputados menos, entonces pues vienen iniciativas importantes que hay que analizar y debatir. Aquí el punto es que fuera de Monreal habrá uno o dos que sepan defender posturas, ideologías en tribuna. De ahí en fuera los demás compañeros de ellos de Morena no saben debatir. El problema es ese, que solamente hay un buen gallo en todo el gallinero, entonces ahí ya están sintiendo lo duro en este proceso electoral que va a iniciar. Con respecto a que se vayan, pues son las reglas del juego, ya estaban escritas, entonces no tiene por qué sorprenderse. Lo que debió haber hecho Monreal fue haber planificado el calendario de actividades de los diputados, compararlo con la actividad electoral y ver esas posibilidades, cuáles tenía de que no fueran a estar completo el equipo de la Cámara Baja. No calculó bien los tiempos políticos y ahora pues sí, con mucha razón está preocupado. Pero pues ahí es donde tiene que surgir la habilidad de él como líder de los morenistas, que tiene la capacidad, tiene la experiencia para tapar esos huecos que van a quedar, a los que van a llegar en lugar de sus compañeros que van a pedir permiso para irse coordinadores, creo que se llaman coordinadores, pues sacarles ese provecho, motivarlos para que defiendan, seguramente hablan de defender las iniciativas que haga la presidenta, a iniciativas de ley, pero una cosa es votarlas y otra saber defenderlas, que es lo que, tener argumentos para demostrar que tienen razón en aprobar o no aprobar ciertas leyes. Entonces tiene razón en preocuparse, pero todavía está a tiempo, él tiene la capacidad, tiene el colmillo político para motivar a sus compañeros.
3: Mauricio, ¿cómo ves a Ricardo Monreal y esta propuesta?
0: Habrá que ver quiénes son los suplentes, porque igual los suplentes salen mejores que...
3: Bueno, de hecho, no sé a qué se deba, que dice que en algunos casos no hay suplentes disponibles.
0: Caray, pues eso estaría...
3: sería algo muy raro, ¿no?
0: El tema es que, y lo preocupante, no es que busquen o se vayan a ir, sino que sigue siendo el Congreso, en este caso la Cámara Baja del Congreso de la Unión, la Cámara de Diputados, un trampolín para aspiraciones políticas personales. Se supone que eso se iba a acabar, se supone que no son iguales, se supone que hay un compromiso con la gente que votó por ellos, se supone que hay un compromiso no solamente con el tema profesional, sino, pues bueno, un compromiso laboral que tienes que cumplir de alguna manera. Entiendo que puede haber algunos políticos que les convenga más a los partidos por su trabajo, por su carisma, que puedan atraer votos, pero por eso aquel tema que se debatió en su momento y que nadie que se opusieron a que el sistema legislativo se hubiera como carrera parlamentaria. Critican de pronto a muchos políticos que han sido diputados, luego senadores y luego otra vez diputados, senadores, pero al final de cuentas ahí están dentro de un sistema parlamentario sirviéndole, no solamente, a lo mejor se va a escuchar medio cursi si tú quieres, pero no solamente sirviéndole al partido al que pertenezcan independientemente del color, sino de alguna manera sirviéndole al país en materia legislativa, porque se necesita gente con experiencia, gente con colmillo, gente que sepa legislar. Por eso en aquel momento también se aprobó, se trabajó, se proyectó y se aprobó la reelección o la posibilidad de reelegirse de manera inmediata. Lo vimos en algunos casos. Y hay personas que nacieron para ser legisladores y que son buenos para debatir, que son buenos para presentar iniciativas, que son buenos para la operación política dentro de la propia Cámara de Diputados, de los congresos locales, de la Cámara de Senadores, para ir con el compañero y decir, oye, ayúdanos, vamos a aprobar esta iniciativa, mira, te aprobamos estas dos que pues van en conjunto, no sé, cosas así de operación política y que de alguna manera traen ciertos beneficios para el país en general, ¿no? No vamos a hablar de que a una comunidad en especial, sino modificaciones de algunas leyes, creaciones de algunas otras. Y eso es lo preocupante, que no haya realmente una carrera parlamentaria y que solamente se vea el Congreso del Estado, aquí en particular en Tamaulipas, o la Cámara de Diputados como un trampolín para buscar un puesto más alto. Y yo no digo que no tengan ambición de los políticos, está bien y es válido, pero están dejando a un lado su trabajo, sobre todo, como dice Monreal, en momentos importantes. Creo que ya la mayor parte de las reformas que viene impulsando el régimen, pues bueno, ahí van caminando y ya la mayoría ya se aprobaron entre jaloneos y vueltas y etcétera, etcétera. Finalmente se han aprobado.
3: escuchamos en la mesa de análisis. Lo invito a que vayamos a un corte comercial y regresamos.
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2: Estamos en la mesa de análisis, volvemos, gracias por continuar con nosotros y con nuestros comunicadores.
3: ¿Qué tan justificable es, Arturo, que las campañas internas, digo, obviamente de todos los partidos políticos, porque todos están en lo mismo, ¿no? En el Congreso Federal y en los locales también hay muchos diputados que ya están pensando a dónde brincar, pero ¿qué tanto se justifica las campañas internas con la interrupción del trabajo legislativo?
4: Sí, esto está llamando mucho la atención porque todos nos damos cuenta que si bien no han comenzado los procesos electorales, hay un proceso de promoción que está haciendo todos los partidos, pero en particular Morena, que se percibe y se observa más. Ahora, no es necesario que en este momento los que aspiran a un cargo de elección pidan licencia. Esto seguramente se va a dar, como comentó la dirigente nacional de Morena, esta Ariadna, una vez que inicie el proceso en cada una de las entidades, ¿verdad? Hay entidades que comienzan el día 13 de septiembre, como es el caso de Tamaulipas, otros el día 10 de septiembre, donde hay gubernaturas. Yo creo que ahorita deberían de estarse revisando otros aspectos, como por ejemplo revisar las medidas de transparencia o de declaraciones que tienen aquellos que van a aspirar. Hay unos vacíos que se están generando en algunos aspirantes porque no hacen sus declaraciones. Ahí ya es un punto negativo también. Yo creo que esa revisión de aspectos son los que en donde deben estar aterrizando los partidos y desde luego particularmente Morena, porque tiene también que observar ellos. Aparte de que anden en campaña, pues tienen que, ahorita en una precampaña, porque eso es lo que están haciendo, realmente, o sea, podrán de llamarle como quieran ellos, aspirantes a coordinadores uh-huh. generales, coordinadores distritales, coordinadores estatales, que van a ser los candidatos a gobernador. En esos momentos, en esta etapa del proceso que ellos están haciendo, me parece que debería de estar expulgando Morena, y mira, creo que hasta también cruzando información, ¿sí? Con el gabinete de seguridad, para que Estados Unidos no se los vaya a tumbar o que no vayan a venir por ellos. Si todavía están en la mira gobernadores en turno por parte de Estados Unidos para poderlos no solamente iniciarle su proceso, sino con las ganas de llevárselos. Pues el caso de Rocha Moya creo que es el más conocido y más evidente, ¿no? Entonces creo que por ahí debe de estar, yo creo que más la preocupación, porque hoy, en la etapa en que se encuentra Morena, con los escenarios que está viviendo Morena a nivel nacional, con los escándalos que siguen escurriendo por todo el país, yo creo que Morena debería de estar preocupado para ver quiénes van a ser sus seleccionados, quiénes van a estar siendo revisados y bueno, entrar a un proceso ahí de mucha técnica y de análisis electoral.
3: Muy bien, Christopher, ¿tú cómo ves este tema? ¿Si es justificable interrumpir las tareas legislativas por el tema de las campañas?
5: Pues no es justificable, y aquí pues sí es importante que se haga una recapitulación del tema, ¿no? Deberían como decía Mauricio hace un momento, si estás cumpliendo un encargo, si estás cumpliendo una responsabilidad, tienes que cumplir hasta que se acabe el periodo, que son 3 años. O sea, no tienes por qué decir, voy a estar un año y medio y luego brinco porque tengo otra aspiración. No, señores, tienen que cumplir con su mandato, con lo que la gente votó por ellos. Y es tan sencillo como es un trabajo. Tú no puedes decir, voy a estar aquí y al rato renuncio porque me quiero ir a... No, tienes que cumplir, es un contrato, viéndolo así así cuadradamente, es un contrato que tienen que llevar a cabo, no es a capricho, ni a gustos, ni a prioridades personales. Entonces, está mal que les den permiso para brincar a otro escaño, a otra posición política, pero también a la vez esto nos revela que hay una crisis a los que quieren suplir. ¿Por qué? Vamos a poner mi caso. Yo soy diputado federal, pero ahora quiero irme de alcalde de Ciudad Victoria. ¿Por qué? ¿Porque el alcalde Victoria está trabajando mal? O sea, eso te demuestra que algo no está funcionando. Entonces, yo voy de apagafuegos, o me voy de diputado local, porque el que está ahorita no está haciendo su chamba. Entonces, ahí estamos viendo que hay debilidad en el partido. Y bueno, volvemos a lo mismo, a tu pregunta. No es justo que los señores rindan protesta y a los 6 meses, al año y medio, digan, ya me voy a otra aventura política. No está bien.
6: Muy bien. Ahora, Mauricio,
7: Jesús, te comentaba, si hay alguna razón política desde un principio, que sabes que tú vas de diputado y después vas de alcalde o lo que sea, entonces poner un suplente que realmente tenga la capacidad, y sabes que desde mientras y vas a entrar tú y no te desaparezcas y date tus vueltas a las sesiones en la cámara, porque para que te prepares, ¿no? Y en el momento en que se vaya el propietario por algún otro cargo, que insisto, sí es válido cuando algunas circunstancias lo permiten. Pero ya tienes a tu suplente y está preparado y
5: en cuanto
7: si por eso es lo que comentaba yo al inicio. Si hay alguna circunstancia por razones políticas de conveniencia política del partido y del que sea, sabes que está fulano de tal, está Juanito Pérez, pero en un año se va a ir a buscar una alcaldía, entonces el suplente tiene que ser alguien del mismo tamaño político que Juanito Pérez, para que asuma, y además Juanito Pérez, si sabe que dentro de un año va a asumir la curul, entonces irse enterando cómo está el tema, darse sus vueltas, ir a las plenarias, ir incluso alguna sesión de la cámara, etcétera, para estar preparado, empapado de cómo está el tema, y a la hora de que el otro pida la licencia, porque no pueden renunciar, es irrenunciable ese cargo, soliciten la licencia y se vayan a de candidatos o se vayan a otro cargo, pues bueno, entonces asuma y sin ningún problema, sí, aquí está, y es más, aquí está ya mi primera iniciativa, ¿no? En fin, eso es lo que comentaba. Insisto, sí es válido y tiene todo su derecho, pero se tiene que planear con tiempo. Si las circunstancias, porque sabes que no te lo teníamos planeado, pero no hay, venías trabajando muy bien, eso se ve reflejado en la ciudadanía y al partido le conviene que tú seas el candidato a la alcaldía o a la gubernatura, ni modo. Entonces preparar con tiempo al que va a ser suplente para que asuma el cargo y no se anden preocupando a estas alturas como lo está haciendo Monreal.
5: Asume el cargo con decoro.
6: Muy bien, bueno, pues vamos a la siguiente pausa comercial y regresamos con más de esta mesa de análisis.
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3: ¡El día!
4: Y bueno, Arturo, pues dentro de todas estas reformas hay quien insiste en pues que se legisle, ¿no? Para impedir que justamente pues quienes solicitan la licencia, si bien no se pueden pedir que la solicite porque está dentro de la ley, pues cuando menos que ya no regresen, ¿no? Porque luego hay quienes se van y vienen y pues regresan a por el cheque.
5: Sí, ese es uno de las de los aspectos que sí debería de haberse legislado, pero desde hace muchos años, no necesariamente ahora. Digo, no está mal que si lo llegan a hacer, uh-huh, estaría bien. Sin embargo, los legisladores son los que menos se tocan. Mira, cuando existe un cierre de año y se genera ahí la discusión para el presupuesto de egresos del siguiente, entonces ellos son los que menos... ¿Sí? Menos se van a recortar el salario. Es más, los aguinaldos son atractivos. Son ni siquiera que, o sea, no solamente te llama la atención, te sorprende cómo cuidan ese dinero para ellos. Entonces, a partir de ahí, y los bonos y todos los beneficios, entonces a partir de ahí, si tú quieres aspirar a que exista un acto de buena voluntad para poder bloquear a los aspirantes, digo, a los diputados que quieran después ser aspirantes a otro pues lo hace casi imposible. Es decir, en un momento de crisis, en un estado o en un municipio o en un distrito donde solamente el diputado federal que está en turno es el que puede sacar la elección, no los demás, lo van a sacar para poder mantener otra vez ahí el cargo de elección. A mí me parece que, no, yo realmente, o será que soy muy escéptico, ¿verdad?, para el trabajo de los legisladores que hacen realmente con fines que sean democráticos. Yo no creo que eso, ese escenario se vaya a dar. O que lo vayamos a ver, es muy difícil.
6: Uh-huh. Christopher, ¿qué tanto vislumbras tú que pudiera darse alguna reforma para evitar este tipo de acciones, de situaciones?
7: Pues mira, yo voy a ser muy práctico. El partido en el poder, sus candidatos, sus autoridades, se le han pasado desde hace 8 o 10 años diciendo que no son los mismos. Y son exactamente lo mismo. Hacen lo mismo que hacía el PRI o que hacía el PAN. De los años 80, 90, lo mismito, no han cambiado y tienen los mismos vicios y los mismos intereses personales, políticos y de grupo. No va a haber cambio en este sentido, porque de eso se ha nutrido la política mexicana, ¿no? De estar poniendo, y es como la rueda de la fortuna, están así, pero nunca se salen, nunca se salen. Es su modus vivendi. Entonces, ahí lo dejo.
8: Monreal nunca ha trabajado en el servicio público. ¿Ah, no? Todos han sido cargos de
7: cargo selección popular. ¿Y cuántos años tiene? 30, 35, 40 años de político.
9: 40 años por ahí.
8: Nunca ha trabajado en otra cosa.
7: Pero mira, Monreal puede ser la excepción porque sí es un buen político, ya lo ha dicho Mauricio, y nos consta, y sabe negociar, es líder y todo. Pero hay otros que nada más, acuérdense cuando estaba el PRI, los líderes sindicales, ahí está. Con todo respeto y que en paz descanse, saludó a Barragán Camacho, senador, no hacía nada, o sea, pero porque tiene una representación y nada más se daban vueltas y ahora es diputado y ahora es esto y el otro. Pero hay políticos que no sirven para nada. Sí,
9: hay que señalar que la Cámara de Diputados en particular está con personas representantes de diferentes sectores. Uh-huh. Y hay representantes sindicales o hay líderes sindicales representando al sector obrero. Quizás en algunos casos no sean tan mediáticos, pero a la hora de una iniciativa en que pueda afectar o beneficiar al, al sector, pues ahí meten la cuchara y meten su mano. Hay representantes del sector campesino, de indígenas, de artistas, y hemos visto muchos artistas y creen que es un premio al artista, pero no. El gremio artístico es muy grande y ahí es donde va la voz del artista para decir, espérame, esa ley conviene o no conviene, ese artículo sí, este artículo no, porque a veces no vemos bien o no vemos completos los debates que se dan. Y es donde intervienen algunos de estos representantes, insisto, sindicales, obreros, campesinos, artísticos, incluso deportistas. Hemos tenido a muchos legisladores que en su momento fueron deportistas, o que lo son, lo siguen siendo. Bueno, hoy en día una es Paola Espinosa, exclavadista y medallista olímpica, y ha metido mucho la mano en el tema de cuando se han discutido leyes en materia deportiva, en las federaciones, en cosas que alguna vez ella como deportista lo vivió y que, bueno, pues ahí está poniendo su granito de arena. Por eso no estoy en contra de que se eliminen las plurinominales, porque también es parte de meter a ciertas personas, representantes o sectores en algunos temas, ¿no? Legislativos, que representen esas voces, porque eso es lo que es una Cámara de Diputados, un Congreso del Estado, son representantes de un sector para debatir los principales temas de la agenda nacional, en leyes, en decretos, en exhortos, en puntos de acuerdo. No son gestores de obras. Sí lo pueden hacer, pero no es su principal papel. No te van a pavimentar una calle, pero igual pueden hablar con el alcalde y decir, oye, pavimenta tal o cual calle. Uh-huh. Pero su labor es legislar y representar a cierto a un sector. Nosotros tenemos un representante de varios que cubre varios municipios. Se llama, ¿quién es nuestro representante? Pepe Braña. De pronto se me olvidó
6: no te ha tocado media tapa de bobos.
9: No. Pero bueno, es Pepe Braña, y se supone que José Braña, pues bueno, representa a la voz de Victoria y de los municipios que comprenden el quinto distrito electoral federal, para discutir los temas nacionales ahí en la Cámara de Diputados. No podemos estar todos los habitantes de Victoria, de Güemes, y de los, pero por eso está una persona, y él se supone que es nuestros oídos y nuestra voz, para decir, eso no me gustaría esa ley porque no le conviene a los de Victoria. Pues sí, pero le conviene a todo el país, se aprueba. O no, ¿saben qué? Pues sí, no se aprueba en ese punto porque el representante de Victoria dijo que no les conviene allá en Tamaulipas. Y para eso es un representante.
6: Muy bien. ¿Tu resumen en 5 palabras?
9: Cadena de oración por Monreal.
6: Bueno, pues gracias Arturo Rosas, como siempre,
5: un por habernos saludarlos, acompañado. Saludarlos, Jesús.
6: Christopher Mora, gracias.
7: Muchas gracias.
6: Gracias. Mauricio Zapata.
9: Gracias, doctor Chuy. Nos escuchamos el próximo miércoles.
6: Agradecerle en nombre de todo el equipo de ORT Radio y nuestro director general, ingeniero Enrique Cárdenas de la Villano, por dejarnos entrar a sus hogares. Seguimos en contacto a través de nuestras redes sociales y recuerde que si usted está informado es porque está en ORT Noticias.
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1: Hola, ¿cómo están todos? Muy buenas tardes. Yo soy Álvaro Ratinger. Estoy muy, muy contento de estar con ustedes esta tarde. El día de hoy no estará Eduardo Ruiz Gili con nosotros. Está fuera de cabina. Pero yo estoy súper bien acompañado. El día de hoy está Luis Miguel González a mi izquierda. ¿Cómo estás, Luis Miguel?
2: Encantado, siempre.
1: Siempre feliz de verte. Esa era la pregunta. ¿Cómo estás? Bien, siempre bien. En este país donde se ha puesto de moda quejarse, de repente decir que está bien, de repente es a tono, ¿no?
2: Sí, disruptor.
1: Es disruptor, exacto. Y a mi derecha, mi queridísimo Juan Key, ¿cómo estás?
3: Encantado de estar aquí, Álvaro. Y también feliz, ¿eh?
1: Pues es que así tiene que ser.
3: Sí, claro. Estoy vivo.
1: Estamos vivos.
2: Oye, y algo más que eso, ¿no?
1: Mucho. Yo diría que mucho más que eso. Oye, ¿y sabes dónde más están muy felices? En Pemex parece que las cifras les pintaron bien. Una organización, una institución fundada en 1938, que no puede decir que de 1938 para acá todos los años son buenos. Parece ser que las últimas cifras... Pero también en el contexto global hay que ponerlo, ¿no, Luis Miguel?
2: Sí, creo que pasó, yo no sé si rápido, pero a lo mejor no le dedicamos el tiempo. A fines de la semana pasada presenta sus estadísticas trimestrales, semestrales, y lo que llama la atención es Pemex presenta números negros, que no es lo más frecuente con la empresa. Es el primer informe que presenta el nuevo director, también hay que decirlo, es... Ahora sí, usando metáforas futboleras que todavía se valen un mes después del Mundial, entrenador que debuta, normalmente debuta con triunfo, sí. Dicen los comentaristas deportivos. No es una cifra enorme, pero considerando la historia de Pemex, 18 mil millones de pesos aproximadamente, es un buen número.
1: O es un no tan mal número, ¿no?
2: Totalmente. Decías tú, y es bien importante esto, hay que ponerlo en contexto, es uno de los mejores trimestres para las petroleras en el mundo, lo que es la tragedia para el pueblo iraní, para la situación de Medio Oriente, pues de alguna manera es la bonanza para las petroleras. No hay una empresa petrolera en el mundo que haya ganado más dinero en el trimestre que Aramco, que es la mayor petrolera del mundo. Solo para hacernos una idea de esto es, Aramco ganó 33 mil millones de dólares en el trimestre. O sea, 33 veces más que Pemex. Vienen luego dos empresas de Estados Unidos, Exxon y Chevron, que son las número uno y dos en Estados Unidos, ganan en el rango de 12 mil, 10 mil millones de dólares. Luego vienen las europeas. Más que los números, me quiero detener en algo. Cada país tiene expectativas, yo me atrevo a decir, exigencias respecto al papel que tienen que cubrir sus petroleras. Para Pemex claramente es, tiene que dejar de ser una carga para las finanzas públicas. No es solo que gane dinero, sino que literalmente suelte la andadera o deje el respirador, el conducto que lo ata a las finanzas públicas, los famosos apoyos. El compromiso con la presidenta o de la presidenta a su vez es Pemex en 2027 va a tener que andar solo, no va a requerir o no va a tener estos apoyos. Es muy importante para la salud de las finanzas públicas. Me llama la atención Álvaro, Juan, y con esto me gustaría cerrar. Las expectativas por país varían mucho. En Estados Unidos el mismísimo Trump se queja de que ganaron mucho las petroleras Chevron y Exxon, porque para ellos las ganancias de las petroleras están vinculadas a los altos precios de la gasolina.
1: Claro.
2: Entonces, decir, lo que ellos ganan, o ellas, según queramos hablar de las compañías, pues es a costa del dinero de bolsillo de los ciudadanos que van a votar en noviembre. Y en el caso de las europeas, es bien interesante, tú estuviste hace poco por allá, Álvaro, y hay mucha presión con las petroleras por el tema del desorden climático. Es decir, si las petroleras están ganando tanto dinero en un contexto donde está claro que hay una contribución de la producción de combustibles al desorden climático, ¿qué vamos a hacer con ellas? Me gustaría en ese sentido decir, el mejor de los años para las petroleras, o uno de los mejores años en ganancias, es también uno de los años más complicados por las exigencias. Repito, finanzas públicas, precio de las gasolinas en Estados Unidos y cambio climático en Europa, solo por poner un pequeño botón de muestra.
1: Oye, a ver, también hay que hablar de un reto logístico enorme, porque al emproblemarse el Estrecho de Hormuz, también se genera un problema de inventarios, porque tienes barcos atorados ahí o buques atorados, tienes producción que no está saliendo de la zona y también reservas estratégicas que se están agotando en los países. Estados Unidos ha tenido que, de algún modo, echar mano a sus reservas, pero no solo Estados Unidos. Esto ha puesto también, en cierta medida, en problemas a Japón. Japón ha tenido que cambiar su política monetaria, o más bien como estrategia de cambio de política monetaria hace algunos meses, se en problema en términos de petróleo. Pero en lo que tiene razón es ver quiénes son los que están ganando. Yo veía las cifras ExxonMobil, 620 de capitalización de mercado, market cap, 628 mil millones de dólares. Son empresas enormes, seguidas por Chevron y Shell, por 365 y 242 mil millones de dólares. Pero lo que tenemos que ver es que entre estas tres, que son las norteamericanas, siguen sin alcanzar Aramco, que es naturalmente la saudí más poderosa.
2: Sí, son 3 billones de valor de capitalización. Trillion, dicen en inglés.
1: Trillion, dicen en inglés. Y Petrochina ni siquiera pinta. Cuando lo compras es más chica que Shell.
3: A mí lo que me gusta un poquito, lo que me gusta mucho del comentario que está haciendo Luis Miguel es esta referencia que en el 2027 le van a quitar la andadera a Pemex. Y esto es importante porque durante décadas Pemex era el sostén de los ingresos de la federación y llevamos 6 o 7 años inyectándole dinero federal a Pemex, lo cual, si esto sucede y este trimestre se repite el año que viene, pues sería una gran noticia para el gobierno federal y para los contribuyentes mexicanos, ¿no?
2: Empieza el sexenio pasado esto con una idea de rescate de Pemex, y dependiendo la palabra rescate, si uno ve en el diccionario, pues quiere decir muchas cosas. Rescate es, vamos tirándole un salvavidas, pero también uno puede decir es, vamos tratando de reestructurar una empresa que tiene muchos problemas de funcionamiento. Hasta ahora, de los números del primer trimestre, yo rescataría, también hay mejora en los números de operación. No solo es un problema financiero.
1: Sí, sí hay mejoras en los números de Deer Park también.
2: Que es producción, refinación,
1: que de algún modo. Mira, yo lo que te diría es que también hay que entender, para los que nos están escuchando, que es un fenómeno también coyuntural, hay que reconocer. Y que la forma en la que se ha manejado el conflicto entre Israel, Estados Unidos, Irán, es que un día hay un acuerdo de paz, otro día se rompe, un día hay un cese al fuego, al día siguiente regresa, hay un tipo de acuerdo, se regresa. No ha habido una estabilidad en términos de cuál es la resolución, sin meternos a hablar del conflicto per se, que tiene muchas aristas y mucha complejidad, pero eso hace, Luis Miguel, Juan, en mi opinión, muy complicado también para estas empresas petroleras tener una visión de largo plazo. Me parece que ahorita más que una fortaleza de negocio, y que no hago menos los números de Pemex y mucho menos, pero lo que sí digo es que es más un asunto de oportunidad coyuntural que algo que valga la pena echar las campanas al vuelo y decir, oye, qué bien estamos, ¿no?
2: A ver, y se ha recuperado desde la guerra de Ucrania, estamos hablando 4 años y pico,
1: 5 años, ¿no?
2: La idea de, tiene sentido hablar de soberanía energética, es decir, tenemos que hablar de transición energética, es decir, migrar de fósiles a combustibles menos contaminantes, más verdes, pero también es, tú necesitas tener garantizado el abasto de electricidad, gasolina, claro, etcétera, y aunque eso te cueste más caro. Mucho de lo que vamos a tener que discutir es cómo hacemos eso de manera eficiente, de manera que haya menos incidentes medioambientales, menos accidentes. Y lo cierto es, dices bien, Álvaro, es un buen trimestre, pero es un buen trimestre ayudado por la coyuntura.
1: Y también eso, puesto en ese contexto, también nos hace ser, tal modo. A mí me hace sentir feliz, siempre me da gusto que las finanzas públicas estén mejor que el promedio, pero no echo campanas al vuelo, ni creo que el gobierno debe echar campanas al vuelo, porque sería contraproducente. El próximo trimestre se te caen los números, Juan, y santo oso, ¿qué haces? Y probablemente no es ni siquiera culpa del gobierno, es un asunto totalmente coyuntural, ¿no? ¿Quieres cerrar con algo?
2: No, es un buen debut del nuevo director de Pemex. Tendrá que mantener el paso.
1: Empiezan con gol.
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0: están todos? Bienvenidos de vuelta. Yo soy Álvaro Ratinger. Y qué rico arrancar el bloque con Chava Flores, ¿no?
1: Sí.
0: Esa forma de llevar el ritmo, sí tenía lo suyo, hay que decirlo, hay que admitirlo, Juan Luis Miguel. Bueno, no sé si tuvieron oportunidad de ver la encuesta de La Voz del Consumidor 2026 elaborada por PwC. Seguramente vieron, pero alrededor de 22 mil consumidores en 27 países... y muestra algunos cambios en términos de qué es importante para el consumidor. Y esto naturalmente se traduce en qué es importante para los mexicanos. Salud, bienestar, ya no se atienden únicamente cuando aparece una enfermedad, sino que forman parte ya de decisiones estructurales. ¿Y por qué creo que vale la pena que hablemos de este estudio? Porque no sé si han ido al súper, pero se siente el aumento de precios, se siente, yo hablo con marcas de consumo masivo y me dicen, Álvaro, año difícil, difícil mover producto. Y no es solamente un asunto de me subió el costo del carrito, sino un consumidor que está preocupado por gastar en otras cosas. El estudio señala que los consumidores adquirieron productos en un promedio 3 o 4 categorías de salud y bienestar en el último año. Esta categoría ganó espacio. 69% mantiene al menos 2 hábitos de salud y nutrición. 80% está utilizando una aplicación, un dispositivo para medir su salud. Yo no sé ustedes, pero cada vez más común me topo personas que dicen, utilizo inteligencia artificial para decirle qué como y me va diciendo si estoy siendo saludable o no. Y esto ya empieza a ser un cambio mundial de lo que la gente está metiendo en su carrito de supermercado.
2: Sí, y vamos de curación a prevención o creemos que vamos de curación a prevención.
0: Sí, y es interesante, ¿no? El objetivo más importante, vivir una vida más larga y saludable en 23% de los participantes.
1: Fíjate, Álvaro, yo creo que vale la pena destacar algo. Los hospitales se han convertido en un negocio tan brutal que la mayor parte de las gentes entendemos que si nos enfermamos, ahí vamos a dejar la azalea, no alcanza para pagar. A pesar de que los hospitales se han convertido más de carácter ambulatorio, etcétera, si no tienes un seguro, estás muerto. Y las aseguradoras te hacen pedazos con los deducibles. Uh-huh. Conclusión, nada más pensar en enfermarte, te enferma. Entonces, obviamente la clave está ahora en encontrar más espacios saludables, practicar deporte al aire libre. Empezamos a entender que la salud se obtiene en el espacio público, con el deporte, etcétera, no en los hospitales. A los hospitales vas a recuperarte de la enfermedad. Y los sistemas de salud están tan mal que en el caso de México, ahora quien da la consulta externa masiva son las farmacias.
0: Claro.
1: De ese tamaño es la cosa, ¿no?
0: El médico general se ha convertido en la primer línea de contacto del mexicano. Porque, y esto tiene que ver con algunos cambios que se hicieron en las prescripciones en el sexenio de Felipe Calderón. ¿Recuerdas que dijeron ciertos medicamentos de ciertos niveles en ciertas categorías requieren receta médica? Y la respuesta a eso fue el crecimiento brutal, rapidísimo, de consultorios al lado de las farmacias.
1: Que qué bueno, porque si no, no habría consulta en este país, ¿eh?
0: Yo me atrevería a decirte, Juan, sin tener los datos a la mano, que estoy seguro que el número de consultas subió, simple y sencillamente por ese hecho.
1: Sin duda, sin duda. Además, los tienes a la vuelta, no tienes que ser derechohabiente, no te cuesta una cantidad relevante. Y de alguna manera lo que has evitado es la automedicación, que eso también es importante.
0: Pero ahora, ve otras categorías, nutrición, suplementos y cuidado personal. 57% de los consumidores se considera como un consumidor dispuesto a comprar con intención de compra. Eso es 6 de cada 10 personas están optando por el lado de voy a tomar un suplemento, voy a cuidarme, voy a enfocarme en mi nutrición, voy a cuidar mi estado personal diario, que es un cambio a los hábitos que había en términos de salud de hace 15, 20 años.
1: Muy mala noticia para los que producen chatarra, ¿no?
0: Pues ¿quién sabe? ¿Quién sabe? Depende, porque puede haber chatarra vestida de...
2: No, pero además puedes
1: sobre todo la que compras en internet, ¿eh?
2: Chatarra un día y al día siguiente querer portarte bien.
1: Exacto.
2: Creo que es lo que
0: estoy seguro que tú nunca lo haces.
2: No.
0: Bueno, de repente se te antojan probablemente unas papas o algo así con chile y limón y después la quieres cambiar. Ahora, existe también un interés en soluciones relacionadas con estilo de vida y seguimiento personal. Y para mí eso es lo más interesante. Un consumidor que ya está llevando un registro diario de sus actividades. Número de pasos, si corrió, si no corrió, si hizo ejercicio, qué es lo que estuvo comiendo, cuáles fueron las columnas de su alimentación, si está comiendo más grasas, si está comiendo más carbohidratos, proteína, etcétera. Y esto lo que está haciendo, no sé si lo han notado, es un aumento importante en otro tipo de alimentos. La llegada de los GLP-1s pues ha hecho que ahora el consumidor quiera consumir mucho más proteína, y lo que ha hecho es que la demanda, por ejemplo, por leche, Juan Luis Miguel, esté subiendo radicalmente, simple y sencillamente porque es la proteína más barata que puedes, a la que puedes tener acceso, es la más biodisponible. Y este está siendo un fenómeno no solamente en México, en Estados Unidos, donde ya se está hablando de dos dígitos de adopción de las GLP-1, ¿no?
1: A ver, yo sí quisiera comentar esto. Esto funciona de las clases medias para arriba. La realidad es que en un país con una población de bajos ingresos y pobre como el nuestro, tú ves cada día más puestos de comida en la calle, sí, que por supuesto no tiene nada que ver con lo que estamos comentando.
0: Sí.
1: Ves un nivel de obesidad infantil creciente. Entonces, yo creo que estos números tienen que ver con un segmento, digamos, con un sector de la población, al menos en nuestro país. Porque un segmento muy importante no goza ni de estos beneficios, ni tiene los artefactos para hacer estas mediciones, ¿no?
0: Es cierto, por supuesto que... Pero al final del día somos un país que tiene un alto nivel de adopción tecnológica, Juan. Y seguimos con esta idea de, híjole, la tecnología está solamente en un estrato económico. No es cierto. La realidad es que el nivel de conectividad, el nivel de uso de celulares, el acceso a redes sociales está en toda la población. Ya esta visión de, híjole, solo un nivel socioeconómico tiene... Sale a la calle, lo ves, la gente está en su celular todo el santo día el Dios y está compartiendo información y está ordenando la información cada quien a su estilo, ¿no?
2: Es un tema generacional, sobre todo.
0: También es cierto.
2: Pero me quiero detener un

0: excepcionales, que tengan refrigerador, hornito, lo que sea, primero por una cuestión económica, que la gente pueda no cocinar, pero cuando menos poner a punto su comida. En una ciudad donde no puedes ir y venir, no necesariamente puedes gastar ni siquiera en el changarro de la esquina.
1: No, o que son zonas de desiertos alimenticios, que no hay nada cercano, es difícil comer, no hay supermercados, no hay un mercado, no hay nada, y simple y sencillamente lo único que te queda es llevar. También es más asequible llevar la comida de casa a la oficina, es un hábito, ¿no?
2: Pero fíjate qué terrible, en las zonas de oficinas de alto nivel, como en las lomas, montes rurales y demás, están llenos de puestos, lo cual significa que a ningún oficinista se le ha ocurrido, a ningún dueño se le ha ocurrido poner un comedor para que la gente pueda hacer lo que dice Luis Miguel. Entonces ni siquiera hay espacios razonablemente equipados para comer.
0: No sé si no se les ha ocurrido, creo que hay una exigencia y sí ocurre, pero con frecuencia un problema de pelearse por el espacio.
1: No, y también, ¿sí? A ver, seamos francos, o sea, tampoco todo consumidor lo que quiere es variedad también en términos de consumo. Tal vez, como correctamente decía Luis Miguel, un día comes en, por lo menos a mí me pasa eso, un día comes en la calle, otro día comes en el escritorio, vas mezclando, o sea, simple y sencillamente el consumidor es más complejo que decir siempre come con Tupperware o siempre come garnacha. La realidad es que hay una combinación brutal de opciones también de cómo el consumidor decide acceder a sus alimentos, ¿no?
0: Lo que sí comemos garnacha con culpa. Sí, así que sí, quede claro.
1: Es cierto. Especialmente la garnacha que yo me comí antes de entrar al programa, tengo que decir que un poco de culpa el día de hoy. Pero bueno, a ver, quiero cerrar con este dato. 4 de cada 10 jóvenes mexicanos hoy, Juan, está diciendo que permitiría a la inteligencia artificial planificar comidas y cubrir necesidades nutricionales frente al 30% de las generaciones mayores. Y aquí le doy la razón a Luis Miguel, también es un asunto generacional.
2: Sí, sin duda.
1: Hoy en día yo no conozco un joven que no esté consciente del efecto que tendrá la inteligencia artificial en su vida. No, insisto, no creo que sea un tema simple y sencillamente aislado a niveles socioeconómicos. Y pues eso creo que nos pone un punto sobre la I de qué tenemos que, como empresarios, poner atención a estos hábitos del consumidor. Te insisto, el cambio en el consumo de las leches y de la proteína es para mí un indicador brutal de que una categoría que ya estaba pues muy plana, con algo que llegó y cambió el comportamiento del mercado, se convirtió en algo brutal. Definitivamente algo que tenemos que poner atención. Por favor, pongan atención a sus consumidores. Nos vemos después de este super mensaje.
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1: Hola, ¿cómo están todos? Bienvenidos de vuelta al programa de Eduardo Ruiz Gil y yo soy Álvaro Ratinger. Juan estaba compartiéndonos ahí. Estamos teniendo un debate estructural de cuál es el mejor yogurt griego. Esa es la verdad. Si lo sabe Dios, que lo sepa el mundo. ¿Estamos de acuerdo?
2: Y le dio risa a Álvaro porque Juan dijo que hay yogurts que son tan griegos como Anthony Quinn.
1: Exactamente. Eso es exactamente donde acabó el corte. Pero bueno, lo que sí es un hecho es que más allá de eso nos trajiste un tema muy interesante el día de hoy, mi querido Juan. Más allá de cuál es el mejor yogurt, cuéntanos, ¿qué nos vas a platicar el día de hoy?
0: Mira, a ver, hay un tema que está en la mesa que mucha gente no conoce, que es el tema del valor de lo geoespacial. O sea, al final del día, yo comento aquí que hoy se están reuniendo en Nueva York 64 países para discutir los avances en materia geoespacial. Y cualquiera diría, ¿y a mí qué me interesa lo geoespacial? Mira, esto sirve fundamentalmente para construir toda la cartografía de todos los países del planeta. Entonces, la cartografía es la base de la información territorial de cualquier país. Entonces, en el caso de México, por ejemplo, el INEGI es el que maneja la mejor información cartográfica, maneja la mejor información territorial que se utiliza para detectar zonas de riesgo, cañadas, áreas que son inundables, incendios, áreas sujetas a deslave, etcétera. Entonces esto va generando un mapeo que le permite a la población conocer realmente dónde está ubicada o dónde está ubicándose y, entre otros, los niveles de riesgo que tiene. Pero esta información va mucho más allá. La idea es ir homologando esquemas de información para que en un país como el nuestro, por ejemplo, toda la información geoespacial basada en cartografía sirva para mejorar los catastros municipales. Entonces, un gran problema que hay en México es que la información del catastro está muy fracturada, muy fraccionada y en muchos casos hasta obsoleta. No se nos puede olvidar que la principal fuente de ingreso de los municipios es precisamente el cobro del predial.
1: Si no es que el único, en muchos casos.
0: Exacto. Entonces, cuando no tienen información oportuna, actualizada, bien fundamentada, dejan de percibir miles de millones de pesos a nivel nacional precisamente por no tener información. Entonces, predios que ellos tienen valorados en un millón de pesos valen 10 o 15 veces más y están dejando de captar el beneficio. Y tú dirías, bueno, ¿y esto por qué sucede? Los municipios tienen la obligación de invertir en la infraestructura pública, pavimentación, agua potable, alcantarillado, alumbrado, etcétera. Y ese costo no lo pueden recuperar si no es a través del cobro del predial. Entonces, a nivel mundial, el predial, la información geoespacial, representa una cantidad importantísima del Producto Interno Bruto Mundial, porque al actualizar la información territorial, puedes evitar gastar en zonas de riesgo, puedes mejorar la captura de ingresos como los que da el predial, puedes manejar mejor los esquemas de planificación territorial, obviamente mejorar la condición y ocupación de los asentamientos humanos. Y te agrego algo.
1: Pero es que es increíble cuando ves la cantidad o la proporción del Producto Interno Bruto que se capta. Es 0.3% el Producto Interno Bruto. Es el equivalente a toda esta estimación nacional. Cuando se habla del 2% según tus mismas cifras.
0: Exactamente.
1: Si México, en vez de captar el 0.3% de estos catastros, de estos prediales, llegara al 2%, tendríamos... Porque, a ver, todos sufrimos la falta de infraestructura, todos sufrimos los problemas de banqueta, los problemas de agua, los problemas de baches, nos quejamos mucho, pero en la práctica eso no se traduce a que el consumidor, el habitante, tenga el hábito de pagar cuando... No sé si han visto sus boletas prediales. Tú ves una participación en tu colonia de 30%, 40%, en los casos de lujo 50%, pero hay lugares donde la participación es del 3, 4%. Pues naturalmente eso se traduce en pésima infraestructura y se genera, creo yo, Juan, un círculo perverso. Vicioso porque te quejas de que las cosas no están bien, pero entonces no aportes predial, pero entonces no mejora. Pero la realidad es que las calles están hechas unos pedazos.
0: Pero fíjate, tú podrías estar captando en este país, vía municipios, 436 mil millones de pesos al año y captas 65 mil. Entonces, esto explica en buena medida esta disparidad en el manejo de los servicios públicos. A lo que voy finalmente es, todo el tema geoespacial ayuda a planear mejor, a mejorar la calidad de los asentamientos, a tener una idea del ordenamiento del territorio, de ver cómo estás perdiendo bosques, cómo estás generando áreas de incendio por descuido, etc.
1: Bueno, seguramente viste esta iniciativa del alcalde de Nueva York que está buscando poblar de una nueva... Tienen una frase, mejor me evito la frase en inglés, pero generar todo un nuevo sembrado de árboles para que en 10 años el 30% de la ciudad tenga cobertura de sombra de árboles. Una ciudad como Nueva York que, en realidad, con todos los defectos que tenga la Ciudad de México, tiene mucho más árbol, o por lo menos yo siento mucho más árboles que en ciudades como Nueva York o ciudades como Madrid.
0: Pero, ¿sabes? El riesgo en esta ciudad, por ejemplo, en la Ciudad de México y en la mayoría de las ciudades mexicanas, es que la expansión desordenada y descontrolada está acabando con los bosques. Y si a eso le agregas una agricultura como la que manejamos nosotros, a costa de los bosques y la ganadería, lo que estás haciendo es deforestar un país que tuvo mucho bosque y ahora está prácticamente en un proceso gravísimo de desertificación.
2: Empezaste, me gusta mucho cómo sigue llevando el tema, Juan, empezaste con la parte más tecnológica, casi planetaria.
0: Sí.
2: Hay una dimensión tecnológica que se puede incorporar, pero nada sustituye a la famosa voluntad política.
0: Definitivamente.
2: Si alguien que puede tomar una decisión, pienso en eso, no solo los ejecutivos, el poder ejecutivo, también el legislativo, los cabildos, si no quieren usar la información que tienen para mejorar su sistema de cobranza, pues no hay remedio. Mucho del bajo cobro del predial es porque hay un acuerdo, vamos a llamar social, político, donde la gente, sobre todo quien tiene poder adquisitivo, dice yo prefiero no pagar predial y en dado caso señor, mantengo mi derecho a quejarme.
1: Yo creo que eso es muy injusto. Yo creo que el consumidor o el mexicano pagaría, pero siempre tiene la palanca de decir ¿para qué pago si las cosas hechas están hechas un desastre?
2: La
1: realidad de las cosas es que la ciudad está cayéndose a pedazos.
0: Pero a ver, hay una peor, Álvaro. Es que hay una peor. Pareciera que hay un acuerdo político en que si les cobro el predial no van a votar por mí. Esto lleva décadas. O sea, al final del día, muchos presidentes municipales prefieren no cobrar ni el predial ni el agua porque no voy a hacer que se les vaya la clientela. Lo verdaderamente grave es que se les va la clientela por no prestar servicios, por tener las ciudades hechas pedazos y por no usar las herramientas que tienen a su alcance, que se lo convirtieron en un juego de ganar-ganar y no en lo que está pasando hoy, que es un juego perverso donde todos pierden, porque pierde el país, pierden las comunidades, pierden las ciudades y finalmente los políticos pierden credibilidad.
2: Y pierde el valor de tu propiedad.
0: Por supuesto.
2: Si se deteriora la calle en la que vives, los servicios que recibes en tu colonia, la tú ciudad, también pierdes.
1: Mira, la primera relación que tiene un mexicano con su país es el lugar donde está parado. Esa es la primera relación. Ahí estás, es tu espacio, es la cañada, es la banqueta, es el camino. Pero estás hablando no solamente de cosas si quieres, atadas a la propiedad, otra vez hablando de los que son suficientemente afortunados de tener una propiedad en el país, que no son todos. Vete a cosas más simples. Calles iluminadas, eso se traduce en seguridad, seguridad para tu familia, que puedas caminar al trabajo, claro, y esté bien, que llueva y no se lleve lo poco mucho que has construido en un deslave. Insisto, me parece que estamos hablando de algo mucho más grande. Ahora, seamos francos. Hay que romper el ciclo. Y el ciclo se tiene que romper con paga y exige. Pero entonces tiene que haber una entrega.
0: Pero hay algo más. Mira, toda esta información geoespacial de la que estamos hablando tiene que ver con detectar asentamientos irregulares para evitar que se vayan a zonas de riesgo y la gente pierda la vida por descuido. Entonces, esta información de alguna manera ayuda para que puedas evitar esos crecimientos, puedas contener la forma en que se están dando los asentamientos humanos en el país. Es decir, se está generando información muy valiosa que al final debe ayudar a revertir tendencias. Yo eso es lo que quería poner sobre la
1: Juan,
0: mesa.
1: Yo, la verdad, buenos deseos, pero la plática de ordenamiento de prediales en este país la escuché mil veces, he escuchado discursos de que se van a usar drones, que si se van a usar imágenes satelitales, y las cosas, híjole, no sé. Qué bueno que hay buenos deseos, yo hasta no ver, no creer, que se traduzca en mejores servicios, en gente contenta, en calles pavimentadas, en calles seguras, bien iluminadas. Y ya chance después vemos de reordenar y cobrarle más a la población.
0: Pero la tecnología sí se está usando y lo que hay que hacer es acelerar su uso. Porque la tecnología está disponible y la tiene el INEGI.
1: O sea, lo que hay que hacer es beneficiar a la población, yo creo. Nos vemos después de este corte.
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8: Las uñas de las manos crecen 4 veces más rápido que las uñas de los pies en el cuerpo humano.
7: Territorio animal.
8: La rana flecha azul. Este diminuto y exótico anfibio posee una piel de color azul brillante que advierte a los depredadores sobre su potente veneno letal. Los indígenas locales utilizaban históricamente sus secreciones para impregnar las puntas de sus flechas de caza.
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9: Desde antes del arranque de la Copa del Mundo, la confrontación entre UEFA y FIFA estaba marcada. La gota que derramó el vaso entre Alexander Seferin y Gianni Infantino ha sido la burda idea de subsidiar un negocio como el fútbol, que si algo tiene es recurso. Mientras UEFA fue la primera en levantarse con una postura siendo prácticamente el 25% de la votación, Infantino se sentía seguro con CONCACAF, Asia y África. En las últimas horas todo ha cambiado, y no para confirmar el fondo de la FIFA, que con toda seguridad huele a Donald Trump, sino a la reelección de Gianni Infantino el próximo mes de marzo, en un congreso en Marruecos, donde el ítalo suizo apunta a ser el gran perdedor. 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
10: El séptimo juez de distrito en materia administrativa en el estado de Jalisco, con residencia en Zapopan, Agustín Archundia, concedió el primer amparo contra la reforma judicial de 2024. El amparo frena la aplicación de las modificaciones constitucionales. Ante la suspensión de actividades de la representación de Estados Unidos en Michoacán, el gobernador del estado, Alfredo Ramírez Bedoya, aseguró que mantiene trabajos conjuntos con la Embajada de Estados Unidos en México y la Secretaría de Seguridad Federal para garantizar el restablecimiento de las operaciones lo antes posible. La UNAM confirmó que ha presentado 5 denuncias penales ante la Fiscalía General de la Ciudad de México por actividades fraudulentas detectadas en redes sociales relacionadas con la venta de respuestas. Informó Itzel Vanegas. 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

0: allá y...
1: Hola, bienvenidos de vuelta. Yo soy Álvaro Ratinger. Gracias por estar con nosotros. Y tenemos ya a Luis Rodríguez, está conectado desde Jalapa. ¿Estás por ahí, Luis? ¿Nos escuchas?
2: Hola, Álvaro. Claro que sí, aquí ando ya listo. Saludos a Luis Miguel y a Juan ahí en el estudio también.
3: Hola.
1: Ese es el liderazgo que necesitábamos, caramba. ¿Qué tal está el calor por allá? ¿Calor y humedad o no tanto?
2: Los dos, calor y humedad.
1: Ah, qué bueno.
2: Sería caluroso.
1: Te lo hicimos llegar, te mandamos un paquete de calor, humedad, Juan, Luis Miguel y yo. Espero que te haya llegado con mucho cariño. Oye, el día de ayer se publicó en el Diario Oficial de la Federación el decreto presidencial en materia de transparencia y acceso a la información pública que se había anunciado durante la conferencia matutina justamente el 4 de agosto por la presidenta Claudia Sheinbaum. ¿Qué nos tienes que decir de esa publicación en el Diario Oficial?
2: Mira, ayer se hace el anuncio en la conferencia mañanera, se anticipa parte de su contenido, se publica ayer mismo en el Diario Oficial de la Federación y me puse a analizar cuáles son los alcances reales de comparado con lo que se dijo, ¿no? Porque en la mañanera pues lo que se anunciaba parecía muy positivo y tengo que decir que lo que yo veo en el decreto es positivo. Pero antes de entrar al contenido del decreto, quiero hacer un pequeño disclaimer, una pequeña advertencia. Si bien lo que yo veo de este decreto es positivo, no corrige todo el retroceso que hubo en materia de transparencia y acceso a la información pública como consecuencia de las reformas constitucionales y legales que desaparecieron al órgano garante, que desaparecieron al INAI y a los organismos garantes en cada una de las entidades federativas. Este decreto es un paso en la dirección correcta, yo lo veo muy positivo y como abogado, tal vez son vicios del oficio, pues todo documento se analiza siempre buscando la trampa, ¿no? Ya sea un contrato, una ley, un decreto. Y la verdad es que lo que yo veo aquí no advierto nada que pueda uno señalar como no positivo. Pero sí es importante hacer esa pequeña aclaración de inicio. No corrige todo lo que se retrocedió en la materia como consecuencia de esas reformas.
1: Pero ahora, ves, Luis Miguel, sí. Luis, ¿ves más un ejercicio de buenas intenciones o ves una auténtica corrección, Luis?
2: Yo veo que hay un ejercicio de buena fe. Yo lo que veo es que se advierte desde el Poder Ejecutivo que sí hubo un retroceso importante en materia de transparencia y que se requieren hacer ajustes, porque incluso la secretaria de Anticorrupción y Buen Gobierno, Raquel Buenrostro, señala que además de este decreto se está preparando una reforma legal que buscará acotar estas hipótesis por las que las autoridades pueden reservar información, lo cual también es muy positivo. Entonces, sí creo que aquí hay como entre un ejercicio de autocorrección y de buena fe, que este decreto muestra la buena fe en la materia, habrá que ver si se materializa, porque lo cierto es que por más que los instrumentos legales comiencen a tener correcciones, si no tenemos un órgano garante realmente autónomo, pues de nada va a servir. Ahora, rápido. ¿Qué hace este decreto o qué es lo que modifica este decreto? Establece obligaciones que denomina como de transparencia proactiva. Hay que recordar que en la ley se prevén obligaciones, que es como un piso mínimo de información que las entidades públicas están obligadas a publicar cada 3 meses. Ese es el piso mínimo. Cuando uno requiere información adicional que consideres de interés público, la puede solicitar, ¿no? Pero aquí lo que está haciendo el decreto es que está estableciendo una obligación de ir más allá del piso mínimo. Y yo lo divido en 3 grandes rubros. Primero, establece la obligación de que los contratos públicos y sus convenios modificatorios se publiquen ya no cada 3 meses como establece la ley, sino cada mes. Y dice que una vez que se firma el contrato, 15 días después de que termina el mes de que se firma, tienen que estar publicados estos contratos en las plataformas de transparencia de las entidades que pertenecen al Poder Ejecutivo. Lo veo positivo. Ya no vamos a tener que esperar 3 meses hasta que se haga público un contrato que debería ser público. 2, tratándose de las filiales de las empresas productivas, CFE y Pemex, también amplía las obligaciones en materia de transparencia que ya establecía la ley. Actualmente la ley a esas entidades, a esas filiales, solamente les obligaba a publicar inversiones realizadas, utilidades y dividendos recibidos y actas constitutivas y reuniones del Consejo. Ahora establece como requisito adicional que publiquen estados financieros, informes sobre la situación financiera, actas de asamblea, contratos celebrados en México y en el extranjero, mucha más información.
1: Muy bien.
2: Y 3, tercer rubro importante, tratándose de la Secretaría de Anticorrupción y Buen Gobierno, ya no solamente tiene que publicar el resultado de las auditorías que practique, sino también tiene que hacer público ¿Cuál es su programa anual de auditoría? ¿Cuál es su padrón de auditores externos? ¿Qué quiere decir eso? Que están obligando al fiscalizador a transparentar cómo fiscaliza. Entonces, estas tres obligaciones que se establecen en el decreto, las veo positivas. Creo que es un paso en la dirección correcta, haciendo nuevamente la insistencia de la aclaración que puntualizaba al inicio, ¿no?
1: Muy bien, Luis Miguel.
0: Decías tú, es una cosa de buena fe, una corrección, son las dos cosas. Creo que lo que se desactivó el sexenio pasado, que es muy delicado, habíamos construido una dinámica donde el gobierno, la sociedad civil, participaba en un ejercicio de discusión sobre algunos datos públicos, sobre información. Pongo el caso de los sistemas de acceso a la información para periodistas. Creo que vamos a saber el alcance de esto en la medida en que se reactive este motorcito, músculo, como le quieras decir, donde haya más ciudadanos vigilando lo público, porque es un asunto de interés. Se volvió muy importante para el desarrollo del periodismo, yo diría, sí, del año INAI, 2000 sí, al 2020.
1: Que también hacia el final el INAI ya no contestaba nada, ¿no? O sea, seamos francos. La realidad es que ya en el ejercicio, para los que estamos del lado periodístico, pedías cosas al INAI y te regresaban con muchas respuestas de no tengo el dato, no es conmigo, está reservado. Era bastante común. Entonces, también hay que reconocer que el INAI había, en cierta medida, se había convertido en algo inoperante. Ahora, el decreto administrativo no puede remediar vicios que son generados por una reforma constitucional, ¿no, Juan?
3: Mira, yo creo que, a ver, tienes razón en ello, pero yo agregaría algo. Lo que no es aceptable es que un gobierno local o nacional reserve información, cierto, por razones de seguridad nacional. Y entonces todos los contratos de las obras emblemáticas del sexenio pasado, sí, quedaron reservados por razones de seguridad nacional, que casualmente quienes hicieron las obras eran los responsables de la seguridad nacional, Sedena y la Marina. Yo espero que con esto no suceda lo que decía Jesús Reyes Heroles, de que hay que cambiarlo todo para que siga igual.
1: Bueno, yo creo que en lo que creo que podemos estar de acuerdo los cuatro es que es un paso en la dirección correcta, ¿no, Luis?
2: Sí, yo así lo veo. O sea, de verdad, insisto, siempre que leo un documento trato de encontrarle ahí la trampa y aquí no lo veo. Pero, nuevamente, la ausencia de un órgano garante impide que uno pueda confiar plenamente en que esto va a tener efectividad. Porque, a ver, el tema de lo de la reserva de información, muchas autoridades reservaban información sabiendo que podía en cadena impugnativa llegar al INAI o incluso hasta la Suprema Corte si no estaba bien justificada esa reserva. Hoy las autoridades saben que lo pueden reservar sin ningún problema porque esa cadena impugnativa, digamos, que está trunca. Ya no tenemos mecanismos eficaces.
0: Creo lo estás diciendo casi en abstracto. Ponerlo es, no solo fueron obras emblemáticas, es la forma en que funcionaba una secretaría prácticamente se volvió opaca. Hay que recordar, no solo estamos hablando de presupuesto, lo decía ahorita Luis Rodríguez Alemán, actas. ¿Por qué una autoridad decide lo que decide? ¿Cuál es el criterio para tomar una decisión? Yo insisto, tengo algo de nostalgia por el momento que vivimos antes.
1: Cuando esto, nace el INAI, ¿no?
0: Esto va a funcionar en la medida en que despierte la sociedad civil y empiece a exigir otra vez.
1: Pero mira, a ver, estoy totalmente de acuerdo contigo. Lo que sí pondría en la mesa es que cuando se desaparece el INAI, el temor es esto nunca va a regresar de ninguna forma. Y lo que yo veo, creo que Luis, creo que coincides conmigo, lo que yo veo en este esfuerzo, en este decreto presidencial, es un esfuerzo por restablecer el vínculo entre la corresponsabilidad del gobierno y el ciudadano tratando de entender cómo está pasando. ¿Es perfecto? No es perfecto, claramente Luis ya nos lo explicó, pero es un esfuerzo de decir, oye, sí estamos interesados en que existe ese vínculo y yo tomo la señal como buena, igual que tú, igual que sucedió en los tres temas del día de hoy, no he hecho campanas al vuelo, pero veo con ojos positivos. Luis, ¿quieres cerrar con algo?
2: Sí, o sea, hay que recordar que esta información que están obligando no es información que te tienen que dar, es información que oficiosamente tienen que publicar. Y creo que aquí sí puede suceder lo que dice mi tocayo, que se reactive ese interés de la ciudadanía por ir a saber qué están publicando las autoridades públicas y que este mecanismo de transparencia nuevamente funcione.
1: Muy bien, Juan.
3: A ver, los tratados internacionales exigen transparencia. Y la falta de transparencia inhibe la inversión. Así que yo creo que es importante hacerlo.
1: No, claro. Ni siquiera es necesariamente... Estoy de acuerdo. Te doy ese punto, ¿no? Tampoco son almas de caridad. Es también un interés propio.
0: Destacaré una última cosa. Es probablemente una de las primeras decisiones importantes de Raquel Buenrostro como secretaria anticorrupción.
1: Yo creo que sí. Mira, yo lo veo en buen camino, buen sentido. Y en la medida en la que vayamos construyendo esas cosas mejor. Luis Miguel, muchísimas gracias. Luis Miguel González, Juan Key, gracias por estar con...
3: Espero que nos veamos pronto.
1: Sí, y Luis Rodríguez, muchísimas gracias. Un abrazo hasta...
4: Saludos a todos.
1: Hasta Jalapa, pásala súper bien. Este gran programa, muchísimas gracias a los tres por acompañarme. Yo soy Álvaro Ratinger, por favor, no le cambien. Acompáñanos, siguen con la programación. Eduardo Ruiz Gil estará el día de mañana con ustedes. Pásenla increíble. Síganos, por favor, en nuestras redes.
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7: Hoy es miércoles 5 de agosto del 2026 y en la fórmula es, esta es la actualidad en información deportiva. Jornada pareja. Arrancó la Leagues Cup con 6 partidos disputados este martes. 3 terminaron en victoria para los clubes de la MLS. 2 fueron para la Liga MX y un empate en el que los Tigres se llevaron el punto extra en penales. Regreso triunfal. El Atlante volvió a un torneo internacional después de 17 años desde el Mundial de Clubes en 2009 y lo hizo con una victoria de 1-0 sobre el Vancouver Whitecaps. Actividad del día. Esta tarde noche se disputan otros 6 partidos dentro de la Leagues Cup. A las 5:30 p.m. Monterrey se mide al Orlando City y el Inter Miami de Messi enfrenta al San Luis. A las 8 Toluca frente a Seattle y las Chivas ante el LAFC a las 8:30 p.m. Abanderados. Las selecciones varonil y femenil de flag football fueron abanderadas rumbo al campeonato mundial que se disputará en Düsseldorf, Alemania, y que entregará los primeros boletos a los Juegos Olímpicos. Invitado de lujo. Hoy nos acompaña el clavadista olímpico mexicano Randall Willars, medallista de oro en los Juegos Centroamericanos. Con esto y más, inicia ya la Fórmula Es Orbañanos y su gran equipo de comentaristas.

0: ¿Cómo están? Buenas tardes, muy buenas tardes, bienvenidos. Es miércoles ya, 5 de agosto, 5 de la tarde con 2 minutos. Gracias por acompañarnos. Recuerde que estamos en YouTube también. Y bueno, pues muchísimas gracias. Donde quiera que usted esté, muchísimas gracias por estar con nosotros. Señor Bura, ¿cómo estás?
1: Muy bien, Raúl Obrador, buenas tardes, Obrador, con mucho gusto. Vamos a platicar acerca del fútbol americano. La pretemporada inicia mañana. También cómo le fue a Tarik Skubal en su debut con el equipo de los Dodgers, que está metido en una muy mala racha. Y un caso realmente increíble de los hermanos Lombard. Uno que debuta ayer en ligas menores, otro que debuta en grandes ligas con los Yankees. Y la verdad es que las similitudes son increíbles.
0: Raúl Eduardo, ¿cómo estás? Muy buenas tardes.
2: Raúl Enrique, buenas tardes a toda la gente que nos acompaña. Luis Figo saca una publicación hoy durísima contra Gianni Infantino. Entre otras cosas, fue muy claro y dice: Gianni Infantino debe dimitir. Muy, muy fuerte, una voz autorizadísima como la de Luis Figo. Y en el tema nacional, 24 de abril de 2020 fue aquella asamblea en donde la Federación Mexicana de Fútbol anunció que se quitaría temporalmente el ascenso y el descenso, Raúl.
0: Mira, para eso justamente vamos a platicar con Eduardo López, que nos hace el favor de estar con nosotros. Él es presidente del equipo de mineros de Zacatecas y le agradecemos a Eduardo que nos acompañe esta tarde para platicar justo sobre este tema, todo lo que está pasando, porque ahora inclusive multas para los jugadores y bueno, parece ya una guerra la que tiene la federación contra la Liga de Expansión. Eduardo, ¿cómo estás? Muy buenas tardes.
3: Raúl, muy buenas tardes, saludos hasta allá, también a Raúl Eduardo y a Enrique. Un placer estar aquí con ustedes.
0: Oye, platícame, ya no hay ni pláticas, ¿qué pasa? ¿Se acaba la esperanza? ¿No hay ninguna posibilidad? O sea, ¿qué es lo que está pasando? Porque ya lo que estamos viendo es que la postura de la federación, con todo respeto, a mí se me hace ridícula, pero pues yo no sé qué es lo que pasa entre ustedes y la federación.
3: Sí, Raúl, la realidad es que ahorita no existen conversaciones como tal. Si ya está definido o no, yo creo que eso lo tiene que definir alguna otra instancia. Y bueno, pues nosotros seguimos trabajando como lo hemos hecho estos 6 años en los que confiamos en ellos, en los que varios de nosotros invertimos. Seguimos al pie de la letra el tema de la certificación. Y bueno, digo, a inicios de este año tuvimos mesas de trabajo con ellos en los que se iba a, de alguna manera, a encontrar la manera de que el regreso del ascenso fuera pues de la mejor manera posible, ¿no? Y resulta que, como bien comentaste, el 24 de enero se estableció sin avisarnos que se detenía por completo y es por eso que ahora yo creo que es que se está movilizando pues todo el ecosistema del fútbol.
1: Buenas tardes, Eduardo, te saludo con mucho gusto. Es un hecho que la gente de la Liga MX, pues ellos no quieren que exista el ascenso. Recordamos que hace unos cuantos años, habrá sido un par, nos decían: no, hombre, pero pues es que sí está abierto el ascenso y el descenso, solamente que necesitamos 4 equipos que estén certificados, y las reglas nunca fueron verdaderamente claras. Y ahora se presenta esta cuestión. Ustedes ya fueron inclusive al TAS. Yo francamente los admiro, porque invertir en un proyecto que se ve trunco con el objetivo principal que es ascender a la primera división, ya inclusive aparece en el reglamento, ¿no?, de la Liga MX. Y mi pregunta es, ¿hacia dónde van? Siendo realistas, porque si ya fueron al TAS y hablaron con la Liga MX y tienen cerradas todas las puertas, ¿qué van a hacer y por qué mantenerse todavía en la Liga de Expansión?
3: Es una buena pregunta, pero nosotros no hemos dado por concluido el hecho de que se haya abolido el ascenso-descenso. El tema de la certificación no es algo en lo que nosotros hayamos estado en contra. Todas las ligas del mundo tienen de alguna forma un control económico, tienen un licenciamiento, y era algo que estábamos trabajando con ellos, ¿no? La diferencia es que pues la comercialización centralizada y la pues los mecanismos financieros de solidaridad existen en todas las otras ligas élite del mundo. Y aquí la realidad es que no existe así, ¿no? Hay una disparidad importante en este sentido. Y pues nosotros, de alguna forma, vamos a seguir recurriendo a las instancias que sean necesarias. sin personalizarlo, ¿no? Nosotros creemos que el tema del ascenso es benéfico para nuestro fútbol, es no quitarle el sueño a nuestros niños, a nuestros jugadores, defender a nuestros trabajadores, y continuaremos en esa línea, ¿no?
2: Eduardo, ¿cómo estás? Qué gusto saludarte. Fíjate que le diste al clavo a lo que te iba a preguntar yo de lo que puede influir, lo que influye el fútbol en el tema social, ¿no? Tú estás hablando de niños, estás hablando de jóvenes, estás hablando de trabajadores. Yo hablo también de la gente, ¿no? De la gente que sueña con que un equipo de su ciudad pueda competir para llegar a jugar a primera división. Y te hablo a lo mejor de Premier, de expansión, para poder llegar a primera, y lo que socialmente representan ustedes para muchos estados, ¿no?
3: Totalmente, Raúl. Eso es lo más importante, ¿no? Y más después de lo que acabamos de vivir en el Mundial, yo creo que pocas cosas, si no es que ninguna otra, ha unificado este tema social en el país como lo hizo la selección nacional. Si muchos han de alguna forma podido pisar canchas de tercera división, que en este caso ahora se llama TDP, Liga Premier, yo jugué fútbol profesional mucho tiempo, estuve en todas las categorías, y el poder pues tener esa ilusión, el poder ofrecerle a gente que muchas veces ya vivimos, yo digo, en una depresión colectiva ante muchas problemáticas sociales más importantes que el fútbol, pero que tengan esa distracción y esa esperanza de poder de alguna forma avanzar a través del fútbol, pues yo creo que es algo que no se le puede arrebatar a la gente. Hay fútbol profesional de Liga MX en 14 estados, los otros 18, ¿qué va a pasar, no? Yo creo que se debería de alguna forma entender que esto no es de los dueños de expansión, no es de los jugadores de expansión, es del ecosistema del fútbol mexicano, y ojalá así lo entiendan pues todas las partes.
0: Eduardo, muchísimas gracias, seguiremos pendientes de lo que pase, y bueno, lo que sí me queda claro es que la opinión popular, la opinión pública, está a favor de que ustedes tengan ascenso y descenso, ¿eh?
3: Porque así es globalmente, Raúl, sí. Es en el mundo. Repito, en todos lados existe, y en todos lados se busca cómo ayudar a una segunda división para que esta sea más fuerte. Y existen varios mecanismos, ¿no? Existen los parachutes, existen, ya comenté, comercialización centralizada, etcétera. Acabamos de ver que en la Premier League aprobaron para las cuatro categorías un escenario como este. Lo que no me parece correcto es que estas centralizaciones sean solo para los 18 clubes que estén en el escalón más arriba, ¿no?
0: Pues mira, tienes razón, Eduardo Brochas. Gracias, muchísimas gracias. Un abrazo.
3: Abrazos, saludos a todos.
0: Eduardo López, que también fue futbolista profesional, invirtió su lana, como mucha gente, invirtió su lana, y ahora pues resulta que ya no, o sea que ni la cantaleta de que no están certificados y le daban vueltas y decían una cantidad de mentiras, pues no. Y ya inclusive, no sé si nos da tiempo de meter a la persona que se dirigió a Mikel Arriola en un avión. A ver, venga. A ver. Bueno, en el corte, regresando al corte, se lo presentamos. Mikel Arriola, presidente de la federación, viajaba en un avión. Y bueno, pues hay un aficionado. Se lo presentamos después para que vean lo que les dijo. No lo insultó, pero ya se lo presentamos. Regresamos.
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1: Iniciamos en España porque de cara al cierre de mercado alrededor del mundo, el Barcelona habría comenzado a trabajar de manera intensa en el fichaje del portugués João Cancelo. Y es que a pesar de haber jugado cedido la última temporada con el cuadro blaugrana, el lateral aún es propiedad del Al Hilal, club con el que aún tiene un año de contrato, y quien no quiere volver a cederlo, por lo que el Barcelona buscará hacerse dueño de su carta. Volamos a Marruecos porque medios alrededor del mundo informan que Gianni Infantino, presidente de la FIFA, habría ofrecido al país africano que la final de la Copa del Mundo en 2030 se dispute en su territorio, donde el directivo buscaría a cambio el apoyo de la Federación Marroquí para mantenerse como presidente del organismo. Cabe recordar que la próxima Copa del Mundo se disputará en España, Portugal y Marruecos. Sin embargo, las federaciones europeas tienen una relación rota con el suizo, por lo que buscará el apoyo de las federaciones africanas. Cerramos en España porque se reavivaron los rumores de una posible salida de Vinicius Jr. del Real Madrid. Esto después de que el jugador brasileño borrara todas las publicaciones de su Instagram, borrando de sus datos que es jugador del Real Madrid e incluso su foto de perfil, lo que ha levantado polémica sobre una salida del brasileño. Esto después de los rumores que afirman que aún no llega a un acuerdo con los merengues para renovar su contrato. Esta fue una vuelta por el fútbol internacional. Regresamos al estudio.
2: Bueno, les decíamos en el bloque pasado, ya nos dio tiempo, de que Mikel Arriola, presidente de la Federación Mexicana de Fútbol, viajaba, pienso yo, a los Estados Unidos, este torneo de la League Cup, y ahí un aficionado en el avión le dijo esto.
3: Aficionado confronta a Mikel Arriola en avión.
4: Queremos ascenso, Miki. Sí, al ascenso y descenso, viejo. Que me deje el avión, viejo.
2: Queremos ascenso, sí al ascenso y descenso. O sea, ya los aficionados también involucrados en esto. Bueno, en fin, pero tenemos una buena. Está con nosotros Randall Willers, gran clavadista mexicano. Y bueno, nos da muchísimo gusto que nos acompañe. ¿Cómo está, Randall? Gusto saludarte.
5: Hola, muy bien, gracias. Aquí estoy ya de regreso en México y es un placer estar aquí.
2: Qué gusto que nos acompañes de regreso y con triunfos, lo cual es muy bueno, ¿no?
5: Sí, justamente estoy muy contento de ahorita los resultados que tuve en los Juegos Centroamericanos. Pude ganar 2 medallas de oro en la prueba individual de 10 metros y en la prueba en sincronizados, así que ya con eso cierro la temporada de este año y también empiezo lo que es el programa oficial para Juegos Olímpicos. Entonces creo que fue una gran manera de hacerlo y estoy muy contento también con toda la experiencia.
6: Randall, qué gusto saludarte, felicidades, buena tarde. Y dentro de este proceso que mencionas, pues viene desde luego la Serie Mundial de Clavados, que pues se tuvo que hacer a un lado la fecha que estaba programada en Guadalajara, que finalmente se realiza bajo el emblema de Copa México. Estamos esperando que regrese el año próximo tal y como debe ser, con México, con Canadá, con China. Vienen los Juegos Panamericanos también el año próximo, que van a ser en Lima. 8 años después de la edición anterior, y después para Los Ángeles el 2028. ¿Cómo ves en general el equipo mexicano? Porque bueno, pues tú, el caso de Meme Celaya, el caso de Osmar, son quienes encabezan el equipo mexicano, Kevin Berlín también, que hace pareja contigo en los sincronizados, pero también vemos que pues no dejan de salir jóvenes, cosa que nos da muchísimo gusto.
5: Sí, justamente ahora sí que ya se viene la parte buena del ciclo olímpico, el próximo año con Juegos Panamericanos, con Campeonato del Mundo, que ya se buscan las plazas para los Juegos Olímpicos de Los Ángeles 2028. Y justo el equipo mexicano ahorita de clavados creo que está atravesando una de sus mejores o la mejor versión que ha tenido a lo largo de la historia, donde son muy jóvenes pero con muchas ganas, y ya muchos también tenemos esa experiencia en las competencias internacionales, se han dado buenos resultados. Y sobre todo que tenemos una convivencia increíble, todos nos motivamos muchísimo para seguir mejorando. Creo que cada logro individual de ahora sí que cuando cae una medalla todos nos motivamos y cada quien quiere buscar ya sus medallas. Entonces estamos muy contentos con el equipo mexicano, sé que vamos a dar todavía mejores resultados y que se vienen cosas históricas todavía para los Juegos Olímpicos de Los Ángeles.
7: Randall, ¿cómo estás? Qué gusto saludarte, muchas, muchas felicidades. Para la gente que no lo sepa, el clavado más difícil del mundo lo tiras tú, 4.5 vueltas hacia el frente. Por favor, dinos en qué momento se te ocurrió ese clavado y cuántas veces lo tuviste que practicar o cuántas veces lo sigues practicando.
5: Bueno, ese clavado antes lo realizaba un chino, que bueno, dos chinos que ahorita ya están retirados, se retiraron en el último en los Juegos Olímpicos de Tokio, y desde ahí yo ya sabía que quería hacer ese clavado, obviamente por mis condiciones también físicas, mi talento, sabía que lo podía realizar y había platicado junto con mi entrenador. Entonces lo preparé, la primera vez que lo hice fue en el año 2022, y desde ahí lo he entrenado lo más que puedo, también porque es un clavado muy desgastante para el cuerpo, entonces no lo puedo entrenar tanto, tanto me refiero a tantas repeticiones, a diferencia de otros clavados, ya que sí implica un desgaste y puedo llegar a tener una lesión, pero justo también conforme pasan las competencias, va pasando el tiempo, creo que adquiero más confianza, y a la hora de competir, ahorita me siento ya con una confianza, con una manera de cerrar con ese clavado mis competencias, que me pone también muy contento, y creo que ese clavado es el que me puede también dar muchas posibilidades de tener mejores resultados.
2: Guárdalo para Los Ángeles, porque digo que nadie lo tiene en el mundo, ya es un gran orgullo para ti, y como ya estuviste cerca de las medallas en París, bueno, pues un clavado de estos te puede meter allá arriba al podio, ¿eh?
5: Sí, ahora sí que lo sigo perfeccionando. Lo que quiero también el siguiente año es poder ganar Juegos Panamericanos, también poder ganar Campeonato Mundial y llegar a mi mejor momento, a los Juegos Olímpicos de Los Ángeles. Entonces, ese clavado, ahorita sigo entrenándolo muchísimo para poderlo perfeccionar y que sea el clavado del Gane también.
6: Mencionaba Raúl, Randall, que te quedaste cerca de las medallas. Fue cuarto lugar en plataforma sincronizada, fue quinto lugar de manera individual. Y evidentemente se te ve con esos deseos de seguir luchando, de seguir sacrificándote para obtener las preseas. Y mi pregunta es, ¿qué tanta hambre tienes por subirte al podio olímpico?
5: Obviamente en París disfruté mucho la experiencia, mis primeros Juegos Olímpicos, pero también me quedé con ese sabor agridulce de no poderme llevar la medalla, estando así de cerca. Pero creo que fue algo que me hizo madurar muchísimo, también me hizo crecer como persona, como deportista, y que sin duda ayudó para que hoy en día sea un Randall mucho más maduro, un Randall más preparado, y avivó esa llama, ¿no? Esa hambre que tenía, sobre todo por ganar una medalla olímpica. Ahorita tengo muy claro el objetivo, estoy trabajando muy duro y sé que en Los Ángeles voy a conseguir esas medallas que no se me dieron en París.
7: Oye, Randall, comentaba Enrique de la cantidad de clavadistas de gran calidad que tenemos. ¿A qué atribuyes tú que a través del tiempo hayamos tenido tan buenos y sigamos teniendo, y parece que vienen más, ¿no? ¿Por qué será que somos tan buenos en los clavados?
5: Yo creo que pueden ser muchas cosas. Obviamente, el mexicano tiene un gran talento para los clavados. La forma, ahora sí que nuestra... También un poco

0: Nosotros, inclusive desde chicos, nos transmiten ese deseo de ser medallistas olímpicos al ver a mí me tocó ver a Paola Espinosa, a Romel Pacheco, a Yairo Campo, a entrenar con ellos. Entonces, desde chiquito tienes muy claro el sueño de que también quieres llegar a unos Juegos Olímpicos y no solo llegar, sino ganar una medalla olímpica. Y creo que ese conjunto de cosas hace que sigan saliendo nuevas generaciones de clavadistas y que generación tras generación sigan habiendo grandes resultados.
1: Randall, muchísimas gracias y otra vez felicidades. Un abrazo y muchas gracias, ¿eh?
0: Muchísimas gracias. Igual, un saludo y un abrazo.
1: Gracias.
2: Felicidades.
1: Tiene razón, siguen saliendo clavadistas. Ahorita estaba haciendo memoria desde Joaquín Capilla, Álvaro Dávila, pero Álvaro Dávila, Álvaro Gagiola, perdón. Álvaro Dávila tira otros clavados, esos no. Es Álvaro Gagiola,
2: Juan Botella.
1: Juan Botella, también Juanito Botella.
2: Luis Niño Rivera.
1: Carlos Girón, Luis Niño Rivera.
2: Jesús Mena.
1: No, qué
2: Mari
1: cantidad.
2: José Alcalá.
1: Qué buenos.
2: Chucho
1: Qué
2: Mena.
1: buenos clavadistas hemos tenido.
2: Sí, Iván García. Germán Sánchez, ¿no? Mejor conocidos como el Pollo y el Duba dentro del mundo de los clavados.
3: Siempre hay.
2: Sí.
1: Qué bueno.
2: Y siempre peleando.
1: Ahorita que dijiste Luis Niño Rivera, Luis Niño Rivera, sabes que aparte de ser dedicarse muy joven a los clavados, fue torero también.
2: Sí, claro.
1: Sí.
2: Sí.
3: Me gustaba la adrenalina.
1: Sí. Mejor clavadista que torero, ¿eh? Con todo respeto, regresamos.
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2: En los Juegos Centroamericanos y del Caribe en Santo Domingo 2026, la selección mexicana femenil avanzó a la final del certamen tras vencer en tiempos extra al representativo de El Salvador. Con un marcador final de 4-1, y el tricolor femenino mantiene el sueño del tetracampeonato regional. Escuchamos a Vanessa Martínez, directora técnica de la selección sub-23 femenil.
3: Primero que nada, quiero decir que estoy muy, muy orgullosa del grupo, de cada jugadora que es parte de este equipo, su compromiso, su valentía, sus ganas de seguir creciendo y de aprender de cada compromiso ha sido fenomenal. Vamos de menos a más y bueno, hoy estamos muy contentas de haber logrado el primer objetivo, que es llegar a esta final. Y bueno, estamos muy ilusionadas, muy comprometidas para luchar por esa medalla de oro.
2: Y en el ciclismo, la mexicana Romina Hinojosa finalizó en la posición 120 de la quinta etapa del Tour de Francia femenino, registrando una diferencia de más 30 minutos y 8 segundos respecto a la ganadora del día, la neerlandesa Demi Vollering. La mexicana logró completar el recorrido dentro del tiempo reglamentario para mantenerse en la histórica competencia. Escuchamos a la ciclista.
4: De verdad es un sueño. Me acuerdo estar viendo esta carrera hace 5 años cuando empezó y dije, quiero estar ahí. Y aquí estoy ahora, entonces de verdad es un honor y estoy muy contenta. En general, para mí ha sido una experiencia de mucho aprendizaje, muchos buenos momentos y también unos duros. Sí, hemos perdido unas compañeras, pero eso no nos detiene, seguimos con una sonrisa.
5: Los Ángeles y las Chivas juegan este miércoles un partido de la Leagues Cup. Esto se juega allá en Los Ángeles, claro. Los Ángeles quieren ganar a las Chivas por su parte quiere ganar también. 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Señor Burak.
6: Raúl, vamos a platicar acerca del flag football, y es que viene en Düsseldorf, en Alemania, del 13 al 16 de agosto, ya unos días más, una semana más, el campeonato mundial de flag football, que además es clasificatorio para los Juegos Olímpicos de Los Ángeles en el 2028, esta disciplina que estará haciendo su debut en Juegos Olímpicos. Fue abanderada esta delegación de nuestro país, y de nos platica Renata Alvarado.
7: Los y las saludo desde las instalaciones del CENAR, y es que esta mañana una conferencia de prensa encabezada por Rommel Pacheco fue el lugar en donde se hizo el abanderamiento oficial de las selecciones tanto varonil como femenil de flag football, quienes disputarán el mundial en este agosto. Los equipos salen de la Ciudad de México el 6 de agosto, regresan el 17, y el mundial dura exactamente 4 días, el jueves 13 de agosto y el viernes 14 de agosto se disputarán la fase de grupos, el sábado 15 de agosto los cuartos de final y las semifinales, y el domingo 16 de agosto la gran final. En el territorio alemán se disputarán los partidos 16 selecciones, y es que sería la primera vez en la que el flag football sea protagonista en unos Juegos Olímpicos. Estas dos selecciones van a buscar ese pase a Los Ángeles 2028, y pues bueno, escuchamos las palabras de Rommel Pacheco.
8: Es una emoción el abanderar una delegación, el sentir esa cosquillita que estás a punto de salir, la emoción, creo que eso uno nunca lo deja de sentir. A mí ya no me toca competir, ¿no? Pero me siento parte de este esfuerzo y de lo que hacen todos ustedes. Primero que nada, saludo a Silvia, capitana, y que con ese discurso, muy cierto lo que dice, la disciplina, el trabajo, el que hay presión, el que hay nerviosismo en una competencia, eso es parte del deporte y se maneja todos los días en cada entrenamiento, superando cada una de las etapas que se vive en el entrenamiento. Pero también a la hora de la competencia, hay cosas que están en nuestro control y habrán cosas que no, si llueve o no llueve. Pero esa determinación y ese trabajo es lo que ha demostrado que ustedes estén donde estén y que seguramente obtendrán ese boleto.
7: Las palabras del director general de la CONADE, y pues bueno, México femenil está ubicado en el grupo A, que lo comparten con Alemania, Eslovenia e Italia. Las mexicanas se van a estrenar con las anfitrionas, las alemanas, y del lado de la selección mexicana varonil están en el grupo C compartiendo plaza con Suiza, Alemania y Brasil. Escuchamos las palabras del quarterback de la selección mexicana varonil.
9: Cometemos dos medallas de oro, es lo que queremos, es lo que llevamos buscando 2 años. Y que sin duda alguna estamos seguros en que lo vamos a lograr.
7: El Mundial arranca este 13 de agosto, culmina el 16 y será una gran pauta para lo que es la historia en el flag fútbol femenil y varonil mexicano. Con imágenes de Alex Elizalde para Fórmula Deportes, Renata Alvarado.
6: Muchas gracias a Renata. Así que bueno, México ha demostrado que es potencia en flag fútbol. En los World Games se ha ganado 2 veces la primera posición en la categoría femenil. Se perdió una final con Estados Unidos en un campeonato del mundo. Y bueno, los hombres también tienen un equipo que es poderoso. Así que confiamos en que logren su pase desde ahora para los Olímpicos.
5: Cuando yo lo jugaba sin bandera, pero esto era el famoso, así se originó como el tochito, famoso tochito, ¿no?
6: Efectivamente.
5: Ahora tienen una bandera que se la tienes que quitar. Pero esto se jugaba en las calles.
10: Antes era tocado nada más, ¿no?
5: Tocado, era tocado. De la cintura para abajo, y lo único que veías es coche y te parabas. Pero qué bueno que en esto están destacando. Es algo que es, yo cuando lo he visto es agradable verlo, ¿eh?
6: Es muy divertido, sí. Y además ayer platicando con Arturo Olivel, director general de la NFL en México, me decía, son 4 millones de jóvenes los que practican el flag fútbol en México.
10: Es otro millones. Deporte, ¿no, Enrique?
6: Sí. Eso sí, en realidad es el balón ovalado y hay que conseguir touchdown. Pero sí es una cosa completamente distinta y es muy, muy divertido.
10: Muy divertido.
6: Bueno, por otro lado, también platicarles acerca de... mañana se pone en marcha la pretemporada de la NFL. Mañana es el partido de Carolina en contra de los Cardenales de Arizona. ¿Por qué juegan estos equipos? Pues porque Luke Kuechly, que juega para Panteras, linebacker, va a ingresar al Salón de la Fama este fin de semana. Porque Larry Fitzgerald, el receptor abierto de Cardenales, va a ingresar al Salón de la Fama este fin de semana. Además de Adam Vinatieri, de Drew Brees y también de Roger Craig. Que por cierto, el equipo de los Cardenales ya anunció que su novato Carson Beck, que fue tomado en la tercera ronda de la Universidad de Miami, va a ser quien abre el partido el día de mañana. Se espera que Jacoby Brissett, este veterano, sea su titular en la temporada, después de que saliera Kyler Murray, que lo tenemos ahora con los Vikingos de Minnesota, y el suplente es Gardner Minshew de los Cardenales de Arizona, que por cierto, en las apuestas están colocados para ganar 3.5 partidos en la campaña. 3.5 victorias.
5: ¿Tan poquitos?
6: Es lo peor para un equipo desde que surgieron en los 90 como escuadras de expansión Carolina y los Jaguares de Jacksonville. Pero bueno, pues es el partido del día de mañana. Esto que se dio ayer es increíble en el béisbol de las grandes ligas, porque se da el debut en ligas menores de Jacob Lombard. Este joven que debuta con el equipo clase A de los Marlins de Miami, esto es en Júpiter, en Florida, y aquí lo tenemos en su segundo turno al bat. Conecta un home run que fue a una curva y la salida de velocidad de este cañonazo fue de casi 100 millas por hora. Una hora después, su hermano George estaba haciendo su debut con los Yankees de Nueva York, jugando las paradas cortas. Tiene 21 años, su hermano tiene 18. Su segundo turno al bat, conecta home run.
5: ¡Qué barro!
6: A una curva. Y la salida de la velocidad en este cañonazo fue de 100.2 millas por hora. El ángulo de salida de los dos fue 33 grados. Y pues resulta que los papás iban a ir a ver a Jacob a hacer su debut. Que por cierto, él fue tomado en la selección número 14 del draft de este año por el conjunto de los Marlins de Miami. Le dijeron, ¿sabe qué? Pues es que también va a debutar tu hermano. Entonces dijo, no, vayas hacia a Yankee Stadium a ver a mi hermano. Otra cosa curiosa es que los Yankees ayer estaban enfrentando a los Cardenales de San Luis. Bueno, su hermano, Jacob, estaba enfrentando al equipo que es filial de los Cardenales de San Luis, de ligas menores, que es el de Palm Beach. Entonces, no, curioso por todos lados esta situación. Los dos hermanos compraron ayer, los dos debutando, uno en ligas menores, otro en el béisbol de las grandes ligas, los dos enfrentando a Cardenales.
5: ¡Qué maravilla!
10: ¡Qué datos, cara!
6: Sí, no,
10: para todo hay datos en el béisbol.
6: Es increíble. Ya después platicaré acerca de una historia que estaba recuperando un par de pitchers de los Yankees de Nueva York, que casados con hijos y que cambiaron de esposas. Ya después les platico esa historia.
5: Ese ya es otro asunto.
6: Ese ya es otro asunto.
5: Luego yo te platico otra.
6: Pero bueno, eso platicaremos en otra ocasión. Que por cierto, ayer fue el debut de Travis Skubal con el equipo de los Dodgers de Los Ángeles. Y en realidad no le fue tan mal. O sea, Travis Skubal hace 6 entradas, 4 hits, le hacen 2 carreras, da 2 bases, 6 ponches. Sin embargo, los Cachorros se imponen 5 carreras contra 1 en el partido del día de ayer. Por cierto, muy buen partido del mexicano Javier Asado, aunque se va sin decisión. 5 entradas y 2 tercios, recibiendo 4 imparables, 1 carrera, 2 bases y 3 ponches. Así que los Dodgers en ese momento perdiendo su 5º partido de manera consecutiva, pese a la llegada de Skubal. El día de hoy, los Dodgers de Los Ángeles volvieron a enfrentar a los Cachorros de Chicago y volvieron a perder. Son ahora 6 derrotas seguidas para los Dodgers, que bueno, de cualquier forma son marcados como favoritos para llegar a la Serie Mundial.
10: A pesar de 2 home runs de Otani hoy, 2 home runs y acaban perdiendo 7-6, 6 derrotas seguidas, 3 con Boston y 3 con Chicago.
6: Exactamente, exactamente. Que los Cachorros en este momento son los que comandan la Liga Nacional, departamento de Comodín, y los Mediarrojos de Boston, qué racha han tenido de victorias consecutivas, y además meterse ya en este momento en la pelea por uno de los comodines. Mañana, por cierto, los esperamos, una matiné que tenemos de béisbol de las Grandes Ligas. Vamos a tener al equipo de los Cachorros Chicago justamente en contra de los Azulejos, 12:15 del día a través de VIX. Ojalá nos puedan acompañar.
5: No se vaya, regresamos.
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1: La Concanaco advirtió que a pesar del crecimiento de la economía mexicana durante el segundo trimestre del año, aún se enfrentan desafíos significativos por el aumento de la informalidad. El tipo de cambio se ubicó en 17.23 pesos por dólar americano, 4 centavos menos comparado con el registro anterior, mientras que el dólar interbancario se ubicó en 17.23 pesos y el dólar en ventanilla finalizó la jornada en 17.68 pesos a la venta. El índice de precios y cotizaciones de la Bolsa Mexicana de Valores cerró la jornada con ganancias del 0.46% para ubicarse en las 66.525.18 unidades. El precio de la mezcla mexicana de petróleo se ubicó en 70.58 dólares por barril, 2 dólares con 77 centavos menos que el periodo anterior.
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2: Vámonos con Beto Campos a Puebla porque el equipo mexicano de la Sub-20 busca asegurar su pase a la Copa del Mundo. ¿Cómo estás, Beto?
3: ¿Cómo están, Raúl, compañeros, amigos de la Fórmula E? Es un gusto saludarles, así es, ya está todo listo para este último juego de los cuartos de final de este premundial y preolímpico aquí en la ciudad de Puebla, y es que el equipo mexicano, como bien destaca, se estará enfrentando a su similar de Panamá en punto de las 8 de la noche, y tuvimos la oportunidad de platicar con Luis Gamboa, canterano de Atlas, que recientemente debutó en la primera división del fútbol mexicano enfrentando al equipo de Pumas, y esto es parte de lo que ha comentado para Grupo Fórmula y Fórmula Deportes, el mismo Gamboa.
4: Ya son, ahora sí que varios meses que el grupo viene trabajando y ahora sí que se ve reflejado, ¿no? En la fase de grupos, que terminamos con portería en cero y más aparte de la ofensiva igual estamos bien, y te digo, o sea, se trabaja y creo que se va viendo reflejado poco a poco. Esto es un nuevo proceso, pues, nosotros estamos buscando hacer lo nuestro, o sea, obvio, eso insiste, pero pues nada, o sea, es trabajarlo, saber que es algo importante. Te digo, la presión está, eso siempre, pero es como la vamos a manejar y va a ser de muy buena manera. Muy agradecidos nosotros acá con la gente, que así que estamos de local y la gente lo ha hecho sentir. Siento que igual eso ayuda, el que cada jugada la celebren como nosotros, que la vivan, o sea, que la gente esté ahí conectada con nosotros, es de mucha ayuda, la verdad. No, pues como todos los equipos, ¿no? Yo creo que van a salir a matarse, igual que nosotros. Vamos a competir hasta el último minuto. Igual te digo, o sea, ellos van a buscar ahí estar, ahora sí que compitiendo. Pues ahora sí siento que pues va a ser un buen partido, la verdad. Igual es lo que estamos creando acá en la Sub-20. Somos una familia muy, muy unida. Así que lo que le pase a un compañero, estamos para respaldarlo, así que si a mí me pasa, ellos también están ahí para ayudarme, y pues yo también puedo ser el primero en hacer eso. Pues ahorita, pues enfocado acá, mi selección, pues lo que nos toca de los partidos, paso a paso, trabajarlo, y ya pues después en Atlas veremos qué tal, igual trabajar todo, que si me va bien allá, estoy seguro que acá también.
3: Las palabras de Luis Gamboa, que el año anterior durante la Copa del Mundo Sub-17 terminó marcándole 2 goles a la selección de Argentina, y habrá que mencionar que Santiago Sandoval ya está disponible después de ser operado por la mano. La dirección de selecciones juveniles terminó conversando con la directiva de Chivas para que justamente Sandoval se reintegrara con sus compañeros, tendrá una protección especial, y en caso de ser requerido, Santiago Sandoval estará jugando el día de hoy. Y recordar, Raúl, que este es el último partido aquí en Puebla, ya lo que serán semifinales, y la gran final se estará disputando en el estadio Banorte.
2: Perfecto, Beto. Por cierto, en la Sub-23, en los centroamericanos, México le ganó 3-0, iban 3-0, no sé si acabó 3-0 a Panamá o metieron otro, pero bueno, ojalá se repita ese resultado. Gracias, Beto.
3: Saludos, buena tarde.
2: Buenas tardes. Mira, y hablando de buenos resultados y de deportistas mexicanos que van triunfando, tenemos aquí en el estudio para platicar de un producto que ya me dieron aquí para... Está padrísimo, por cierto. Andrea, ¿cómo estás? Gusto saludarte.
5: Igualmente, Enrique, Raúl, feliz de estar con ustedes y platicar pues con su audiencia también de fórmulas sobre, ya mencionabas tú, la calidad y la innovación de Eagle Eyes.
2: Sí, aquí los tengo. Son nuevos lentes fotocromáticos. No sé las palabras correctas, pero se ve padrísimo.
5: Así es. Es el Stellar fotocromático. ¿Y qué significa fotocromático? Oigan, se les ven increíbles, sí. Sí. Increíbles.
6: Los modelos también que
5: tomamos. Claro. Cuenta muchísimo. Pero además de verse muy bien, yo les quiero platicar de la calidad del modelo que en este momento tienen ustedes y que la gente que está en el programa a través de YouTube y de Spotify que pueden ver el video, pues que sepan qué hay detrás de este LED fotocromático. ¿Qué significa esto? Que se adaptan automáticamente a la luz que tienen frente a ustedes.
2: Ah, eso está muy bueno. A ver, por ejemplo, si voy manejando, ¿me ayuda esto?
5: Sí, completamente, para gente que conduce y que de pronto tenemos estos cambios, está el sol y ya se nubló.
2: Exactamente.
5: O estás manejando media tarde, de pronto se hizo de noche y tenemos un cambio de luz, este lente se adapta automáticamente a la luz que nosotros estamos recibiendo.
6: ¿Para la computadora también?
5: Para la computadora, para deportes al aire libre, cuando empezamos carreras muy temprano y después sale el sol. Todo esto es desarrollado gracias a una tecnología que se llama Nightlight. Esto fue estudiado en la NASA. ¿Por qué? Porque querían proteger a los astronautas de la radiación extrema. Entonces, además de verse muy bien, están protegidos.
2: Mira, para astronauta me gustaba.
5: Para astronautas, para deportistas, para locutores, conductores. Además de calidad, tienen protección. Les voy a enseñar.
2: A ver, venga.
5: Estos que tenemos aquí,
2: sí,
5: que es el mismo modelo, Stellar fotocromático, yo tengo una luz, es la demostración, sí, de que nos protege de los rayos UV. Se va a ver un puntito. Ay, ahí está. Ese puntito empieza a oscurecer el lente. ¿Ustedes lo alcanzan a ver?
6: Sí,
2: ¿cómo
5: en
2: no?
5: En 30 segundos. Si ustedes ahorita tienen estos lentes y salen al sol, en 30 segundos todo el lente cambia de color. Es decir, se empieza a oscurecer para protegernos de los rayos UV y UVA.
2: Oye, por ejemplo, Andrea, ahora que están de moda las motocicletas, la gente para la moto está maravillosa.
5: Sí. Sí, totalmente. Para la moto, para el ciclismo, ahora que estamos muy emocionados, claro, con el Tour de Francia. Bueno, pues la cantidad de tecnología que se utiliza en todos los deportes, ¿no? Pero no tenemos nosotros que ser, a lo mejor, deportistas de alto rendimiento, sino una persona normal, así como yo, puede utilizar el Stellar fotocromático.
6: Sí, para la actividad diaria, ¿no? ¿Sí? El día a día.
5: Sí, sí, para el día a día, para la computadora, como lo decíamos hace un ratito, incluso para el celular. Este celular que tenemos a veces hasta 18, 20 horas al día frente a nosotros y que irradia la luz azul, nos protege también este modelo fotocromático.
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2: Gracias, Andrea. Muchísimas gracias.
5: Gracias.
2: ¿Qué tenemos
5: a
2: ahora?
0: Para cerrar.
2: Para cerrar. Vean la despedida para... Pues yo no sé si es la figura más grande del Milan o una de las más grandes que ha tenido para Varese.
7: Yo creo que puede ser la segunda, Raúl, abajito de Paolo Maldini, que es el que más partidos tiene, pero ahí muy pegaditos, ¿no? El gran capitano, Franco Varese.
2: En medio de aplausos lo despiden, la cantidad de gente que asistió a la despedida, al funeral. Este hombre que era un auténtico ídolo. Y aparte era un jugadorazo.
7: Era un crack.
2: Y era tipazo en la cancha.
7: Era un crack. ¿Se acuerdan en el Mundial de Estados Unidos 94? Sí. Lo operaron empezando el Mundial y regresó a jugar...
2: Jugó la final.
7: La final contra Brasil, el gran Franco Varese.
2: Franco Varese, una de las grandes figuras del fútbol de Italia. ¿Cómo le hacen falta estos futbolistas a la selección de Italia ahora, no?
6: No, bueno, tres mundiales seguidos sin asistir de la selección italiana y parece que muere muy joven, tenía que 64 años.
2: Sí,
7: ¿Cómo
2: sí.
7: sufrió Hugo Sánchez con el Real Madrid aquel Milán de Franco Varese?
2: No,
7: Franco Varese estaba... Maldini empezaba, ¿no? Me parece, pero era un verdadero equipazo. Estaba Carlo Ancelotti, estaba Gullit, por supuesto, Van Basten, Rijkaard.
2: Sí. Lo sufrió el Real Madrid, lo sufrieron todos.
7: Todos, era todos. Un verdadero equipo.
2: Ese es un equipo de los mejores equipos, de los mejores que yo he visto jugar fútbol en mi vida.
7: Sí, sin duda.
2: Junto con otros también, porque hay más, pero ese era un auténtico espectáculo. Ahora, lo que te llamaba la atención, Enrique, es que un equipo italiano diera ese espectáculo, porque regularmente los italianos pues son mejores para defenderse, ¿no?
6: Pues el famoso catenacho de vamos a echarnos todos para atrás y te agarramos en un contragolpe, pero ese era un equipo completamente distinto.
7: Bueno, Arrigo Sacchi era el técnico, ¿no?
2: Sí, Arrigo Sacchi.
7: Arrigo Sacchi.
2: Pues mira, pasarán muchos años para que los italianos vuelvan a tener una figura de este tamaño como era Franco Varese. Así que descanse en paz. Con esto nos vamos. No se vayan porque viene Pepe Cárdenas.

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4: Vámonos, échale ganas.
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4: ¿Qué tal? ¿Qué tal? ¿Cómo le va? Son las 6 de la tarde. Échale ganas. Son las 6 de la tarde en punto. Es la hora del centro de México. Estamos transmitiendo a través de radio, televisión, internet, telefórmula, todo es la verdad expuesta. Usted lo sabe, aquí con nosotros todos los días en este miércoles 5 de agosto, no será la excepción. Óscar Holguín, ¿cómo te va?
6: Muy buenas tardes, Pepe, echándole todas las ganas del mundo. Hoy es aniversario luctuoso número 64 de Marilyn Monroe, nacida originalmente como Norma Jean Mortenson, pero bautizada como Norma Jean Baker, aunque ella nunca se sintió a gusto con el nombre de Marilyn Monroe. Murió en un día como hoy, supuestamente por una sobredosis de barbitúricos. Las historias y las especulaciones sobre su muerte continúan. Nosotros lo estamos invitando a que forme parte de la conversación vía WhatsApp. Tenemos un número exclusivo para que usted nos haga llegar sus comentarios. 55 48 48 03 94. Si desea participar en el chat en vivo de nuestra transmisión en YouTube, ya está habilitado, ya puede opinar. Y si desea participar en el sondeo de todos los días, también ya está arriba. Vendrá EU por narcos mexicanos, sí o no. Le recuerdo, solamente se puede votar vía YouTube.
4: Es si cree usted, si cree usted que vendrá EU por los narcos mexicanos que hoy fueron señalados. Ahora voy con ese asunto, pero usted puede opinar a través de YouTube, desde luego, y aquí le damos poder a su voz. Vamos directamente con la información. Más adelante, a ver si encontramos por ahí la canción que le cantó Marilyn Monroe al presidente John Kennedy en su cumpleaños, que bueno, pues por la forma en que canta, bueno, recordamos que fue su novia, de alguna manera fue su noviecita, y la manera como le canta el cumpleaños da a entender que Marilyn Monroe, pues algo traía adentro, es decir, no sé si exceso de drogas o de barbitúricos o de alcohol o lo que sea, pero me acuerdo muy bien de aquella parte de este.
7: On this occasion of your birthday.
4: Escuche usted.
7: This lovely lady is not only punctilious but punctual. Mr. President, Marilyn Monroe. Perhaps there has been no one female who meant so much, who has done more.
4: Esto fue en el año de 1962, justamente meses antes de que fuera asesinado el presidente Kennedy.
6: Diez días antes del cumpleaños de John F. Kennedy, por agenda presidencial, lo adelantaron y salió con un vestido de piel blanco y después, al quitárselo, dejó al descubierto este vestido.

0: Fue el 19 de mayo de 1962. Tengo aquí el recordatorio.
1: Happy birthday, Mr. President. Happy birthday to you.
0: Bueno, pues así fue la historia. Lo que no sale en la fotografía de Jacqueline Kennedy. ¿Qué le pareció ese regalazo que le dieron a su marido el día de su cumpleaños, la güera más famosa y más rica de Estados Unidos? Rica en el sentido de dinero, ¿eh? No, no me diga.